historia ya al final de su carrera diciendo, no está bien hacer eso porque... Y es como, bueno, ya está, cállense, déjenme dar mi clase. Mientras que creo que con humor es más fácil pasar un mensaje. Y de todas formas, como los interesados no escuchan, por lo menos que los demás se rían, ¿no? Ya que están totalmente desbordados con la política, pues al menos que haga reír a los demás. La idea es reírse de la gente que nos dirige, de los presidentes, de todo el mundo, incluso de los dictadores. Podremos decir lo que queramos, ellos no van a cambiar. O los hacemos callar, y no se puede, o nos seguimos burlando de ellos con amabilidad.

0: Zeta Freddy.
1: Pero ¿por qué inventar un festival franco-quebequense aquí en Sainte? Escuchemos la respuesta de Raphaël Chauvin. Ella es su fundadora y programadora musical.
2: La idea de este festival era mantener y hacer crecer este puente cultural entre Quebec y Francia, especialmente con la región de Saintonge. Es cierto que ya existe un vínculo histórico entre Saintonge y Quebec, con Samuel de Champlain, que partió de aquí y fundó la ciudad de Quebec en Canadá. Pero más allá de este vínculo histórico, me parece importante participar en la exportación de la música francesa hacia Quebec y también en la difusión de la música quebequense en Francia. La idea a medio plazo sería también de crear al menos una noche transatlántica en Quebec o incluso una réplica de este festival allí, en Canadá.
3: Voir un micro festival.

0: Le cadre est magique.
1: Este sitio es mágico. Yo nací aquí, era la antigua maternidad de Sont, y es cierto que es un lugar al que los habitantes de Sont están muy apegados. Además, desde aquí arriba hay una vista panorámica de 360 grados.
0: 60 sur la ville de Sont.
2: Y entre los artistas canadienses que lograron cruzar el Atlántico para estar aquí en Sant están los hermanos Lemay, entre tradicional y rock and roll, y está el grupo más setentero, los 2120. Todos vinieron a defender los colores azul y blanco de la bandera de Quebec, pero cada uno a su manera.
3: Somos los hermanos Lemay, Michel Lemay, el hermano mayor,
4: y yo soy el hermano del otro, Dan Lemay, en persona.

0: la música tradicional.
1: En su origen, la música tradicional pura se adaptaba sobre todo a las fiestas de Navidad, al día de Año Nuevo, a las reuniones familiares. Y nosotros vamos de allí y podemos pasar al gypsy jazz, después podemos ir hacia el rock, no pasa nada. Tenemos un poco de todo eso mezclado.
2: Hacemos referencia a diferentes ciudades de Francia y cuando estamos de gira pasamos por todas esas ciudades mencionadas porque originalmente las canciones venían de aquí.
0: 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À la base, la musique traditionnelle.
1: En su origen, la música tradicional pura se adaptaba sobre todo a las fiestas de Navidad, al día de Año Nuevo, a las reuniones familiares. Y nosotros vamos de allí, podemos pasar al gypsy jazz, después podemos ir hacia el rock, no pasa nada, tenemos un poco de todo eso mezclado.
2: En nuestro espectáculo coqueteamos mucho con el rock porque es un repertorio.
1: Somos rockeros, esa es nuestra base.
2: Pasamos por el rock progresivo, vamos un poco en todas las direcciones también, nos damos esa libertad de adaptar las canciones.
3: Soy Maxim, pianista del grupo 2120.

0: les Québécois. On adore la musique traditionnelle québécoise.
1: Somos quebequenses. Nos encanta la música tradicional de Quebec. También nos encanta el cine quebequense. Y lo curioso es que cantamos en inglés, hacemos rock and roll, y el rock and roll tiene una identidad propia, indisociable en realidad del inglés, en la sonoridad de las palabras y en el carácter crudo y directo del idioma. Así que por eso cantamos en inglés.
2: Y ya que estamos en estas tierras medievales, les invitamos a descubrir a un fenómeno llegado directamente de los años 80. Ese fenómeno de la escena musical francesa se llama Corinne.

0: le visuel, la escenografía.
1: El aspecto visual, la escenografía, los vestuarios cuentan muchas cosas, más allá de la música, que es la que cuenta la historia, pero en realidad todo lo demás forma parte del show, y lo que me mueve es poder recrear una historia nueva cada vez, y la verdad es que me gustan las criaturas y lo espectacular.

0: Orient Express, c'est un EP un peu ovni.
1: Orient Express es un EP un poco extraño que hicimos con mi compañero de música, con el que trabajé durante 10 años, Habibi Sly, y que ahora tiene su propio proyecto. Y mientras estábamos de gira con mi segundo álbum, me hizo escuchar sus temas, una música disco realmente oriental, porque él es franco-sirio, y me pidió que pusiera mis letras, que cantara para hacer este proyecto los dos juntos.

0: es un dúo mítico fundador del movimiento de la French Touch, y desde la muerte de Philippe Starr, uno de los integrantes, Bombas se demoró varios años antes de volver a crear bajo el nombre de Cassius con el Cassius Club.
1: Después de la desaparición de Philippe, yo ya no podía tocar. Fue una etapa difícil que tuve que atravesar. Empecé de nuevo a pinchar como DJ bajo mi nombre propio, Boom Bass. Y al cabo de un tiempo no tenía ningún sentido porque todo el mundo me hablaba de Cassius. Así que pensé, ¿por qué no recuperar el nombre del grupo? Además, es toda mi vida. La idea del Cassius Club es mostrar una mejor versión de mí mismo y rodearme o de mis amigos, de mi generación o de la nueva generación para mezclar juntos. Hoy hay muchas más mujeres y chicas que hacen esto, así que también quería que estuviéramos mezclados para mostrar a quienes no lo supieran que hay mujeres que mezclan y que además son muy buenas.

0: Habrá un álbum de Cassius.
1: No voy a hacer nunca más un álbum de Cassius. No habrá un nuevo álbum de Cassius. No habrá música nueva. En cambio, sí puedo seguir mezclando temas. Philip hacía cosas por su cuenta y yo hacía cosas por mi cuenta. Éramos capaces de hacer música cada uno por separado. Y ahora me permite mantener vivo el nombre. Pero bueno, no es un proyecto que haga yo solo. Y tampoco el objetivo es recuperar lo que hacíamos los dos. Es imposible. Éramos un dúo. Y además no tengo ninguna ganas de hacer música nueva bajo ese nombre, ni siquiera con otras personas.

0: bajo el nombre de Cassius, pero sí nos entrega sus temas favoritos.
1: Ángel, entre los temas preferidos está el de Tup Tup. No nos parecemos al grupo Wham. El tema Love You So también es divertido, ha envejecido. Finalmente fue una buena idea. De hecho, creo que esto es como toda nuestra carrera. A veces no sabíamos dónde íbamos con un proyecto que podía parecer descabellado y al final terminaba funcionando muy bien. Así que esto nos representa bastante bien.
0: Con música francesa terminamos esta edición especial musical Carrusel de las Artes. Merci y à bientôt.

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0: Bienvenidos al informativo de Radio Francia Internacional. Viernes 28 de agosto, 11 de la noche en París. En los controles técnicos nos acompaña Fabián Eli. Titulares.
1: Ubaldo Bravo.
0: En Nepal aumenta el número de víctimas por la gigantesca crecida de un río que arrasó con pueblos enteros. En su último balance, las autoridades cuentan al menos 584 muertos y más de 2.500 desaparecidos. En Colombia, un militar de la Legión Extranjera de Francia fue tomado como rehén y los responsables serían disidentes de la extinta guerrilla de las FARC. El rehén, José Holger Melo Charri, es ciudadano colombiano. Y en Noruega, los habitantes están de luto por la muerte de su rey, Harold V, que falleció este viernes a la edad de 89 años. Era el decano de los monarcas europeos y gobernó durante 35 años. Estos son nuestros titulares. Comenzamos con nuestro informativo que puede escuchar también en rfimundo.com. El balance de las víctimas en Nepal sigue en aumento a 2 días y medio de la gigantesca crecida de un río que arrasó con comunidades enteras. En su último balance, las autoridades cuentan al menos 584 muertos y más de 2.500 desaparecidos. China lanzó una alerta porque se está formando un lago de escombros, agua y lodo que podría desbordarse en los siguientes días. Existe el peligro de un segundo alud. El siguiente testimonio que usted va a escuchar es de Shamiksha Adhikari. Ella es nepalí y sigue esperando noticias de su padre, desaparecido desde el miércoles.
2: No conseguimos contactar con nuestro padre. Los compañeros de mi padre dicen que estaba precisamente en la frontera entre China y Nepal cuando comenzaron las inundaciones. No sabemos si está perdido en algún sitio porque no hay cobertura telefónica, no se puede llamar. Hay gente que sigue tratando de ayudar, que sigue con la búsqueda, pero no sabemos dónde está. Él y otras 15 personas de esta oficina de aduanas están desaparecidos y no sabemos qué esperar.
0: Las autoridades de Nepal informaron este viernes que han encontrado 3.742 personas con vida. En estos momentos, los equipos de rescate se enfrentan al desafío del tiempo. Trabajan contra reloj, pues cada minuto es vital para las víctimas, y también se movilizan con la amenaza de que haya otra crecida. Cambiamos de región y nos vamos a Medio Oriente. El proyecto de unificación de Siria, país que estuvo en guerra civil desde 2011, da un paso importante integrando al líder kurdo Mazlum Abdi al gabinete del Ejecutivo. Es nombrado asesor del presidente sirio Ahmed al-Shara. Abdi fue líder de las fuerzas democráticas sirias que controlaban una parte importante del norte de ese país. Disueltas oficialmente esta semana como parte de los acuerdos con el gobierno de al-Shara, ahora se integran de manera simbólica en el Estado. Un triunfo para los kurdos, así lo dijo a RFI el analista en Medio Oriente, Ignacio Gutiérrez de Teherán.
3: Desde luego es un triunfo para él, porque tengamos en cuenta que el acuerdo se firmó en enero, es decir, hace meses, y hasta ahora no se ha anunciado oficialmente que se ha producido así. Y durante este periodo hemos visto muchas turbulencias e irregularidades en el proceso, y yo creo que han sido los avances sobre el terreno de los efectivos militares leales al gobierno de Damasco y una serie de circunstancias regionales que han convencido tanto a Abdi Mazlum como a Mazlum Abdi, perdón, como al resto de dirigentes, sobre todo el sector más duro dentro de las fuerzas democráticas de Siria, de que quizás la única manera de conservar un mínimo de independencia y autonomía kurda era precisamente llevar a cabo el acuerdo. Pero desde luego no cabe ninguna duda de que supone un retroceso con respecto a lo que ha sido la entidad autónoma kurda, que podríamos denominar Rojava, y cómo se han organizado los kurdos como sistema propio y de autogobierno durante los últimos años.
0: Usted escuchaba a Ignacio Gutiérrez de Teherán, analista en Oriente Medio. El legislativo de Taiwán autorizó una compra multimillonaria de armas, justificando que se debe reforzar su protección ante la amenaza militar de China. Se destinarán 1.260 millones de dólares para comprar drones. No obstante, el ejecutivo proponía una cifra 5 veces mayor. Ahora la estrategia de Taipei está dirigida a privilegiar el consumo local, pues la fabricación de drones era para la exportación. Ucrania es uno de sus compradores clave, así lo explicó a RFI el analista para Noreste de Asia del International Crisis Group, William Yang.
4: La razón por la que Taiwán se ha centrado principalmente en las exportaciones durante los últimos años es que había una demanda mucho mayor y más urgente en Europa del Este, y sabemos que algunos de los drones que se exportaron desde Taiwán a Europa del Este finalmente llegaron a Ucrania, donde existe un conflicto activo en curso. En cambio, la demanda interna de drones en Taiwán se ha ido desarrollando de manera más gradual, ya que actualmente no se encuentra en un conflicto activo con China, pero, por supuesto, existe una necesidad cada vez mayor de que Taiwán incorpore más tácticas de guerra con drones, así como mayores capacidades de combate mediante drones dentro de sus capacidades generales de defensa. Además, debido al lobby y a la continua presión ejercida desde Washington y el Congreso de Estados Unidos, finalmente los partidos de la oposición en Taiwán decidieron aprobar el presupuesto destinado a los drones.
0: Damos seguimiento a la situación migratoria en Ceuta. La violencia no es el camino. Así reaccionó este viernes el ministro del Interior de España, Fernando Grande Marlaska, luego de los enfrentamientos del jueves entre policía y manifestantes que denunciaban problemas de seguridad en el enclave español. El gobierno estima que entre 5.000 o 10.000 migrantes siguen varados en Ceuta, a pocos días de que se cumpla un mes de la entrada masiva de más de 70.000 personas a ese territorio español de manera ilegal. Marta María, voluntaria de una ONG, explicó a RFI el sentimiento de los ceutíes y también la situación de los migrantes que están en campamentos de playa.
5: Yo estuve en primera línea de playa porque entraron por una playa al lado de la frontera cuando entraron y no había recursos por parte del gobierno. Entiendo que en ese momento no se podía hacer nada porque la situación nos pilló de imprevisto a todo el mundo, pero días después tampoco. Entonces los únicos que estuvieron ahí a pie de cañón fueron las ONG y las asociaciones, sobre todo por intentar no deshumanizar a los que entran, que al final también, bueno, han sido engañados también. Entonces pues la situación ahora mismo de la ciudad es que tú sales a las calles y encuentras pues muchísimas personas que evidentemente se ven que no son de la ciudad y que te sientes insegura. Es verdad que la gran mayoría no te hacen nada, pero igualmente son gente de fuera que no sabes cuáles son sus intenciones, que llevan ya más de 25 días aquí en la ciudad, que empiezas a leer ya en la prensa de la ciudad que se están cometiendo actos delictivos. Y quieras o no, te sale el miedo.
0: Usted escuchaba a Marta María, voluntaria de una ONG en Ceuta. Seguimos en Europa. Los noruegos se reunieron delante del Palacio Real de Noruega para rendir homenaje a su rey, Harald V, que falleció este viernes a los 89 años. Era el decano de los monarcas europeos y gobernó durante 35 años. Nuestra compañera Florencia Ángeles nos recuerda la vida y obra del monarca, elogiado por sus posturas políticas modernizadoras y por su modestia.
6: Harald V fue el primer rey nacido en Noruega en 1937, luego de 6 siglos de una complicada relación con Dinamarca y Suecia. Vivió en el exilio durante la invasión del reino por la Alemania nazi y regresó a su país en 1945. El mundo lo recuerda con el rostro lleno de lágrimas durante una misa en la Catedral de Oslo el 24 de julio de 2011 en memoria de las 77 víctimas de un atentado terrorista cometido 2 días antes por un extremista de derecha. Un mes después, el rey dirigió un discurso entre sollozos, expresando que se dirigía en calidad de rey, pero también como padre y abuelo. Resona también su discurso de 2016 para celebrar sus 25 años de monarca, donde hizo un llamado de inclusión a los nuevos noruegos, sin importar su orientación sexual y religión. Fue defensor de la naturaleza y deportista consumado al participar 3 veces en los Juegos Olímpicos. Sin embargo, en los últimos años, su figura se vio empañada por escándalos familiares, como el matrimonio de su hija Marta Luis con un chamán californiano y las acusaciones de violencia sexual en contra de Marius Borhoivi, hijo de la princesa heredera Mette-Marit de Noruega.
0: Quien tomará las riendas del reinado noruego será su hijo Akok. Presentará el juramento de lealtad frente al Parlamento el 1 de septiembre, cuando se convertirá en el rey Akok VIII.
7: ¿Eres arquitecto ya?
0: Pasamos a noticias del continente americano. En Colombia, un militar colombiano de la Legión Extranjera de Francia fue secuestrado en el suroeste del país, en el departamento de Nariño. Su nombre es José Olguer Melo Charri. El 6 de agosto fue tomado como rehén y los responsables serían disidentes de la extinta guerrilla de las FARC, bajo el mando de alias Iván Mordisco, el guerrillero más buscado de Colombia. Así reaccionaba más temprano la ministra de Defensa de Francia, Catherine Vautrin.
8: Solo puedo decirles que se trata de un militar de la Legión extranjera de nacionalidad colombiana que se encontraba de permiso. No estaba desempeñando sus funciones profesionales y, por supuesto, estamos en comunicación con nuestra delegación en Colombia para dar seguimiento a la situación.
0: El colombiano Melo Charri pertenece a la Legión extranjera de Francia desde hace 4 años y tenía un permiso para viajar únicamente por Francia al momento del secuestro, como lo decía la ministra de Defensa francesa. Iván Carvajal es experto en seguridad e inteligencia y en entrevista para RFI considera que este secuestro lo utilizará Abelardo de la Espriella.

0: El nuevo presidente de Colombia, de ultraderecha, como un argumento más para justificar su política de mano dura contra el crimen organizado.
1: El gobierno de Abelardo de la Espriella ha indicado en múltiples ocasiones que no va más procesos de paz total aquí. Entonces, estamos en una guerra frontal contra los terroristas. En este caso del secuestro de José Holger, no va a haber ningún tipo de mecanismo de negociación, ninguno. Las únicas opciones que tenemos es una operación militar, liberarlo, o una operación militar que presione al actor criminal y lo liberen. Ahí el actor criminal, que son las disidencias de las FARC, pues tendrá que determinar si se la juega como un comodín político ese secuestro para poder tener algún tipo de concesión, algún tipo de ventaja, si por el contrario decide una acción trágica como asesinarlo, como mantenerlo secuestrado.
2: ¿Y esto podría acelerar el despliegue de la lucha contra los grupos armados por parte del gobierno de la Espriella?
1: Sí, ayer precisamente hubo una reunión en Tumaco, muy cerca del sitio donde fue secuestrado, y esa reunión fue una reunión estratégica entre generales del Comando Sur de los Estados Unidos, de las fuerzas militares de Colombia, de las fuerzas militares Ecuador, y estuvo también acompañado por el ministro de Defensa de Colombia. Una reunión operativa, y yo estoy seguro de que el requerimiento del gobierno francés prestar atención a este secuestro, que es un secuestro sensible. Yo creo que ya tenemos los tres gobiernos, Estados Unidos, Ecuador y Colombia, y muy seguramente con el apoyo del gobierno francés, ya se está planeando algún tipo de acción militar o para liberar a José Holger o para presionar a los criminales que lo liberen.
0: Usted escuchaba a Iván Carvajal, experto en seguridad, al micrófono de Marianela Mayer. Y terminamos este noticiero informando sobre temas climáticos. La COP17 sobre desertificación, que se realizó durante 2 semanas en Mongolia, concluyó formalmente este viernes sin el esperado acuerdo global para combatir las sequías. Aunque el objetivo principal no se cumplió, sí se logró movilizar $1,300 millones de financiación. Oshir Sent, el ministro mongol de Medio Ambiente y Cambio Climático, estimó en $355 mil millones el monto que se necesita para combatir que las tierras se degraden. Esta cifra millonaria es anual. Con esta noticia sobre temas climáticos, sobre el fin de la COP17 en Mongolia, ponemos punto final a este informativo de Radio Francia Internacional, RFI. Hasta la próxima.
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10: Rusia confirma que el director de la CIA, John Ratcliffe, mantuvo conversaciones con altos representantes de la inteligencia rusa en Moscú. Es la primera visita conocida de un jefe de la CIA a la capital rusa desde el 2021, pocos meses antes de la

0: invasión de Ucrania. Con esto comenzamos. Lo saluda Silvia Cabrera desde Berlín. Titulares. John Ratcliffe mantuvo conversaciones con la inteligencia rusa de Moscú, una inusual visita cuyo contenido permanece en secreto. Ocurre mientras siguen estancados los esfuerzos para poner fin a la guerra en Ucrania. Rusia ha calificado el encuentro de positivo. Irán y Omán negocian un corredor temporal para reactivar la navegación y desminar el estrecho de Hormuz, pero Teherán advierte que esta estratégica ruta para el petróleo mundial no reabrirá por completo mientras Estados Unidos no ponga fin a la guerra. Decenas de personas murieron este miércoles en Nepal por una crecida devastadora de un río en la frontera con China. Las autoridades nepalíes reportaron casi un millar de desaparecidos. Las autoridades siguen evaluando el origen de la inundación. Bienvenidos. El director de la CIA, John Ratcliffe, realizó una visita a Moscú para reunirse con los servicios secretos rusos, según confirmó este miércoles el Kremlin. Fue la primera visita de un director de la Central de Inteligencia a Rusia desde noviembre del 2021. Ocurre en un momento de recrudecimiento de la guerra en Ucrania, con ataques diarios entre ambas partes. El Kremlin calificó la visita de Ratcliffe como positiva e informó que no hubo ninguna reunión con el presidente Vladimir Putin. Las autoridades no detallaron el contenido de las conversaciones, pero los medios apuntan a temas como las tensiones por el conflicto en Ucrania, las relaciones con la OTAN y posibles negociaciones para la liberación de prisioneros, en concreto el ex militar estadounidense Charles Zimmerman, condenado por tráfico de armas. Ricardo Marquina en Tallinn con más información para nosotros. Ricardo, Trump asegura que fue una visita más o menos rutinaria, pero ¿cuál podría haber sido realmente el objetivo de estas conversaciones entre los servicios de inteligencia de Estados Unidos y Rusia?
1: Una noche desde el Báltico, bueno, de rutinaria habría que matizar que muy poco tiene esta visita. Ha habido 5 visitas de altos dirigentes de la CIA desde 1991 y la última, como decíais, fue a final de 2021 para decirle a los rusos que no atacasen a Ucrania, algo que terminaron haciendo. ¿Qué podrían estar tratando a este alto nivel y con este secretismo? Pues habría dos, básicamente, hay varios escenarios, los habéis comentado, pero yo me centraría en dos, uno catastrófico y otro esperanzador. El catastrófico, que el director de la CIA haya ido a Moscú a decirles que no fuercen la maquinaria, no hagan una nueva movilización general para llevar civiles rusos a luchar y sobre todo no hagan ningún tipo de provocación en países de la OTAN. La versión esperanzadora, que este sería un contacto previo técnico a nivel de servicios secretos para preparar un posible encuentro ya a nivel político entre los presidentes o sus delegaciones para retomar de manera seria las conversaciones de paz que llevan ya pues muchísimos meses congeladas. Ambos escenarios, el catastrófico y digamos que el esperanzador, justificarían el nivel de secretismo que hemos visto en estas últimas horas.
0: Y de cara a ese encuentro político, ¿en qué punto están ahora mismo las relaciones entre Washington y Moscú?
1: No hemos vivido un deshielo, que es lo que se esperaba con la llegada de Donald Trump. Siguen siendo dos países enfrentados. Y lo quiera o no lo quiera el movimiento MAGA en Estados Unidos, Rusia considera a Estados Unidos un enemigo estratégico, un enemigo geopolítico. Es verdad que Trump y Putin han tenido palabras amables el uno para el otro, ha sido algo recíproco, pero la desconfianza es muy grande y aunque hay avances, hay comunicación, también hay que decir que ni siquiera con la época Biden se terminó de romper la comunicación completamente, pero hay una comunicación más fluida y hay más respeto entre los líderes, y eso puede dar pie a que en un futuro sí que haya un deshielo, pero ahora mismo estamos todavía muy lejos de ese escenario.
0: Bueno, desconfianza y mucha tensión. ¿Para qué sirven estos contactos directos entre los servicios de inteligencia? ¿Podrían quizás abrir esos caminos que la diplomacia tradicional no consigue abrir, rebajar esa tensión?
1: Bueno, puede servir para las dos cosas. Primero, para evitar malentendidos, que alguien, uno de los dos agentes, termine dando un paso en falso que desencadene un conflicto mayor. Y otro es para abrir un camino, como ya hemos dicho, un camino a una posible comunicación política. Los servicios secretos rusos y los servicios secretos estadounidenses se respetan, se temen, pero tienen un respeto muy profundo. Son los enemigos favoritos. Se llevan en guerra 70 años. una guerra secreta y se respetan en ese sentido, con lo cual es quizás la mejor de las puertas de los caminos para iniciar una futurible conversación política.
0: Muchísimas gracias, Ricardo. Marquina, desde Tali.
1: A ustedes.
0: Irán desafía las sanciones económicas anunciadas por Estados Unidos. El presidente iraní, Masoud Pezeshkian, aseguró que Washington no obtendrá nada con las medidas presentadas el lunes por el secretario del Tesoro de Estados Unidos. El plan llamado Paria Económico busca asfixiar económicamente al régimen iraní. Por otra parte, Irán y Omán habrían llegado a un acuerdo para regular la navegación en el Estrecho de Hormuz, así como para desminar la zona. Irán niega las aseveraciones de Trump de que el estrecho esté desminado e insiste en que no se reabrirá hasta que Estados Unidos retire las sanciones. Ampliamos con Luciano Sácara, analista político de Medio Oriente y el Golfo desde Qatar. Luciano, Omán ha sido tradicionalmente un socio cercano de Estados Unidos, pero mantiene también una relación particular con Irán. ¿Qué busca Omán con este acercamiento y cómo podría reaccionar Washington?
2: Bueno, no está buscando separarse de Estados Unidos, a pesar de que Estados Unidos o el presidente Trump hizo unas amenazas muy, muy graves hace apenas unos días en caso de que Omán fuera un obstáculo para las ideas norteamericanas en la región. Lo que está tratando de hacer Omán con Irán es descomprimir en la región. Siempre ha tratado de mantener una posición equidistante y mantener los canales de comunicación abiertas, y ha servido de mediador anteriormente entre Irán y Estados Unidos, y está tratando de usar esa influencia que tiene, esa capacidad de mediación, para descomprimir el problema de Hormuz, que es en realidad un problema que fue generado por la guerra del 28 de febrero. Esta descompresión y este mecanismo temporal, que todavía no sabemos el contenido, pero que habrían acordado Irán y Omán hasta que se pueda llegar a un acuerdo definitivo, permitiría abrir el estrecho de Hormuz con determinadas características, determinados controles, determinadas autorizaciones de paso por parte de los dos, de Omán y de Irán, ya que los dos el estrecho está en aguas territoriales de los dos países. Con esto está tratando de evitar que Irán se apropie totalmente del estrecho, pero también dejar claro que si cambia el estatuto del estrecho de Hormuz posterior a la guerra iniciada el 28 de febrero, Omán también va a tener que decir algo, y Omán está un poco también representando los intereses de los países del Consejo de Cooperación del Golfo.
0: Eso por parte de Omán. Paralelamente también está activo el canal con otro mediador en este conflicto, que es Pakistán. El jefe del ejército pakistaní, Asim Munir, estuvo de hecho esta semana en Teherán. ¿De qué se tratan esas conversaciones?
2: Bueno, son conversaciones que tienen que ver más desde el punto de vista militar, coordinación militar, para evitar justamente una escalada militar, pero también Munir habría llevado una propuesta directa que fue comunicada a través de Estados Unidos, pero que también habría sido discutida con Qatar para reactivar otra vez el memorándum de entendimiento. Se supone que lo que ha propuesto es un nuevo programa de 60 días, un plazo de 60 días para retomar las conversaciones iniciales, en las que se traten simultáneamente tanto el tema del estrecho de Hormuz como el tema de las limitaciones nucleares, pero que incluyan en este proceso de negociaciones el levantamiento de sanciones y el descongelamiento de los fondos iraníes, que es algo que Irán venía pidiendo desde hace tiempo. Todavía no está claro si esto ha sido aceptado o no. La posición pakistaní o las declaraciones pakistaníes han dicho que Irán lo ha tomado de manera positiva, que habría posibilidad de que se retome estas negociaciones, y aparentemente Pakistán ya ha invitado a la delegación iraní a visitar Islamabad para unas futuras conversaciones. Todavía es muy pronto para decirlo, pero las dos líneas que están dándose simultáneamente en este momento parece ser que van en una misma dirección: buscar descomprimir la situación y reactivar las conversaciones diplomáticas en Islamabad.
0: Muchísimas gracias, Luciano Sácara, desde Doha.
2: Gracias a ustedes, buenas noches.
0: Y el canciller alemán Friedrich Merz pidió luchar contra lo que llamó un descontento generalizado en el país y celebró el desempeño de la economía que volverá al crecimiento este año y en 2027. Merz compareció luego de un consejo extraordinario de 2 días del gabinete de ministros, del que no salieron grandes anuncios, pero sí el intento de mostrar unidad y buen ánimo en la coalición de conservadores y socialdemócratas. El gobierno tiene por delante la implementación de importantes reformas en momentos en que sus índices de popularidad están en mínimos históricos y la ultraderecha de Alternativa para Alemania se hace fuerte a nivel nacional y regional.
3: En esta reunión a puerta cerrada hemos esbozado una visión de futuro para nuestro país. Hemos debatido sobre la Alemania del mañana y esa Alemania del mañana es optimista y está llena de confianza. Tenemos que salir de este clima de desánimo y descontento y sacudirnos juntos este malestar generalizado que lleva tanto tiempo paralizando a nuestro país.
0: Y vamos directo a la economía, Belén.
4: Gracias, Silvia. Sí, vamos con esta multa millonaria, y es que el gigante tecnológico Meta ha acordado pagar casi 18.000 millones de dólares para poner fin a las demandas presentadas por 29 estados de Estados Unidos. Acusan a Meta de diseñar Facebook e Instagram para generar adicción entre los menores. También señalan que la compañía ocultó los riesgos de sus plataformas para la protección de los datos infantiles. El acuerdo alcanzado durante un juicio federal que se celebra en California contempla también importantes cambios en las plataformas, como límites de uso, restricciones durante determinadas horas, mayores controles de edad y nuevas herramientas de protección parental. Meta no admite haber cometido ninguna infracción y el acuerdo todavía necesita la aprobación del juez a cargo del juicio en California. Ampliamos los detalles con nuestra analista Ana Nieto en Nueva York. Ana, ¿qué hay en el detalle de este multimillonario acuerdo que también afecta a otras plataformas sociales?
5: Sí, pues hay dos partes bastante importantes. La primera es la que se refiere al dinero, estos 18.000 millones de dólares de los que hablabas, que son para daños y perjuicios para programas de salud mental y actividades de jóvenes en los distintos estados. Meta se compromete, no obstante, a pagar solamente el 70% de esta cantidad y solamente pagará lo restante, que son unos 5.300 millones, si YouTube y TikTok también pagan esta misma cantidad y además se unen a las salvaguardas que ha pactado Meta con los fiscales, porque dicen que hay que cambiar los medios sociales y ellos solos no pueden hacerlo. La segunda parte del acuerdo son estos límites, estas salvaguardas, y la lista es larga. En principio durarían 10 años y empiezan por un límite de tiempo al uso de Facebook e Instagram de 2 horas al día entre las dos aplicaciones. Se bloquean además las aplicaciones de 12 de la noche a 6 de la mañana y se eliminan las notificaciones durante horario escolar. También los contenidos que les lleguen a los menores pueden estar determinados por el horario o por el algoritmo. Si se elimina el algoritmo, también se elimina una de las herramientas más importantes que ha tenido Meta para vender a los anunciantes. Y por último, se dejarán de ver los likes y los comentarios a los posts por defecto y se eliminan los filtros cosméticos, la mayor parte de ellos.
4: Y Ana, este es un caso que se comparó al del tabaco, en el que hubo millonarias compensaciones y cambios en la industria. ¿Con este acuerdo sigue siendo comparable?
5: En cierta medida, el acuerdo con las tabaqueras del año 1998 aseguró un pago conjunto de 206.000 millones de dólares, significativamente más alto, y cambió permanentemente el marketing de las empresas, de la industria del tabaco. Pero como en el caso del tabaco sí que es verdad que hay un antes y un después. Primero cambia y bastante el modelo de negocio de Meta en un área de publicidad con un segmento muy rentable para la compañía, que es el de los menores. Y segundo, porque es probable que TikTok y YouTube se unan a este acuerdo, ya que si no, los fiscales han dicho que posiblemente les lleven a los tribunales y tal, que tienen buena parte del trabajo ya hecho en este sentido con el caso de Meta. El resultado es sin duda un cambio en el panorama de las redes sociales para los jóvenes y las primeras restricciones, que son significativas, no vienen de un cambio legislativo, pero sí vienen por la vía judicial y quizás son mejores que las prohibiciones de uso por edad que tanto se han multiplicado por el mundo.
4: Cambios en las redes sociales. Ana Nieto, Nueva York, gracias por esta información.
5: Gracias, Belén.
4: Nos vamos a la región. Argentina anuncia un programa de unos 1.300 millones de dólares para ampliar el acceso a créditos hipotecarios destinados a la compra, construcción, ampliación y reforma de la primera vivienda. El plan se financiará con recursos del Fondo de Garantía de Sustentabilidad del organismo público argentino que gestiona las ayudas sociales y las pensiones, algo que ha generado críticas. Esta iniciativa permitirá a los bancos disponer de mayor liquidez para conceder estos préstamos.

0: costeras en la región. Las autoridades creen que el desastre se produjo por el desborde del río Botecoshi después de que un terremoto lanzara una avalancha de hielo y rocas a la corriente. Las autoridades reportaron decenas de muertes, pero en un comienzo resultaba imposible estimar el número total de víctimas por la gran cantidad de desaparecidos, entre ellos cientos de turistas de todo el mundo. Los sobrevivientes daban una idea de la magnitud de la tragedia. Mi cuñado tenía aquí una licorería. Recibí una llamada suya esta mañana. Estaban llorando y dijeron que su casa entera había sido arrasada. Rescataron a tres miembros de la familia, pero su hermano sigue desaparecido. Vi cómo las inundaciones arrastraban unos 9 camiones con personas incluidas. Es algo desgarrador. Llevo 18 años enseñando aquí y nunca vi nada igual. El ejército y la policía empezaron poco después con las labores de evacuación. La tarea, sin embargo, es compleja por la destrucción de carreteras, puentes e infraestructuras, incluidas las torres de comunicaciones. Los debates sobre la causa de la tragedia abordarán previsiblemente también los efectos en esta región del cambio climático causado por el ser humano. Pero por el momento los nepalíes y los tibetanos se centran en ayudar a los sobrevivientes y en recuperar lo que puedan de los escombros.
1: Y cambiamos ahora de tema. Estados Unidos amplió el despliegue de su cooperación con Ecuador en la lucha contra el narcotráfico con la llegada a ese país la semana pasada de 2 embarcaciones militares. El gobierno de Daniel Noboa había anunciado la participación de esos buques, además de 3 helicópteros en la llamada Operación Pacific Viper. Según el Ministerio de Defensa, la capacidad de interdicción en la zona marítima se triplicará. Ecuador es uno de los varios países de la región alineados, completamente con la política exterior de Estados Unidos, que quiere reforzar su presencia en lo que denomina el hemisferio occidental. Ampliamos el tema ahora con el periodista de investigación, Leonardo Gómez Ponce, director de Tierra de Nadie. Gracias por acompañarnos. ¿Qué significa en la práctica que fuerzas especiales de Estados Unidos estén operando junto al ejército ecuatoriano?
2: Bueno, esta es una confirmación de algo que nosotros ya conocíamos. Autoridades de Esmeraldas, por ejemplo, en agosto pasado, hablaron de operaciones que ya se estaban realizando en la frontera norte de Ecuador, sur de Colombia, en la parte de Esmeraldas, precisamente una zona en donde el equipo de Tierra de Nadie estuvimos la semana pasada. Las operaciones están afectando profundamente a la población, están causando una segregación bastante acentuada que ha creado fronteras invisibles en donde la misma población termina por encerrarse en sus propios barrios, agravando aún más la situación de la presencia de los grupos criminales que operan sobre todo en las periferias. Ahora, en términos de país, pues hay una inversión de la cadena de mando que se menciona muy poco. Es decir, Ecuador pone la soberanía territorial, pero también está poniendo los muertos, mientras Estados Unidos pone la inteligencia y decide los blancos. Quien controla la inteligencia controla la operación, aunque formalmente el mando sea ecuatoriano.
1: Claro, bueno, estas operaciones se enmarcan en el escudo de las Américas, la alianza impulsada por Donald Trump para, entre otras cosas, combatir el narcotráfico. ¿Qué sabemos de esta estrategia y hasta dónde pretende llegar Estados Unidos con ella en América Latina?
2: Bueno, el escudo de las Américas no ha funcionado en sí como una alianza entre iguales, sino más bien como un sistema hub and spoke, donde Washington es el centro y los 19 países son terminales que aportan territorio y legitimidad política, además de cobertura legal. A cambio reciben equipamiento y la promesa de que el problema se resolverá con fuerza. Y los problemas principales de los países, al menos del sur global, no se resuelven en su totalidad con fuerza. Estamos hablando de zonas que están completamente segregadas y carecen incluso de servicios básicos, en donde es fácilmente cooptar a la población.
1: Claro, bueno, entre esos problemas, Ecuador se ha convertido en un punto estratégico para las rutas de la cocaína hacia Estados Unidos y Europa. ¿Por qué el país adquirió tanto peso para las organizaciones criminales y qué papel juegan puertos como Manta?
2: Tenemos un problema que compartimos en estratégica.

0: estratégicamente con Colombia. Tenemos una cantidad histórica de territorios, son terrenos irregulares en general. Son territorios en donde no existe acceso a salud, servicios básicos y están, no podría decir abandonados por el Estado porque existen gobiernos locales, pero sí que tienen un nivel de descuido bastante grande. En estas zonas, la gente se vuelve vulnerable y fácil de cooptar. Esto es histórico, pero además conecta con instituciones locales y ahí está la clave. Conecta con instituciones como las agencias que controlan el tráfico y con eso las rutas de vigilancia que llevan a los puertos. Pero más allá de eso, los puertos no son tanto el problema. El problema es quién controla lo que entra a los contenedores. En Guayaquil, Manta, Puerto Bolívar, un poco más al sur, las redes se cargan de cocaína, operan medianamente mediante cooperativas pesqueras, empresas de logística portuarias y funcionarios también en aduanas. Existe una cadena que ha facilitado que actualmente cerca del 70% de la cocaína mundial salga de los puertos ecuatorianos, pero en conexión con problemas que se conectan de forma regional. Las fronteras que tenemos, por ejemplo, entre Ecuador, Colombia, México y demás, son más estratégicas o funcionales para nosotros, pero en el mundo criminal son meras formalidades que no funcionan de la misma forma. Entonces, estamos funcionando en toda la región como un hub logístico, en donde Ecuador, su rol principal, pues, es el transporte.
1: Muchísimas gracias por esta entrevista, Leonardo Gómez Ponce, director de Tierra de Nadie. Cambiamos de tema. Desde que se anunciara su fallecimiento el martes, se han multiplicado los homenajes a Dolly Parton. Esta leyenda de la música country inspiró a generaciones y traspasó fronteras de géneros, ideologías y edades. A continuación, repasamos su legado.
2: Desde el condado natal de Dolly Parton en Tennessee, pasando por su estrella en el Paseo de la Fama de Hollywood en California, hasta Nashville, la capital de la música country. Fanáticos y admiradores se reunían para recordar a la legendaria cantante, actriz, empresaria y filántropa. La muerte de Dolly Parton a los 80 años ha provocado una ola de tristeza, reconocimiento y gratitud hacia la estrella. El presidente de Estados Unidos, Donald Trump, ordenó izar las banderas a media asta durante 7 días en todo el país para honrar la memoria de Dolly Parton.
3: Fue una influencia enorme para este país. Creo que prácticamente nadie tiene algo malo que decir de Dolly. Hizo muchísimo por el país y por la gente. Fue una persona más grande que la vida misma y Estados Unidos realmente la va a extrañar.
2: Fue una fuerza unificadora para nuestro país. Nunca vi a Dolly Parton como una figura política, ni como alguien que generara divisiones. A lo largo de su vida siempre fue una persona moderada, amable y generosa. Nunca adoptó posturas políticas extremas, como las que vemos hoy en una sociedad que parece cada vez más polarizada. Fue una bendición contar con alguien que tuvo un impacto tan positivo y que ayudó a acercar a las personas. Creo que son muy pocos los que no apreciaban a Dolly Parton. Ese cariño y respeto hacia Dolly Parton quedaron reflejados en la larga lista de homenajes. La cantante Beyoncé la describió así: un barómetro, una estrella que nos servía de guía, audaz y brillante, talentosa y perseverante. Nos enseñaste muchas lecciones sobre cómo ser una misma. Por su parte, el presidente Trump escribió en True Social: es una verdadera pérdida para millones de personas. Nunca ha habido alguien como ella y nunca volverá a haberla. Y el expresidente Barack Obama afirmaba: es difícil imaginar a alguien que haya tenido un impacto mayor que Dolly Parton. Nació en un hogar humilde de una sola habitación. Ganó 11 premios Grammy y un Emmy. Construyó un imperio empresarial. Ayudó a millones de niños a aprender a leer. Y como si eso fuera poco, contribuyó a impulsar la investigación que condujo a la vacuna moderna contra el COVID-19. Una vida extraordinaria. Mis pensamientos y los de Michelle están con la familia de Dolly y sus muchos admiradores. Parton, nacida en Tennessee y de orígenes humildes, inició su carrera en la década de 1960. Su popularidad trascendió edades, géneros, religiones, clases sociales e ideologías. Evitó vincularse con partidos políticos y solía decir que entre sus seguidores había tanto republicanos como demócratas. Sin embargo, no fue ajena a las causas sociales. A través de su fundación, respaldó numerosas iniciativas y se convirtió en una firme defensora de los derechos de la comunidad LGBTQ+, del movimiento Black Lives Matter y de la educación. En la década de 1990 puso en marcha en Estados Unidos uno de los proyectos que probablemente constituirá una parte fundamental de su legado, la Biblioteca de la Imaginación, un programa que envía un libro cada mes a los niños hasta que cumplen 5 años. La iniciativa se expandió a otros países, entre ellos Canadá, Australia e Irlanda. Parton también destacó como empresaria, construyendo un exitoso imperio de negocios. Además, era conocida por su agudo sentido del humor y, por supuesto, por su extraordinario talento como compositora. Escribió miles de canciones, muchas de las cuales se convirtieron en grandes éxitos en todo el mundo, valiéndole numerosos premios. Dolly Parton, un ícono cultural y una leyenda cuyo legado perdurará por generaciones.
1: Y recordando a Dolly Parton, terminamos este informativo. Muchísimas gracias por habernos acompañado. La invitación es, como siempre, para que sigan acá en DW Deutsche Welle. Hasta luego.
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0: Saludos, señoras y señores, bienvenidos, bienvenidas. Una vez más nos encontramos aquí en Enfoque Final, ya finalizando este día, pero también la semana y prácticamente el mes de agosto, que ha ido como caña para el ingenio, como decimos en nuestro país. Y nosotros también, asimismo, con esa rapidez e intención, buscamos las noticias para todos ustedes. Vamos de inmediato con los titulares.
1: Aunque se degradó a onda tropical, organismos de socorro dan seguimiento a Dolly por lluvias que dejará este domingo. Sin mayores explicaciones, retiran a periodistas acreditados del Palacio Nacional durante elección de jueces de la Suprema Corte de Justicia.
2: Yo tuve que buscar en 237 puestos.
1: Lágrimas y clamor de justicia afloran al inicio del juicio de fondo contra Antonio y Maribel Espaillat, imputados por muertes en caso Jet Set.
3: Oh, le llega de 4,000 pesos.
1: Continúan las quejas ciudadanas por altos precios en la factura eléctrica. Organismo destaca rigor en administración de los fondos de pensiones de los trabajadores dominicanos.
4: Representantes de la Iglesia Católica reclaman respuestas urgentes ante la falta de aulas en Santiago.
5: Eso amerita una explicación más contundente de las autoridades.
6: No puede pasar nada desapercibido.
1: Legisladores piden investigar muertes maternas registradas en la Altagracia durante los meses de julio y agosto. Y en las internacionales, China suspende búsqueda de personas atrapadas en mortífera riada en el Tíbet.
0: Vamos con las noticias de inmediato. La tormenta Dolly, atención, aunque se degradó a onda tropical, va a estar generando lluvias a partir de este domingo 30 de agosto. Aunque el fenómeno no representa peligro inminente para la República Dominicana, se mantiene monitoreado por los organismos de emergencia y seguridad del país. Nuestro compañero Wilson Mejía le ha dado seguimiento y nos trae los detalles.
7: La ingeniera Gloria Ceballos, directora del Instituto Dominicano de Meteorología, informó que el cambio de la tormenta tropical se debió a las condiciones ambientales.
8: ¿Por qué generó la tormenta tropical Dolly en una activa onda tropical? Porque las condiciones ambientales les fueron desfavorables.
7: Los aguaceros iniciarán a partir de este fin de semana y se prevé que caigan entre 2 y 3 pulgadas de lluvia en distintas provincias del país, principalmente en la zona este.
8: Y para nosotros representará incremento de las lluvias, sobre todo a partir del domingo, domingo en la tarde, la noche, el lunes y todavía el martes.
7: De su lado, el director del Centro de Operaciones de Emergencias, Edwin Olivares, aseguró que están preparados ante cualquier eventualidad y llamó a la población a estar atenta a las informaciones emitidas por la institución.
9: Nuestros equipos técnicos están trabajando para analizando el evento día a día, momento a momento.
7: Los organismos de seguridad agregaron que las lluvias iniciarán por la zona este y noreste del país, incluyendo el Gran Santo Domingo.
10: El director del COE también informó que de acuerdo a la intensidad de las lluvias, emitirán las alertas correspondientes para cada provincia. Desde el COE, Wilson Mejía, CDN.
0: Muchas gracias, Wilson. Vamos a estar atentos a las informaciones que emiten cada uno de los organismos de emergencias en la República Dominicana. Y en momentos en que el Consejo Nacional de la Magistratura se mantiene reunido para decidir cuáles de los 7 jueces evaluados de la Suprema Corte de Justicia continuarán en sus cargos por otro periodo de 7 años, miembros de la prensa que se presentaron al Palacio Nacional para, como es normal y era esperado, dar cobertura a esta decisión, pues estos fueron expulsados de la Casa de Gobierno por miembros de seguridad de ese organismo hacia el parqueo de la institución. Lo sacaron hacia el parqueo a los periodistas. Se trató de un hecho sin precedentes sin explicación en las coberturas noticiosas en el Palacio Nacional, y nadie dio una información sobre los motivos de la expulsión de la prensa del Palacio de Justicia que administra Luis Abinader. La reunión encabezada por el presidente en el Palacio Nacional, del Palacio Nacional, no del Palacio de Justicia, y allí en el Palacio Nacional se da continuidad a las entrevistas realizadas este martes. Las plazas de los magistrados que no sean confirmados entonces van a quedar disponibles para iniciar la selección de nuevos jueces. Esperamos respuestas. ¿Qué pasó? ¿Qué sucedió? ¿Qué es lo oculto? ¿Qué es lo que el país no debe enterarse? ¿Qué está sucediendo? ¿O cuál es el procedimiento? ¿Por qué la prensa no podía estar? Y esto, como hemos dicho, sin precedentes, que suceda en la cobertura de un hecho noticioso desde el Palacio Nacional. Nos preocupa bastante porque mucha gente en diferentes partes del país, por diferentes acciones que se han cometido, pues tiene temor de la desviación de la información o la limitación de la libertad de expresión en la República Dominicana. Y entre lágrimas y temor y clamor de justicia por parte de las víctimas, inició este viernes el juicio de fondo contra Antonio y Maribel Espaillat, acusados de un homicidio involuntario de las 236 víctimas mortales en la tragedia de la discoteca Jet Set, mientras la fiscalía asegura que lograrán una condena ejemplar. La defensa de los empresarios afirma que no hay pruebas que demuestren una responsabilidad para que esto pueda suceder. Keren Cool y Keren Lucas nos tiene más información al respecto. Adelante.
2: Yo tuve que buscar en 237 cuerpos, porque mi hermana fue de las tres últimas. Identificar una mano, porque estaba podrida.
11: Es el dramático panorama que se vivió al terminar la primera audiencia de juicio de fondo contra Antonio y Maribel Espaillat. A lo interno de la sala, el director de persecución de la Procuraduría, Wilson Camacho, atribuyó el colapso del techo de la discoteca Jet Set, por el que murieron 236 personas, a la presunta negligencia de los propietarios. Al salir, declaró que esperan una condena, mientras que la defensa técnica asegura que la evaluación de las pruebas resultará en una absolución.
12: El juicio se va a definir con pruebas, y las pruebas van a permitir al Ministerio Público que este tribunal dicte una sentencia condenatoria conforme los hechos que hemos acusado.
13: La única decisión posible es

0: Claribel y Antonio Espaillá no son responsables.
1: Yo sé que ellos vienen con la línea, con todo el poder que tienen, a pedir la suspensión de la pena de Antonio Espaillá de Maribel. Y nosotros y todas las víctimas nos vamos a oponer, porque si Antonio Espaillá lo condenan a 2 años, a 6 meses o lo que sea, tiene que ir preso.
2: En su discurso de apertura, Miguel Valerio no demoró en desacreditar el testimonio del testigo principal de la fiscalía. Desmiente que Gregory Adames había advertido que se debía detener la fiesta del fatídico 8 de abril del 2025 en el Jet Set.
0: El señor Adames hablará muchas cosas aquí, pero tendrá que probarme varias otras más. Una, en ningún momento habló con esos señores para que detuvieran algo, y así lo dicen las evidencias.
3: Las pruebas están ahí, no, yo no tengo...
2: ¡Párate! Algunos querellantes insisten en que el juez Franny González juzgue a los hermanos Espaillá bajo la calificación de homicidio voluntario. La cuarta sala penal del Distrito Nacional recesó para el próximo viernes 4 de septiembre el juicio de fondo. Para ese día se pretende iniciar a escuchar los 84 testigos del Ministerio Público. Keren Lucas, CDN.
4: Muchas gracias, Keren. Atentos también a este caso. En otra información, residentes del sector San Carlos en el Distrito Nacional se quejan por el alto costo de la factura de electricidad en el país, que según explican, no coinciden con el consumo. Ellos dicen que le están cobrando hasta los apagones. Yanela Pimentel habló con ellos y nos tiene más detalles.
5: A pesar de que muchos de estos ciudadanos no usan aire acondicionado y además en horas de la tarde salen a las calles para tomar aire libre, dicen que la factura de la luz les llega muy cara.
6: Mi hermana dice que la luz le llega demasiada cara.
7: ¿Ustedes saben más o menos en cuánto?
6: ¿En cuánto? Oh, le llega de 4,000 pesos. De 4,000 pesos le llega.
7: ¿Pero ustedes usan mucho abanico?
6: No, dos abanicos nada más tenemos. Y una nevera. Y la luz le llega de 4,000 pesos.
8: No, me parece que sí, porque la cantidad de electrodomésticos son los mismos. Y nosotros no paramos mucho en la casa, siempre estamos aquí arriba. Y eso a veces yo me siento mal, porque este mes me subió más o menos 500 y pico de pesos.
7: ¿Usted tiene aire acondicionado?
8: No tengo nada de eso, abanico simplemente. Un abanico en el cuarto, bombillo de bajo consumo, hay como 4, ni siquiera el bombillo del balcón lo prendo.
5: A esta denuncia se unen los propietarios de negocios en San Carlos, quienes plantean que la factura de la electricidad fue subiendo un poco cada mes, hasta que se convirtió en una situación inaceptable.
9: No la consumo, yo la consumiera, pues yo lo que tengo es un mercado. Yo estoy pagando ya 12,000 pesos, no es improcedente. Yo la voy a pagar este mes porque ya me toca el día 30, pero voy a hacer un reclamo porque es que no.
5: Algunos entienden que estos altos costos de la electricidad se debe al uso más frecuente de aires acondicionados y abanicos, producto de las temperaturas calurosas.
10: Para mí es el calor, porque la gente tiene los aparatos más tiempo prendido, ¿tú entiendes? Y yo, para mí, eso, el calor, porque yo mismo, yo no vivo por aquí, y yo cuando llego a mi casa, ese aire yo lo pongo, entonces, claro, yo pago mi luz conforme, entonces, porque yo sé que yo la consumo.
5: Estos ciudadanos esperan una pronta respuesta, pues aseguran que el alto costo de la energía eléctrica está afectando seriamente la economía de sus hogares y negocios. Yanela Pimentel, CDN.
4: La mayoría de la ciudadanía se pregunta cómo es que se pasan el día completo fuera de la casa, llegan en la noche y pagan una factura de 10,000 pesos, 5,000 pesos. No, pero eso no tiene lógica. No sabemos qué es lo que está pasando en la República Dominicana con la facturación eléctrica, aparte de muchos apagones. Aunque dijeron que no hay apagones, que hay apagones en otros países. No sabemos qué es lo que sucede. Hay un descontrol gigantesco y aparentemente hay un déficit y lo están cobrando por la energía eléctrica. Y nunca procede la reclamación. A nadie le procede. Y para colmo, de la Superintendencia de Electricidad han cerrado oficinas La Superintendencia de Electricidad dirige o administra Vela por instituciones que pertenecen al mismo estado, Protecon, como se le llama, Tacón. Están cerrando oficinas. Entonces, ¿cómo es que la misma institución que rige a instituciones que tienen el mismo jefe, es decir, el presidente, entonces cierran oficinas? Hay un descontrol, hay un problema y nadie da respuesta al respecto. Edesur, Edenorte, Edeste. La misma situación. Se va a armar un lío en la República Dominicana. En otra información, el vocero de la Policía Nacional aseguró que con los cambios que se están implementando en esa institución, se persigue fortalecer aún más la operatividad de sus agentes y departamentos que trabajan por mejorar la seguridad ciudadana. Entre las designaciones figuran nuevos comandantes para departamentos operativos ubicados en zonas estratégicas de las provincias de Santo Domingo, Azua, Monte Plata y Elías Piña.
11: Y también en la parte operativa se han realizado cambios y precisamente ayer y hoy pues se han anunciado nuevas designaciones en áreas departamentales en todo el territorio nacional para seguir, reiteramos, eficientizando las labores de prevención y de cercanía con todos los ciudadanos.
4: Los movimientos se producen en áreas consideradas claves para la gestión policial, con nuevos responsables al frente de departamentos operativos y posiciones de supervisión bajo la orientación de fortalecer la respuesta institucional y la cercanía con las comunidades. La Dirección Nacional de Control de Drogas anunció el desmantelamiento de una peligrosa red de narcotráfico, apresando su cabecilla, conocido como El Patrón, junto a dos hombres más a quienes se les ocuparon 26 paquetes de polvo blanco, presumiblemente cocaína. Danger Orit nos completa la historia.
12: San Pedro de Macorís ha sido señalado como uno de los lugares con mayor cantidad de puntos de ventas de drogas de todo el país, lo que ha movido a las autoridades antinarcóticos a realizar labores de inteligencia en esa zona.
13: Como parte de las labores operativas de inteligencia y de interdicción para combatir el narcotráfico nacional e internacional, la Dirección Nacional de Control de Drogas y miembros del Ministerio Público, apoyados por agencias de seguridad del Estado, confiscaron 26 paquetes de presunta cocaína durante una labor conjunta desarrollada en la provincia de San Pedro de Macorís, donde ejecutaron un allanamiento en una vivienda que, de acuerdo a informes de inteligencia, servía como centro de acopio de sustancias narcóticas.
12: En una vivienda ubicada en una calle sin salida paralela a la Francisco Alberto Camaño de Ño del sector La Vicini, fue apresado El Patrón, un reconocido criminal de la zona con antecedentes penales.
13: Durante la intervención, las autoridades incautaron además una serie de elementos probatorios que fortalecen este caso, entre ellos dispositivos móviles, una batería para radio satelital, una jipeta, motocicletas, dinero en efectivo, así como otras evidencias.
12: Durante el allanamiento de la vivienda se encontró una maleta y en su interior los 26 paquetes de cocaína.
13: 19, forrados con cinta adhesiva y con distintos logotipos. En el lugar fueron arrestados tres hombres, quienes fueron entregados a la Jurisdicción de Atención Permanente de San Pedro de Macorís para los fines legales correspondientes.
12: Como parte del seguimiento a esta red, otros allanamientos se desarrollaron simultáneamente en el Gran Santo Domingo,
13: en cuyas interdicciones se ocuparon también vehículos, dispositivos móviles y electrónicos, una máquina de contar dinero, un módem, dos sellos para botellas de contenedores, una computadora, discos duros, documentación personal, entre otras evidencias vinculantes con esta investigación que recién inicia.
12: Los tres hombres apresados son Argenis Bastardo Castillo, conocido como El Patrón, Andrés Eugenio Berroa, alias Canita, y Ramón Antonio Tineo. Dangero Ritz, CDN.
4: La Comisión Clasificadora de Riesgos y Límites de Inversión defendió el rigor con que son administrados los fondos de pensiones de los trabajadores dominicanos. Según él, mediante un comunicado, aclaró el alcance de los instrumentos de inversión utilizados para mejorar el rendimiento de esos recursos y a la vez garantizar un retiro digno a cada trabajador. Carolyn Cuevas nos cuenta más.
2: Los aportes que realizan los trabajadores al sistema de pensiones son administrados bajo una serie de parámetros para mejorar su rendimiento, pero sin poner en riesgo la función primaria de estos recursos, garantizar un retiro digno. Así lo aclaró la Comisión Reguladora, integrada por las superintendencias de pensiones, seguros y valores, la banca y otras, creada mediante la Ley 8701 sobre Seguridad Social. Mediante comunicado, la comisión detalló el riguroso procedimiento que se debe seguir para seleccionar los instrumentos de inversión de los fondos de pensiones. Primero, la comisión evalúa y determina cuáles instrumentos financieros cumplen con los requisitos. Posteriormente, de ese universo de instrumentos elegibles, cada AFP decide en cuáles invertir de acuerdo con su estrategia. El documento cita los requisitos que deben cumplir las empresas emisoras y van desde su calidad crediticia, auditoría, solvencia y liquidez hasta cumplimiento regulatorio. La comisión además plantea que los instrumentos tradicionalmente emitidos por el Estado han venido siendo diversificados a fin de reducir riesgos y ampliar las oportunidades de rentabilidad. El comunicado deja claro que esos fondos pertenecen exclusivamente a los afiliados y no a las AFP, por lo que reconoce el derecho que les asiste a consultar sobre su estatus. Carolyn Cuevas, CDN.
14: En breve, conozca la preocupación de legisladores por muertes de recién nacidos en Maternidad de la Altagracia. Les diremos en cuánto se sitúa la mortalidad por VIH en el país. Más adelante, entérese cómo la Alcaldía del Distrito Nacional se prepara para la tercera edición de la jornada Plásticos por Útiles Escolares.

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0: De 17 neonatos en menos de un mes, 17 recién nacidos fallecieron en menos de 30 días en la maternidad Nuestra Señora de la Altagracia. Encendió las alarmas en el Congreso Nacional, donde legisladores de distintas fuerzas políticas demandaron una investigación exhaustiva que determine las causas de esos fallecimientos y pueda establecerse si hubo faltas en los protocolos de atención dentro de ese centro médico. Nuestra compañera Yarilis Calcaño trabajó el tema y nos amplía.
1: Tiene que investigarse todo y no puede pasar nada desapercibido.
2: La maternidad Nuestra Señora de la Altagracia está bajo la lupa tras registrar 17 muertes neonatales entre el primero y el 24 de agosto, una cifra que ha generado preocupación entre legisladores y representantes del sector salud. Aunque las autoridades sanitarias sostienen que la mayoría de los fallecimientos estarían asociados a las condiciones de alta complejidad de los recién nacidos, congresistas de distintas bancadas exigen llegar hasta las últimas consecuencias para establecer si hubo fallas en la atención.
3: Tienen que rápidamente darle una explicación general al país para que se determinen las razones, para ver si hay culpabilidad de manos de gente humana, si hay descuido.
4: Eso amerita una explicación más contundente de las autoridades, no algo somero y tibio como se quiere ofrecer, tomando en cuenta que a quien perjudica es a los sectores más vulnerables.
5: Es preciso, no solamente que desde el Poder Ejecutivo, yo creo que la Comisión de Salud de la Cámara de Diputados inicie una investigación sobre esa situación y en ese sentido, pues que pueda rendir un informe.
2: Legisladores insistieron en que más allá de las estadísticas, se trata de recién nacidos cuyas muertes deben ser esclarecidas.
6: Porque es una catástrofe, vamos a decirlo así, es una pena que mueran niños todavía en nuestro país a falta de la atención. Y no quisiéramos que fuera esa la razón, pero hay que investigar.
2: De los 17 bebés fallecidos, 3 presentaron infecciones por bacterias multiresistentes, situación que llevó a las autoridades a mantener el centro intervenido y bajo vigilancia epidemiológica. Recientemente, varias sociedades médicas plantearon la necesidad de crear una comisión técnica independiente que permita auditar tanto las causas clínicas como los procedimientos administrativos relacionados con los decesos. Yarilis Calcaño, CDN.
0: Y por su lado, el director del Servicio Nacional de Salud, el doctor Julio Landrón, aseguró que continúan la vigilancia en el Hospital de la Maternidad de la Altagracia ante un reporte periodístico que reveló la muerte de unos 30 recién nacidos entre los meses de julio y agosto.
7: Estuvimos reunidos casualmente con la Sociedad de Pediatría, la Sociedad de Neonatología y también la Sociedad de Perinatología, que son conocedores realmente de los avances que hemos nosotros tenido en lo que es lo UCI a nivel general y las disminuciones que hemos tenido en estas diferentes mortalidades. Vamos a seguir aplicando los protocolos rigurosos y les repito que es tolerancia cero a la mortalidad materna, tolerancia cero a la mortalidad infantil y neonatal. Es un compromiso de nosotros, de todo el sistema de salud, preservar la vida de todos los seres humanos. Todos los hospitales, incluyendo los mismos hospitales clínicos quirúrgicos, nosotros tenemos ya vigilancia también instaurada y acentuada permanentemente para todos los pacientes, no solamente en estos casos, sino también los pacientes con ACV, con hipertensión, los traslados y todo, seguir mejorando el sistema de salud.
0: El doctor Landrón afirmó que de los 8 recién nacidos que estaban ingresados, a 3 de ellos le dieron de alta médica el día de ayer. Luego de que el Centro de Orientación e Investigación Integral realizara un estudio para determinar la mortalidad de personas que viven con VIH en la República Dominicana, se reveló que se redujo a un 74% pese a recibir atención integral, medicamentos y seguimiento multidisciplinario. El doctor Francisco Díaz, investigador principal, explicó que en los últimos 3 años se atendieron más de 900 personas. Solo poco más de 2% logró mantenerse con adherencia total al tratamiento, lo que refleja las barreras que enfrentan los pacientes.
8: Pudimos lograr que la mortalidad pasase del grupo control que se estuvo analizando de 2.7% a un 0.7%, para una reducción de más de un 74% de la mortalidad. Mejoramos la retención de los pacientes, o sea, pasamos de tener una pérdida de 38% de pacientes durante el proceso de seguimiento a tener un 30% de pérdidas de pacientes que abandonaban el tratamiento, lo cual son resultados bastante favorables.
0: Díaz afirmó que es urgente fortalecer el modelo de atención integral para reducir las muertes y garantizar la continuidad del tratamiento en esta población. En Moca, provincia Espaillat, el Ministerio de Salud Pública clausuró el Banco de Sangre Cibao, BSC 24-7, tras una inspección donde se identificaron deficiencias e incumplimientos de las normas sanitarias. El personal técnico de la institución realizó una investigación y una inspección al centro para evaluar el cumplimiento de las normas establecidas para servicios y establecimientos de salud, donde se detectó deficiencias para el almacenamiento y desecho de sangre e instrumentos. Se verificó la ausencia de reactivos que son requeridos para realizar las pruebas inmunoserológicas, como los destinados a la detección de anticuerpos contra el virus de hepatitis C. El centro no dispone de los refrigeradores requeridos para el almacenamiento adecuado de sangre conforme a las normas de bioseguridad. Asimismo, se constató que las áreas destinadas en el Banco de Sangre Cibao al almacenamiento de sangre no se encuentran debidamente separadas del área técnica y que el centro carece de colectores adecuados para el desecho de agujas y el refrigerador utilizado para almacenamiento de reactivos es de tipo doméstico, no clínico, hospitalario, lo cual no es adecuado para la conservación de productos médicos.
9: Hemos visto que hay lugares que no se ha podido comenzar las clases.
10: Tras la pausa, entérese del reclamo que hacen representantes de la Iglesia Católica ante la falta de aulas en Santiago.
11: También conozca cuáles serán los precios de los combustibles para la próxima semana. Más atrapadas en mortífera riada en el Tíbet.
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0: Continuamos y ahora nos dirigimos hasta el norte de la República Dominicana, donde la falta de cupos, las escuelas inconclusas, las protestas del personal docente son de los principales cuestionamientos de representantes de la Iglesia Católica en el recién iniciado año escolar 2026-2027, a pesar de las gestiones y esfuerzos que han realizado las autoridades locales. Nuestro compañero José Adriano Rodríguez nos trae más información de esta y otras noticias desde nuestros estudios en Santiago. José, buenas noches.
1: Muchísimas gracias y muy buenas noches. Efectivamente, el obispo auxiliar de la Arquidiócesis de Santiago, Monseñor Andrés Amauri Rosario Enríquez, pidió al Ministerio de Educación identificar con urgencia los centros donde las clases todavía no han comenzado o se desarrollan en condiciones inadecuadas. Además, Rosario Enríquez advirtió que la escasez de aulas está dejando a niños y adolescentes fuera del sistema, mientras otras comunidades enfrentan carencias de materiales y estructuras que no fueron terminadas a tiempo. Además, consideró lamentable que estas dificultades se repitan al comienzo de un nuevo periodo académico, pese a que Educación dispone de recursos económicos y personal para atenderlas.
2: Pero hemos visto en algunos lugares que todavía faltan aulas, faltan escuelas que no se han terminado. Y es bueno que tal vez el Ministerio de Educación, a través de los directores regionales, directores distritales, se haga un levantamiento a nivel distrital y regional. ¿Cuál es centro todavía necesitan esa preparación estructural? Hemos visto que hay lugares que no se ha podido comenzar las clases. Entonces, no ser indiferente y hacer invertir los recursos, buscar a las personas.
1: A su juicio, las autoridades deben fortalecer la supervisión en los distritos y regionales, establecer cuántos estudiantes permanecen sin cupo y ofrecer respuestas inmediatas a las familias afectadas. Y una mujer identificada como Nayeli Altagracia Capellán permanece ingresada en el hospital Luis Morillo Quín de La Vega luego de ser atacada brutalmente con un arma blanca presuntamente por su expareja durante la madrugada de este viernes. El hecho ocurrió en el callejón La Vecindad, en la comunidad Las Cobullas de La Vega, donde, según las versiones preliminares, el agresor, identificado como Adonis de Jesús Caraballo, de 26 años, habría llegado al lugar portando dos cuchillos y le propinó a la víctima al menos 26 estocadas. La mujer fue auxiliada y trasladada de emergencia al centro hospitalario donde recibe atenciones médicas. Y una trabajadora de zona franca en Santiago fue víctima de un atraco y también de agresión por dos hombres armados cuando se dirigía a cumplir con su jornada laboral en esta ciudad, donde la víctima fue identificada como Verónica Paola Ramírez. Fue interceptada pasada las 5 de la madrugada de este viernes próximo al Puente Seco en el sector Ingenio Arriba. Las imágenes captadas por una cámara de seguridad muestran cuando uno de los delincuentes desciende de una motocicleta, forcejea violentamente con la mujer y le arrebata su bulto y otras pertenencias. Su cómplice permaneció esperando para facilitar la huida. El ataque ha causado indignación entre los residentes en la zona, quienes denunciaron que los trabajadores salen de sus hogares bajo constante temor, por lo que reclamaron mayor patrullaje en la zona. Y la Policía Nacional informó que apresó a uno de dos hombres acusados de participar en un asalto violento en la comunidad Los Robles del ensanche Libertad al oeste de Santiago. El hecho ocurrió la mañana de este viernes en la calle 9 del referido sector y quedó captado en una cámara de vigilancia. Según la denuncia, los individuos se desplazaban en una motocicleta tipo OCG y despojaron a la víctima de un iPhone 14 Pro Max. Tras una rápida intervención, agentes policiales capturaron a uno de los sospechosos y recuperaron el celular robado. Su acompañante logró escapar, por lo que continúan con la búsqueda del detenido y el teléfono recuperado serán puestos a disposición del Ministerio Público. Y el Ministerio de Industria, Comercio y MIPIMES Regional Norte certificó a más de 200 participantes del Diplomado de Desarrollo de Comunidades Emprendedoras desarrollado en distintas provincias del Cibao durante la actividad. El Coordinador Regional de Emprendimiento, Edi Núñez, destacó que la iniciativa busca fortalecer las capacidades y conexiones entre los actores que impulsan nuevos negocios en las comunidades del Cibao. Como parte de la jornada, las autoridades y representantes provinciales firmaron una carta de compromiso para promover la cultura emprendedora y mantener la articulación entre el sector público, las empresas, las universidades y las comunidades. Y con esta información finalizamos este resumen de noticias. Yo regreso con ustedes a los estudios en Santo Domingo. Muy buenas noches.
0: Buenas noches, José, muchísimas gracias. Y el Ministerio de Industria, Comercio y MIPYMES anunció este viernes que va a mantener sin variación los precios de la gasolina premium regular, el gasoil regular y el óptimo, también el GLP y el gas natural para esta semana del 29 de agosto al 4 de septiembre. Sin embargo, choferes de vehículos privados consideran que los precios de los combustibles no deben mantenerse congelados, sino que deben experimentar una reducción en sus precios.
3: El petróleo está bajando, ¿verdad? Lo ideal o lo importante sería que también bajen los combustibles, porque se supone que se debe de reflejar una cosa con otra.
4: Porque está muy caro. Antes con 100 pesos de gasolina, tú durabas el día entero, ahora tienes que echar 500 para durar el día entero.
5: Está muy cara la vaina. Bajarlo, no dejarlo congelado.
6: Considero yo en verdad que deberían de bajarlo un poquito más. Al menos para nosotros que somos clase baja, porque la clase alta tal vez lo baja ya bien, pero nosotros que vivimos el día a día de los 200 y los 300, considero que deberían de tener una pequeña consideración.
7: Mira, yo vengo ahora a echar 300, y ahorita a las 9 de la noche antes de irme para mi casa tengo que echar 300 más.
8: ¿Qué no rinde?
7: No está rindiendo, ni la regular ni la premium.
0: Los ciudadanos dicen que si eso es en una motocicleta, imagínese usted en los diferentes vehículos ya de cuatro gomas o más. La gasolina premium continuará comercializándose a 341 pesos con 10 centavos por galón. La gasolina regular se va a mantener con el alto precio de 262 pesos con 80 centavos. Asimismo, el gas licuado de petróleo se venderá a 135 pesos con 20 centavos por galón. Y el gas natural seguirá a 43 pesos con 97 centavos por metro cúbico. Vamos a conocer las consecuencias del aumento de las tasas de interés. Este es el tema que nos trae el doctor Jaime Aristi Escudero en su comentario económico en Enfoque Final. Doctor,
1: buenas noches. El mercado de bonos de tesoro de Estados Unidos, el más grande e influyente del mundo, valorado en unos 31.5 billones de dólares, registró la semana pasada un comportamiento atípico. El rendimiento de bono a 30 años alcanzó el lunes 17 de agosto su nivel más alto desde el año 2007, por encima de un 5.3%, mientras que el de 10 años, referencia al costo de las hipotecas y de buena parte del crédito corporativo y soberano internacional, cerró la semana en un 4.74%. Paul Krugman, premio Nobel de Economía, sostuvo que es muy difícil construir un escenario de crisis de deuda al estilo griego para una nación que se endeuda en su propia moneda. Atribuyó el alza de la tasa de rendimiento de los bonos de largo plazo a dos factores concretos: auge de emisiones de deuda corporativa de las hyperscalers de inteligencia artificial y mayor déficit público, antes que a temores de incapacidad de cumplir con el pago de deudas. John Cochran, por otra parte, de la Hoover Institution, identificó cinco explicaciones posibles del incremento de la tasa de interés: expectativas de inflación, posibilidad de que la Fed suba tasas, regreso a niveles históricamente normales de tasas de interés nominales entre un 4 y un 6%, tras la anomalía de tasas de interés reales negativas de la década del 2010, mayores oportunidades de inversión vinculadas a la inteligencia artificial y presión de los vigilantes de los bonos ante una política fiscal insostenible. Cochran se mostró escéptico respecto a la eficacia de las recompras de Bessent y advirtió sobre el riesgo de una futura crisis fiscal si el gobierno sigue renovando deuda de corto plazo justo en un momento en que la disponibilidad de financiamiento barato podría acabarse. De ello, se desprende la recomendación de que se realice una reforma fiscal con el fin de reducir de forma sostenible la tasa de interés de los bonos de largo plazo en los Estados Unidos. Buenas noches.
9: Tras la pausa, les diremos cómo valora la población las nuevas facilidades para renovar la cédula. También, más adelante, conozca por qué China suspende la búsqueda de personas atrapadas en mortífera riada del Tíbet.
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Y bien, en este momento la prensa del presidente ha hecho una aclaración sobre exactamente lo que sucedió o lo que informan de lo que sucedió en el Palacio Nacional. La presidencia aclara que no mandó a retirar del Palacio Nacional a los periodistas. La prensa acreditada, según el texto que enviaron, la prensa acreditada del Palacio Nacional tiene acceso libre para cubrir las actividades presidenciales y cuenta con la colaboración cercana y abierta de la dirección de prensa del presidente y de la dirección de estrategia y comunicación DIECOM sin restricciones. El comunicado dice que no existe ningún interés de parte del Palacio, mucho menos del presidente Luis Abinader, de crear fricciones con los medios, ya que al contrario tienen atenciones y colaboración de parte nuestra. Lo ocurrido esta tarde no se trató, o se trató más bien de una confusión, debido a que la mayoría de los periodistas me dieron testimonios de que los agentes que intervinieron se expresaron con cortesía, aunque algunos malinterpretaron el hecho de que les acompañaran en su desplazamiento. Les expliqué a los colegas, dice el comunicado, a los colegas periodistas, que la reunión del Consejo Nacional de la Magistratura sería transmitida y que desde prensa oficial ofreceríamos los detalles y las imágenes. Reiteramos que la prensa tendrá apoyo en su ejercicio, que con el presidente Luis Abinader y su equipo de prensa hay colaboración y apertura, que propugnamos por un periodismo responsable y libre, con la garantía del gobierno de un ejercicio pleno. Lamentamos esta confusión. Este fue un comunicado enviado por el director de prensa del presidente, Carlos Alberto Caminero, aclarando esta situación, aunque todavía queda un poco confusa, señor Caminero. Todavía no está totalmente aclarada a pesar de este comunicado. En otra información, la alcaldía del Distrito Nacional informó que tiene todo listo para celebrar este sábado la tercera.

0: el programa de conciencia ambiental más grande de la República Dominicana, porque hemos sacado de los ríos.
1: La tercera edición del evento de conciencia ambiental del país tendrá lugar este sábado de 8 de la mañana a 12 del mediodía en el Palacio Municipal del Distrito Nacional y se realizará gracias a la colaboración del Banco Popular, del Grupo Rica, del Ministerio de Educación, entre otras organizaciones. Hay que estar atento a cómo va a estar el tiempo y a los eventos meteorológicos para este fin de semana y fin de mes de agosto. Nuestro compañero Jim Suriel nos tiene las informaciones. Adelante, Jim.
2: Muchísimas gracias, muy buenas noches. Vamos a estar muy atentos a la evolución y trayectoria del fenómeno atmosférico que ha llevado por nombre Dolly en las últimas 24 horas y que había avanzado como una tormenta tropical. Actualmente perdió esas características y está moviéndose como un disturbio atmosférico y se acercará ya durante las próximas 24 horas a las Antillas Menores. Aunque ya no sea una tormenta tropical, veremos acercarse a nuestra zona de pronóstico y a partir del domingo llegarán fragmentos nubosos a nuestra zona de pronóstico. Aquí veremos cómo algunas ráfagas de viento asociados a este sistema atmosférico también incidirán en República Dominicana. Igualmente, podrían desarrollarse núcleos nubosos de importancia y en ocasiones registrarse aguaceros torrenciales. Es por lo tanto que desde el domingo en la tarde, pero sobre todo lunes, martes y miércoles de la próxima semana, los efectos directos e indirectos de este fenómeno atmosférico estarán generando esas precipitaciones, aumentando el potencial de algunas inundaciones en zonas del territorio nacional. Estaremos muy pendientes porque los remanentes de Dolly podrían generar fuertes ráfagas de viento y también alto oleaje a partir del domingo y también durante los primeros días de la próxima semana laboral. Y aquí lo vemos avanzando. Ha tenido que enfrentarse a polvo del Sahara y a vientos cortantes, por lo que ya este sistema atmosférico avanzará como un disturbio y no como una tormenta tropical. Sin embargo, los efectos van a sentirse en nuestra región del Caribe y es por lo tanto que debemos estar muy atentos a su cercanía, sobre todo porque avanzará en nuestra región con un paso lento, moviéndose sobre el Caribe central y ahí podría entonces generar ese panorama lluvioso en gran parte de nuestro país, incluso generando algunas inundaciones repentinas ya a partir del lunes y el martes. Serán precipitaciones concentradas en diferentes provincias del territorio nacional, además de las ráfagas de viento que este sistema atmosférico podría aportar en nuestra región. Para las próximas horas tendremos en nuestro país un firmamento sin polvo sahariano y es por lo tanto que ha disminuido así el proceso de alergias respiratorias en el territorio nacional. Así también hemos visto un firmamento más azul y ha permitido que los efectos de esta vaguada haya generado algunos nublados y algunas lluvias en las últimas horas. Para las próximas horas tendremos un panorama parcialmente nublado en sentido general, pero sin descartar la ocurrencia de algunas lluvias hacia la cordillera central, zona fronteriza y también hacia la región del Cibao. Mañana tendremos la cercanía de la onda tropical número 44 que se moverá en aguas del Mar Caribe y así podrían desarrollarse algunos aguaceros mañana en la tarde. Pero sobre todo, mucha atención a partir del domingo porque tendremos la cercanía del disturbio tropical, así aumentando la nubosidad y la producción de precipitaciones. Estas han sido las informaciones del tiempo.
1: Muchas gracias, Jean. Muy atentos a todas las informaciones que nos va a mantener siempre actualizado Jean Suriel a través de CDN. Vamos a comerciales. De inmediato tenemos más informaciones nacionales e internacionales en Enfoque Final por CDN. No se muevan.
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8: Continuamos con las informaciones, ahora vamos a saber lo que pasa a nivel mundial. En China se suspendió este viernes las operaciones de rescate debido al alto riesgo de nuevas riadas en Tíbet, donde cientos de personas siguen desaparecidas dos días después del mortal deslave que azotó la zona fronteriza con Nepal. La violencia no es el camino, afirmó este viernes el ministro de Interior de España, Fernando Grande, luego de incidentes como los choques de manifestantes con la policía el jueves en Ceuta, el enclave español que hace un mes experimentó una entrada masiva de migrantes ilegales. El rey Harald V de Noruega, hasta ahora decano de los monarcas europeos, falleció este viernes a los 89 años, anunció el Palacio Real de ese país, con lo que su hijo, entonces Haakon, ya se convierte automáticamente en el nuevo monarca. Y ganaron las Reinas del Caribe, que jugaron ante Cuba para mantener posibilidad de clasificación a los Juegos Olímpicos. ¿Qué va a pasar ahora? ¿Qué les espera a las Reinas del Caribe? Neftalí Ruiz nos tiene la respuesta. Neftalí, buenas noches.
9: Saludos, Javier. Estamos en una situación de un solo partido. Un encuentro que va a definir quién obtiene el único boleto olímpico que está en juego en este preolímpico. De modo que Canadá, República Dominicana, luego de sus victorias, la de Canadá ante Puerto Rico, la de Dominicana sobre Cuba. Y mañana el juego, mañana en la noche, 8 de la noche específicamente, es el partido por ese boleto a Los Ángeles 20-28. Las muchachas rebotaron, perdieron el primer set 25-20. Luego barrieron a Cuba con un 25-19, 25-17 y 25-15. Fueron imponentes en la cancha en los últimos tres sets y jugaron como las Reinas del Caribe. Jugando así mañana, o jugando mejor que eso, que puede ser incluso mejor que eso, República Dominicana mañana tiene un chance real de ganar ese juego contra Canadá. Canadá no ha perdido en su estadía en el país, 7-0, 6-0 del torneo Noseca Continental, y hoy ganando su partido ante Puerto Rico de este clasificatorio de 2 días. Así que se reponen las muchachas. Uno sabe que lo que estaba pasando, tenga el nombre que tenga, no era voleibol. No era un tema deportivo lo que estaba afectando a las muchachas, porque no eran ellas en la cancha en los últimos 2 encuentros, y eso tiene que cambiar, o cambió a partir de ese segundo set del día de hoy. Y entonces la moral en alto mañana para enfrentar a Canadá. La casa tiene que hablar, hay que llenar ese palacio. Deje lo que usted esté haciendo mañana en la noche y vaya al Palacio del Voleibol Ricardo Llori Berarias a decirle a las muchachas que no están solas, que no es 12 para 12 ni 6 para 6, que es simplemente 10 millones de dominicanos, un poquito más, contra Canadá mañana para buscar ese pase, el boleto único a los Juegos Olímpicos. Hay más chance luego de buscar la clasificación olímpica, pero hay que agarrarla temprano aquí.
8: Claro que sí.
9: O sea, mañana
8: es
9: el día para esa clasificación, casi 2 años antes de los Juegos.
8: En casa comúnmente es mejor, y creo que convenciste a todo el que te escuchó decir que debemos apoyar a las Reinas del Caribe mañana en la noche para este importante partido.
9: Hay que llenar el palacio.
8: Gracias, Neftali. Buenas noches.
9: Bye.
8: En el marco de sus 155 años de trayectoria, el Ateneo Dominicano celebró un encuentro para dar la bienvenida a nuevos miembros de honor, profesionales y personalidades que han realizado aportes a la educación, la cultura y el desarrollo de la sociedad dominicana. Durante el encuentro, la institución destacó el papel que ha desempeñado desde su fundación en 1871 como espacio para el encuentro de escritores, artistas, educadores e intelectuales. En esta nueva etapa, el Ateneo apuesta por preservar ese legado mientras impulsa el diálogo, el pensamiento crítico y la participación de nuevas generaciones en los temas que inciden en la sociedad dominicana. Con esta información nos despedimos esta noche. Vamos a estar el próximo lunes en otra entrega de Enfoque Final por CBN. A continuación, 55 minutos con Yulisa Céspedes. Nos vemos en la próxima. Tenga buen fin de semana.
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En CDN Radio, la hora 11 de la noche.

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En CDN Radio, la hora, 1:00 de la mañana.

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En CDN Radio, la hora 2 de la mañana.

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En CDN Radio, la hora 3 de la mañana.

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En CDN Radio, la hora 4 de la mañana.

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En CDN Radio, la hora 5 de la mañana. 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
0: En CDN Radio, la hora, 6 de la mañana. 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
2: En CDN Radio, la hora 7 de la mañana.

0: Buenos días, amigos de CDN Radio. Como cada sábado, su programa Enterados con Albanelli y su familia y un servidor, Wilkie Amador. Dos obras completitas de análisis sobre las últimas informaciones, las informaciones más relevantes de la semana. Hoy es sábado 29 de agosto. Los muchachos están buchú. Por eso ayer viernes estaba que tú no te podías mover en esta capital. Ese viernes de ayer estaba tétrico en los alrededores de los centros comerciales, en los alrededores de los colmadones, de donde se arman los teteos, porque la gente estaba cobrado ayer. La gente estaba cobrada ayer. Entonces, había mucho movimiento comercial en el día de ayer. Bueno, a mí entrar, yo vivo a más o menos 400 metros de Carrefour, y para yo entrar a Carrefour desde mi casa tardé alrededor de 23 minutos debido al tapón, y la Duarte se veía sumamente compleja, y nunca había visto tan activo el metro de Santo Domingo. Ese era un vagón tras otro, full de gente. La gente se estaba moviendo ayer, definitivamente, porque para la gente cobró ayer. Hay algunos que van a cobrar hoy y a lo mejor algunos se retrasan para el lunes, pero la gente cobró ayer, la mayoría de la gente cobró ayer. Estamos por CDN 92.5 para la zona metropolitana, el sur y el este del país, por la 89.7 para toda la región del Cibao y por la 89.9 para la región de Punta Cana. En las redes sociales estamos en Twitter, en Facebook, en Instagram, Enterados Radio RD en Facebook, Instagram y YouTube, Enterados Radio en Twitter. También pueden localizarnos en TikTok. En la web estamos en cdnradio.com.do. También puede anotar los teléfonos de CDN Radio para que se pueda comunicar durante el transcurso del programa y durante el transcurso del día, porque tenemos una parrilla bastante interesante todo el día. 809-683-8790, 809-683-8791, y desde el interior y desde su teléfono celular sin costo, 809-200-7777. Muchas informaciones esta semana. En el ámbito deportivo, muchos dominicanos están felices porque la República Dominicana alcanzó un hito importante, que fue ganarle en el baloncesto. La selección nacional le ganó a Brasil, hazaña que no lograba desde hace, creo que más de 15 años, ganarle a esa selección de Brasil. Bueno, pues le ganamos, no por muchos puntos, pero los muchachos demostraron que pueden hacer el trabajo y lo hicieron. En lo que no ha ido muy bien en el voleibol, porque Cuba no ha dado canquiña. ¿Cómo le ganamos a Cuba? Mira a ver si Ramón Luna ya está conectado, que lo tengo aquí. ¿Ya está conectado? Ay, compa. Ay. Ese viene duro y curvero. Buenos días, Ramón.
1: Buen día, Wilkin. Buen día a todos. Un placer estar por aquí.
0: Pero el mundo como que está tranquilo. A donde único se ven sobresaltos entre Ucrania y Rusia. No. Pues como que está todo tranquilo, yo como que no veo nada.
1: No, hay una calma tensa.
0: Bueno. Eso es importante.
1: Esto en cualquier momento revienta. Ay, y no ya se sabe a dónde va uno a parar.
0: Qué complejo.
1: Me parece que Bulín, que tiene un tema que dice, esto no se sabe dónde vayas a parar.
0: Exactamente, sí, Bulín. Tú sabes que Bulín, tú sabes, Ramón, porque la música urbana aquí se hace desechable y medio inservible. Pero Bulín, que hace muchas cosas jocosas, nunca hemos escuchado un escándalo de bullying ni cosas raras ni cosas que le resten a su personalidad. Bullying ha sido como un muchacho grande que hace
1: ha manejado su carrera, sí, más como un humorista que como un artista.
0: Sí. Pero la gente lo quiere mucho a bullying por eso, porque no ofende a nadie. No anda metiéndose en lío con nadie.
1: No ha cometido el error de pervertir su letra. Es una letra simple, jocosa, sí, sí. pero no es una letra que hiera la sensibilidad ni que atente contra las buenas costumbres. Y bueno, y la gente termina premiando eso.
0: Sí, Ramón, hay muchos temas, incluso hay un acuerdo petrolero anunciado por Estados Unidos con Venezuela, que vamos a más adelante a hablar lo suficiente de eso, pero vamos a dar los consejos para los que van a tomar carretera para que temprano podamos entrar en materia sobre este y otros temas, porque ya también está por aquí Albanelli Familia.
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0: Para los que van a tomar carretera, tenemos el informe del tiempo correspondiente a este sábado 29 de agosto. Una onda tropical generará aguaceros dispersos esta tarde. Gloria a Dios. Ojalá llueva en las montañas para que se llenen las presas y eso permita traer agua hasta las zonas urbanas. Que la gente no entiende eso. La gente, cuando no le llega el agua, lo único que sabe es que no le llegó. Pero no sabe que tiene que llover en la montaña para que las presas se llenen, pero también para que el subsuelo, los acuíferos, aumenten su volumen, y eso permita que los sistemas de pozo también puedan rendir. En horas matutinas, dice el informe, prevalecerá un cielo con nubes dispersas y pocas precipitaciones en la mayoría de las provincias que componen nuestro territorio, pero en la tarde una onda tropical estará incrementando la humedad de nuestra masa de aire, por lo que después del mediodía se observarán algunos incrementos de la nubosidad que darán lugar a aguaceros dispersos y tronadas aisladas hacia las primeras horas de la noche, sobre el Gran Santo Domingo, Atomayor, Monte Plata, Sánchez Ramírez, Monseñor Noel, La Vega, San Juan, Elías Piña y Dajabón. Cuando yo no veo que va a llover en la cordillera central, me preocupo. Va a llover en mucha zona urbana, y veo que un chin en La Vega y Bonao, pero me gustaría que llueva bien fuerte en la cordillera central para que se nutran tanto los ríos del norte como los ríos del sur. La cordillera central sirve en la República Dominicana, en esta parte de la isla, como un gran distribuidor de agua. Entonces, también se informa sobre otro disturbio ubicado sobre el Golfo de América, el Golfo de México. Para que Donald Trump le cambió el nombre. Con bajo potencial para alcanzar la categoría de ciclón tropical en los próximos días, por su posición y desplazamiento, no ofrece peligro para el país. Las temperaturas continuarán calurosas, con una sensación térmica sofocante. Por consiguiente, recomendamos tomar agua con frecuencia, utilizar ropa ligera, holgadas y de colores claros, y evitar la exposición directa al sol. Y yo recomiendo utilizar los espacios libres, los grandes, esos parques miradores que hizo Balaguer aquí en el Gran Santo Domingo, aprovecharlos e ir a hacer actividades al aire libre. El Parque Mirador Sur, el del Este, el del Oeste y el del Norte. Vamos a aprovechar esos parques. Y los que puedan salir para el interior, váyase para la playa, váyase para la montaña, váyase para Constanza, váyase para Ocoa, váyase para Jarabacoa, váyase para Candevi, por allá arriba por Santiago, aunque hace calor siempre en Candevi, hace una brisa caliente, pero aunque de noche se refresca. Pero bien, ahí está el informe para los que van a tomar carretera. También tenemos el de los combustibles. El gobierno tuvo que

0: Destinar esta semana 1.209 millones de pesos al subsidio de los combustibles, solo por esta semana, para mantener sin variación la gasolina premium, que se vende a 341,10, la gasolina regular a 310,50, el gasoil óptimo a 293,10, el gasoil regular a 262,80, el gas licuado de petróleo a 135,20, el gas natural a 43.97 pesos por metro cúbico. Entonces baja de precio el Aftur y el querosén. El Aftur de uso en aviones, 291,22, baja 6,27. El querosén se vende a 329,70, baja 7 pesos. Y entonces suben los dos combustibles de uso en la generación eléctrica. El fuel oil número 6 a 166,26, baja 30 centavos. Y el fuel oil 1% S, que se vende a 195,98, sube 1,99. La tasa de cambio utilizada como referencia para el cálculo de los precios de los combustibles fue de 58,60 pesos por dólar estadounidense, estable el dólar con relación a semanas anteriores. Ahí están los informes para los que van a tomar carretera. Recuerden que va a hacer calor.
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0: Continuamos con su programa Enterados. Ya está con nosotros Albanelli Familia. Buenos días, Albanelli. Tenemos a Ramón Luna desde Londres, que está asustado con un acuerdo que anunció Trump y Venezuela.
1: Pero y que esperaban menos. Buenos días a los amigos de Enterado, gracias por el favor de su atención. Recuerde que estamos en los 92.5 FM, esa frecuencia es para la zona sur y este y todo el Gran Santo Domingo, 89.7 para las 14 provincias del Cibao, 89.9 para Punta Cana, www.cdnradio.com.de. Hoy estamos en audio y video en tiempo real y nuestro canal de YouTube Enterado Radio RD, también estamos en video y audio en tiempo real. Mira, viene el presidente de Honduras. Todos quieren venir ahora a saber cuál es el milagro económico que tiene República Dominicana. Y me contaba alguien que en una visita de extranjeros que hubo hace muy poquito, se la pasan alabando al presidente.
0: Mira.
1: Y el presidente se crece cada vez que tiene una visita internacional. Mira. Y ya tú sabes.
0: Bueno, el jefe mío, el ingeniero Rafael Salazar, estuvo el año pasado y el año antepasado en varios países de Europa en ese proceso de atraer experiencias sobre los sistemas de hidrobombeo y de almacenamiento de energía, y él trae la anécdota de que donde quiera que llega le dicen a la República Dominicana el Singapur del Caribe. Pero tienen esa percepción.
1: Sí, pero no tanto como que
0: no estamos en ese sitial, en ese estadio todavía. En Singapur, pero tienen esa percepción.
1: Todo se ha construido en base al bienestar del ciudadano. Aquí no, aquí.
0: Y ojalá que la República Dominicana, el sargazo, no nos dañe la fiesta, porque nosotros tenemos una industria turística creciente, importante. Aquí se están haciendo inversiones cuantiosas, aquí se han retomado polos turísticos que lo teníamos en el papel nada más. Puerto Plata ya hoy tiene otra realidad distinta de hace 5 o 6 años. Tiene Puerto Plata, Pedernales tiene una situación totalmente distinta, y eso va a impactar en Barahona y en Azua. Los Rainieri están metidos ahí entre Peravia y Azua.
1: Y Azua,
0: uh-huh. El este está creciendo hacia Miche aceleradamente. Ya en Miche hay hoteles que una habitación cuesta 1,600 euros por noche.
1: Así mismo. Y en Cap Cana está una de las mejores cadenas del mundo.
0: Exacto. Entonces, hay que rogar a Dios que el sargazo no nos dañe la fiesta. Ramón.
1: Mira, antes de pasar con Ramón, decir que el presidente Abinader recibe hoy una visita oficial del presidente de Honduras, Nasri Asfura Sablá. Él estará aquí este sábado, ¿verdad? Llega cerca del mediodía hasta el domingo. El fin de semana entero se la pasará comiendo mofongo.
0: Pero mira, tú hablas de arroz con habichuelas. Tú hablas de que mucha gente quiere saber el milagro de la República Dominicana. Yo pienso que hay una actitud del dominicano proactiva. La pandemia, señores, la pandemia cerró el mundo. Y hay unidades productivas, millones de unidades productivas en el mundo que no pudieron subsistir, que no pudieron reabrir con la pandemia. La República Dominicana no es la excepción, pero la República Dominicana no se doblegó. Comenzando con el turismo, que lo mencionaba.
1: Mire una cosa, a propósito, decir dónde va a estar el presidente de Honduras junto con su homólogo, según la nota que compartió la presidencia de la República. Hoy, sábado 29, ¿verdad?, llega al país cerca de la 1:13 de la tarde junto a una comitiva oficial por el Aeropuerto Internacional de las Américas, doctor José Francisco Peña Gómez, o el AILA. Posteriormente irá a visitar la base aérea de San Isidro, donde hará un recorrido junto al presidente Abinader por las instalaciones de esa base militar. Más tarde, hoy sábado, ambos mandatarios harán un recorrido, oigan bien, por el muro fronterizo de Dajabón a partir de las 3 de la tarde, donde se le va a mostrar al presidente de Honduras las diferentes áreas de la obra y los sistemas de seguridad con que cuenta. Mire, el segundo presidente de la región que quiere ir a la frontera. Recuerden que Cash, de Chile, antes de tomar posesión, vino a República Dominicana y fue un viaje a la frontera. Fue a Santiago. Porque recuerden que en nuestros países, con estas fronteras terrestres, siempre vamos a querer ver cómo lo está haciendo otro para mejorar nuestra seguridad. Asimismo, mañana domingo 30, el presidente de Honduras estará en la mañana en el Palacio Nacional. Ahí va a ser recibido por el presidente en la sede de gobierno. Ahí va a recibir los honores correspondientes a su investidura. Entonces dice que a las 11 ambos presidentes tienen una audiencia en el Salón Blanco del Palacio Nacional, y más tarde las delegaciones oficiales, tanto dominicana como hondureña, sostendrán una reunión en el Salón del Consejo de Gobierno. Se va mañana el presidente de Honduras, ya lo saben. Pues sí, hay, bueno, Ramón ha hablado de lo que está pasando en Melilla y en Ceuta, pero esa realidad la tienen muchísimos países de Centroamérica, de Sudamérica.
0: No, yo veo preocupado esos países. Por la vuelta, por esos países tan grandes, continentales, preocupados por dos cheles gente que le llega. Y a nosotros, que nosotros deportamos hoy 5,000 haitianos y al otro día entran 6,000. Nos llegan 10.

0: Bueno, 6. No, pero incluyendo. Pero hay que decir que la dirección de migración.
1: Estados Unidos. ¿Tú te acuerdas cuando comenzaron las caravanas de inmigrantes de Estados Unidos? Y entraron dos cheles de latinoamericanos. Agarraron con unos caballos y unos fuertes y le cayeron a fuerte.
0: No, dos cheles. Recuerda.
1: Óyeme, que con unos caballos, Juan Carlos, lo perseguían y le daban con unos fuertes. Y nosotros con miles y miles, tú no ves esos agentes de migración dominicanos, hay que hacerle un reconocimiento. Tú ves muy pocos excesos. Bueno, para no decir que pero es un trabajo, es el trabajo más odioso que hay aquí en la República Dominicana ahora mismo. El perseguir a un ser humano. Perseguir a un ser humano como tienen que hacerlo, mano pelada. Y los haitianos que están mejor ejercitados que los.
0: Que los agentes dominicanos.
1: A veces la gente dominicana es un gordito barrigú. Y caerle atrás a un haitiano, mi hermano, que pone 100 blogs diarios. No, pero tú te estás volviendo loco. No, Ramón. Te oí diciéndole estúpido a todo el mundo ayer, porque que nadie sabe de política internacional en España. ¿Qué es lo que está pasando?
0: No, ¿cómo dice eso, Ramón?
1: Que nadie sabe de política internacional en España. Dime a ver.
2: No.
1: Y que tú, el que opina en contra de Pedro Sánchez, es un estúpido. ¿Te escuché?
2: No. Lo que sucede es que cuando tú haces análisis, tú no puedes hacer el análisis en función de cómo a ti te gustaría que sean las cosas.
0: Okay.
2: El tema de Ceuta es un tema que la gente desconoce y muchas veces opina sin todos los elementos. La crisis de Ceuta en buena medida se debe a una resolución del Supremo de España que prohíbe la devolución en caliente. Y eso obliga al gobierno de España a tratar a cada invasor de manera particular. De todo el mundo.
0: Porque la discusión ha estado centrada como que en los menores de edad. Exacto, que están en
2: el lado español. A ver si te lo explico. En el 2020, el Constitucional de España creó un estatuto exclusivo para Ceuta y Melilla, diferente al resto de las fronteras de España, porque Ceuta y Melilla son fronteras de España que están en África, lo que hace que sean fronteras españolas y al mismo tiempo europeas. Entonces se creó un estatuto especial para esas fronteras. En el 2021 hubo una invasión no de esta magnitud ni de esta dimensión, y el gobierno de España lo resolvió en cuestión de días porque tenía el aval del Constitucional de España que le permitía hacer devoluciones masivas e inmediatas. En el 2026, el día 29, el Supremo de España revocó la decisión del Constitucional.
1: ¿Y eso puede ser?
2: Estableció
1: allá. En el orden jurídico, el Tribunal Constitucional no está por encima del Supremo allá en España, como es aquí.
2: Eso ha generado un debate jurídico en España porque se interpreta como una intromisión del Supremo en el Constitucional.
1: Ahí hay un choque de trenes.
2: Pero como hay muchos intereses políticos a lo interno de la judicatura española, ya nada sorprende. Entonces, a raíz de esa decisión del Supremo que estableció que el que entra a esas ciudades por mar no puede ser devuelto sin que se le abra un proceso, eso ha impedido que el gobierno
0: Biden en la frontera de Estados Unidos con México,
2: eso ha impedido que el gobierno actúe con la agilidad con la que actuó en el 2021. El presidente de España no es ningún estúpido y no va a tomar una medida que entre en contradicción con una resolución del Supremo.
0: Pero también con una medida impulsada por él, hay que decir. impulsada por Pedro Sánchez.
1: Pero ahí viene la discusión.
0: Es el gracioso.
1: Pero ahí viene la discusión jurídica.
0: Con todos estos gobiernos demócratas.
1: Está bien, pero entonces,
0: socialistas.
1: Pero el debate debe darse sobre quién tiene. Bueno, ¿quién está por encima? Si el Supremo o el Constitucional.
0: Es una decisión jurídica.
1: Si el Supremo está por encima del Constitucional, entonces que eliminen el Constitucional. No tiene sentido.
2: Oye, vamos a ser razonables.
1: Oye, yo no soy abogado. Yo no soy abogado. Pero vamos a tener varios abogados aquí ahorita.
2: Sí, sí, pero lo mío es las ciencias sociales.
1: Okay.
2: Se produce una invasión masiva en el 2020.
0: Tú debes saber que hay que sacar católica y el dita de todos los gobiernos. Para que dejen de pasar esa cosa.
2: Pero,
0: de verdad,
2: sí, sí, no, ok. Déjame tratar de ubicar el contexto.
1: Sí, sí, sí.
2: Se produce una invasión masiva en el 2021.
0: Sí.
2: El gobierno la resuelve en cuestión de días. Pero quien resuelve es el gobierno de Sánchez, porque él era el presidente en el 21. Desde el 21 hasta el 26 no se había producido ninguna otra invasión masiva. Se aprueba la resolución del Supremo el 29 de junio y se produce una invasión masiva el 31 de julio, un mes después. Lo que ha provocado el efecto llamada ha sido la resolución del Supremo. Porque de no haber sido así, hay que preguntarse, ¿y por qué no hubo ninguna otra invasión del 21 al 26? Es un simple ejercicio de sentido común.
0: Pero está por la medida tomada jurídicamente que permitía esas entradas.
1: Hay que ver, habría que hablar con los abogados para ver cuál tribunal prevalece, cuál decisión prevalece, si la del Supremo o la del Constitucional.
2: A ver, Wilkie,
1: yo sé que lo tuyo es las ciencias sociales, lo mío es el periodismo.
2: Sí, pero
1: lo mío sería cuestionar, buscar la respuesta.
2: Pero oye lo que sucede. Uh-huh. Oye lo que sucede. A lo interno de la judicatura española, uh-huh, hay una gran confrontación, porque la mayoría de los jueces, uh-huh, son designados en función de cuota de los partidos políticos.
1: Andale.
2: Recuerda que hace unos meses, el Supremo de España condenó e inhabilitó al fiscal general de España. Por una denuncia que le pone en el Supremo el novio de la presidenta de la Comunidad de Madrid, quien defraudó 350,000 euros al fisco español, y cuando se lanza el bulo de que la fiscalía le había hecho una oferta al novio de Isabel Díaz Ayuso, un periódico de derecha publica un bulo y el fiscal hace una nota desmintiendo el bulo. Pues déjame decirte que la publicación de esa nota en una querella fue aceptada a trámite, uh-huh, en el Supremo, y el fiscal fue condenado e inhabilitado.
1: Ahora que funciona la cosa.
2: ¿Me entiendes? O sea, estamos hablando de una situación muy compleja y que es un poquito difícil de entender para alguien que no esté, sí, muy sumergido,
1: claro,
2: en el seguimiento de la política interna de España.
1: Sí, sí.
2: Pero lo de España, en cuestión de días, poco a poco se va a ir resolviendo, porque ellos están agilizando los procesos de devolución. Tampoco Marruecos está cooperando, porque hay una litis. Marruecos retoma el discurso de que Ceuta y Melilla son territorios marroquíes. Y España está lidiando con un país que no es miembro de la Unión Europea. O sea, es un escenario muy complejo. Si eso hubiese pasado con la derecha, José María Aznar o Feijó, si gana, estaría atado de manos de la misma forma que está Pedro Sánchez, porque los poderes del Estado en España están, digamos que meridianamente separados, y a la clase política no le gusta meterse en controversia con los jueces.
0: Quizá mejor a la derecha le hubiera ido mejor.
1: Te noto muy sanchista. Te noto muy sanchista.
0: Exacto, por el contexto que está España y que está el mundo. Y por el contexto en que se quedó Pedro Sánchez, hay que ser realista también, Ramón.
1: Te noto muy sanchista, Ramón.
0: No, pero es que Pedro Sánchez perdió las elecciones. Entonces,
1: o sea, Pedro Sánchez es el único que hubiese manejado bien esa crisis.
0: Todo lo contrario.
1: La derecha no.
0: Todo lo contrario.
2: Mira, por ejemplo, eso que acaba de decir Albanelli, de que Pedro Sánchez perdió las elecciones, ese es otro bulo u otro desconocimiento.
0: Oye,
2: de la gente de cómo
0: ganó en el Parlamento.
2: No, pero déjame decirte, es otro desconocimiento de cómo opera la política española, porque en la política española no se gana con el voto popular, como no se gana en los Estados Unidos.
0: Totalmente.
2: Todos los Estados Unidos.
0: Totalmente. Puede ganar el voto popular. Incluso en el Congreso la tenía perdida, en el Parlamento la tenía perdida.
2: Bueno.
1: Supo negociar.
0: Pero llega con un alto rechazo de la población y del mismo Congreso. Lo que pasa es que.
2: Pero Albanelli, Isabel Díaz Ayuso es presidenta de la Comunidad de Madrid, habiendo perdido las elecciones. Porque el tema de España es que no gana el partido que saca más votos, gana el partido que tiene la capacidad de reunir los apoyos necesarios en el Parlamento.
0: Él tuvo la capacidad. Él tuvo la
1: habilidad. Ramón, en otro orden de idea en el plan internacional.
2: Pero déjame cerrar ese punto. Es bueno que Albanelli sepa que Pedro Sánchez ganó las elecciones en el 19 y no gobernó porque no consiguió los apoyos.
1: Ajá.
0: Claro.
2: El mismo escenario, o sea, él no gobernó ganando el voto popular y gobernó perdiendo el voto popular, porque esa es una condición que la política española permite.
1: Sí. Bueno. Mira, en otro orden, Ramón, Donald Trump acaba de anunciar ayer un acuerdo histórico petrolero con Venezuela que involucra cifras importantes. Estamos hablando de que Estados Unidos tendrá acceso a un 20% de las reservas petroleras de Venezuela, que se supone que
0: el país
1: con mayor volumen de reservas petroleras en el mundo. Estamos hablando de más, se habla de una inversión de más de 100 mil millones de dólares.
0: Recuerda que Donald Trump inició esa conversación tan pronto sacó a Maduro de Venezuela. Hizo una reunión con los principales empresarios del sector en la Casa Blanca, ¿tú recuerdas? Uh-huh. Y los estaba instando a hacer esa misma inversión en Venezuela, pero ellos alertaban, ¿cómo vamos a entrar en un país donde no hay seguridad jurídica, donde todavía hay mucha inestabilidad? No es una garantía haber sacado a Maduro, porque queda su gente ahí. Claro, claro. Pero aparentemente Trump pudo convencer a los venezolanos y a los empresarios, y por eso firman el acuerdo ayer. Pero recuerdo como ahora... Fue a principio de enero, Trump inmediatamente sacó a Maduro del territorio venezolano, inició esas conversaciones, la pueden buscar en los periódicos, 100 millones, así mismo, era la misma cifra de inversión que le estaba pidiendo a los
1: inversores. Empresas estadounidenses explotarán la mayor parte de unas reservas con un potencial probado de 65 mil millones de barriles de petróleo. Eso es una cifra importante.
0: Mira, dice Delcy que el acuerdo va a generar 209 mil millones de dólares en tributo para el Estado venezolano.
1: Entonces, ahí viene la otra. Hay que decirle a los venezolanos que tienen que aprovechar este proceso que va a representar un boom de la industria petrolera de Venezuela, que está atrasada en términos tecnológicos.
0: Por
1: está
0: inversión.
1: Muy, muy atrasada en términos tecnológicos, porque recuerda que el chavismo, desde que se instaló...
0: El socialismo todo lo destruye.
1: El chavismo... todo lo destruye. No, en algunos países no. Pero mira, el chavismo, desde que se instaló, comenzó a expropiar empresas, nacionalizó la industria petrolera, y eso retrotrajo al país a años muy lejanos en términos de tecnología para manejar su petróleo. Entonces, ¿qué tiene que hacer ahora Venezuela? si va a tener todos esos ingresos, si va a tener ese gran flujo de recursos operado por las petroleras estadounidenses o de la que sean, tiene que planificar su desarrollo. Porque no puede ser que los venezolanos sigan teniendo tanta riqueza.
0: Con su gente.
1: Exactamente, teniendo tanta riqueza.
2: Bueno, hay...
1: Sí, sí.

0: Hay que decirle a la gente que nosotros estamos viendo declaraciones de datos macros,
1: Sí, claro, claro,
0: no,
1: claro.
0: No conocemos la letra pequeña de un proyecto que por su volumen de dinero y por la logística que demanda se tomaría años en ser materializado. No estamos hablando de algo. Incluso estamos hablando de una inversión y de un proyecto que podría abarcar más allá de los 2 años que le quedan de gobierno a Donald Trump. Lo importante de esto,
2: gobierno republicano demócrata va a querer echar para atrás el acuerdo. No lo creo.
0: Yo no estoy en ese punto. A lo que yo me refiero con este acuerdo es que el impacto para el mercado americano es un impacto mínimo, porque Venezuela nunca ha sido un gran suplidor de petróleo de los Estados Unidos.
1: Pero ahora lo será.
0: Estados Unidos, oye bien, Estados Unidos recibe el 63% del petróleo que Estados Unidos importa, lo recibe desde Canadá. Estados Unidos recibe entre el 8 y el 10% de toda la energía que consume Estados Unidos, la recibe desde Canadá. O sea que si en Estados Unidos hay algún tipo de problema con el precio de la energía, no es por un problema de suministro, es un problema del encarecimiento global del precio de esos derivados, del precio de esa energía. Siempre he dicho que la estrategia de Trump la describe muy bien la ilusión óptica de la ventana de Penrose. Cada vez que él tiene un problema por un lado, se destapa con otra información. Un día invade Cuba, otro día Groenlandia, otro día Venezuela, cuando se le agota el enfrentamiento con Canadá, tira para otro lado. Porque el problema de la administración Trump es que no sabe distinguir entre un enemigo y otro. Trump invade Irán pensando que está invadiendo Venezuela. Trump amenaza a Canadá pensando que está amenazando a Santo Domingo. Y son realidades totalmente distintas y son gobiernos con capacidades de respuestas distintas. A ver qué sucede. Recuerden que yo les dije que Donald Trump no iba a revocar el TPS para los venezolanos cuando se produjo el terremoto, que era una esperanza que muchos tenían. Hay que ir con las declaraciones de Trump, hay que ir con mucho cuidado, porque es un presidente que cambia permanentemente de opinión. Tú no sabes cuándo está diciendo la verdad, no es un gobierno transparente. Él da muchas declaraciones pero nunca aporta documentación de nada de lo que dice, nunca aporta pruebas. Entonces es muy cuesta arriba lidiar con una administración encabezada por un hombre con esta inestabilidad a la hora de sentarse a negociar. Te pone un arancel hoy, te lo quita mañana, amenaza por aquí, amenaza por allá, y de repente me da la impresión de que en el 90% de los casos las declaraciones de Trump lo único que persiguen es distraer ante fracasos anteriores.
2: Bueno, tú tienes lógica, y recordemos que Donald Trump es uno de lo que él más sabe de comunicación estratégica.
1: No creo que él sepa de comunicación
2: estratégica. Y de publicidad.
1: No.
2: Por Dios,
1: contradecirse tanto no puede ser estratégico.
2: No es contradecirse. Ramón se refiere a que encima de un tema te pone otro.
1: No, pero eso no es estratégico.
2: Claro que es estratégico.
1: No. Ve a ver por dónde anda la popularidad de él.
2: A ver si es
1: estratégico. Anda por un 14.
2: Pues que la estrategia puede ser.
1: Eso no es estratégico. Me luce díscolo.
0: Eso no es estratégico. Albanelli lleva razón en el sentido de que para Donald Trump es muy fácil desplazar un tema que le perjudica.
1: Eso no es necesariamente estratégico, eso puede ser disonancia. Eso bueno, puede ser.
0: No, podría ser.
1: ¿Y qué estratégico puede tener eso? ¿Y qué estratégico puede tener eso?
0: Podría ser una mala estrategia. Podría ser una mala estrategia, exacto, pero no deja de serlo.
1: Porque fíjate,
2: la estrategia tienen dos.
1: No, ahí no hay ninguna estrategia. Ahí no hay ninguna estrategia. Eso es lo que a mí me salga.
2: No, para nada. No, eso es lo que a mí me salga.
1: Pero venga acá, bebé.
2: Donald Trump no actúa de esa manera. ¿De qué estamos hablando hoy?
1: Bueno, pero ven acá.
0: Una pregunta. ¿De qué estamos hablando hoy? De Venezuela. Claro. A la gente se le olvidó el sonoro fracaso de Irán.
1: No, pero eso es otra cosa.
0: A la gente se le olvidó que antes de ayer, Canadá, el gobernador de Ontario, humilla a Donald Trump y le llama el rey de la bancarrota. Entonces ya la gente pasa página, se olvida de estos fracasos sonoros de Donald Trump en su intento por amedrentar a Canadá. Y
1: tampoco es cierto que la gente se olvide de eso. Puede ocupar la primera plana un día, pero exacto, no es que la gente necesariamente se olvidó de eso.
0: No, naturalmente, yo no estoy hablando de una amnesia colectiva. Y de
1: Adolfo Salomón está aquí, que sabe de comunicación política, Adolfo Salomón. Póngale el micrófono a Adolfo Salomón. Para ver si el estilo de Donald Trump es estratégico en términos de comunicación. Eso no obedece una estrategia.
2: Obedece tanto, Wilkin.
1: Eso es incontinencia verbal.
2: No eres loco, no, jamás.
1: ¿Cómo es que Ramón devolvió la estrategia?
2: De hecho,
1: ya tú puedes ver cómo es que anda. Sabe de eso. Sabe de eso. Sabe de eso.
2: Mira.
1: Sabe de eso.
2: Pero es tan fuerte las estrategias de Donald Trump que ya todo el mundo está girando hacia la derecha, Will.
1: No, él tiene una estrategia. Él tiene una estrategia política. Ahora, la estrategia comunicacional es errónea y fallida. Y decirte una cosa hoy y otra mañana no es estratégico.
2: Claro que sí, güey.
1: No, puede ser positivo, puede ser negativo.
0: Ese giro del que tú hablas se está produciendo en Latinoamérica.
2: Totalmente, en la región, claro.
0: No se puede. Pero yo quería, porque no quiero terminar este segundo periodo.
2: América para los americanos. Okay. Y empezó a hacer su trabajo y le está dando resultados. Por lo menos en el continente.
0: La doctrina de Monroe, Albanelli, Wilkin, hay un tema que tiene que ver con la República Dominicana de corte internacional y yo no quiero dejarlo pasar.
1: Dale.
0: A raíz de la sequía que están sufriendo los lagos de Panamá que suplen de agua al canal. Panamá tiene en agenda una reducción en la frecuencia de buques que atraviesan el canal y en septiembre podrían pasar de 36 que pasan todos los días a 30. Tomando en cuenta el incremento que ha habido del comercio chino en la República Dominicana y valorando que toda la mercancía que procede desde el Mar del Sur de China hacia el Caribe atraviesa el canal de Panamá, podría la tarifa del cruce del canal sufrir un incremento que termine impactando en el consumidor final de esas mercancías que proceden de China. El asunto es tan grave por la sequía que ya tiene varios años y que parece que se va a agudizar con el fenómeno del Niño, que un barco que transportaba gas desde Corea o hacia Corea estuvo dispuesto a pagar 4 millones de euros para que le permitieran pasar de manera urgente. Entonces no estamos hablando de que esto pueda tener un impacto en la macroeconomía de la República Dominicana, pero viendo cómo se ha incrementado el comercio chino, del que no hay estadísticas precisas por la gran informalidad del comercio minoritario. Sin embargo, por ejemplo, el comercio chino en la Duarte, entre la México y la 27 de febrero, representa el 65%, y junto a los Estados Unidos representa el 57% de las importaciones que hace la República Dominicana. Sería bueno que el gobierno dominicano tome en cuenta la posibilidad del encarecimiento del cruce de mercancías por el canal de Panamá.
3: Gracias, Ramón. Vamos a la pausa, regresamos en breve.
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2: Así es, Luis Torres Pasque, abogado litigante de Derecho Civil con maestría en Derecho Constitucional y Administración Pública, docente de grado y posgrado en varias academias, con una amplia experiencia en el sector público y privado, hablar de la decisión que tomó el Consejo Nacional de la Magistratura de postergar si ratifica o no los 7 jueces de la Suprema Corte de Justicia que fueron evaluados esta
0: semana. Problema
2: tenemos
0: problemas
2: con sí, tenemos problemas con el audio.
0: Pero bien, este micrófono sí está bien, sí. Pues yo lo estoy escuchando aquí. Ah, bueno, vamos a seguir allá entonces, Albanelli.
2: Así es, bueno,
0: doctor. Esto es en vivo, la gente sepa.
2: Exacto. Nos levantamos temprano a hacer este programa. Adolfo se levantó temprano hoy. Tú deberías traerlo para el programa porque él sabe mucho del tema de la magistratura, sí. Y tiene muchas informaciones que le dan en palacio que ni tú.
0: Pero
2: y yo.
0: Pero Adolfo debe levantarse alrededor de las 11.
2: No, muchacho.
0: Eso es hoy porque va
2: a las 6 de la mañana.
0: ¿Es verdad?
2: Sí.
0: Tiene que comenzar.
2: Eso es lo que él dice.
0: Tiene que comenzar a vivir entonces. Tiene que levantarse tarde.
2: Muy buenos días, doctor. Bienvenido.
3: Buenos días. Gracias a ustedes por la invitación. De verdad que sí, me siento muy complacido de estar aquí presente con dos periodistas que representan de verdad la clase buena del periodismo.
2: No hay ni bueno ni malo.
3: Una extraordinaria.
2: No hay ni bueno ni malo.
3: Una extraordinaria carrera de ambos, la verdad que sí.
0: Mire, están siendo evaluados, ya se hicieron las entrevistas. Ahora el Consejo de la Magistratura ha dicho que necesita más tiempo para evaluar esos expedientes porque cada quien presentó su hoja de servicio durante los 7 años que han estado

0: Como titulares, los magistrados evaluados son Justiniano Montero Montero, Francisco Antonio Jerez Mena, Vanessa Acosta Peralta, Samuel Arias Arseno, Anselmo Alejandro Bello Ferreras, Fran Euclides Soto Sánchez, Fran Soto, y Rafael Vázquez Goico. ¿Usted vio el proceso, vio las entrevistas, vio las respuestas?
1: Sí, sí, sí. Claro que sí. La pausa tomada o la suspensión tomada por el Consejo está previsto dentro de la ley orgánica del Consejo y de igual manera dentro del reglamento de aplicación. Ahora bien, ¿qué sucede? No se puede perder de vista que es un órgano político. Uh-huh. Y él mismo, claro está, están evaluando el desempeño de estas personas. No simplemente vamos a decir, recuerden que algunos de los evaluados tienen ya dos periodos. Pueden ir a su tercer periodo.
2: O sea, Fran Soto, por ejemplo, iría a un tercer periodo.
1: Uh-huh. Sí,
2: pues. Arias Arceno también, creo que no.
1: El tercer sería el segundo. Lo que pasa es que en el caso del magistrado Arias Arceno, recuerden que él perteneció al Consejo del Poder Judicial, que es un órgano también creado a raíz de la Constitución del 2010. Y por tanto, permaneció por un espacio de 5 años en el Consejo. Luego
2: y por eso lo vemos tan largo.
1: Luego bajó a la Corte de Apelación del Distrito y volvió a subir luego como juez miembro.
2: Como juez miembro.
1: En la Suprema Corte de Justicia.
2: Un juez de carrera.
1: Sí, sí, claro.
2: Yo recuerdo cuando empecé el periodismo, yo cubría justicia y el primer juicio que cubrí era de la Cámara Civil y Comercial.
1: Mm-hmm. De la quinta sala,
2: presidía, sí. Era el caso del Listín Diario. ¿Te acuerdas?
0: ¿Y qué tal el desempeño de estos magistrados? ¿Cómo lo evalúan ustedes, los abogados, que son los que buscan ese servicio principalmente?
1: Mira, son profesionales de una formación que es
0: impresionante. Pero los abogados le tienen miedo a los jueces, no hablan mal de los jueces.
1: Créame.
0: Porque los abogados en privado te hablan mal de la justicia y cuando tú le pones el micrófono dices, los jueces se manejan muy bien.
1: No. Mira, de manera cierta.
2: ¿Por qué tú te tienes que granjear enemigos si tú sabes que lo necesitas?
0: No, pero eso va por fuera, hay que ser sincero.
1: De manera cierta, por ejemplo, ustedes tenían una discusión hace un ratito en relación a, quizás recuerden que el profesor Subero Isa, magistrado, uh-huh, indicó que en algún momento pudiese provocarse un choque de trenes. Uh-huh. Dentro quizás de lo que están de los evaluados, no se encuentran, creo que solo hay uno de los magistrados que pertenece a la tercera sala, que es la sala que ha tenido más conflicto con el Tribunal Constitucional en cuanto a acatar las sentencias. Sentencias que muchas veces el Tribunal Constitucional dicta y le dice a la Suprema Corte de Justicia, debes de anular esta decisión y volver a conocerla, pero le traza la pauta para que pueda tomar una tutela judicial efectiva válida de los derechos fundamentales que quizás se encuentren violentados en el momento. Y es la, diría que de este órgano del Poder Judicial, esa sala es la que ha tenido un mayor número de conflictos. Inclusive si ustedes se fijan en las entrevistas, muchas veces el magistrado presidente del TC, en este caso sería en funciones de miembro consejero, le indica, muchas veces pregunta, y la pregunta de en cuántas sentencias, siendo usted juez ponente, se la ha anulado el TC o se la ha revocado, porque es una forma de ver la institucionalidad si es respetada de manera cierta. Y es algo de lo que le preguntan muchas veces dentro del Consejo, porque se busca ver si ciertamente se siguen los lineamientos establecidos en la Constitución y en las leyes.
0: Ahí he escuchado prestigiosos abogados decir, yo no me pongo de relajo, ya eso lo tienen decidido. ¿Siempre es así?
1: Yo no diría que siempre. Ahora bien, tal cual le establecía. Ciertamente, como indiqué al iniciar la conversación, es un órgano político y no se puede perder de vista. Ahora bien, es un órgano político con una conformación que yo le diría plural y a la vez busca integrar a todos los sectores políticos del país.
2: Sí, tú hablabas del reglamento, tú hablabas de la ley y hay que respetar el porciento que dice la ley, que es
1: sí, claro, 75% claro.
2: De jueces de carrera. Y dentro de esos 7 hay varios que son de jueces de carrera. Hablamos de Arias Arceno. Arias Arceno no es un político.
1: No, mi vecino de Puerto Plata.
0: Cuando él habla de que es un órgano político, es un órgano que lo escogen políticos, porque lo que conforman la mayoría de los que conforman el consejo son políticos.
2: Ahora, hay otro elemento importante pensando en la institucionalidad, ¿qué tanta posibilidad puede existir de que eliminemos estos 7? Ya hay 4 que se retiraron de manera voluntaria. ¿No quedaría la Suprema Corte de Justicia al principio como en una casi que en un limbo, si elegimos 11 nuevos, porque...
1: No necesariamente, y...
2: Porque gente que llega, gente sin experiencia.
1: No, y de manera posterior, cuando venga mi compañero de entrevista, podrá también decirlo. Recuerden que de elegir las personas que están, vamos a decir, en la banca, esperando para subir, son jueces de carrera.
2: Bueno, también es cierto.
1: De igual manera, entiendo. O sea, el 75% de los que integran la Suprema Corte de Justicia van a ser jueces de carrera. Es decir, son personas, y desde mi punto de vista, en el mío personal, para aquí, vamos a decir, jugármela junto con Wilkin, desde mi punto de vista, hay personas que ciertamente tienen una carrera ya dilatada dentro de lo que es este órgano como es la Suprema Corte de Justicia, y que deberían de darle paso a los jueces de corte, porque de igual manera tú tienes personas que están en la Corte de Apelación, muy buenos amigos, pero que tienen 25
2: esperando,
1: y 30
2: claro,
1: años
2: sentados,
1: porque cuando se pensó en la carrera del poder, nunca se pensó que una persona iba a durar tanto tiempo arriba, en el órgano de mayor jerarquía, que es la Suprema Corte de Justicia. Pero en la actualidad tenemos personas que tienen ya 25, 30 años.
2: Pero antes era distinto. Antes era vitalicio, recuerda, claro. 75
1: años. Pero no existía la. No, todavía.
2: La carrera judicial.
1: No existía la carrera judicial.
2: Ni la evaluación, eso.
1: Y ustedes, lo mismo pasa dentro del órgano para justicia y persecutor, dentro del Ministerio Público, que Valentín ahí podrá dar mayor. O sea, hay personas que ya te tienen 25 años, 20 años en posiciones. Y la gente queda anquilosada. Sí. O sea.
2: Procuradores de corte.
1: Se queda casi inmóvil muchas veces.
3: Permíteme hacer una pregunta.
4: Ramón Lula tiene una pregunta desde Londres.
2: Ramón, vamos a integrar a Valentín, claro. vamos a integrar a Valentín para que, ¿verdad? La discusión.
4: Sea el que responda.
2: Sí.
4: Claro. Vamos a la pausa, entonces regresamos ya con Valentín en el panel, Ramón. Regresamos en breve.
3: Ok. Bien.
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1: Bueno, se integra Valentín Medrano Peña, también abogado, litigante, especializado en derecho penal, procesal penal, administrativo y económico y financiero, lavado de activos. Para eso te buscan a ti, a Valentín. No, y no. También está con nosotros Luis Torres Vázquez.
2: Para lavar dinero, lo buscan. No, sí, imposible. Sí.
1: No, él le encanta.
2: Para defender.
1: No, para defender
2: a los imputados injustamente.
1: Me dijeron que le iban a poner la UAFA. Y no sé qué pasó.
2: La UAF.
1: No entendí qué pasó.
3: En verdad, el doctor es experto.
1: Me la hubiera quedado bien, sí, ahí, claro. Sí.
4: Muchas gracias por la oportunidad que me brindan. No voy a perder el norte. Pero gracias por la apreciación, gracias también por las ponderaciones y gracias también por hacer el anuncio. Ese hombre se quejaba de los anuncios. Mira,
2: ahí entra. Tenemos a Ramón Luna desde Londres también.
1: Que iba a hacer una pregunta.
2: Que iba a hacer una pregunta cuando fuimos a la pausa. Ramón, ¿estás?
5: Sí, permíteme preguntarle a don Valentín Medrano y a don Luis Torres. Tomando en cuenta que lo más parecido al poder de Dios es el poder que tiene un juez, y viendo, por ejemplo, el problema en el que se ha convertido el Supremo de los Estados Unidos con la carga ideológica, siendo el único cargo en los Estados Unidos que es vitalicio, los problemas que hay en España, esos choques entre el Supremo y el Constitucional, no sería prudente limitar a un determinado número de años la posición que ocupa un juez? ¿Por qué podemos limitar, por ejemplo, a dos periodos el gobierno, la ejecutoria de gobierno de un presidente, y no podemos limitar la de un juez u otros cargos públicos?
1: Valentín.
4: Sí, aunque la pregunta es, vamos a decir que generalizada, en el sentido de que podemos nosotros abordarlo de forma indistinta, pero cuando le surgió, cuando lo acerebró el amigo Luna, allá, Allende los Mares.
2: En Londres.
1: En Londres.
4: En Londres.
3: En el frío de Londres.
4: Capital de Inglaterra, ¿verdad? Mi geografía no es tan buena. Pero creo que Luis estaba en el set. Y le corresponde a él, porque creo que cuando se inspiró fue por algo que Luis ha dicho con antelación. Entonces,
3: una forma elegante de evadir una pregunta.
4: No, yo tengo mi criterio al respecto, pero entiendo que cuando yo llegué, tenemos a Ramón.
1: Ya la conversación está iniciada.
4: Ya estaba celebrado, así sí, que yo quiero.
2: Porque lo que está planteando Ramón es, los jueces son escogidos por 7 años, pero pueden repetir y repetir y repetir y repetir esos 7 años, ¿verdad?
4: Sí.
2: Y convertirse eso en vitalicio.
4: Y yo creo que eso no tiene nada de malo. Pero Luis tiene que decir.
3: No. Desde mi punto de vista.
2: Bueno, a los 75 años
3: sí está limitado. Tal como establece aquí
2: Adolfo Salomón.
4: Y Adolfo Salomón que te quita.
2: Sí, está allá afuera.
4: Se estrella.
2: Está allá afuera.
3: Está mirando un límite de los 75 años de edad a los fines de poder presentarse. Ahora bien, ¿qué sucede? La Constitución, la ley establece que son electos por un periodo de 7 años y dice, y pueden ser evaluados para otro periodo más. O sea, no establece la limitante cortante.
2: Hasta los 75 años.
3: Queda habilitado en cuanto a la edad. Pero no tiene, ciertamente, como señala...
1: Que si entró Ramón, tan joven como esta chica que entró ahora, pues... ¿Cuánto que tiene? No tiene 40 años.
3: No, la maestrada...
4: 36.
1: Jorlen
3: no tiene... 37.
1: Imagínate, ella puede durar 37 ahí...
2: 37 años en la Suprema Corte de Justicia.
1: Sí. Wow. Puede durar ahí casi 40 años en la
3: Suprema Corte. No, lo va a hacer, porque hay un aspecto importante, y aquí Valentín lo va a hacer, o sea, en cuanto al derecho, la costumbre también forma parte del derecho, y la costumbre ha sido... que no se ha limitado en 14 años, o sea, en dos periodos. Y automáticamente, o sea, es lo que ha ocurrido en el Consejo Nacional de la Magistratura.
2: Pero legalmente no está impedido.
3: No está impedido.
4: Mira, yo estoy en desacuerdo con todo eso. y Luis, que es un brillante jurisperito dominicano de estos tiempos, quizás no va a abordar ese tren, ese vagón del tren conceptual que yo voy a manifestar aquí en el día de hoy. Simplemente por lo siguiente. Mira, el presidente tiene una disyuntiva grande. Yo no quiero estar en los zapatos del presidente, porque hay muchos compañeritos empujando amigos que quieren entrar a la Suprema Corte de Justicia, que no tenía tanta importancia antes. Recuérdese que cuando la Suprema Corte de Justicia era elegida por el Congreso de la República Dominicana, que era más democrático, porque no es lo mismo 32 que 8. Eso no es verdad. Era más democrático.
2: Pero ven acá, Valentín. Yo me sé la historia de cuando el hombre del maletín fue a donde el presidente del Senado en 1978 y le entregó su primer soborno de $1,000,000.
4: Pero tú estás
2: hablando... Se cayó así para atrás.
4: Pero yo me sé la historia.
2: Tú tienes que...
4: Y eso es más democrático. Tú tienes que ubicarte en el ámbito histórico que le corresponde vivir a cada quien. Okay. En ese momento se podía hacer eso. ¿Se puede hacer hoy?
1: No.
2: Bueno, pero cuando un partido tiene todo... En el Congreso ahí no hay democracia, Cámara de Cuentas
4: pero te voy a poner un
2: ahora, el Consejo de la Magistratura está equilibrado, ahí nadie tiene mayoría.
4: Ahí no hay ningún equilibrio.
2: Ahí no hay nadie que tenga.
4: Ahí hay una sola decisión, señora.
2: Pero dime, ¿quién tiene mayoría?
4: Porque yo te estoy diciendo, el presidente la tiene difícil, pues yo te hubiese dicho, el Consejo la tiene difícil. Y cuando tú ves que están analizando los voceros del gobierno que vienen a los programas de televisión, por ejemplo, te pongo el ejemplo de mi hermano querido Guido Gómez Mazara, que dijo en una entrevista: no va a ser un hombre, una oficina de Luis Abinader. No, se equivocan. Ahí va. Entonces él sabe quién no va a ser y sabe quién va a ser.
2: No, lo que pasa es que el presidente ha demostrado en otras cortes que no ha puesto a gente de él.
4: No, dime uno que no sea de él.
2: Dime cuál es de él. El presidente del Constitucional es de él.
4: Tú afirmaste, claro que sí.
2: No, claro que sí. No es un militante político.
4: No estoy diciendo eso.
1: Ni un hombre de Luis tampoco. Claro que sí.
2: Del Constitucional.
4: Claro que sí,
2: pertenece. ¿Cómo que se llama?
4: Staff legal.
2: Pero dime los vínculos de él.
4: Staff legal que se llama la oficina. En staff legal estaba Yayo San Lobato.
2: Yayo Sigmund.
4: Sigmund Fromm y ese ciudadano que es hoy presidente.
2: Pero eso no quiere decir que sea un hombre del presidente.
4: No me haga hacerlo porque es un hombre del partido. Eso no desmerita. El mejor presidente de Suprema Corte que hemos tenido es Jorge Suberaíza. Y no fue de carrera. El mejor presidente de Tribunal Constitucional hasta ahora. Bueno, hemos tenido dos. Los dos son muy buenos. Y ninguno ha sido de carrera. Eso no desmerita.
2: Eso no desmerita.
4: Ahora bien, ¿quién decide? Mañana, pasado mañana, cuando sea, ¿quién va a ser miembro de la Suprema Corte de Justicia? Se llama Luis Abinader Corona.
2: No tiene mayoría en el Consejo.
4: Que no tiene mayoría.
2: No tiene mayoría.
4: Absoluta.
2: Pero vamos a ver, ¿quién?
4: Absoluta.
2: Ok, aparte del presidente del Senado, el presidente de la Cámara, ¿quién es de él ahí?
1: Todos. Nancy Salcedo.
2: No es de él.
1: Luis Henry Molina.
2: No es de él.
4: Se retiraron.
2: No, Luis Henry, pero ven acá, Luis Henry Molina, cuando deje la Suprema, le van a levantar la licencia que él tiene como miembro del Comité Central del PLD. Hay que levantársela, sí, porque él tomó licencia para ocupar la Suprema Corte de Justicia.
1: Sin embargo, en todo su trayecto, después de llegado el presidente Luis Abinader,
2: ellos son los invitados.
4: Vámonos de aquí,
2: ellos son los invitados.
4: Vamos de
2: ellos. Alguien sabio dijo que el nuevo código estaba vigente.
4: Adolfo Salomón. La estrella Adolfo. Yo quiero a Adolfo Salomón muchísimo. Lo admiro, lo respeto.
2: Pero quiero preguntarle.
4: Un referente, espérese, usted no me ha dejado terminar.
2: Ah, ok, dale para allá.
4: Entonces, yo no quiero estar.
1: Yo voy a venir este programa.
4: Yo no quiero estar en los zapatos del presidente. Porque la currícula y el desempeño de esos ciudadanos, si es un examen, ¿evaluación qué es? No es un examen.
2: Un examen.
4: Vamos a examinarte. Pero cuando esa gente. Cuando esa gente pone sus cartas ahí. Oye, mi hermano, ¿y cómo tú lo vas a quemar? Por eso es que la ley orgánica del Consejo Nacional de la Magistratura establece que cuando tú vas a reprobar a una persona, tú tienes que fundamentar la razón por la que lo haces. Sin embargo, cuando lo vas a designar, no. Entonces, yo te voy a hacer una pregunta simple. Tú puedes buscar en la matrícula de jueces de corte, porque tenemos un desaguisado procesal constitucional en el sentido de que los jueces de primer grado están vedados, pero ¿por qué? Si cualquier ciudadano puede ir a a presentarse, porque tú vedas a esta persona, porque es un escalafón establecieron para tú poder optar por ser juez.
3: Para poder llegar, tienen que salir del Poder Judicial y aspirar, vamos a decir, por fuera.
4: Que es una locura. Entonces, entonces, ¿cómo tú le vas a decir al país y al mundo? Mire, el juez Vázquez Goico no va a repetir. ¿Qué? Pero Vázquez Goico es actualmente
3: una mente brillante.
4: El ciudadano vivo más prominente que tiene el derecho constitucional y el derecho administrativo. ¿Y cómo tú se lo dices a la comunidad jurídica?
1: Ellos harán su escrito.
4: Entonces, pero tú vas a decirme, el magistrado Arias Arce.

0: Samuel.
1: Samuel. Pero ¿cómo tú le explicas a la nación dominicana que tú
0: vas a prescindir de los servicios?
1: Óyeme, eso es una locura.
0: Pero entonces,
1: pero voy a un dato, espérate.
2: Pero
1: la ley.
2: Si esos magistrados,
1: artículo
2: si esos
1: 33. Magistrados,
0: Ramón, excusa. Dale.
2: Si esos magistrados perecen, Dios no lo quiera, el sistema jurídico dominicano seguiría operando independientemente de la brillantez y de los méritos
1: que
2: puedan tener.
1: Si el presidente se muere, oye, si el presidente se muere, el país también continúa, porque se pone la vicepresidenta. Óyeme.
2: De lo que yo estoy hablando es, ajá, del problema en el que se ha convertido la carga ideológica, por ejemplo, del Supremo de los Estados Unidos, que empieza a plantear la posibilidad de limitar, de arrebatarle el carácter de cargo vitalicio. Porque para nadie es un secreto. El problema es que no podemos pensar que los jueces son seres de luz, que no se equivocan y que no tienen pasiones.
0: Y en un país que la gente de lo que más se queja es de la justicia.
1: Pero hay un problema con los Estados Unidos, que ahora quiere involucionar en lo que evolucionó. Y nosotros también estábamos en ese mismo derrotero. El presidente de la República escogió de la matrícula del Tribunal Constitucional personas porque tenían una convicción tendente a la consecución de un estadio situacional, sí, en que la inclusión fuera un tema aceptado. Entonces nosotros llevamos el mismo derrotero que llevaba Estados Unidos. ¿Por qué? Porque los Estados Unidos a nosotros en esos aspectos
0: nos trazan
1: pauta. Sí, entonces claro. tú buscas la matrícula de los miembros del Tribunal Constitucional,
0: la
1: última seleccionada, y se tomó muy en consideración las personas que tuvieran inclinaciones como por ejemplo matrimonio homosexual, sí, etcétera. Entonces nosotros debemos ser conscientes de que hay un estadio situacional temporal que rige ciertas situaciones. Por ejemplo, por eso te decía, el ámbito histórico de lo que la persona hizo y por qué lo hizo. Tú tienes que ubicar a cada quien en la
0: tiempo y espacio.
1: En el tiempo y espacio que le tocó vivir. En este caso, mira, el mal más aberrante, más afectador que ha tenido en la historia la justicia dominicana fue la mora judicial.
0: Sí,
1: ¿y cómo tú le dices, por ejemplo, sobre todo en materia penal, que era terrible? ¿Cómo tú le dices al país, miren, el presidente de esta sala no va a repetir, a pesar de que tiene el hito histórico, que no lo tuvo, mira, Miriam Germán, nadie que pasó por ahí, el hito histórico de cero mora judicial? Que, y tú sabes cómo dice el derecho, la máxima,
0: la máxima.
1: Justicia retardada, justicia denegada. Entonces, teníamos denegación de justicia. Eso lo resolvió el presidente Francisco Jerez Mena. ¿Cómo tú le dices al país, le sustenta, que tú vas a prescindir de su servicio porque él tiene 14 años? ¿Cómo tú se lo dices al país? Recordemos que hay un elemento histórico también a considerar. Eso de la costumbre que estableció Luis, que es plausible y es cierto, pero eso fue porque Jorge Subero Isa le dio la santa voluntad de renunciar.
0: Sí, dice.
1: Porque fue...
0: Él fue electo.
1: Sí, claro, seleccionado. Si él no renuncia a los 14 que él tenía, tú tenías que ponerle 7, 21. Que eran 21.
0: Pero para no aceptó la degradación.
1: Entonces, yo te voy a decir algo.
0: Pero,
1: en derecho...
0: Subero Isa cogió un chin con... Y no me diga, no me mencione el código de nuevo.
1: Sí.
0: Con Zulán.
1: Claro.
0: Él mismo admitió situaciones con Zulán.
1: Y tú puedes admitir, por ejemplo, que este muchacho Aurelio está preso por presión política. Él admitió Zulán, pero ¿qué juez no puede admitir presión política en este país? Dime uno. Bueno. Te voy a dar el caso, por ejemplo,
0: en cualquier nación.
1: De la sentencia.
0: Sí, pero si tú claudicas.
1: De las sentencias últimas.
0: ¿Te puede llegar la presión?
1: Todas las sentencias últimas que se han dado en materia de corrupción, la política se ha metido hasta los tuéstanos. Mm. Entonces no me diga a mí que eso.
0: O sea, que tú no crees en la justicia independiente, el Ministerio Público independiente.
1: No, imposible. Vale, pero yo siempre he dicho que eso es un disparate, aparte de que es inconstitucional. Y no a ti, yo se lo dije al presidente de la República. El presidente de la República, la única vez que hemos tenido la oportunidad de tener un match, un intercambio, que él me cuestionó al respecto. Y yo, no, presidente, usted tiene que modificar la Constitución. Pero cuando se modificó la Constitución, el artículo 170, ¿se modificó en lo que tiene que ver con los principios rectores del Ministerio Público? No se modificó. Se dejó igual. Entonces, ¿qué quiere decir? Que el Ministerio Público, entre su principio, tiene el principio jerárquico. Es decir, que las cosas fluyen de arriba
0: hacia abajo.
1: de arriba hacia abajo, órdenes. No hay independencia en el Ministerio Público de ningún tipo.
0: Quiero preguntarle, tanto a Luis como a Valentín, han planteado, y de hecho la norma lo contempla así, de que una parte sean de carrera, una parte pueden no ser de carrera. Ahora bien, ustedes que hacen uso de los tribunales, buscan todos los días los servicios los servicios judiciales de manera intensiva, ustedes pueden, ¿se puede establecer una evaluación entre el juez de carrera y el juez que no es de carrera, si hay alguna diferencia en su ejercicio, en su rendimiento?
1: Mira, ¿tú sabes cómo se creó la carrera? ¿Por qué es que la gente se olvida? La carrera no fue un asunto que vino de los cielos. Un grupo de tigres, escúchame la expresión, se puso de acuerdo porque había un problema ex post, había una crisis ex post eleccionaria. Y a esa crisis, Peña Gómez, Balaguer, todo el mundo se sentó en la mesa de negociación y dijo, bueno, tenemos que resolver el problema de los jueces. ¿Por qué? Porque los jueces eran militares, guardias que recibían orden. Por ejemplo, Severino, 30, 20. Entonces, obviamente que había que descabezar esa forma de administración de justicia que respondía a intereses espurios marginados del verdadero sentido de justicia que se tiene.
3: A la oficina del Senado que lo había seleccionado.
1: Así es. Entonces, ¿qué ocurre? Se pusieron de acuerdo un día y, bueno, vamos a hacer una carrera. ¿Y dónde vamos a seleccionar los jueces de carrera? ¿Nadie era de carrera? No, nadie. La carrera no existía. Ok. Por ejemplo, en universidad, Víctor Céspedes y su grupo se reunieron. 62 jueces entraron de carrera. 62. Bueno, pues entonces la carrera se creó desde cero, desde nada.
3: Buscaron personas de prestancia.
1: Entonces, ¿cuál es la diferencia entre tú seleccionar una persona?
4: No, y se creó la Escuela Nacional de la Judicatura.
1: Que es la única diferencia que hay. Que es la única diferencia que hay. Que tienen una formación tendente a la consecución de a ellos adoctrinarlo con respecto a la función de ser juez.
3: Claro. Exactamente. Y estoy en contra de la forma de la selección de los jueces que escoge la escuela, porque busca personas que tengan poca o ninguna experiencia. Lo forman de una manera totalmente cuadrada.
1: No tienen experiencia.
3: Una locura,
1: la doctrina.
3: Y cuando salen,
1: hermano,
3: salen de una manera que
1: por eso tú ves jueces atropellando abogados.
3: Claro.
1: Es que no saben ejercer porque nunca.
0: Y el juez no tiene que ser rígido en la aplicación de la ley.
1: No, me
4: permite. Pero
0: yo le pregunto.
1: Rígido en la aplicación de la ley es una cosa, pero no
4: que se coja un abogado de una oficina privada, no importa que se coja una oficina privada para dirigir la Suprema. O sea, ¿cuál es la diferencia de que vaya a cualquier otro tribunal?
3: Inclusive, te soy sincero, y afecto a Valentín ahí en su comentario. En la selección del TC se afectó el tema de buscar personas con ese tipo de perfil cerrado de jueces que vienen de carrera, porque el juez constitucional tiene que ser flexible. Y tú te das cuenta en la sentencia del TC cómo cambia la forma de pensar del tribunal, porque el juez de carrera es totalmente cuadrado. Es como te decía Valentín en parte, es como si fuera un guardia. O sea, le dice, mira, sigue esa línea recta y no se sale de ahí.
0: ¿Y eso es bueno o malo para la administración de justicia?
4: Eso tiene que ser bueno.
1: Yo simplemente te diré lo siguiente. Se habla de que el magistrado Franzotto es de los que en la aceptación generalizada de las tomas de poder es de los que puede optar por quedarse o la gente quiere que se quede.
0: Ah.
1: Pero él no viene de la carrera.
4: No, político.
1: Y yo, por ejemplo, decía, mi candidato es Langa. Pero si no es Langa, por ejemplo... Si se me presenta...
4: ¿Y de dónde tú conoces a Langa?
1: Yo no lo conozco.
3: No es su candidato.
1: Pero es por muchas razones, señores. Que
4: aquí, el ejercicio tiene muchos años.
1: Aquí,
4: ejercicio, un abogado.
1: Pero es un hombre, es un cristiano furibundo, un cristiano. Una persona correcta, decente, honesto. Sí. Entonces, ¿qué es lo que tú quieres para que sea su juez supremo? Entonces, la mejor experiencia. Vuelvo a mis orígenes en esta participación. El mejor presidente de Suprema Corte de Justicia, Jorge Suberoiza, tampoco es de carrera.
4: Pero sé por qué limitar también el ejercicio en las instancias más hacia abajo.
3: Se le quiso garantizar la participación a la escuela, a los jueces que venían de la carrera.
1: Sí.
3: Porque al final, volvemos al punto que el órgano seleccionador es político.
1: Yo te voy a poner un ejemplo para que el pueblo dominicano me entienda. ¿Cuántas maestrías tú tienes, mijo lindo?
3: Maestría, tres.
1: Tres. Yo tengo cinco. Me falta una.
3: Me
1: falta una por Adolfo Salomón tiene cinco. Dime un juez.
4: Tiene que entrar a la
1: pero yo estoy de acuerdo. Dime un juez, mencióname un juez que tenga la currícula de Adolfo o que tenga la de Luis.
4: No tiene tiempo.
1: Pero aunque lo tenga, eso lo único que hace es equilibrarlo, ponerlo en una condición en términos cognitivos, en términos profesionales, igualitaria. Es lo único que puede hacer. Porque, ¿por qué tú me dices a mí? Como yo le decía a alguien, señores, resolvamos el conflicto antes de llegar al juez. Sí, ¿por qué? Porque él es abogado igual que nosotros. Claro. La diferencia es que él tiene una potestad. Es la diferencia. Porque tú me dices, tú traes aquí, por ejemplo, a la procuradora Jenny Berenice, a Wilson Camacho, a Mesías de Guzmán, Leonardo, a quien sea de los buenos.
0: No salen con ustedes.
1: No,
0: salen. No, porque ustedes saben polemizar para los medios, no, y ellos no.
4: Ellos sí saben.
1: Yo siempre he dicho desde aquí nació Wilson Camacho públicamente, aquí en CDN.
0: Sí.
1: Cuando se estaba conociendo el proceso de Brecht, ustedes me trajeron aquí para que yo analizara conjuntamente con ustedes los acontecimientos que iban produciéndose on time en la realización de la audiencia. Y casi nadie conocía a Wilson Camacho. Le dice, mire, ese joven que está ahí es brillante. Ese joven que está ahí es de los mejores cerebros que tiene el Ministerio Público. Y la gente todavía no conoce la mitad de lo que es ese ciudadano, que es psicólogo y sociólogo. La gente conoce el manejo que ha tenido
3: al integrante del órgano persecutor.
1: Sí, pero no, y lo que significa eso, y lo que ha significado eso políticamente en el último tramo de la vida nacional.
0: Hacer el trance de fiscal a juez o de juez a fiscal, es positivo.
1: Eso es nefasto.
0: En el caso de Miriam,
4: ¿es positivo?
1: ¿Quién lo dijo? Eso es nefasto. Miriam fue extraordinaria jueza y malísima procuradora. Eso es innegable.
0: ¿Y qué piensa Luis también?
3: De igual manera.
1: Eso es nefasto.
4: Sí, pero era un tema de gerencia.
1: No es un tema de gerencia. Es que tú administras cosas diferentes.
4: Porque ella no administraba nada en la Suprema.
1: Pero te voy a decir una cosa, atiéndeme. Para que
3: no, era la presidenta de la segunda sala.
1: Atiéndeme.
4: Escúchame, sí, pero había un equipo que le resolvió ese problema administrativo.
1: Para que se entienda, atiéndeme. No. Yo digo que cuando un juez se pone de espaldas a la ley se llama prevaricación. Pero el juez no lo hace solo, porque no hay ninguna decisión oficiosa a cargo del juez. ¿Por qué? Porque la hace a pedimento de parte. Pues si alguien le pide una ilegalidad y él concede la ilegalidad, los dos son transgresores.
3: Sí, ciertamente.
1: Entonces, con una visión de transgresión perenne de las garantías penales sustantivas, tú puedes disponer de objetividad suficiente cuando tú has tenido la oportunidad, porque el Ministerio Público se rige por 6 principios básicos y uno de ellos es el de objetividad. ¿Y qué significa objetividad? Dar a cada quien lo que le corresponde. Si tú sabes que es ilegal, si tú sabes que es injusto, ¿cómo tú mantienes a una persona en un proceso? Te voy a poner el ejemplo de Víctor Díaz Rúa y de Rondón. Doña Miriam dijo
0: cuando era jueza,
1: que eso no servía ni para una medida de coerción. Y cuando fue procuradora, nos retiró la acusación. Lo correcto es, entonces tú ves lo difícil, lo malo que es
3: ser coherente,
1: hacer ese crossover. Lo correcto es que si tú consideras eso y tú eres responsable y tienes interés, cuando tú llegas a la otra posición, dices, se retira.
0: Pero ahí le iba a dar la razón a Jean Alain. Porque Jean Alain le dijo cuando la estaba entrevistando que ella tenía vínculo con Díaz Rúa y que era amiga de Díaz Rúa,
4: que
0: se juntaban a leer el libro y a beber vino.
4: Tenía una decisión judicial previa.
1: Por el parecer vas a cometer un acto de injusticia. No, es simple. Entonces menos calidad tiene. Eso es ser incoherente. Entonces, mire, lo más nefasto que le puede pasar a la Nación Dominicana es que se haga ese crossover. Okay. Y mira, ha habido buenos ejemplos de fiscales que se convierten en jueces que son buenos, pero son como muela de gallina. No aparece.
3: Eso es por un sonido de que hay una amiga tuya del Ministerio Público que puede pasar a una segunda sala.
0: Ay, te están delatando.
1: No, pero
0: ¿quién es esa?
4: De hecho, se dice que hay alguien del Ministerio Público que quiere ir a la Suprema Corte de Justicia.
1: ¿Cuál es? Pero vamos a hablar, claro, pues yo hablé claro.
0: Pero díganlo,
3: no me pongan este programa ahora mismo.
0: ¿Quién es?
1: Este es multitemático.
0: No, pero dime quién es.
4: Que no se quiere retirar, Jenny.
3: Qué llamada, ese Ramón que está hablando.
1: Es que Jenny es muy joven. Exacto. Jenny es muy joven. La magistrada Jenny va a haber que hacer algo con ella.
0: Mira, hay cosas que dice la. Tú se la comentas a Ramón para que Ramón la diga, que el Código Penal no tiene alcance en Londres.
1: Así sí, es verdad.
0: Tú se la pasas a Ramón.
1: Mira, nos están haciendo.
4: Pero hay un problema ahí, porque es verdad, Jenny es muy joven. Jenny muy joven y
3: muy preparada.
4: Y retirarse. ¿Cuántos años le quedan en el Ministerio Público? ¿2?
3: No. ¿Ya vence ahora en febrero?
1: Ella vence. No, pero le van a dar 2 más.
4: Vence
3: en febrero.
4: Pero se decía que podía.
1: Le van a dar 2 más porque Jenny Berenice y Wilson Camacho y Doña Miriam con su cuota de participación.
4: Mirna y toda esa gente buena.
1: Doña Miriam es tan jueza y tan fiscal que salió de la Procuraduría.

0: Procuraduría a ser empleada del gobierno. Porque es que eso hay que ver.
1: Está en varias comisiones, sí.
2: Refinería Dominicana de Petróleo, ¿no?
0: Ella
1: está
0: bien.
1: Está en otras comisiones.
0: Eso es que, la gente no es como comienza, es como termina.
3: Pero aquí hay miembros. Aquí
1: pero
3: había,
1: no mal
3: ha habido miembros sí, de la Junta Central Electoral. Oye, ha habido miembros de la Junta Central Electoral que acabado unas elecciones, lo han nombrado en cargo público.
0: Ahora voy.
3: Como pago, dice Salomón.
1: No, y que lo reclamaban, algunos que salían de la Junta y reclamaban.
3: Sí, salen de la Junta y le han dado un cargo, le han dado embajada.
1: Reclamaban su embajada.
3: Y entonces, Valentín.
0: Vámonos, Valentín. Entonces, decía que doña Miriam, Jenny, Berenice, Reynoso, Wilson Camacho, el presidente de la República, un 20% de lo que recibió en las urnas de votaciones para su reelección se lo debe a ellos. Un 20%, o sea, tú lo puedes
1: eso
0: medir.
1: Es cierto, eso es
0: se
1: cierto.
0: Lo debe a ellos. Entonces, Jenny va a ser ratificada, no por los méritos que los tiene, pero la razón fundamental es política. Porque el presidente no se puede ver como un desagradecido perenne, porque en algunas ocasiones se ha visto así.
1: Claro, que han salido ese grupo.
2: ¿Cómo así?
1: Sí, grupo. La Participación Ciudadana.
3: No, pero no critica Participación Ciudadana.
1: Ese grupo de la Marcha Negra.
3: ¿Por qué tú vas a criticar Participación Ciudadana?
1: Pero
3: no, pero oye, pero no. No como Marcha Negra. No es sarcasmo.
1: Claro que ha salido ese grupo.
0: No tiene que ser sarcasmo, porque yo creo que es sarcasmo con un hombre pensante como tú. Óyeme, cuando alguien critica Participación Ciudadana, claro. Yo hago silencio para que se explaye.
3: No, pero es que no es cierto que Participación Ciudadana sea el problema aquí.
1: Muy caro.
3: Pero además no es la primera vez.
1: Pero es tan penoso lo que está pasando en Participación Ciudadana que ya no incide. Porque todo la mente brillante de Participación
4: Ciudadana demostró que no tiene capacidad de gerencia.
3: Pero en el gobierno pasado también había mentes brillantes de Participación Ciudadana.
0: Eso es verdad.
3: En el gobierno pasado, mínimo. ¿Cómo que mínimo?
4: Lo menos.
3: ¿Cómo que mínimo?
0: Pero
1: Montalvo y.
3: Ok, Montalvo. Arranca con Montalvo. Vamos a seguir.
1: ¿Quién más?
0: Olguín. El ministro de Economía. ¿Cómo se llamaba ese muchacho, que era ministro de Economía del gobierno pasado?
1: No, ese era un técnico.
0: Técnico de Participación Ciudadana.
3: ¿Cuál era ese?
0: Técnico de Participación Ciudadana. Oye, es que Participación Ciudadana es...
1: No, pero Pavel era de este gobierno.
0: Pero
1: Pavel era de este gobierno.
0: ¿Cómo se llama este hombre que murió? Ok, pero ya. Lo que quiero decir es...
1: Pavel Isa Contreras era de este gobierno.
0: Pero escúchame, me permiten, por
1: favor. Bueno, ya no es ministro.
0: Que si me permiten... Ustedes me permiten. Es que, óyeme... Una cuota de participación de un 25% en este gobierno. Una cuota de participación de 13% en el anterior gobierno. Señores, eso no importa. Eso no importa lo que dice.
1: Lo que dice
0: que son parásitos interesados. Que lo único que le interesa es llegar al gobierno, en cualquier gobierno, porque tampoco tienen lealtad.
1: Hay que decir algo. Algunos han salido eficientes.
0: ¿Cuál?
3: ¿Cómo cuál?
1: Carlos Pimentel. Carlos Pimentel.
3: Muy
1: un hombre eficiente.
0: Claro,
1: esa tiene que ser una de las instituciones que mejor funciona.
0: ¿Cuánto fue? 8 mil millones.
1: Carlos Pimentel en la dirección de compra y contratación.
4: Se dio cuenta ahora que habían senadores que tenían compañías relacionadas con el Estado.
0: Ahora fue que lo supo.
4: 6 años
0: después. Tú me excusas, pero mira, defiendo otra gente. Por favor, defiendo otra gente.
1: Carlos Pimentel, ahora estoy en contra de la presidenta de la Cámara de Cuentas.
0: Hay un nuevo código penal, no me haga hablar.
1: Muy en contra.
0: Que no me haga hablar, que hay un nuevo código penal, por favor, no me hagas hablar.
4: Pero Ramón por allá.
0: Déjalo ahí. A llamar a Ramón. Di todo lo que tú sepas. No, porque así no. No me hagas así. Mira, mejor. Si tú lo quieres defender, no lo menciones.
1: No, yo creo que está haciendo un gran trabajo. Sí, Carlos Pimentel está haciendo un gran trabajo.
0: Sí, mira, está llamando. Cada vez que se detecta, cada vez que se reconoce que ha habido...
1: Isidoro Santana.
3: ¿Y Javier Cabreja? ¿De quién es?
1: Javier Cabreja está en la Suprema Corte de Justicia. Un técnico.
3: No, un técnico no. Él fue ahí como político.
1: Un gran profesional.
3: Él fue amigo de nosotros,
1: profesional.
0: No mencionas a Cabreja, que ese es mi hermano. No lo menciones, los amigos míos no se lo pueden mencionar.
1: Ese es un gran técnico.
0: Hay que tener.
1: Ojalá que el próximo presidente de la Suprema Corte de Justicia se quede con Javier Cabrera.
0: Yo, a diferencia de lo que dice el presidente, mis amigos son mis amigos. Yo no distingo. Mis amigos son mis amigos. Y si caen
3: de Ramón Tejada Holguín, siendo mis amigos. ¿De quién era Ramón Tejada Holguín, más o menos?
1: De Danilo.
3: Ok.
4: Sí, contrario, claro.
1: de Danilo.
0: Pero lo que te quiero decir es que esa entidad es un grupo de chupasangres.
3: No, Valentín, no.
0: Sí, chupasangres y vividores.
3: No, que óyeme, participación ciudadana de ellos, ha jugado su rol.
1: Uno de ellos,
3: y lo jugó desde el 2004.
0: Sí.
3: Pero tú hablas de la Suprema Corte de Justicia de Subero.
0: ¿Cómo fue que dijo Julio Curi? 40 millones de pesos solamente en la Dirección General de Impuestos Internos. Así cualquiera juega el rol. Dámelo 40 millones. Dime que yo voy a defender. ¿Qué es lo que tú quieres que yo defienda? Dámelo. Así cualquiera. No me venga con eso, tú.
3: Llamada.
0: Así no. Miren, señores, ese tema, pasa esa página. Porque de lo contrario, nos vamos a desangrar y todos vamos a ir presos.
3: Vamos a lamentar en la República Dominicana y la sociedad en que estamos viviendo. Si desaparecen ese tipo de órganos
1: no,
3: de partido,
1: no deben desaparecer.
3: Que defiendan esta democracia.
1: No deben desaparecer.
3: Que defiendan
1: todo
3: esta democracia.
1: Que
3: y que nos defiendan de los políticos. Y que nos defiendan de los políticos corruptos. Y que nos defiendan de los jueces políticos. De los jueces corruptos. Y que nos defiendan de los abogados corruptos.
1: Pero también no, tienen que hacerse. Tienen que hacerse una autoevaluación. Yo creo que Participación Ciudadana debe irse a un hotel 3 o 4 días a autoevaluarse.
4: Un seminario de una semana, pero que no
3: sea nosotros. Pero eso es otra cosa, pero tú no puedes decir.
1: Esta
3: sociedad necesita de ese equilibrio.
1: Totalmente de acuerdo.
3: Ahora mismo los medios estamos jugando un rol de equilibrio importante, pero en un momento
1: totalmente
3: fue Participación Ciudadana.
0: Mira,
3: Participación Ciudadana. ¿Qué es lo que pasa? Que los políticos permean todo.
0: Si me permite.
3: Los partidos permean todo.
1: Pero estuvo mal que se dejaran permear.
3: Bueno, pero eso es otra cosa. Pero vamos a mantener esos órganos de extrapoder.
1: Estoy de acuerdo.
3: Para generar equilibrio en la sociedad, para que no lamentemos.
0: Adolfo, Dominicana de Espectáculo desapareció y ya Veneno y todos los luchadores. El país continuó. El país no,
4: se ejemplo, los hermanos Bronco andan por ahí todavía.
0: El país se fortalece si desaparece Participación Ciudadana.
3: No, no. Y Finju también.
0: Sí. No, no, permíteme.
3: Vamos a venirme a Finju también.
0: Pero permíteme, tú dijiste lo que creías. Escucha lo que tú no quieres escuchar.
3: Dale.
0: ¿Por qué lo digo? ¿Cómo es posible que al país le salga tan caro que tú defiendas al país de los políticos? Tú buscas Participación Ciudadana, lo que recibió y lo que recibe
4: y el resultado
0: de donaciones, dicen ellos.
1: Sí, no, dicen, no, son donaciones.
3: Participación Ciudadana siempre ha transparentado sus cuentas. Siempre ha transparentado sus cuentas.
0: Sí, está bien, pero busca dónde están los miembros de Participación Ciudadana.
1: Porque ahora
0: pero
1: tiene son un problema miembros, financiero un miembro, importante.
3: Pero ven acá, un miembro sí. de Participación Ciudadana, después que sale de ahí, puede hacer con su vida lo que quiera.
0: Una institución son sus miembros. Una institución son sus miembros.
3: Pero después que usted sale de ahí,
0: hermano,
3: presidí Participación Ciudadana. Salí de ahí, yo puedo hacer lo que sea.
4: El resultado de las personas miembros de Participación Ciudadana en el Estado.
0: Pero si han servido como catapulta para robarse cosas del Estado, ya tú tienes que saber que hay un foco infeccioso ahí.
3: Ya eso es otra cosa.
0: Es un foco infeccioso. Señor,
3: ya eso es otra cosa.
0: Si tú pasas por una escuela y de esa escuela, el resultado final de los miembros que aprobaron, por ejemplo, la currícula de esa escuela, resultan que 10 de 12 son delincuentes. Tú tienes que cerrar eso. Tienes que cerrarlo, porque porcentualmente te está diciendo que tú tienes ahí delincuentes. Tú tienes que cerrar eso. Tienes que cerrarlo, porque porcentualmente te está diciendo que tú tienes ahí. Claro.
3: No.
0: Mira, el país se
3: puede mejorar los mecanismos de reclutamiento.
0: No, el país se puede, pero no lo van a hacer.
3: Filtrarlo.
0: Hermano, no lo van a hacer porque ni siquiera son autocríticos.
1: Ahora,
0: no lo van a hacer.
1: Yo creo que le hace falta autocrítica.
0: No lo van a hacer.
1: Ciudadana.
0: Pero tú le dices eso a ellos. Mire, tú le dices a ellos. Pero ven acá, todo el que ha pasado por aquí se enquista en el gobierno.
3: Tú puedes establecer.
0: ¿Qué hacemos con eso?
3: Tú puedes establecer, hermano, como control que una persona, que para ser miembro o presidente de Participación Ciudadana, por contrato, usted no puede ser funcionario público durante tanto tiempo. Eso se puede hacer.
1: Se puede hacer, claro.
3: Algo se puede hacer. Aquí hubo un superintendente de electricidad. Un superintendente de electricidad. Que después que salió de superintendente de electricidad, lo empleó una generadora eléctrica y era ilegal eso.
1: Sí, pero tenía que durar 2 años.
3: Tenía que durar 2 años y él no lo duró. Entonces, eso está establecido.
1: Bueno, yo creo que le hace falta reglas claras a Participación Ciudadana, una autoevaluación.
0: En Indotel tú no podías salir
4: Y asumir que sea el
0: tema. No, que tú no podías salir en Indotel hasta cumplir ciertos tiempos.
4: El periodo.
0: Y cuando de llegó, la y cuando llegó el presidente Hipólito, le dijo a Marianito, te equivocó.
4: Sí, el presidente soy yo.
0: Entonces, pero yo lo que te establezco es simple, óyeme, simple.

0: a una reflexión sincera, consciente, de los aportes de Participación Ciudadana y su costo.
1: Son más los aportes.
0: Dame uno.
2: Totalmente.
1: Son más.
0: Dame uno.
1: El fortalecimiento de la democracia. Sí, sí, sí. Esa suprema de Subero que tú hablas es parte de ese proceso.
0: No.
1: Eso es parte de ese proceso.
0: Fue una negociación de
1: sí, pero ahí surgió Participación Ciudadana y fue la que prácticamente obligó a ese consenso.
0: No, jamás.
1: O provenga acá, mi hermano. O provenga acá, mi hermano.
0: Y esta gente.
1: Sí. Pero hubo una crisis. Esa crisis, ahí surgió Participación Ciudadana.
0: La crisis la hace Participación.
1: No, jamás.
2: Sí. Jamás. Hay que decir que Participación Ciudadana, Monseñor Agripino Núñez Collado.
0: Claro. Monseñor sí, pero cuando cuando tú ves una institución de la siguiente forma, entiéndeme. Porque es que, hermano, usted está hablando de cosas y me va a excusar. Como periodista, yo te acepto que lo abordes y te aplaudo. Pero nosotros somos abogados y nosotros hablamos de independencia judicial, por ejemplo. Significa que nadie puede incidir en decisiones judiciales. Y tú ves que viene aquí Participación Ciudadana, cualquiera de sus miembros dice, ahí debe haber condena. Inclusive, ahí deben aceptar cosas.
3: Inclusive recuerda.
0: Y viene con una terna y dice, Miriam, Miriam procuradora
3: ¿por qué
0: y
3: seria?
0: Jenny.
3: ¿Por qué seria?
0: Entonces, si alguien ha asesinado la independencia judicial en este país, se llama Participación Ciudadana. Y tú lo sientes aquí, vuelvo y te digo, y te voy a poner ejemplos claros, ejemplos directos. ¿Qué usted cree del caso, por ejemplo, tú me preguntas a mí, ¿qué tú crees del caso cual que sea, que yo no tenga que ver con ese proceso? Mencióname uno. Mi postura, si es verdad que yo soy institucionalista y respetuoso de las garantías de derecho y respetuoso de la Constitución, debe ser, si las pruebas son suficientes,
3: lo condeno.
0: Debe haber condena. Debe haber condena. ¿Qué es lo que tú debes procurar? Que se haga una debida aplicación de las normas y el debido proceso de ley. Pero no, ellos vienen aquí con culpables favoritos y con condenas específicas.
1: No me venga con ese cuento. Valentín, es que aquí ha habido mucha desidia contra la corrupción. Aquí se ha dejado pasar muchas cosas. Y te voy a poner el caso de Brecht, que tú lo conoces bien. Los brasileños le admiten a los gringos que pagaron aquí $92 millones en soborno.
0: Ajá.
1: Le admiten a los gringos. Allá admiten que pagaron 600. Fuá. Estados Unidos le pone su multa y pagan 600 millones.
3: Y la habilita.
1: ¿Y qué pasa aquí?
0: Una multa y la habilita.
1: ¿Y qué pasa aquí?
0: Una multa y la habilita.
1: ¿Pero y qué pasa aquí?
0: Pagaron 92.
1: ¿Y qué no lo han pagado? No,
2: sí, pero pagaron 32.
1: No lo han pagado.
0: Está bien, pagaron lo que sea, pero vamos.
1: Oye, y aquí admiten.
0: Te metiste feo.
1: Que pagaron 92 millones en soborno.
2: Y no hay un preso.
1: No hay un preso.
0: Tú me permites a mí. Mira, porque
1: hay países donde hay expresidentes que se dieron un tiro.
0: Mira,
1: se dieron un tiro, Adolfo, cuando lo fueron a buscar preso.
0: Adolfo, aquí yo estoy haciendo un esfuerzo por hablar.
1: Se dieron un tiro cuando lo fueron a buscar preso, expresidente, en Perú, por ejemplo.
3: Él es miembro
1: de Y aquí no hay un preso. Aquí salió desacreditada la justicia.
0: Tú me permites, ya que hablaste de la Participación Ciudadana. Mira,
1: tiene media hora hablando, no ha dejado hablar Luis.
0: Escúchame, Luis, perdóname. Las leyes de Estados Unidos. Las leyes de Brasil.
1: Pero yo lo sé.
0: Y las leyes dominicanas, permíteme,
1: yo
0: son
1: no abogado,
0: diferentes.
1: Pero yo eso lo sé.
0: En Estados Unidos, lo que se hizo aquí se llama lobismo. Se llama lobismo. Allá en Brasil es un tipo penal. Y aquí lo que se hizo fue obtener la mayor condena posible, que es el pago del duplo de la presunta del presunto soborno de que
2: pero fue no hay un preso a quién se
0: no,
2: le
0: no debía haber nunca ni uno
1: no hay un preso es que eso,
0: pero no fue absuelto Víctor Díaz Rúa y
1: claro y por eso te estamos diciendo que no hay preso
0: pero ellos no son culpables porque la
1: yo no lo sé
2: son inocentes una consideración al final estos siete jueces
3: parece que se quedan quienes se van
2: no de usted que tiene
1: eso quería preguntarle ya en la recta final esa percepción que tiene la gente de que esa percepción que tiene la gente de que todo está decidido y que
0: porque
1: no vale la pena de que no vale la pena
2: pero cuál
1: no
2: es la decisión entonces ustedes que están en ese
1: a mí me gustaría ver a Valentín juez de una corte
0: lo que
1: me
0: encantaría. todo está decidido todo absolutamente está decidido y la razón por la que se pausa la decisión señores es para sufrir un solo castigo social no es lo mismo que tú tengas dos vueltas. Viene, decide quiénes son los jueces ahora y la comunidad jurídica te va a caer encima porque yo sé que tú vas a hacer un disparate. Porque
2: quizá
0: tú vas,
2: no, vamos a confiar.
0: No hay forma de que no hagas un disparate.

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7: En CDN Radio, la hora, 9 de la mañana. 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

0: Saludos amigos, muy buenos días. La Dida te informa en el aire. Algunos ajustes haciéndolos aquí en cabina y ya estamos aquí. 29 de agosto del año 2026. Como siempre, un servidor Ulises Jiménez y mi compañera Ivana de los Santos para compartir con ustedes una hora de contenido a favor de los afiliados a la Seguridad Social. Saludos, Ivana, muy buenos días.
1: Saludos, muy buenos días, Ulises, muy buenos días, pueblo dominicano, todas esas personas que se levantan en las mañanas de los sábados para ver su programa favorito de Seguridad Social. La Dida te informa con un contenido sumamente interesante para que usted pueda defender sus derechos en el sistema dominicano de la seguridad social. Queremos agradecer a los centros tecnológicos comunitarios Radio CTC, a través de los cuales se transmite este programa en las distintas comunidades del país. Un saludo a mi amigo y estimado Carlos, detrás de los controles de CTC. Señores, hoy, como siempre, muchísima información, todo el trabajo que ha estado realizando la DIDA durante esta semana completa, muchísimos operativos, rutas, visitas, acuerdos y reuniones importantes que siempre van a favor del afiliado a la Seguridad Social, a favor de cada ciudadano dominicano y a favor de nuestro país. Decirles que sigan nuestras redes sociales. Estamos en Instagram como Dida RDO, estamos en X como Dida RDO. También estamos en Facebook como la Dirección General de Información y Defensa de los Afiliados a la Seguridad Social. Y estamos en nuestro canal de YouTube, donde este programa y todos los demás se suben inmediatamente y estamos en transmisión en vivo, porque usted nos puede ver desde cualquier parte del mundo. Está disponible en vivo la Dida te informa. Recuerde también todas nuestras oficinas a nivel nacional. Estamos en la zona, comenzaron las llamadas. Está muy activa la gente. ¿Quieres tomar esa llamada, Ulises?
0: Pero vamos a tomarla. Tomamos la inquietud y luego entonces seguimos dando los pormenores de las agencias nuestras. Adelante, buenos días. ¿Quién nos llama tempranito?
2: Buenos días, Rafael desde Villa González.
0: Hola, Rafael. Gracias por sintonizarnos. Adelante.
2: Tengo una queja para la cuestión de la cuestión esa de la Hacienda.
0: Ajá.
2: Me llamaron el jueves del 809-567-2222 y ya gasté más de 100 pesos llamando y no me dan respuesta. Queremos que nos ayuden. Les voy a dar el número de mi cédula.
1: No, Rafael.
0: Espérate, Rafael.
1: Tenemos su número.
0: Tenemos tu número.
1: Un técnico de la DIDA le va a contactar para hablar con usted y ayudarle a saber sobre más información de este caso. Sí.
2: Usted le puede exponer.
1: Diga.
2: ¿Cuándo me van a llamar?
1: Hoy mismo le van a estar llamando. Ya yo tengo su número anotado, Rafael.
2: Gracias, que Dios me le dé mucha salud a ustedes, muy amables son.
1: Amén, mi estimado, muchísimas bendiciones. Espere la llamada, tenga su celular a mano pendiente ahí.
0: Exacto. Bien. Estamos para protegerlos, Rafael. Lo de no dar la cédula, el número de cédula, es justamente para proteger tu identidad, Rafael. Y a todos los que llamen, eviten dar el número de cédula, porque a nosotros nos sale aquí en pantalla el número desde el que nos llaman. Nosotros lo tomamos el número y tomamos el lugar y le llamamos inmediatamente. Así es que es por preservar
1: su seguridad y su integridad física. De sus datos.
0: Adelante,
1: claro que sí. Ivana. Ulises, seguimos diciéndole a la gente que estamos a nivel nacional en la región norte, en la región este y en la región sur. En la región norte estamos en Santiago de los Caballeros, en San Francisco de Macorís, La Vega, Mao, Valverde, Puerto Plata y Samaná. En la región este, una oficina de la DIDA se encuentra en San Pedro de Macorís, La Romana, Bávaro e Higüey. En la región sur, una oficina de la DIDA se encuentra en Barahona, en Azua, en San Juan de la Maguana, en Bauruco y en San Cristóbal. Pero también nuestros puntos GOV en las distintas plazas comerciales del país.
0: Así es, estamos en Megacentro, en la avenida San Vicente de Paúl, esquina Carretera Mella, también en Occidental Mall, en la prolongación 27 de febrero, en Santo Domingo Este, en Sambil, en la avenida John F. Kennedy, en el esquina Paseo de los Aviadores, aquí mismo en el Distrito Nacional, y el punto GOV Express de la Parada de la Cultura, esto es en la Marginal de las Américas, en Santo Domingo Este, Santo Domingo Oriental. Tienda La Sirena en La Salvador Estrellas Adalá, en Santiago, y también estamos en Colina Centro, en la Jacobo Maclutan, en Santo Domingo Norte. En San Cristóbal estamos justo en el supermercado Bravo, en el Esfuerzo 1, San Cristóbal.
1: Amigos, nos vamos a una breve pausa. Usted no se mueva porque la Dida Te Informa tiene muchísimo contenido para usted que debe de saber. Nuestra entrevista especial de hoy, hablamos de los encuentros comunitarios. Tenemos una llamada. Antes de la pausa, vamos a escuchar a este afiliado. Buenos días. ¿Quién nos llama y desde dónde?
3: Buenos días. Le hablo de este tuit. Yo estoy...
1: No se escucha. Habla un poquito más alto.
0: Pégate un poquito el teléfono a la boca, por favor.
3: Yo escuché. Escuché un programa el sábado donde la pone la pensión de que no puede. Usted me puede.
1: Estimado, dígame su nombre, por favor.
3: Ricardo Manuel Tavera.
0: Ricardo Manuel Taveras.
1: ¿Cuál sí. Ahora?
0: Adelante, ahora se te escucha bien.
3: Quiero saber, con relaciones al programa que yo escuché el sábado, con relaciones a la pensión de los que no podemos trabajar.
0: Muy bien, te vamos a llamar. ¿Oíste, Ricardo?
1: ¿Desde dónde nos llama, Ricardo?
3: Yo soy de Cotuí.
1: Ricardo, ya tenemos su número aquí. Para que un técnico se comunique inmediatamente con usted en el día de hoy, tenga su teléfono a mano, que ya su teléfono va a ser pasado al Departamento de Orientación y Defensoría y le van a estar contactando para saber sobre su caso, ¿sí?
3: Ok, una pregunta.
0: Sí, adelante.
3: No hay hora específica para llamar.
0: Hora, cualquier hora. Usted puede llamar al 809-476...
1: 809-472-1900.
0: Exacto.
1: Las 24 horas, pero hoy usted espere la llamada de parte de nosotros. Desde la DIDA le van a estar llamando durante el día de hoy. Y luego se le va a abrir un caso, se le da una orientación y se le va a dar seguimiento a la inquietud que usted tenga. Sí, escúchenos por la radio.
3: Sí.
0: Muy bien.
3: Yo creo, repítame el número que usted me dijo.
0: 809-472-1900.
3: 809-472-1900. Verde, escúcheme.
1: 472-1900.
3: Repito. 809-492-1900.
1: No, mi estimado, mire. 809-472-1900.
3: Ahí donde me dirijo.
0: Usted llama a cualquier hora y le va a salir un colaborador, una colaboradora, un técnico, una técnica nuestra y le va a orientar. De todos modos, Ricardo, nosotros tenemos su número y en el transcurso del día lo vamos a llamar, le vamos a dar seguimiento a su caso. ¿Está bien?
3: Gracias.
0: Esté atento, por favor, a la llamada. Gracias a usted por llamarnos. Nos vamos a la pausa.
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0: Bueno, estamos de vuelta aquí en La Dida Te Informa por CDN, la radio 92.5 para la zona sureste del país, aquí en el Gran Santo Domingo, la 89.7 para la región norte y la 89.9 para la hermana República de Punta Cana. Tenemos los teléfonos en cabina al 809-683-8790, 809-683-8791 y desde el interior sin cargo 809-200-7777. Esas son las vías de comunicación. Ivana de los Santos.
1: Así es. Y como les contaba, la DIDA se mantiene siempre trabajando en acciones conjuntas con otras instituciones para mejorar nuestro sistema, y esta semana no fue la excepción, ya que les cuento que la Dirección General de Jubilaciones y Pensiones, conjuntamente con la Dirección General de Información y Defensas a la Seguridad Social, DIDA, unieron esfuerzos para trabajar, y el director Elías Báez de los Santos junto a Juan Rosa de la DGJP unieron sus esfuerzos como funcionarios de ambas instituciones con el propósito de fortalecer la coordinación interinstitucional para establecer acciones y optimizar los mecanismos de atención y orientación en respuesta a las solicitudes, reclamaciones y casos relacionados con jubilaciones y pensiones. Durante esta reunión, ambos funcionarios intercambiaron criterios y propuestas y experiencias orientadas a fortalecer estos mecanismos para que se coordinen con el propósito de optimizar la gestión y el seguimiento de las solicitudes y garantizar mayor agilidad en los procesos de transparencia en las prestaciones de servicios. Señores, estas son alianzas que ayudan a que se pueda dar una mejor defensa en cuanto a estos temas de lo que son las pensiones y que tanto la gente necesita. Vamos a tomar una llamada. Buenos días, ¿quién nos llama y desde dónde?
2: Ulises.
0: Sí, adelante.
2: José de Denagua, lo llamo para que me dé la dirección de Conavi, si ustedes saben, en Santo Domingo.
0: Te la damos enseguida, José, ¿oíste? Por favor, mantente ahí en línea. Te la damos enseguida, ¿oíste?
2: Ok, gracias.
0: Bien, José, gracias por llamarnos desde Denagua.
1: Rafi, si puedes colocar el... Tenemos otra llamada. Buenos días, ¿quién nos llama desde dónde?
3: Buenos días.
1: Sí, hello. Cuéntenos. ¿Quién nos llama y desde dónde?
3: La provincia de La Vega.
1: Diga.
3: Y yo estoy llamando. De La Vega. Sí, yo estoy llamando porque yo sometí mi pensión de los 60 años y ya tengo 62 y voy para los 2 años y estoy esperando, y fui a la oficina de ustedes aquí en La Vega, en DIDA, hace una semana. Entonces ellos me registraron de nuevo para la pensión.
0: Repítenos tu nombre completo, por favor.
3: Mi nombre completo es Alberto Peña Minaya.
0: Alberto Peña Minaya, muy bien. Mira, Alberto, tenemos el número y tenemos tu nombre. Estate atento que en el transcurso de hoy te vamos a llamar para darle seguimiento al expediente tuyo, ¿está bien?
3: Dígame de nuevo que no lo escuché bien.
0: Digo que estés atento que en el transcurso de hoy te vamos a llamar.
3: Sí, ustedes están haciendo un buen trabajo, yo lo escucho todos los sábados. Que Dios me lo bendiga y sigan así, con Luis Abinader estamos.
0: Gracias, gracias por sintonizarnos, trabajo. De verdad.
1: Gracias, José, muchas
0: Mira,
1: bendiciones.
0: Mira, a José, que nos llamó desde Nagua, quería la dirección del CONADIS. Te voy a dar la dirección y te voy a dar el número de teléfono, José, atento. Está el CONADIS en la calle Proyecto 27 de Febrero, número 2, en Sánchez Miraflores, en Santo Domingo, Distrito Nacional. Te repito, calle Proyecto 27 de Febrero, número 12, en Sánchez Miraflores. Y ellos tienen el número 809-687-5480. Repito el número, José, desde Nagua. Si tienes lapicero a mano, puedes anotar 809-683-5480. Adelante, Ivana.
1: Buenos días, ¿quién nos llama y desde dónde? Ustedes están muy activos.
4: Gracias, le habla Cristino Alejandro Canelo desde Gambita. ¿Cómo está, caminero?
0: Cristino. Ese es el nuestro, adelante, Cristino.
1: Cristino es parte de
4: este. Tengo dos informaciones.
0: Adelante, Cristino.
4: Una buena y una regularcita.
0: Antes de que la dé, te quiero decir algo. Este programa es tuyo, adelante.
4: No, si es mío, le voy a decir a mi hermano estrella, don Manuel, que me dé parte de la cabina.
0: Seguro, seguro, seguro. Adelante, Cristino.
4: Mira, la noticia buena es, tú te recordarás la persona que yo denuncié por acá que le habían suspendido el seguro del Senasa.
0: Sí, sí, gracias a Dios, recuerdo perfectamente.
4: Eso se resolvió. Gracias a Dios se reanudó el seguro sin ningún tipo de inconveniente, lo cual no solamente ella, la familia de ella le agradece a ustedes. Y yo le dije que cualquier cosa que sucediese, pues, me lo dijera de inmediato para uno ponerse en contacto con ustedes.
0: Claro.
4: Y además, hay un problema, caminero. Mira, aunque el sistema de los operadores me dijeron que yo no tenía ningún problema en el seguro, sin embargo, el IBR del Senasa, cuando tú le das a ver si perteneces al seguro o no, o sea, te dice, marque uno para saber si está afiliado a nuestro seguro, sí. Pues realmente tú digitas la cédula y te dice, no pertenece al Senasa. Entonces yo le dije a ellos, para que las líneas no se congestionen, traten de ustedes, si ustedes tienen un departamento técnico, de arreglar eso, o sea, de poner eso, ok, porque así se le congestiona la línea y ustedes tienen menos inconveniente. Aparte, que cuando tú marcas, por ejemplo, a mí no me cobre el asterisco 737, porque yo tengo número con factura, pero a los que tienen número prepago, le cobran a un marca el asterisco 737, y eso no debe ser. Entonces, no estoy diciendo esto por mí, lo estoy diciendo por la ciudad, o sea, sobre todo la gran mayoría, porque son menos los que tienen número con factura que los que tienen número prepago. Y ojalá que eso se resuelva en el caso del Senasa, porque realmente, aunque una crítica me dice que yo estoy medio rock izquierda, decía Ernesto Valente Pérez, Valente Pérez, que la verdad siempre se le dice, aunque esta vaya en contra de nosotros mismos. Buenos días.
0: Estamos de acuerdo, Cristino. Les vamos a atender eso, a ver cómo podemos mediar para ello. Cristino, gracias por llamarnos.
4: Como te digo, no estoy diciendo el desmérito de nadie, porque al final las ARS y la misma vida son de nosotros, porque el Estado somos todos. Claro. Buenos días.
0: Eso es así. Claro que sí. Gracias, Cristino, desde Cambita, ciudad del aguacate.
1: Cristino, yo te doy muchísimas gracias. Voy a tomar estos minutos para darte muchísimas gracias por estar siempre pendiente al trabajo que estamos haciendo, por ayudar a las personas a que sepan qué es la DIDA y lo que pueden hacer y los casos que se pueden resolver desde acá. Para nosotros ya tú eres un compañero nuestro, parte de la institución, porque mira qué felicidad nos da que gracias a ti esas personas pudieron arreglar ese problema que tenían sobre su seguro, que se ya no lo tenían, quizás por desconocimiento, y ya lo tienen otra vez gracias a la información que tú le diste y ellos se comunicaron con la DIDA. De verdad que para nosotros es un honor. Nos gustaría que usted que nos escucha también fuera vocero de esta institución tan importante para todos los dominicanos. La DIDA es una institución que cubre la familia completa, desde el momento de la concepción hasta luego de su fallecimiento. La DIDA está para protegerlos y para orientarlos. Por eso, si usted conoce una persona que tiene un problema con su seguro de salud, que tiene una situación de pensión, que tiene una situación de riesgo laboral, que tiene cualquier situación en la que desconozca cuáles son esos derechos, cuáles son los procesos que debe de hacer, cuáles son los pasos que debe de dar, usted le sugiera llamar a la DIDA al 809-472-1900, las 24 horas del día, los 7 días de la semana. Tenemos un cuerpo de profesionales, de técnicos, esperando su llamada para orientarle de la mejor manera, para darle respuestas oportunas y para que usted pueda disfrutar de una vida digna bajo la sombrilla de la seguridad social y todos los derechos que a usted le corresponde. Gracias, Cristino, por ser nuestro compañero y nuestro aliado en este trabajo tan bonito que es defender los afiliados a la seguridad social. Paunés está emocionada, es nuestra invitada de hoy. Paone Branagan o Branagan.
5: Branagan.
1: Branagan. Es una mujer aguerrida, una colaboradora de nuestra institución, encargada de la división de monitoreo, quienes se encargan, pues, precisamente de monitorear las prestadoras de servicios de salud para verificar que se le esté dando un trato digno, un buen servicio, para verificar cuáles son esas situaciones que deben de mejorar, que se deben de reforzar en el sistema, para dar esa orientación, para llevar esos reportes a la institución y de la institución pues a otras dependencias, y conjuntamente todos podamos seguir mejorando el sistema. Quiero darte las bienvenidas, Paone.
0: Gracias, buenos días. Gracias por estar con nosotros. Hacía rato que tú debiste estar aquí.
5: En verdad, pero ya estoy con lo importante.
0: Así es.
5: Todo en el tiempo idóneo, como
0: así
5: diríamos.
0: Es.
5: Yo feliz de estar esta mañana con ustedes, este sábado en la mañana acá, diciendo qué está pasando desde la dirección monitorea, básicamente con lo que es los encuentros comunitarios y nuestras encuestas que nos hacemos de satisfacción en las diferentes entidades.
0: ¿Qué podemos decir de esos encuentros que hemos sostenido con los comunitarios, Pau? Tú que estás también ahí en la línea de guerra, en la representación directa de la DIDA ante esas personas.
5: Wow. Dentro de los encuentros comunitarios pueden suscitar muchísimas cosas, pero okay, básicamente de inicio te puedo decir que el encuentro comunitario es un espacio de diálogo, de conversación.
0: Exacto.
5: Que nosotros obtenemos con los diferentes comunitarios. Es un momento donde la DIDA ha querido venir directamente a lo que es la comunidad para saber de viva voz qué está pasando en el área.
0: Es decir, que no nos quedamos en las oficinas, sino que...
5: No, nosotros, este es el espacio que estamos creando. Desde ya hace un año se le ha dado un giro diferente a lo que es los encuentros comunitarios, el cual estamos, como bien le dije, involucrando a todo lo que tiene que ver con la comunidad. Dentro de ella, el objetivo principal es recopilar datos, informaciones que tienen que ver todo con lo que tiene que ver con la seguridad social.
0: ¿Y qué se saca de esos encuentros? ¿Qué les dice la gente? ¿Cuáles son las solicitudes más socorridas que hay? ¿Ese diálogo, qué resulta de ese diálogo?
5: De ese diálogo surgen muchas cosas, muchas iniciativas.
0: Muchos trabajos.
5: Mucho trabajo, principalmente, es siempre lo que yo le he dicho, tal vez por eso estamos visitando diferentes comunidades, porque tal vez lo que padecen algunos en Pedernales o en Dajabón, que tuvimos ruta por allá, no es lo mismo que está pasando en, por ejemplo, en Guaymate, que estuvimos ayer en un encuentro comunitario. Son diferentes las necesidades que tienen los afiliados. Por eso, nuestro director, Elías Baez, ha determinado que le demos un carácter más de ir directamente a esas comunidades para saber de viva voz qué está pasando y recuperar esos datos, esas informaciones y saber qué está pasando. Como te dije, en Dajabón puede ser que falte medicamentos en algunos centros, pero, por ejemplo, ayer nos dimos cuenta en Guaymate que ya ellos se sienten que la clínica que tienen le queda pequeña ya, porque está yendo demasiado paciente. Entonces, eso va a depender de la localidad que visitemos, pero como les dije, puede ser que en una localidad tengan necesidades de alguna cosa y ellos la externen en ese encuentro, porque es para eso, para nosotros de esa manera poder recuperar los datos necesarios y nosotros poder canalizar.
1: Paone, ¿y cuáles autoridades ustedes encuentran en estos encuentros comunitarios para que le puedan dar esa comunicación tan exacta, tan precisa de esas precariedades o esas situaciones que se presentan?
5: En principio, ahora mismo se está invitando a todo lo que tiene que ver con sistema de sector salud. Por ejemplo, nosotros hacemos invitaciones formales que se emiten directamente desde acá de la dirección, desde la dirección principal, con la firma de nuestro director, al CNS, a los regionales de salud, a los directores. Estamos ya logrando que sean en sitios neutros, que pueda el comunitario, el afiliado poder decir sin sentirse atado a que estamos en tal vez en su territorio, que antes se otilaba ser dentro de los centros de salud. Okay. Ahora no, a nosotros buscamos iglesia, por ejemplo, en las últimas dos fuimos al Factor en la semana pasada, fue en una iglesia católica.
0: San Francisco de Macorís.
5: Ajá, en San Francisco
0: de Macorís. ¿Qué vieron ahí?
5: No, el Nagua, estaban en el lado de Nagua.
0: Perdón, Nagua, el Factor de Nagua.
5: Exacto,
0: correcto.
5: Estaba famosa. Y por ejemplo, ahí en ese, los comunitarios que estaban ahí, que participaron ahí, decían que tenían, por ejemplo, carencia de que no hay un seguridad en el área. Entonces, eso ha permitido que hagan algunos robos en el centro de salud. Entonces, es lo que le estoy diciendo, tal vez las necesidades que tengamos en un centro de salud no sea que esté pasando en otro centro de salud. Entonces, eso es lo bonito de este trabajo.
0: En Guaymate
5: decían eso mismo. Por ejemplo, fue muy bonita la experiencia porque los encuentros comunitarios, más que ahora se están dedicando al sector salud, tú te puedes encontrar que van en esas demarcaciones, lo que tienen que ver los regidores, se involucran mucho y participan, ya que son comunidades más chiquitas y se conocen bastante. Pero, todo, ellos participan. Y ahí también pasó que no tiene que ver con el área de salud ni nadie que nos compete, pero se pudo subsanar algo que le estaba afectando.

0: a ellos como comunidad, porque en Chabón, en un bater Chabón, decían que no tenía luces y eso, y la regidora estaba ahí y le pudo dar respuesta, claro. Respuesta. Entonces eso es lo bonito, que aparte de que nosotros estamos llegando y dando que están todos los actores, que al final eso es lo que nosotros queremos, que estén todos los actores, porque alguna vez es tema de conocimiento, pero hay cosas que también están faltando, pero para eso es que nosotros, claro, estamos, para ver esas oportunidades de mejoras.
1: Paune, y en esos encuentros, ¿cuáles son los temas más demandados que los municipios exponen?
2: En materia de seguridad social.
1: En materia
2: social.
1: De seguridad
0: social. Definitivamente ahora mismo las pensiones. Van muchas personas con discapacidad. Personas mayores, o sea, eso ahora mismo, esa parte y la parte de los medicamentos en cuestión es que más para lo hipertenso es lo que más la gente está diciendo. En algunos otros lugares estamos con parte de las infraestructuras, pero básicamente eso. En el tema de pensiones y en el tema de que no han llegado los
1: medicamentos, pensiones y un poquito menos la infraestructura en los hospitales.
0: En la infraestructura, okay. Y el tema de que en algunos faltan algunas personas de seguridad, más que otros, pero son siempre uno o dos cosas, pero más básicamente el tema es de medicamentos y de...
1: ¿Y cómo trabaja monitoreo con esos reportes que se hacen de esos temas y prácticamente son denuncias y reclamos?
0: Sí, eso nosotros... va conjuntamente, eso se pone una en la plataforma, igual que los provinciales. Básicamente, las denuncias que se hacen en la provincia, el encargado provincial, porque gracias a Dios nosotros nos vamos de las manos con los provinciales, se hace por medio de la provincia, así mismo como tú lo estás haciendo aquí, que yo veo que cuando hace una llamada de una vez trata de gestionar, así mismo es. De una vez cuando vemos dentro del encuentro comunitario que hay una denuncia, de una vez se toma, se ejecuta para que... ¿Qué? Para darle seguimiento y acompañamiento a ese afiliado.
2: Ustedes tabulan todas las informaciones, la organizan.
0: Eso es en base al monitoreo que nosotros hacemos, que también se hace un condensado de ambas, de la encuesta cuando hacemos monitoreo, y también chequeamos en el encuentro comunitario si está con la realidad, porque eso te va a dar a ti un grado de ver si lo que estamos haciendo está ligado sí o no. Exacto. En base a lo
2: que estamos haciendo. ¿Cuál es la calidad del servicio que están recibiendo los afiliados? Eso es interesante, y me imagino, Pau, que el nivel de satisfacción que le queda a ustedes que van a esos lugares es muy grande, por el hecho de que a través de esta gestión que hace la DIDA, mucha gente encuentra solución y respuesta a sus necesidades. Me dice que estuvieron en Guaymate. Y que había una solicitud de que en el Batey Chabón no había luz. La respuesta, compártenos la respuesta, la reacción de ese regidor que estuvo ahí. Sí. Porque es interesante. Tú dices, bueno, pero no tiene nada que ver con seguridad social. Eso sí, es seguridad social, señores,
0: claro,
2: porque
0: que sí.
2: Porque eso es servicio a la gente.
0: Correcto.
2: Adelante.
0: Correcto, sí. Eso pasó tanto ayer como tuvimos en Verón. Cuando ayer en Guaymate, una comunitaria que es la presidenta de las juntas de vecinos de ahí de Chabón, que participó porque está bien, la localidad está bien cerca, ella externaba la situación, que el parque no tenía iluminación y eso. Entonces ahí mismito la regidora acababa de llegar, que fue invitada por nuestra provincial de La Romana, Mercedes, que le mando un saludo, que fue un excelente, excelente encuentro comunitario donde participaron el de SENASA, participaron el director del hospital, tanto desde los 12 PNA que tienen dentro de Guaymate. Y ella enseguida le dijo que ya estaba gestionando para el presupuesto participativo próximo su visita para lo que era resolverle el problema. Entonces ella se fue ya con el teléfono de la regidora, y eso es el espacio que nosotros estamos creando desde la DIDA. Claro. Que no, como tú dices, que no solamente sea directamente sector salud, pero eso es seguridad.
2: Eso es seguridad. Y qué bueno que esa regidora estuvo ahí, porque el presupuesto participativo, o sea, el presupuesto ya debe ser entregado. A más tardar a octubre, las instituciones estatales tienen que entregar su presupuesto elaborado para que el gobierno pueda asignar los fondos. Y que obviamente empieza a ejecutarse el próximo abril, porque los ayuntamientos, las alcaldías entran en abril a administrar los recursos, porque las elecciones es ese día, entonces los cambios se hacen. Sí, es importante que las comunidades hagan llegar esas informaciones.

0: a tiempo para que esos que son los regidores, los representantes genuinos de la gente ante esos municipios, le lleguen esos requerimientos.
1: También, escúchame, también nos pasó un caso más o menos similar con en Verón, cuando estuvimos en Verón. Eso fue el día que tembló la tierra, estábamos allá, por cierto. Lo sentimos de viva voz, estábamos en un hospital allá, pero después teníamos un encuentro comunitario en Verón, y cuando allá también tuvo un regidor, y teníamos un problema allá con los desechos que la CPN tenían que votar, tenían muchísimo desecho que no podía ya quemarlo, incinerarlo, porque
2: está la salud.
1: Exactamente, que no podía la directora, y la directora estaba del CPN, estaba ya con nosotros, que por eso es que bueno siempre tener las autoridades, porque cuando ellos van, las cosas se pueden subsanar ahí mismo y no tienen que ir a instancias mayores.
0: Además, no tienen que acudir a protesta, a quemar
1: gomas, ni nada de eso. Exactamente. Y ese mismo día ya externó el problema que tenían con la situación de los desechos. Ustedes saben que en los CPNA trabajan con gente con tuberculosis, con VIH y demás. Entonces, toda esa jeringuilla y todo eso no podían quemarla, porque más que está en el mismo centro de Verón, ya era demasiada.
0: Municipio turístico.
1: Exactamente. Totalmente. Y ya ella traía esa acumulación de esos residuos, ya lo tenía ya de hace tiempo. Pero el regidor se comprometió ese mismo día en que iba a ver cómo canalizaba la recogida de esos desechos. Entonces, eso es lo que quiere. Al final, lo que nosotros queremos, que cosas que puedan en el mismo instante, con las autoridades que participan en los diferentes encuentros comunitarios, participen, se puedan solucionar.
2: Se puedan canalizar. Exacto. Claro que sí. Quiero aprovechar este momento, hacer un paréntesis, y bueno, pues aprovechar también para invitarlos a ustedes que, escuchando este programa, se puedan animar, pueden llamar a la DIDA, pueden llamar aquí, pueden ponerse en contacto con nosotros y decir dónde quieren un encuentro comunitario, si lo necesitan en su comunidad, en el barrio, en la iglesia, en cualquier lugar que usted entienda que quiere que la DIDA esté presente con uno de estos encuentros donde participan todas las diferentes autoridades del sistema y del país, para que se puedan llegar a acuerdos y canalizar situaciones, usted pueda también sugerir, porque el departamento, la dirección está muy activa, la dirección de monitoreo, y lo que queremos es hacer ese trabajo. Así que pueden llamar aquí al programa. Nosotros dejamos el contacto de ustedes a esta dirección, de la mano de Pauné, que es la encargada de esa división de monitoreo, para que haga unos encuentros en sus comunidades. Puedan estar informados y también se puedan canalizar muchas soluciones.
1: Yo de verdad te decía, Ivana, afuera del aire que estábamos conversando, que a mí mejor posición no pudieron darme.
2: Sí.
1: Porque es algo que yo, a mí me encanta trabajarlo, y lo he asumido con una responsabilidad. Primero gracias a Elías, que me dio la oportunidad, Elías Val, y luego a Wanda, que ha confiado plenamente en este año, que hemos dado un giro de 360 grados a lo que son los encuentros comunitarios. ¿Por qué? Porque hemos querido involucrar a todos los sectores, porque al final, cuando tú involucras a todos los sectores, hay un compromiso real. Exacto. de que esas necesidades se puedan salir con un final feliz. Claro. Entonces, yo de verdad feliz de recibir y que ustedes puedan venir y acercarse a nosotros en su diferente provincia. Gracias a Dios, nosotros tenemos varias provincias que tenemos DIDA, se pueden acercar a ellos o llamarnos directamente a nosotros para que esos encuentros comunitarios puedan llegar directamente a sus sectores y a sus comunidades.
2: Rafi, vamos a aprovechar este momento también para invitar a la gente que se haga presente en la Expoferia Destino Oeste, porque conectar y crear oportunidades también significa conocer y defender los esfuerzos y el trabajo y los derechos de los ciudadanos. Ahí está presente la DIDA en un stand donde usted puede ir y tomar orientación, información, y lo que estamos hablando ahora, si necesita un encuentro comunitario, también usted pueda tomar los datos o dejar sus datos para que nosotros le contactemos desde esa dirección y se haga cualquier encuentro que usted necesite. Así que diríjase a Expo Destino Oeste, aquí en Santo Domingo Oeste, como lo dice su nombre, para que pueda participar de esta feria de emprendedores, de trabajadores, y pueda también informarse sobre la seguridad social. Seguimos. Ustedes están en todas partes. Ustedes están como la ruta, los monitoreos, o sea, en todos los lugares.
1: Está. Así es. Tuvimos también hace ya, a principios de agosto, tuvimos en Boca Chica.
2: Sí.
1: En Boca Chica.
2: ¿Qué pudieron ver en Boca Chica?
1: Wow.
2: ¿Qué
1: Boca Chica. En Boca Chica, creo que de todos los encuentros comunitarios ha sido el más concurrido en el sistema de personalidades, de personas de diferente comunidad. Ha crecido bastante Boca Chica.
0: Sí.
1: Le cuento que allá, como te dije, tema alguna vez de conocimiento, arrojó ahí que, por ejemplo, pensaban que no tenían botica porque fue que la movieron. Porque donde estaba el CPNA, creo que es el de la zona 4, ellos movieron la botica como atrás, y ahí se le explicó dónde estaba la botica, que sigue la botica en Boca Chica, y ellos le dieron que está mismo en donde se está haciendo ahora el hospital materno, que van a hacer, están haciendo un hospital materno, ahí, pero ahí también pudo arrojar que necesitamos una mini ruta, y ya yo estoy con las personas de promoción gestionando para que vayamos a darle auxilio en esa cuestión de lo que tiene que ver, todo lo que tiene que ver con pensiones, con una mini ruta que vamos a tener en Boca Chica. El alcalde nos recibió y está dispuesto a colaborar para que toda ese día de la ruta él pueda participar y pueda darle una apertura para que eso se pueda dar con todas las autoridades correspondientes.
0: Entonces, una comunidad que esté interesado en que ustedes le visiten y hagan el levantamiento, ¿qué tiene que hacer? ¿Cuáles son los pasos que tiene que dar?
1: Los pasos que tienen que seguir es principalmente acercarse a la, si es la provincia, que le corresponde, ya tenemos varias, Ivana lo estuvo diciendo, en las diferentes provincias que tenemos oficina de Adida, acercarse y decirle que su comunidad necesita un encuentro comunitario para que para ello tener ese espacio de diálogo, de decir las necesidades y las oportunidades de mejora, que al final que es lo que nos corresponde a nosotros, porque el fin de los encuentros comunitarios es eso, oportunidades de mejora para cada uno de los afiliados, acercarse a las diferentes provincias, y para acá, para la provincia de Santo Domingo y el Distrito Nacional, es acá directamente en la sede principal, que estaremos nosotros dirigiendo esa parte. Nosotros pretendemos ahora en septiembre, vamos a Santo Domingo Norte, ahí estoy llamando y haciendo ya los levantamientos para ver en qué lugar, en Santo Domingo Norte, prepárense que vamos para allá en este mes de septiembre.
2: El trabajo de la DIDE es conjunto con ustedes. Ustedes son quienes nos ayudan a poder llegar a esas comunidades donde se necesita. Por eso es tan importante que nosotros estamos haciendo el trabajo, claro, desde la DIDA, pero cuando usted se acerca y nos pone en conocimiento de alguna situación y de algún lugar que hay que ir, pues muchísimo más fácil para nosotros.
1: Claro.
0: Muy bien. Ojo, Pao. Para la Santo Domingo Norte, ahí ustedes tienen varios lugares. Por ejemplo, hay varias escuelas donde se pueden realizar. Está la parroquia, las parroquias. Hay varias parroquias. Hay aproximadamente 6 parroquias. Fácil ahí de llegar. Hay un centro comunitario en el residencial Máximo Gómez también. O sea, hay muchos lugares.
1: Sí, ya el lunes estaremos haciendo el primer levantamiento, donde vamos a visitar el lugar donde, como le planteé, que estamos buscando lugares neutros.
0: Exacto.
1: Que puedan y que sean asequibles a las personas poder llegar, entonces haciendo el levantamiento de los hospitales CPNA que estén cerca para invitar, porque al final se hace alrededor de los CPNA y los hospitales que estén cerca, porque ellos son los que básicamente los afiliados se dirigen a esos centros y son los que de viva voz pueden decirnos qué está pasando con cada centro. Entonces ya en esta semana estamos prestos a lo que es el levantamiento de todas las informaciones, localidad y eso, y le estaremos informando por aquí. Yo me comprometo de ahora en adelante.
0: Claro, venir decir, más a menudo.
1: No,
0: claro.
1: Y decirle, pasarle el dato a Ivana,
0: claro,
1: de cuando vayamos a tener encuentro comunitario.
0: Claro.
1: Porque yo estoy viendo que las personas llaman de diferentes localidades.
2: Claro.
1: Sí, para que participen.
0: Claro.
1: Y sean también agente multiplicador y participar en nuestros encuentros comunitarios.
0: Definitivamente.
2: Que si de Cotuí, que La Vega,
0: que de Nagua, que de Cambita.
1: No, de verdad que el trabajo que se está haciendo Moca. De Adidas es un trabajo encomiable de cada uno de los técnicos, de los abogados, de todos, o sea,
2: de nuestro director,
1: de todos, principalmente que, a la cabeza, que, sí. que alguna vez se lo veo yo a él, hasta él mismo llenando en las rutas y eso, o sea, es un trabajo muy humano, muy bonito, y sobre todo que lo hacemos con una disposición de que lo que le corresponde a cada ciudadano por ley.
2: Claro que sí.
1: Por ley sí, se claro, le otorgue. Claro. O sea, ese es nuestro deber como nosotros, como de este lado, como parte de la vida.
2: Claro, a mí me enorgullece tener compañeros como ustedes y tener pues al director de cabeza, Elías Báez de los Santos, porque él llegó con el propósito de que aquí, si la vida no se conoce, se va a conocer hasta debajo sí, de la sí. tierra. Y ahí tenemos ejemplo. Estamos con estos encuentros comunitarios tan importantes para saber lo que usted quiere, lo que usted necesita, su comunidad que se sienta protegida. Está el programa 24 horas contigo, donde usted puede llamar las 24 horas, los 7 días de la semana, al 809-472-1900. Nuestras diferentes oficinas, tratando de aperturar unas cuantas más, porque queremos que en cada lugar haya una Adidas presente. La flotilla de vehículos que el director dotó a la institución para que cuando se presente una situación en una clínica donde usted se le vulnere un derecho y no se pueda resolver por el 24 horas por teléfono, pues también hay un cuerpo de técnicos que se dirigen hacia esa comunidad, hacia ese hospital o esa clínica, y usted está salvo cuando llega la vida.
1: Sí,
2: es decir, que por eso sé que tú dices, no pude caer en mejor lugar que en esto, porque estamos trabajando por y para la gente.
1: Para la gente, definitivamente.
2: ¿Cuál es el mensaje que tú le das a esa comunidad que nos escucha desde tu posición como encargada de monitoreo y desde tu posición como parte del equipo de la Adidas?
1: Sí, el principalmente es que confíen en el trabajo que estamos haciendo, que no duden en llamar, porque van a tener una asistencia desde el primer día que llamen hasta finalizar el caso. Allá no dejamos ningún caso por mitad, le damos respuesta, sea positiva o negativa, pero hasta el final uno le da el debido acompañamiento y dirigirse a cualquiera de las oficinas que tenemos. Gracias a Dios, ya tenemos oficina en la mayoría de las provincias principales, y que esa provincial que no tenemos, tal vez, por ejemplo, en Samaná, que tenemos una provincial, pero en Nagua no tenemos, pero él está tratando de cubrir todo lo que es Nagua. O sea, sí. Estamos haciendo un trabajo que solamente tienen que tocarnos la puerta.
0: Bueno, estuvimos en el factor de Nagua, o sea, es solamente que nos soliciten y ahí vamos a estar.
2: Así es. Quiero tener en cue el video que tenemos ahí de la feria de Expo Santo Domingo Oeste, Destino Oeste, para que finalicemos con eso, pero darle a ustedes primero las gracias por siempre acompañarnos en su programa favorito de seguridad social, la Adidas Te Informa, que está para abrazarlos y protegerlos, que ustedes nunca se sientan solos, porque la Adidas está 24 horas. Pauné, mándale un beso, un abrazo a tu público, a tu gente.
1: No, sobre
2: a tu
1: todo al equipo, claro. Realmente, porque al final uno hace un trabajo y tal vez da la cara, hoy estoy dando la cara, sí. Pero le estoy dando la cara por Vic, claro, por Uri, por Cristal, por Mari, por todos. O sea, es un equipo que no tenemos, como dicen Ger, que si un día no toca ir al encuentro y otro día no toca un monitoreo, nos dividimos. Entonces, básicamente a ellos agradecerle el acompañamiento, la enseñanza. De todo lo aprendido, porque esto es, como decíamos, esto sí. Es también un proceso de aprendizaje y de adoptar y de querer lo que es la seguridad social. Y a cada uno de ustedes decirle nuevamente que confíe en el trabajo que está haciendo nuestro director Elías Báez, desde la Adidas, que no van a estar solos y que pueden confiar 100% en el trabajo que está haciendo la Adidas.
2: Amén, muchísimas gracias. Ulises, despídase para que pongamos ese video. Y
0: bueno, muchas gracias, Pauné, y gracias a ustedes por estar con nosotros. Les dejamos con este video.
3: Bueno, estamos aquí en Expoferia Santo Domingo Oeste, apoyando a nuestras industrias, las pymes, y vamos con menos un kipe. 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Vamos a ver. Hacemos un llamado a todos los municipios de nuestro municipio que se acerquen al stand de la DIDA. Cualquier orientación que necesiten sobre el seguro de salud, sobre pago de algún servicio.

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3: 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En CDN Radio, la hora 10 de la mañana.

0: Muy buenos días, estimados Radio Escuchas, que como cada sábado tienen esta fiel sintonía con su programa semanal, La Voz de la Fiscalía. Un programa que, como siempre decimos, tiene como objetivo principal ser una vía de comunicación directa entre la ciudadanía y su Fiscalía del Distrito Nacional. Siempre haciendo la aclaración de que porque usted viva fuera del distrito, no significa en modo alguno que no pueda hacer contacto con nosotros. Usted puede llamarnos y nosotros aquí vamos a darle las orientaciones necesarias para usted empezar a buscar la solución de alguna situación que puede estar pasando un vecino o un familiar. En el día de hoy me encuentro con la siempre agradable compañía del magistrado Johnny Núñez Arroyo, el MVP.
1: Muy buenos días, muchísimas gracias, Carlos Mora. Buenos días a todos los amables radio oyentes que en este momento se encuentran en sintonía con la voz de la Fiscalía a través de CDN, tu canal de noticias.
0: Tal cual decía.

0: Ustedes pueden hacer contacto con nosotros a través de los teléfonos de cabina 809-683-8790, al 809-683-8791 y desde el interior y celulares sin ningún tipo de costo al 809-200-7777. Igualmente pueden sintonizar a través de la 92.5 FM para el Gran Santo Domingo, zona sur y este, a través de la 89.7 FM para la región norte y la 89.9 FM para Punta Cana. Magistrado, vamos a hacer nuestra primera pausa y cuando regresemos, más información.
1: Adelante.
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0: Estamos de regreso en su programa La Voz de la Fiscalía. Magistrado Johnny, como tenemos ya acostumbrado a nuestra audiencia, en este segundo bloque, ¿verdad? Pues vamos a traerles un resumen de noticias de las más destacadas en el ámbito judicial ocurridas durante la semana. Iniciando con que acogiendo la solicitud del Ministerio Público, el Tercer Tribunal Colegiado de Santo Domingo Oeste condenó a 20 años de prisión a un hombre hallado culpable de causarle la muerte a otro en un hecho ocurrido en el sector de Mano Guayabo el 26 de abril del año 2025. La sentencia fue dictada contra Arlet Isaac Celado, quien fue señalado o encontrado culpable de haberle quitado la vida a Romer Sánchez a causa de varias heridas cortopenetrantes en el cuello y en la línea axilar del costado izquierdo. En su escrito de acusación, la fiscal Angelina Vicioso indica que el suceso ocurrió cuando la víctima se encontraba hablando con una persona en la calle principal, Tanque Azul, del referido sector, aproximadamente a las 2 de la tarde, a quien le manifestó que la noche anterior el ahora procesado lo había mirado mal y que se le había acercado para preguntarle si había algún problema. El expediente detalla que cuando la víctima se le acercó a Celado, inmediatamente este lo acuchilló, provocándole una herida corto penetrante en el cuello del lado lateral izquierdo y otra en el costado izquierdo a la altura de la axila, emprendiendo la huida inmediatamente luego de haber cometido el hecho. Durante la audiencia, las fiscales Francesca Alcántara y Brenda Reyes presentaron diferentes medios de prueba, entre los que se encontraron una autopsia expedida por el Instituto Nacional de Ciencias Forenses, INACIF, de fecha 28 de abril del mismo año, que certifica que la víctima falleció a causa de las heridas ocasionadas por el sentenciado mientras recibía atenciones médicas. Los jueces del Tercer Tribunal Colegiado de Santo Domingo Oeste, presidido por Juan Pablo Ortiz Peguero e integrado por Nelcy Xiomara y Sandra Josefina, ordenaron el cumplimiento de la sentencia en el Centro de Rehabilitación Najayo Hombres en la provincia de San Cristóbal. Magistrado, aquí tenemos una noticia, una condena a una persona que ocasionó un daño que, siempre tenemos que decirlo, es irreparable.
1: Sí.
0: Puede haber una condena con la máxima pena, sin embargo, la vida no se recupera.
1: Así es.
0: Y siempre será un dolor, una marca que la familia de la víctima va a recordar. Sería, en este caso, una mancha indeleble. Y también tenemos que decir que no solamente es una familia la que está con un dolor, sino que la familia del propio imputado, pues también ahora tiene que acarrear con que un miembro de su familia se encuentre en prisión por una mala decisión.
1: Así es, a sabiendas de que absolutamente nada va a restituir la pérdida de una vida. Lamentablemente es una pérdida irreparable y vemos que este imputado fue condenado a la pena máxima en ese momento, acorde a lo que establece el Código Penal Dominicano, antes de esta modificación, que la pena máxima era de 20 años, de 3 a 20 años. Entonces, los jueces aquí admitieron todas las pruebas del Ministerio Público y también aceptaron la condena solicitada por el Ministerio Público, que fue la condena mayor, 20 años.
0: Así es, y es que lamentablemente en este caso, tal cual dice la noticia, habían tenido aparentemente un altercado, una discusión la noche anterior, y de eso le estaba hablando a una persona del mismo sector y le decía que tenía la intención de acercarse para decir que no había ningún problema, o sea, que de parte de la víctima no había ningún problema, y la respuesta del imputado pues fue simple y llanamente acuchillarlo en varias partes del cuerpo. Y si se fija, magistrado, ¿dónde fueron las lesiones? O sea, no estamos hablando de que solamente quería herirlo y ya, de que no tenía la intención de matarlo, sino que por las heridas en las partes que fueron ocasionadas, evidentemente sí había una intención, sí había un ánimos de Candy, y pues lamentablemente logró el objetivo, puesto que las heridas fueron en el cuello, y todos sabemos lo sensible que es el cuello en cuanto a la vida del cuerpo se refiere, y el lado izquierdo axilar, que es donde se encuentra evidentemente muchos de los órganos vitales. O sea que por las partes en que fueron ocasionadas las heridas, sí se puede ver de forma clara que la intención que tenía pues era la que logró quitarle la vida.
1: Bueno, ese objetivo de esa persona por haber agredido a esa otra persona que lamentablemente falleció, ahora le va a costar tener que pasar 20 años 30. En la cárcel. 30 años fue.
0: 30.
1: 30 años. Ok. 30 años.
0: 30, no, 20, perdón.
1: 20 años. 20. Sí, porque no fue agravado.
0: Sí.
1: No fue homicidio agravado, sino homicidio simple, o sea, un homicidio solamente. Y por esto va a tener que pasar 20 años. En otra de las noticias, Carlos Mora, tenemos también que el Ministerio Público presenta acusación contra Antonio y Maribel Espaillat en el caso Yexé. El peso de la negligencia pudo más que el techo del Yexé, aseguró el procurador adjunto Wilson Camacho al iniciar la presentación de la acusación del proceso, con 236 personas fallecidas y más de 180 personas que quedaron heridas. El Ministerio Público presentó este viernes la acusación en el juicio seguido a los procesados Antonio Espaillat y Maribel Espaillat, acusados de incurrir en homicidio involuntario y golpes y heridas involuntarias por actuar con una negligencia sistemática documentada que llevó al colapso del techo del Yexé, el cual dejó un saldo fatal de 236 personas fallecidas y más de 180 personas heridas. El peso de la negligencia pudo más que el techo del Yexé, aseguró el procurador adjunto Wilson Camacho, titular de la Dirección General de Persecución del Ministerio Público, al iniciar la presentación de la acusación en el juicio que se sigue a los hermanos Espaillat en la cuarta sala de la Cámara Penal del Juzgado de Primera Instancia del Distrito Nacional. Al ser abordado por la prensa a la salida del tribunal, Camacho valoró el avance del proceso. Lo primero a resaltar en este caso es que a nosotros, desde el Ministerio Público, nos alegra enormemente que este proceso avance sin dilaciones, dijo. Este proceso es una muestra de que el Ministerio Público siempre va listo al conocimiento de las audiencias, y hoy lo demostramos, y es además una muestra de que cuando la defensa no se dedica a dilatar el proceso, entonces los procesos avanzan correctamente, que es lo que hemos visto en el día de hoy, resaltó. El Ministerio Público presentó ante el tribunal su acusación, presentó las pruebas con que cuenta el Ministerio Público para demostrar su acusación, y esperamos que al final del proceso se produzca una sentencia condenatoria, refirió. Una decisión sobre la base de las pruebas que hemos presentado no puede tener otro final que no sea el de una sentencia condenatoria. En este caso, aún a la pena máxima, que es lo que debe suceder, no reflejará el daño que han recibido más de 200 familias por la muerte de 236 personas, más de 180 personas heridas y una gran cantidad de huérfanos que han dejado estos hechos. Lo menos que podría hacer el sistema por estas víctimas, y valorando correctamente unos hechos que han destrozado el corazón de estas familias y han destrozado el alma del pueblo dominicano, es dictar una sentencia condenatoria y condenar al máximo de la pena que este tipo penal permite, sostuvo. Este caso ha demostrado que tiene fundamento para condena. Lo hizo en la audiencia de medida de coerción. Se impusieron medidas de coerción, fue un juez de la etapa intermedia que dictó auto de apertura a juicio, y ahora vamos a conocer el juicio. Dijo al responder preguntas sobre argumentos de abogados relacionados al caso: el juicio se va a definir con pruebas, y las pruebas va a permitir al Ministerio Público que este tribunal dicte una sentencia condenatoria conforme a los hechos que hemos acusado expresó. El procurador adjunto Wilson Camacho representó al Ministerio Público en la audiencia junto a los fiscales Miguel Collado, Rosa Isabel y Emmanuel Ramírez, quienes integran el equipo litigante en el proceso judicial que inició en junio del año 2025. En la jornada de este viernes, como estaba programado, el Ministerio Público inició la presentación de la acusación ante el juez Franny González, de la cuarta sala de la Cámara Penal del Juzgado de Primera Instancia del Distrito Nacional. Luego de rechazar el pedimento de la barra de la defensa de autorizar un consultor técnico externo, el magistrado González ordenó a los fiscales litigantes presentar la acusación contra los procesados. Previamente, el Ministerio Público había solicitado en sus conclusiones rechazar el referido recurso de oposición, toda vez que no se demostró que la decisión rendida por el tribunal haya sido contraria a derecho y por no haberse aportado razones nuevas ni suficientes que motivaran la variación de esa acusación. La audiencia prosigue el próximo viernes 4 de septiembre a partir de las 9 de la mañana. Vemos, Carlos Mora, que este proceso, como expresa el magistrado Wilson Camacho, inició sin ningún tipo de dilación. Inmediatamente el juez rechazó una petición de la barra, de una de las barras de la defensa, que estaba pidiendo al juez que se autorizara la presentación de un perito externo para ello defender su posición con respecto a los imputados. Y el juez inmediatamente rechazó este pedimento y autorizó al Ministerio Público a iniciar la presentación de su acusación. Así deberían ser todos los juicios, o sea, que no haya dilaciones. Porque ¿qué es lo que se pretende? Lo que se pretende es buscar la verdad. Entonces, que dejen y esperen que el Ministerio Público presente su acusación con las pruebas, y entonces la otra parte, que es la defensa, que refute las pruebas y presente las propias. Y el juez es quien va a decidir entonces el final del curso de esa audiencia. Eso es lo que queremos dentro del Ministerio Público.
0: Decir también que es un proceso que no inició el día de ayer, o sea, ya ha pasado por varias etapas, o las etapas previas, ¿verdad?, al juicio, que son pues la etapa investigativa, la preliminar, en donde se tiene tiempo de hacer todo tipo de solicitudes también a los jueces, y pues evidentemente se podría incluso interpretar como una táctica dilatoria.
1: Así es.
0: Porque, como acabo de señalar, ya este proceso tiene más de un año que empezó. Sí, recuerden que la tragedia aquí mencionada pues sucedió en abril del año 2025. Y ya estamos en agosto, finales de agosto. O sea, ya va para un año y cinco meses. Sí. Así que muy bien por parte de los jueces, ¿verdad?, que hayan empezado este juicio sin ningún tipo de dilatación. Magistrado, vamos a nuestra segunda y última pausa comercial, y cuando regresemos vamos a entrar con la invitada fuerte, con la invitada estrella que tenemos el día de hoy, que va a tratar un tema bien interesante para toda la sociedad, no solo para para el gremio jurídico, sino también para toda la sociedad en sentido general, ya que este es un tema que nos ataña a todos. Regresamos.
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0: Estamos de regreso en su programa La Voz de la Fiscalía y Magistrado, tal cual anunciamos antes de ir a la pausa. Llegó el momento de presentar la testigo, oh Dios mío, la invitada estrella que va a desarrollar un tema muy interesante para toda la sociedad. Y ella es procuradora fiscal del Distrito Nacional, adscrita a la Unidad de Violencia de Género y Delitos Sexuales. Está preparada, tiene mucha calidad, ¿verdad? Y lo ha demostrado tanto en los tribunales como en las investigaciones que ha hecho. Se trata de la magistrada procuradora fiscal Mariela Ramos, quien en el día de hoy va a tocar el tema prevención de los delitos sexuales en menores de edad. Muy buen día, magistrada. ¿Cómo se encuentra usted?
1: Buen día Johnny, buen día Carlos, a este equipo tan especial que me ha abierto, ¿verdad?, las puertas en el día de hoy para venir a tratar este tema que afecta tanto a la sociedad, un flagelo que viene desde antaño y que ha sido abordado de una forma, ¿verdad?, que ha podido permitir que la sociedad haya avanzado en cómo lo puede enfrentar, ya que antes no dábamos la cara como lo necesitaba este tipo penal, ¿verdad?, o este flagelo en la misma familia. Y el nivel de conciencia que tenemos hoy sí nos permite enfrentarlo, pero necesitamos conocer las herramientas que podemos utilizar para prevenirlo y detectarlo a tiempo.
0: Magistrada, nosotros siempre hacemos una pregunta inicial y es la pregunta de acreditación. Lo que pasa es que hoy tengo como el chip de la audiencia, la litigación. Y es, ¿quién es la magistrada Mariela Ramos?
1: Bueno, ustedes me conocen ya desde muchísimo tiempo. Somos procuradora fiscal aquí en la Fiscalía del Distrito Nacional, con formación en diversas especialidades, en Derecho Constitucional, Civil y Penal, así como distintos diplomados. Y actualmente estamos en la Unidad de Violencia de Género y Delitos Sexuales, aportando nuestro granito de arena a la sociedad y abordando un tema que de verdad merece atención y merece más importancia de lo que nadie se imagina. Este tema afecta directamente e incide en el desarrollo de la persona, pero específicamente vamos a hablar de los delitos sexuales.
0: Okay. Precisamente con ese término delitos sexuales, la mayoría de personas inmediatamente entienden que es una violación. Correcto. Y no entienden o no tienen el conocimiento de que delitos sexuales tiene diversas formas, diversas modalidades.
1: ¿Existe delito sexual incluso sin contacto?
0: Exactamente. ¿Cuáles, magistradas, son, qué son los delitos sexuales?
1: Delito sexual es cualquier conducta que tenga orientación sexualizada en contra de una persona sin su consentimiento y además que se agrava en contra de quien se comete. No necesariamente necesita haber un contacto físico. Y esto lo vamos a ir desarrollando más adelante, porque en los menores de edad, como todos sabemos, hay grupos etarios y podemos hablar de una violación, puede desarrollarse el término violación cuando, dependiendo la edad del menor, se comete la infracción, porque de 12 años para abajo no hay consentimiento. No podemos decir, no hubo un consentimiento. La ley dice que no tenemos un consentimiento expreso a esa edad. Entonces, los delitos sexuales es toda conducta sexualizada en contra de la voluntad de la persona.
2: Magistrada, y con respecto al nuevo código penal que entró en vigencia a partir de este mismo mes de agosto, podemos decir que existe una variación conforme al tipo penal y los delitos en materia de delitos sexuales.
1: Claro, aquí tenemos ahora el acoso sexual, que lo hemos podido ver de una forma distinta, el acoso sexual agravado, cuando son por personas que tienen superioridad, autoridad, que entra también más ampliamente en el ámbito del acoso laboral, detallado de esa forma.
2: Así. Okay, okay.
0: Magistrada, hablando del Código Penal, ya que el magistrado hizo la introducción, ¿verdad?, de estos cambios que trae esta nueva normativa que regula la acción penal. Acorde a este nuevo código, las penas se quedan igual que en el anterior, porque usted habló de lo que era la definición, incluso habló de del acoso laboral. ¿Pero las penas se quedan igual que en el anterior o hay penas diferentes?
1: El código ha podido diferenciar, por ejemplo, la modalidad del incesto, cuanto a la pena que éste ocupa, que antes teníamos confusión en cuanto a la pena, ya que muchos tribunales entendíamos que era 20 años, porque es todo acto de naturaleza sexual. Recuerde que el incesto no necesita una penetración sí. O verdad, todo acto de naturaleza sí. sexual. Ajá. Pero recuerden que hoy venimos a hablar acerca de la prevención, no de la tipicidad, no de las penas del margen sancionador, sino de la orientación a la ciudadanía para detectar a tiempo este flagelo. Ya podríamos sí trabajar un día el tema de la pena aquí, pero creo que la ciudadanía, que no es abogada, que no maneja estos términos, le interesa más conocer cómo puedo detectar este tema, porque ya de la ley me ocupo yo cuando yo soy apoderada de una situación como esta. Yo soy la que sé qué rango de pena ocupa y qué sanción vamos a peticionar. Pero a las familias dominicanas lo que yo quiero venir a enseñar es cómo puedo orientarme, ¿cómo puedo saber cuando un niño, niña o adolescente está atravesando una situación como esta? ¿Cómo puedo detectarlo y cómo puedo enseñarlo para prevenir esta situación en el hogar? Porque se da día a día.
2: Ok, magistrada, entonces usted como procuradora fiscal en el Distrito Nacional, que trabaja en un departamento muy sensitivo, ¿verdad?, como delitos sexuales, y eso, además, como profesional y a la vez como madre, ¿verdad?, de tres niños, ¿cómo usted, qué puede aconsejarle en este momento a los radioyentes para que puedan prevenir algún tipo de delito sexual o agresión sexual sí. en contra de un menor de edad, sea claro. un hijo, un sobrino o cualquier otro claro. tipo de menor?
1: Fíjate, Johnny, a mí me interesó mucho este tema y venir a hablarlo, porque es algo que todos los días me llega y sucede de diversas formas y con las personas que quizás tú menos te lo imaginas. Y los niños, niñas y adolescentes no son culpables de lo que le pasa en una situación como esta. Pero los padres primero tenemos el deber de orientarlos, de enseñarlos y de explicarlos.

0: enseñarles, hablarles sobre su cuerpo, desde que ya van teniendo conciencia de lo que son sus partecitas, tenemos que decirles, mira mami, mira papi, tú tienes esto, nadie tiene que ponerte la mano ahí, y tampoco tú tienes que ponerle la mano a nadie ahí. Si existe una situación que haya sucedido donde tú te sientas incómodo, que no estés a gusto, que tengas miedo relacionado con este tipo de conductas o de situaciones, ven, dímelo a mí, que yo te voy a proteger. Porque vamos a ir viendo cuál es la modalidad que utilizan los agresores para que esto no sea descubierto. Y es el temor que se infringe en el menor de edad. Como por ejemplo, voy a matar a tu mami, voy a matar a tu papi, si tú se lo dices, y pasan años siendo víctimas de abusos sexuales porque no han tenido la confianza de exteriorizárselo a sus familiares por esa misma razón. Un dato muy importante es que los padres tenemos que acompañar a nuestros hijos en todo su crecimiento y su desarrollo. Saber que cuando un menor no se siente cómodo besando a una persona, saludando a una persona, abrazando a una persona, tenemos que respetar esta parte, porque el menor va desarrollando su personalidad. Y cuando insistimos en que vaya, salude, vaya, dele un abrazo, estamos llevándolo, induciéndolo a que él pueda permitir que me abracen aunque yo me sienta incómodo. Me besen, aunque a mí no me gusta, porque me lo enseñaron desde pequeño. Sí, sí. No me gusta ese beso, pero mi mamá siempre me decía, tú tienes que dejarte abrazar de los más grandes. Tú tienes que dejarte besar de los más grandes, y no debe ser así. Eso es un aspecto muy importante a tomar en cuenta. Y también, ¿quién está cerca de mi hijo? ¿Quiénes son las personas con las que mi hijo socializa? ¿En qué entorno y en qué espacio? Si tu hijo practica un deporte, una disciplina, ¿quién es su instructor? ¿De dónde es? ¿A qué hora es? ¿Quiénes están en ese lugar? Y mi hijo conversa con ese instructor, ¿por qué vía? Porque hoy día pensamos que porque ya un niño de 15 años tiene un teléfono, tiene la madurez suficiente para utilizar esa herramienta electrónica a su discrecionalidad, y no debe ser así. Esto, el teléfono es una herramienta de comunicación que debe ser supervisada por los padres. Correcto. Y debemos de enseñarle a nuestros hijos que ellos no tienen el control sobre esa herramienta, que somos nosotros los padres que se la cedemos para poder estar en contacto con ellos. Pero profesores, orientadores, maestros no deben de conversar con los estudiantes por esa vía, ni por WhatsApp, ni por Instagram, por ningún lado, porque inicia la confianza. Qué bien lo hiciste hoy, me gustó como viniste, te voy a decir algo, pero guárdame el secreto. Eres el mejor de
1: ganando
0: la clase,
1: confianza.
0: Creando confianza.
1: Sí,
0: ¿cómo estás hoy? Pero déjame verte, envíame una foto. Pero, y todo eso se va desarrollando y papá, mamá no lo saben.
1: Sí.
0: Hasta que ya llega una situación en que el menor está completamente manipulado por esa persona que tiene una autoridad y que nunca papá y mamá supervisaron en el teléfono.
1: Esa es una parte importante que usted señala ahí, magistrada. Nosotros, como personas adultas ya conocedores, con hijos, sobrinos y hasta nietos, tenemos que saber que la prevención tiene que ir acorde con la supervisión.
0: Correctamente,
1: 100%. Totalmente, hay que estar supervisando al niño o a la niña 100%, 24/7.
0: 100%.
1: Todo movimiento de todo niño, de todo menor de edad, tiene que estar supervisado por un adulto, por sus padres, por sus tutores.
0: Claro, es
1: tiene que saber son con quién conversan. Cuando tienen una tablet, un teléfono celular, ¿con quién está chateando? ¿A quién se le puede dar confianza? Y déjeme decirle una cosa, magistrada, que tenemos que supervisarlo también los niños, hasta dentro de nuestro entorno familiar.
0: 100%, pero ahí es donde más se da esta situación, Johnny.
1: Entonces yo quiero que usted nos explique un poquito ahí con respecto a esa tipología de los niños en el entorno familiar.
0: Sí, mira, en el entorno familiar nadie quiere que le pase una situación así, ¿verdad? pero los niños están expuestos. Fíjate cómo yo escribí hace unas semanas con relación al tema de las vacaciones escolares, y que cuando estos niños salen de vacaciones no hay dónde llevarlos, porque los campamentos, tú sabes, que son sumamente costosos.
1: Totalmente.
0: El Estado no te proporciona un lugar donde tú lleves tus hijos y hay que seguir trabajando.
1: Sí.
0: Y allá conocí madres que lamentablemente iban a su trabajo y dejaban a sus hijas de 8 añitos para que los vecinos la vigilaran. Y pasaban desgracias. Porque el entorno más cercano, llámese tío, familiar, primo, vecino, gente de confianza, claro, sí, son las personas que pueden medir la vulnerabilidad en el hogar, el tiempo en que el menor más se queda solo. Y tenemos que saber que no podemos tener confianza con nuestros hijos, con nadie. Nos corresponde a nosotros la responsabilidad, y a mamá y papá estar siempre pendiente de ellos. La madre, entiendo yo que tiene un don, ¿verdad?, que Dios le ha dado, que es quien tuvo ese bebé ahí por 9 meses, sí, que debe de ir más encaminando a los hijos en ese tema, porque enseñándole de sus partes íntimas. No es que papá no lo haga, pero como que hay más confianza con mamá. Entonces mamá tiene que saber que bebé no puede estar expuesto a que nadie esté poniéndole la mano ahí.
1: Exactamente.
0: Que si ya una niña de 7, 8 años tiene que ir al baño, vaya con su hija.
1: Y que si alguien le pone la mano, que lo informe.
0: Que lo informe. Un aspecto muy importante es que hay que enseñarle a los niños que no tienen que guardar secretos con nadie. Porque lo que se da mucho es que guárdame el secreto. Vamos a tener ese secretico entre tú y yo. Mira, yo te voy a regalar una muñeca, pero esa muñeca es entre tú y yo. Entonces, nosotros como padres tenemos que estar alerta cuando vemos en nuestros hijos actitudes que no son normales. Por ejemplo, cuando un niño te llega con un regalo a tu casa, ¿cómo llegó ese regalo a sus manos? ¿Por qué llegó? ¿Quién se lo dio? ¿Qué interés tuvo? ¿Quién le dio esa confianza? ¿Algo está pasando? Pero si usted como padre dice, le dieron un regalito, eso está muy mal por usted, porque usted tiene que saber que nada es gratis en esta vida. Sí.
2: Ahí entra, magistrada, lo que usted hablaba ahorita del control o la supervisión parental, porque algo bien importante que usted también señala es no tener secreto. O sea, darle la confianza al niño o a la niña de que no tenga ningún tipo de secreto con usted, como madre, ni con el padre tampoco. Y ahorita usted mencionó algo, por ejemplo, un profesor, un entrenador.
0: Mañana viene una medida de coerción muy buena.
2: Un profesor, un entrenador que le escribe al niño. ¿Es saludable que ya usted dijo que no, pero ¿cómo debería entonces ser para que los padres tengan la orientación? Cualquier información que venga de un instituto donde se encuentra su hijo o su hija, ¿debería ser a la niña, o mejor dicho, debería ese mensaje llegar a través del niño o directamente comunicarse con usted desde el instituto?
0: Como sea. Pero ¿cómo tú te refieres? Como que cuando la institución sepa que eso está pasando, ¿cómo abordarlo?
2: Por ejemplo, que un profesor le dé una información para que se la transmita a usted fuera del horario del entrenamiento, por ejemplo.
0: Bueno, pero lo que pasa es que el niño llega con un adulto y se va del lugar con un adulto. Y también hay circulares que la institución puede utilizar. Siempre hay herramientas, nunca hay excusas para poder invadir el espacio personal de un menor de edad. Entonces, las excusas siempre las tendrán. Pero no, una niña de 15 años, de 14 años, que un profesor le envíe una imagen sexualizada, no sabe cómo reaccionar, porque está conociendo un mundo nuevo que le da temor, pero también genera intriga y le da vergüenza. Y quizás no tiene la confianza de hablarlo con papá y mamá. Y eso es lo que sucede. Muchos de los casos de acoso sexual, delito sexual que tenemos de menores, se dan vía WhatsApp por adultos que tienen confianza con esos hijos y que papá y mamá han permitido que conversen con ellos, o sea, por esa vía.
1: Por esa vía inicia.
0: Por esa contacto. Vía inicia. Luego inician los mensajes, videos, enseñándole ya ustedes saben, todo ha habido y por haber, cuando ya el daño está hecho, tenemos una situación grave.
1: Una paletita, algo.
0: Tenemos situaciones donde ya el menor se ha enamorado mentalmente de ese adulto y se autolesiona. Dice que se va a quitar la vida si le hacen un daño a esa persona, porque ya le ha creado un mundo donde dicen, yo prefiero estar muerto a que él esté preso. Una niña de 14 años. Pero eso viene dándose desde hace 5 o 6 meses y nadie estuvo atento a ese aparato electrónico.
1: Correcto.
0: ¿Me comprendes? Correcto.
2: Magistrada, como estamos en el tema de la prevención, usted dijo ahorita, al inicio de su intervención, de que usted ve eso con mucha frecuencia. ¿Cuál es la modalidad o cuáles son las modalidades más utilizadas o que le llegan allá a la unidad que de un posible acercamiento indebido o una agresión directamente sobre un menor?
0: Son demasiadas. Con esto yo no quiero llevar al ánimo de que entremos en una situación de pánico en que nadie quiera desarrollar su vida, pero hay que prestarle atención. Por ejemplo, cuando usted es una madre que inicia una nueva relación, ya entra un hombre a la casa, un padrastro, y usted tiene niñas en la casa, usted no sabe de dónde viene ese hombre, claro, ni el interés que tiene. Por eso hay que ser sabio y hay que ser prudentes. Cuando ya uno es madre, nosotros tenemos que ser más madre que mujer. Y no es que dejemos a un lado el ser mujer. Pero si vamos a dar ese paso,
1: compañera de
0: tenemos correctamente que tener una mayor supervisión en el hogar. Sí. Porque nuestros hijos no ven a esa persona como lo ve mamá, porque mamá está enamorada. Entonces tenemos que apoyarnos con herramientas, llámese cámaras, ayuda en el hogar también, que pueda estar acompañando a nuestras hijas, que de repente si yo tengo que salir a hacer una diligencia por X o por Y y bebé está pequeña y bebé tiene que ir al baño, bebé tiene que cambiarse el pamper, haya una persona que esté capacitada para ayudar a nuestros hijos en eso y no delegar esa función de manera tan confianzuda en una persona que ha venido a pertenecer a la familia recientemente. Correcto. Para evitar situaciones. También cuando un hijo va a una terapia, a una consulta, a un odontólogo con frecuencia, porque es que todo se desarrolla en la confianza. Mi amor, ¿cómo te fue hoy? Sí. ¿De qué hablaron? ¿Te sentiste cómoda? Uh-huh. ¿Hubo algo que no te hizo sentir bien? ¿Tú quieres decirle algo a mamá o a papá? Tú sabes que estamos aquí para apoyarte en todo. Porque eso se va desarrollando en ese escenario, en la rutina y en la confianza de cada vez que voy, qué bonito está, qué esto, qué aquello. Y también mamá y papá tienen que identificar cuando un menor está mostrando señales, cuando un menor pierde interés en algo que le gustaba. Sí. Cuando al niño, por ejemplo, le gustaba mucho salir a un lugar en específico o le gustaba comer esto, de repente el niño no quiere ir a ese lugar o no quiere comer esto, algo está pasando, porque no es normal. Sí. Porque lo ordinario es que el niño siempre muestre interés en aquello que le apasiona y le ilusiona. Cuando empieza a perderlo, algo está pasando. Entonces, mamá y papá tienen que ver, mi amor, ¿pero qué te pasa? ¿Pero a ti te encantaba esto? Ya tú no quieres, ¿qué está pasando? Y el niño se pone a llorar.
1: Cambia radicalmente.
0: Sí. Algo incide.
1: Algo está pasando.
0: Algo pasa. Cuando un niño empieza a orinarse en la cama, cuando empieza a levantarse de madrugada sin explicación, hay un evento que está impactando en la vida de ese menor que le afecta el sueño. Tiene un trastorno, una afectación psicológica. ¿Qué está pasando? Entonces, no podemos decir simplemente, ahora ese muchacho se está levantando en la madrugada. Sí. ¿Tú sabes lo que es eso? Y se está orinando, pero yo lo voy a matar a golpe. Sí. No, es que eso no es normal. ¿Qué le pasa a ese niño? Vamos a supervisar, a identificar las causas.
2: Ese es un dato muy importante, porque en esa modalidad así, por ejemplo, el cambio del niño, algo tan, vamos a decir, que no, a primera vista no sería tan grave, como que empezó a orinarse en la cama. Sí. La mayoría de personas pueden asociar eso como que tiene una, bueno, algo le está pasando y vamos a llevarte al médico, porque lo pueden asociar incluso con, bueno, tal vez qué sé yo, está enfermo por algo, tiene una infección, le está causando esto. Pero fíjese qué interesante, porque tal vez nunca se piensa que es que le puede estar sucediendo algo al niño en la vida privada y lo tiene con con esa tensión, con esa amenaza, con ese estrés, y le está provocando un cambio físico.
0: Sí, son señales, son las señales, porque el niño, como no lo ha expresado, lo refleja en su día a día. Fíjate que un niño que de repente tiene las calificaciones en 90, 95, sí. 88, uh-huh. empiezan a bajar las calificaciones drásticamente, y el abordaje es simplemente, tú tienes que ponerte en esto. Es que algo está pasando en ese niño que está reaccionando de una manera que se está haciendo daño sin él darse cuenta por algo que lo está generando. ¿Qué es lo que está provocando esa situación? Sí, sí. En el niño, así es que lo demuestra, bajando las calificaciones, perdiendo el interés por las cosas, mostrando también conductas sexuales a destiempo, sí. que tenemos que identificarla. Cuando un niño, por ejemplo, un día cualquiera te puede hacer un comentario y te refiere a una conducta sexualizada, pero ¿dónde tú aprendiste eso? Ya sabemos que hay un entorno sí. que le está enseñando a nuestros
1: le
0: hijos
1: afectando.
0: Que no somos nosotros claro. acerca de una sexualidad sí, impropia. Sí, sí.
1: Y una condición, una recomendación, más bien, magistrada, que podemos hacer desde el punto de vista de la prevención y de la precaución, es que normalmente los padres trabajamos y tenemos ciertos compromisos que atender en el día a día, y tenemos que tener personas para el cuidado de nuestros niños. Quisiéramos nosotros atenderlo
0: eso es lo grande.
1: El día completo, pero no podemos porque tenemos compromisos, tenemos que trabajar, y yo considero que debemos depurar a esas personas, sea bueno, las encargadas de la casa. Vamos a suponer, estas personas que cuidan a los niños, se le dicen niñeras, se le dicen, tienen otros nombres también. Debemos depurarlas. ¿Quiénes son esas personas? Debemos pedirle su cédula, una
0: copia de su cédula.
1: Correcto, depurarla, verificar si esa persona ha tenido algún tipo de situación en los tribunales, porque muchas veces son personas que tienen ya incluso hasta condenas
0: claro,
1: en los tribunales.
0: Claro. Eso es así. Hay que tener sus cámaras sí. en el hogar, depurarlo, como tú dices, Johnny, y pedir un antecedente penal.
1: Correcto.
0: Verificar el entorno.
1: Sí.
0: ¿Dónde usted vive? Exacto. Ah, usted va a venir a trabajar a mi casa, a cuidar a mis hijos. Vamos a conocer su casa primero, donde usted vive.
1: Exacto.
0: Porque lo más vulnerable de su vida usted lo está poniendo en manos de una tercera persona.
1: Así es.
0: Si pasa una situación, ¿dónde la vamos a buscar?
1: Así es.
2: Y aún
1: como
2: así,
1: ha pasado.
0: Como ha pasado miles de veces. Sí,
2: y aún es. Así, después de hacer esa depuración, ¿verdad?, de vida, pues mantener la supervisión y preguntar los días al niño cuando se llega cómo te fue hoy,
1: claro.
2: ¿Hubo alguna novedad?
0: Diaria. Yo la tengo día a día. Sí. ¿Cómo te fue hoy? ¿Qué te gustó? ¿Qué no te gustó? ¿Qué sentiste? Hay que hacerlo, porque supervisar es acompañar, dejarlos solos, orientarlos, hacerlos sentir seguros, y que aunque mamá y papá no están el día completo con nosotros, mamá y papá están pendientes de nosotros.
2: Lamentablemente hemos llegado a la parte final de este programa, magistrada. ¿Una recomendación final ya para la población?
0: Bueno, yo recomiendo que con los hijos no se tiene confianza con nadie. Esta mentalidad de que el niño tiene que dejarse abrazar, cargar de adultos, de personas conocidas, si no quiere, tenemos que ir cambiándola, enseñarles a decir que no, que tienen derecho a decir que no cuando no se sienten cómodos, y orientarlos acerca de su cuerpo y a tener confianza con mamá y papá de decir lo que sea, y que nadie le va a hacer daño a mami y a papi si se descubre una situación de abuso, que por ahí es donde más amedrentan a los niños diciéndole, vamos a hacerle daño a tu papi o algo así.
2: Muchísimas gracias, magistrada, por haber aceptado la invitación.
0: Bueno, un placer.
2: Fue una conversación mutua para estar aquí en el día de hoy. Magistrado, llegamos a la parte final.
1: Lamentablemente.
2: Y así es, cuando el tema está bueno, pues el tiempo pasa corriendo.
1: Mucho más rápido.
2: Ahora, hacerle la exhortación a nuestra audiencia que se mantenga en sintonía, porque a continuación viene Mister Deportes.

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2: En CDN Radio, la hora 11 de la mañana.

0: Sean todos bienvenidos una vez más a Mister Deportes. Como cada semana, un equipo de profesionales trabajando para usted. Y gracias, gracias, gracias, gracias, gracias, gracias, gracias. Primero a Dios, antes que cada cosa, y luego a cada uno de ustedes que están escuchándonos a través de las ondas hercianas de la frecuencia modulada o FM en el 92.5 para el Gran Santo Domingo, zona sur y zona este, en el 89.7 para la zona norte y Cibao, y en el 89.9 para Punta Cana. Y ojo, aquellos que ya están entrando en YouTube, gracias a los que están entrando en YouTube para vernos allí en vivo. Ya estamos en YouTube hoy con el control dirigencial del YouTube del video de Dauri Plasencia. Es que son Plasencia. Yo voy a decir señor Plasencia, y no fallo. También tengo que agradecer a Juan Carlos García, que está con nosotros como cada día, manejando la parte auditiva, todo lo que tiene que ver con audio. Hoy tenemos un equipo completo, la casa está llena, así que vamos de inmediato a saludar a nuestros compañeros que vienen con muchas informaciones deportivas. Por ejemplo, Ángel Gómez,
1: sí,
0: que
1: señor,
0: está a mi lado. Tiene que hablarme de Tarik Skubal en su regreso a Detroit.
1: Buenos días, jefe. Buenos días a todos los que nos escuchan y nos miran por arroba Mister Deportes en YouTube. También la página de cdnradio.com.do. Estamos también en Punta Cana, en la hermana república de Punta Cana,
0: yo
1: en el sur, en el este, en todo.
0: Lo yo que dije nos todo ven. Eso ya. Deja de barajar y hablarme de Tarik Skubal. Pero ya yo saludé.
1: Pero si
0: cada uno de nosotros repite lo que dice el otro.
1: Entonces... Hola, Tarik Skub. Dándole las gracias a Dios, como siempre digo, por un día más, un programa más, para compartir con todos ustedes los acontecimientos deportivos. Y como dice el jefe, Skuba habló que no puede negar que tuvo lágrimas en sus ojos en este regreso a Detroit. Recuerden que Skuba pertenece al equipo de los Dodgers de Los Ángeles. Así que.
0: ¿Cuál es mi cámara? Esta es tu cámara. Sí,
1: en el regreso.
0: Eso es Plasencia,
1: luego,
0: te pone a brillar.
1: Me cambiaron porque yo.
0: Sí.
1: Entonces, en el regreso de Tarik Skubal al equipo de a Detroit, a la ciudad de Detroit, donde tuvo sus mejores años, sus contratos, y ahora está con el equipo de los Dodgers. Ayer los Dodgers derrotaron 2-1 al equipo de los Tigres de Detroit, y Skubal con la ovación de pie y todo.
0: Se fue sin decisión.
1: Llorando emotivo y salió sin decisión, claro está.
0: Pero jugó un gran pelota. Mostró la profesionalidad. Hay que recordar que Tarik Skubal sale en un cambio que fue analizado por Félix Félix aquí. Señor. Por cierto, Félix Félix está de fiesta hoy. Voy a decir un ratito por qué.
1: Y
0: no va a estar aquí hoy con nosotros. Pero Félix analizó aquí que era una ganga lo que habían adquirido los Dodgers para tratar de volver a ganar el campeonato, pagando un muy poco dinero para lo que vale este hombre, que sale de Detroit porque en el arbitraje salarial triplicó su salario en esta temporada, pero ya lo había duplicado la temporada anterior, iba para la agencia libre. Entonces, él, al regresar, su equipo, su casa de toda la vida, le provocó esa nostalgia que tú mencionas.
1: Y le dieron un juegazo, 6 entradas completas, 4 hits permitidos, una carrera limpia, ponchó a 7, pero salió sin decisión, ya que los Dodgers terminaron ganando entonces ese partido 2-1, pero el encuentro lo empataron en la quinta entrada, y luego de ahí ya los Dodgers en la octava con un sencillo de Freddie Freeman le dieron la carrera de ventaja y terminaron ganando el encuentro. Pero Skubal tiró un buen juego, con sus sentimientos obviamente puestos sobre la mesa, pero vaya, lo importante es el dinero y ganar.
0: Sí, señor, también está con nosotros Ariel Pérez, bien, que entre otras cosas,
1: bien,
0: viene a hablarnos de cómo la selección nacional dominicana ganó en Brasil. Eso es terreno de perla, pero como sí, ella no está aquí, arranca tú.
2: Es así, muy sí, buenos días a todos.
0: Sí.
2: ¿Cuál es la mía? Esta.
0: Sí, no, mía, Perla Brito ya está, pero no en el micrófono. Sí, porque después dicen en San Cristóbal, pero ella dijo que salió para allá.
2: Que no ha llegado, que no ha llegado.
0: Ella está aquí. Ella está aquí, pero son menos micrófonos en esta cabina provisional que tenemos, y por lo tanto Perla está esperando su turno. uno en la caja, exacto, de bateo.
2: Para que no piense lo que no es.
0: En el círculo de espera. Correcto. Entonces, dime de la serie de Dominicana venciendo Brasil. Óyeme, para mí fue una sorpresa.
2: Un partidazo. En primer lugar, buenos días a todos los que nos ven en territorio nacional e internacional. Pero yo tengo que sonar a la gente de afuera, gente de Europa, ¿no?
0: Él puede.
2: Yo paso a la gente de afuera.
0: Angel, deja el chisme. Él puede saludar, lo que no puede repetir lo mismo que yo dije con las frecuencias y todo lo demás.
1: No diga la frecuencia.
0: Ah, bueno.
2: Será frecuencia. A todos los que nos ven en territorio nacional e internacional.
0: Se tragó un payaso.
2: Dime. Pero realmente sí, un partidazo el que ganó la selección dominicana al combinado de Brasil allá en Qatar. Un partido que muchos no esperaban que ese fuera el resultado. Y Dominicana logró cambiar algo que siempre había sido, o mejor dicho, últimamente su problema, que era el cerrar los partidos. Siempre esos partidos estaban perdiendo en el último minuto, en el último minuto y medio. Y contra Brasil lograron una victoria contundente, que van a venir ahora a jugar contra Chile con los ánimos bien altos luego de esa victoria.
0: Andrea Antonio está preguntándonos en YouTube, ya arrancó la gente a escribir en YouTube. Andrea Antonio está preguntándonos que con qué dupla tú te quedarías. Estúdialo porque lo vas a responder en el segmento de béisbol. Dice, ¿con qué dupla tú te quedas? ¿Con Otani y el juez o Barry Bonds y Ken Griffith? Ok, ay, déjalo ahí.
1: Yo tengo
0: mi respuesta. Lo que pasa es que hay que saludar al doctor. Claro. Está con nosotros Eduardo Pujols.
3: Soy yo.
0: Adelante, doctor.
3: Soy yo. Sí. Buenos días.
0: ¿Cómo que sí soy yo?
3: Bueno, una pregunta, como hay boche aquí, tengo que tener cuidado cuando yo hablo.
0: Doctor,
3: ahora.
0: Esas canas suyas no le permiten ser chismoso.
3: ¿Sí? No, es que Angel me da un entrenamiento. O sea, lo que pasa es, primero.
2: Ese demonio es tuyo.
3: Sí, no, a Angel yo lo amo y lo quiero mucho. Esta vez que sí.
0: Doctor, ¿qué me trae medicina?
3: Primero. Déjame saludar.
0: Solo primero, correcto.
3: Por favor.
0: Que Saíd Bobadilla está esperando.
3: Gracias a Dios.
0: Saíd Bobadilla está en YouTube preguntando ya.
3: Saludos, Bobadilla. Muchas abrazo para ti, pero primero las gracias a Dios, como siempre Fran dice, que estamos aquí este día en familia dando su gloria y su honra a él.
0: Amén.
3: Que este programa sea dedicado siempre a la gloria de Dios.
0: Amén.
3: Tenemos buenos temas importantes hoy. Lamentablemente hay un equipo que amamos, Ariel y yo, un equipo como los Yankees, con un equipito, y mira, está 4 juegos todavía.
0: ¿Pero y qué fue?
3: Un equipito.
0: Pero
3: un
0: ganaron
3: equipito.
0: Ayer.
3: Yo voy a Boston ahora.
0: Sí, pero ganaron.
3: Mira ella como me mira. Oye, lo hice adrede. Adrede lo hice, porque me iba a mirar mal.
0: Haciendo un out en home.
3: Muy bueno.
0: Que definió el juego. Ganaron.
3: Excelente.
0: Y le ganaron a los rivales que están empujando más para abajo que Boston. O sea, Calmando. Hablemos de eso más adelante.
3: Sí, pero espérate un momentito.
0: Sí,
3: dígame. A ellos no les gusta que yo diga que yo voy a Boston.
0: ¿Por qué?
3: Porque pierde Boston de una vez. Y ese es el problema. Entonces, yo voy a Boston ahora.
0: ¿Se atreve a decir que después que yo me fui del pabellón ayer ganaron las reinas? ¿Se atreve a decirlo eso?
1: Gracias por dar la información aquí en portada. Ayer estábamos en la edición del clasificatorio donde los 4 equipos están buscando el pase a las Olimpiadas a los Juegos Olímpicos de Los Ángeles 2028.
0: Correcto.
1: Y ayer el combinado de Canadá en la primera jornada le ganó a Puerto Rico. Canadá entonces jugará hoy la final contra el campeón, el ganador de las reinas y Cuba.
0: Déjame ponerlo en contexto, por favor, Angel, y perdóname, tú sigues con tu información ahora. Porque hay gente confundida.
1: Sí.
0: Hay gente que me ha llamado, incluso ayer viendo las reinas ganando la Cuba, me llamaron, pero nosotros nos perdimos de ese equipo. ¿Por qué estamos jugando otra vez con ellos? Miren, son 2 eventos en 1. El primer evento es el Continental Norseca, que terminó el miércoles, por eso el jueves no se jugó. Los principales 4 equipos de ese Continental Femenino Norseca pasan al campeonato, al preolímpico, que es un solo cupo para los Juegos Olímpicos. En esta edición, porque vendrán otras oportunidades, pero en esta edición hay un solo cupo, que por cierto, ve a Cristóbal Marte un poco preocupado después de esa derrota contra Cuba el miércoles, pero ayer lo vi más contento porque le ganamos al mismo Cuba. Le ganamos 2 veces de 3 veces que nos hemos enfrentado, ¿eh? Le ganamos el sábado pasado, perdimos de ellos el miércoles y le ganamos ayer otra vez. Entonces, ¿qué pasa? Hay gente diciendo, pero si son los mejores 4 equipos, ¿por qué Canadá jugó con Puerto Rico y no jugó contra el equipo de Estados Unidos? Ya Estados Unidos está clasificado. Eso convirtió a Puerto Rico, que fue el quinto, en el 4º equipo. Y ayer jugaron el 1 contra el 4, Canadá contra Puerto Rico, el 2 contra el 3, que son la que ganó medalla de bronce, Cuba, contra República Dominicana. Que inicialmente las reinas quedaron en el 4º.
1: Sí.
0: Pero en el sprint, al salir uno de los de arriba, entonces caen como tercero y vuelven a jugar. Los dos ganadores de los dos partidos de ayer, hoy, se van a reunir a las 7 de la noche para competir por un cupo. El que gane ese juego clasifica a los Juegos Olímpicos. Ahora sí, damos sí, los resultados.
1: Así es. Entonces, ayer en el primer set, estábamos en un tú a tú, luego de pasar los 10 puntos entonces, el equipo cubano tomó la delantera, Fran estaba con nosotros acompañándonos allá.
0: Ah, bueno,
1: estábamos divirtiendo, siendo técnicos encendidos. Luego vemos una rachita de puntos de Cuba. Hay otros compromisos que yo entiendo que el jefe tenía que resolver.
0: Familiares.
1: Y me dice, bueno, sí, los dejo a ustedes apoyando y yo tengo que retirar.
0: Lo di la verdad. Yo dije, yo estoy muy viejo para sufrir esto.
1: Lo quería arreglar.
0: No, yo pero di la verdad.
2: Ayúdalo.
1: Sí, en serio. Sí, sí, sí. Los puntos eran muy batallados y el corazoncito del mío no aguanta mucho.
0: Sí, sí, no,
1: entonces
0: no,
1: ya él se iba.
0: Sí, no. Yo me fui.
1: Se paró, a ver dos puntos más y fue Cuba que hizo esos dos puntos.
0: Y me fui.
1: Yo lo estoy viendo desde allá. Y entonces ahí él salió del pabellón de Rivera Arias, y luego que él se fue entonces, Cuba terminó ganando ese set, y los tres sets siguientes lo ganó la República Dominicana y la Reina, ya con Fran camino a su casa. Entonces hoy...
0: Yo no creo en suerte.
1: ¡Atención, país!
0: No, hoy, óyeme.
3: Atención.
0: Yo creo en Dios y en Jesucristo. Yo no creo en suerte.
1: No.
0: Pero
1: no.
0: Desde que me tiré al lado de mi esposa a ver los juegos en la casa, ¿ganamos?
1: Ah, la arregló.
3: Amén, así mismo. De acuerdo contigo. Qué bueno esa.
1: Hoy, siempre es bueno que un sábado en familia él vea los juegos desde la casa, porque hay un ambiente familiar.
0: Claro.
1: Yo sé que el aire del pabellón de voleibol está muy bueno, pero también en su casa el jefe tiene uno. Agarra una cenita y déjelo allí en la casa. Es para probar algo. Déjelo allí en la casa.
2: Unos jamoncitos, unos quesitos.
3: Él no va hoy, Peña.
0: Un vinito.
2: Hoy es el último día.
1: Muchos vehículos, tapón.
2: Mucha gente en la calle.
0: Pero en el voleibol se come bueno. Yo puedo llevar a mi esposa también que lo veamos allá.
1: Sí, se come muy bueno. Pero, jefe, ahórrese eso. Unas palomitas con Abril ahí en la casa.
3: Es que no, él no va, Angel, hoy.
1: Por favor, Yajira, el público te aclama. Tu pueblo te aclama. Créame a mí que nunca le...
2: Las reinas dependen de ti hoy.
1: Hoy, entonces, como dice Fran, a las 7 de la noche es ese partido contra Canadá, buscando ese pase a los Juegos Olímpicos de Los Ángeles 2020.
0: El primer partido de los dos derrotados ayer, Cuba y Puerto Rico, va a las 4 de la tarde. Eso estará en CDN Deportes. Hay gente preguntando, pero ven acá, si es un solo cupo, ¿por qué van a jugar? Tiene que ver con el ranking. Correcto. Porque de aquí, entonces, se van a definir las diferentes direcciones que deben tomar los equipos para tratar de clasificar a los Olímpicos. Hay repechajes regionales, hay otros torneos, y dependiendo de cómo queden aquí, el que gane ese juego de la noche, yo quiero que gane las Reinas del Caribe sobre Canadá. Es difícil, pero es lo que yo quiero. Gana su cupo olímpico, pero el que pierda, entonces tiene un camino más corto que el que quede en tercer lugar para esos repechajes olímpicos que van a venir, porque los Juegos Olímpicos son en el 28. Sí, ahora, es muy lindo, muy bonito que desde esta fecha, 2026, usted pueda ya tener su cupo, y es lo que va a buscar Dominicana, Reinas del Caribe, en el día de hoy.
1: Así es.
0: Entonces, ¿seguimos?
1: Sí, señor.
0: Ok, gracias. Doctor, finalmente, ¿qué medicina deportiva que usted me trae? ¿Por qué no lo dejaron hablar? Estos tigres no
3: pueden
0: hablar.
3: Es que Angel no me deja hablar. Angel está contra mí hoy.
0: No se deja hablar. Eso no es verdad. Angel te quiere
3: mucho. No, yo sé que yo los amo mucho.
0: Sí, no, sí, sí.
3: Digo, le tengo un regalo a Angel.
0: Doctor, déjeme decir
3: públicamente
0: un secreto.
3: Públicamente lo digo.
0: Doctor, déjeme decir un secreto. Que nada más lo... Entre usted y yo. Leticia le llama la atención a su esposo Angel Gómez cada vez que usted dice que él lo maltrata.
3: Pero o sea, que Leticia es una persona decente,
0: pero entonces no educada, diga eso, que no es verdad.
3: Una persona que
0: lo quiere a uno. Dormir para los pies.
3: Perdón, hablando de esto, doña Leticia, le agradezco
1: doña
3: mucho.
1: Porque...
3: Espérate, pero déjenme hablar, señores.
1: Espérate,
3: pero déjenme hablar.
0: Okay,
3: certifico, Leticia.
1: Ahora
3: te agradezco mucho las atenciones que tuviste para con mi hija en la cena de Navidad.
0: Oh.
3: Ella quedó encantada contigo en la forma que tú eres. Que Dios te me bendiga,
0: amén.
3: Te proteja y me cuide, mi hermano. Ella.
0: Amén.
3: Ahora sí.
0: Amén.
1: Arranca.
0: Amén.
2: Finalmente, doctor, ¿qué usted trae para la medicina deportiva?
3: Porque no voy a decir. Voy a hablar hasta de perla, voy a hablar yo hoy. Dios mío. Vamos a hablar de Mike Stanton hoy.
0: Giancarlo,
3: la lesión de la pantorrilla que
0: tiene. Giancarlo.
3: Digo, perdón,
0: el de los Yankees,
3: ya que lo digo.
0: Giancarlo
3: Stanton.
0: Sí.
3: Hay algo ahí raro ahí.
0: Se habla de que no juega más este año.
3: Sí, es que los Yankees no lo quieren ya. Pero hay algo raro, la lesión de ahí es una lesioncita.
0: Ahí hay un dinero, espérese que ahí hay un dinero que pagar. ¿Cómo que los Yankees no
3: hay lo que quieren? Pagarlo obligatoriamente, Frank, sí, ¿qué van a hacer?
0: Sí, pero si el equipo dueño del contrato no lo quiere, ¿quién lo va a querer? No, y ahora, ¿quién podrá defenderlo?
3: El Licey le he cogido aquí, lo va a coger.
2: Ay, mi madre. Y hay un tema, porque yo siento que los Yankees, bueno, realmente, los Yankees siento que se metieron en un problema con ese contrato en un momento, porque la salud de Stanton no ha llenado las expectativas como se ha esperado, y tienes un jugador que le estás pagando una millonada, que lamentablemente no puedes cambiarlo, porque nadie se va a meter en ese lío, porque también está el asunto de su edad, y que realmente nadie confía en él ahora mismo.
0: Vamos a recordar que Giancarlo Stanton tiene un contrato de 13 años por $325 millones hasta el 2027, con una opción para el 2028, o sea, que no es solamente que en este 2026 se le está cobrando 29 millones, sino que tiene garantizado 25 millones más para el año que viene, y una opción de 25 millones del club para el siguiente año, que si no lo ejercen, hay que pagarle una liquidación de $10 millones. O sea, doctor, sí, ni yo lo quiero.
3: Mira, ni yo tampoco. Tú sabes una cosa, y siempre lo he dicho aquí, los jugadores corpulentos, fuertes, son más propensos a lesionarse. Ha pasado con Joe, ha pasado con Giancarlo, ha pasado con Mike Trout. Pasa eso, ¿por qué pasa eso? Lo voy a explicar en Medicina Deportiva.
0: De acuerdo, bueno, pues nos vamos a la pausa para entonces venir con las llamadas, los mensajes en YouTube. La gente está diciéndonos muchísimas cosas. Gracias, ahí está Saí Bobadilla, ahí está Andrea. Oh, no, no, espérate. Andrea Antonio. Sí, ahí está Andrea Antonio. Ahí hay gente escribiendo, nos vamos a leer eso al regreso de la pausa, porque en breve venimos ya con la interacción, las llamadas, el YouTube y usted. No se vaya nadie.
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0: lo mismo que Wilfrido, deben irse para Altamira. Un par de musiquitos que no tocan ni una cuerda.
1: Seguimos en Mister Deportes, aunque usted no lo crea. Ahí se oye a Wilfrido Vargas. Dámele volumen a eso. Ponte los audífonos, Juan Carlos. Escucha lo que estás haciendo, por favor. Oigan ustedes, suelo un poco más. Oye, suelo.

Señores, Wilfrido Vargas, toda una eminencia musical de la República Dominicana. Ese disco no aparece en plataformas digitales. Eso es increíble. El nombre con que yo lo tengo registrado en mis archivos es La Tiradera, pero no aparece en plataformas digitales. Yo no sé si alguien se va a hacer de dinero con lo que yo estoy diciendo aquí, pero lo traigo a colación porque esta semana en Revista Deportiva hablamos de eso y Manuel Doble, que está en sintonía, me dijo Manuel Doble, quería escuchar el programa, me dice, yo no encuentro eso, Frank, ¿cómo se llama ese disco? Eso es del tiempo de los beduinos, pero bien atrás. Yo calculo que años 70, finales de los 70, principios de los 80, y relata esa rivalidad, esa competencia que siempre ha existido entre los capitaleños y los cibaeños. Yo identifico a Sandy Reyes y a Vicente Pacheco. Puedo estar equivocado hasta en el nombre. Yo lo tengo identificado como La Tiradera, pero la realidad es que lo traje para ambientar un poco y para que si alguien de ustedes sepa cuál es el nombre real, me lo diga en YouTube. Búsquenlo en YouTube. Vamos a escuchar otro ching ahí, Juan Carlos, por favor. Dale un poquito más. Uh-huh.

0: Dice el señor Plasencia que está aquí que eso se llama el regreso. Busquen el nombre, póngamelo ahí en YouTube. Y Juan Carlos, vámonos ya con la cama para seguir con el programa, porque aquí está Perla Brito.
1: Buenos días,
0: nada más te aplaudo yo a ti. Yo solo te aplaudo. Yo solo, Perla Brito. Perla, dime, Perla, por favor, dime de esta victoria dominicana sobre Brasil, que Ariel intentó hacerlo, pero no como tú.
1: No, lo hizo bien, era quien estaba aquí sentado, pero estamos felices porque, como ya ustedes mencionaron, realmente, yo diría que el 95% de los dominicanos, sin temor a equivocarme, necesariamente no entendíamos que iba a ser posible esa victoria. Se veía, ¿verdad?, un equipo de Brasil superior, además que históricamente se nos ha hecho difícil ganarle a Brasil en todas estas ventanas. Se logró esa victoria y eso nos afianza en una buena posición en busca de esa clasificación al Mundial. Estamos en tercera posición, aún quedan 5 partidos, pero definitivamente esa victoria nos pone un poquito más cerca de ese sueño mundialista.
0: Además de que le quitamos el invicto a Brasil y le ganamos en su casa, Angel.
2: No era tan difícil, simplemente 14 partidos contra 2, el último que le habíamos ganado, que era el 21 de agosto de 1995, el 2 de septiembre del 2011.
0: Pero creo que le hemos ganado 4 veces en toda 3. La historia.
2: El 27 de agosto fue la última.
0: 4 con esta.
2: Yo tengo 3 registrados.
0: Bueno, yo tengo el gráfico, lo pusimos en revista. Okay. En revista deportiva lo pusimos el gráfico en 4 torneos, uh-huh, incluyendo unos juegos centroamericanos.
2: Pero
0: o
2: como
0: algo
2: usted
0: así
2: mencionó y mencionó Perla,
1: es difícil.
2: Brasil,
1: claro,
2: siempre
1: que sí
2: ha sido una pieza muy difícil para ganarles, y estaban invictos. Y en un juego muy intenso, con muchas pérdidas, hubo jugadores de Brasil lesionados, jugadores de Dominicana se lesionó.
0: Sacaron a David Jones.
1: Sacaron a David Jones fuera.
2: Sí. Pero Ángel, se lesionó Ángel Delgado nuevamente. Correcto. Entonces también salió el NBA de La Vega. Un juego sumamente.
0: Juan Guerrero Anderson jugó muy bien.
2: Fue un juego muy variado, pero al final terminamos ganando y. Respeta, y más adelante estaremos ya analizando todo lo del partido.
0: Vamos a hablar en detalles de eso, porque este es el bloque de correr llamadas y sí, interactuar, señor, con la gente que está en YouTube. Pero antes yo quiero agradecer a Eduardo Gómez y a toda la fundación de la Fundación Profesor Virgilio Travieso Soto, que nos invitaran ayer al Palacio de los Deportes, a la Arena, hoy en día Arena Banreservas Profesor Virgilio Travieso Soto, nombre que viene llevándose a cabo hace casi 40 años. Virgilio Travieso Soto, que no desaparece. Yo estoy subiendo o reposteando en mi cuenta de Instagram lo que hizo CDN Deportes ayer con esta celebración, porque conmemoramos el 101 aniversario del hoy conocido como padre del baloncesto dominicano. Entonces, este triunfo contra Brasil, lo que esperamos que suceda el lunes cuando recibamos a Chile, es parte de lo que se comenzó a gestar en aquella época, cuando hombres como Wiche García Saleta se reunió y se acompañó de grandes figuras como Virgilio Travieso Soto, Enrique Ripley Marín, Roque Napoleón Muñoz más adelante. O sea, esta gente son los que hoy en día han sembrado lo que nosotros estamos cosechando. Así que quiero agradecer. Si usted quiere ver más detalles, entre a mi cuenta de Instagram o a la de CDN Deportes, y ahí podrá ver lo que logró hacer nuestro equipo de redes sociales, que por cierto, ahí está Fernando Sena. Están haciendo tremendo trabajo. Fernando Sena, Ortega, Carrasco, Carlos Castillo, perdón, están haciendo tremendo trabajo.
2: Corregimos, y lo que usted dice, sí señor, son 4, hubo una, exacto, victoria en el 2019.
0: Exactamente, que no era de estos juegos, porque las ventanas, Perla, ¿qué te parecen estas ventanas? Ahí estaba hablando el defensor de Sammy, debe estar llamando, voy a coger llamadas ahora, defensor, dame un segundito, por favor. ¿Qué te parecen estas ventanas? Yo creo que nos aterrizan a la realidad. Todo el mundo sin esos grandes estelares, sin esos grandes jugadores de NBA que están bajo contrato y en estas ventanas no necesariamente se presentan.
1: Exacto, hay igualdad de condiciones en ese aspecto. Hay muchas veces hemos tenido que enfrentarnos a selecciones donde, dependiendo, ¿verdad?, en qué momento cae la ventana, hay selecciones que sí cuentan con jugadores de NBA. Nosotros hemos tenido también esa oportunidad la ventana pasada, por ejemplo, que contamos con Anthony Towns. Entonces, como que igualdad de condiciones me gusta, y ahí se demuestra, obviamente, nosotros no necesariamente estamos en un top 10 en un ranking mundial, y es igualdad de condiciones para todo el mundo. Ahí se demuestra lo que tú eres capaz de hacer con el equipo que tienes en el momento que toque.
0: Correcto. Perla, no sé qué tú tienes, cuál es tu magia, pero desde que te sentaste al lado del doctor Pujol se no ha vuelto a hablar.
3: Lo que pasa es que está al lado de su hermano, la protectora mía, menos aquí. Sí, ustedes, espera,
0: los otros días,
3: Frank, los otros días, y te voy a en público, es esto,
0: pero tú, ojalá
3: no me oiga, te fuiste por los otros lados los otros días.
0: No, pero tú viste las piernas,
3: las piernas, la perla. Preciosa, hermosa.
1: La gente no me está viendo en las cámaras.
0: Déjalo así.
1: Mejor así.
0: Doctor, pero yo sé por qué tú te vas lejos, porque
3: no, tú te fuiste lejos los otros días. Te fuiste lejos. Y me dejaste afuera verla. Y yo no permito eso aquí.
0: Habla de lo actual, como por ejemplo Said Bobadilla está en YouTube.
4: ¿Qué dice?
0: Dios les bendiga a cada integrante de este gran equipo de comunidades. Muy bien por nuestra selección del pueblo y esa gran victoria en Brasil, algo que no se veía venir, es verdad. Por el mal inicio del partido, empezamos muy mal. Perla tiene los detalles en breve para el que todavía no lo sabe. Dice Said Bobadilla, grande lo que hicieron Montero y Félix. Recordamos que está también Andrea Antonio esperando una respuesta de Ariel. Eso viene en el béisbol. ¿Con quién te quedas, Ariel? ¿Con Otani y el juez, o Barry Bonds y Ken Griffith Jr.? Eso lo veremos más adelante. Sigue JP Videos diciendo que también él está ahí desde Tampa. Un aplauso, JP Videos.
2: Sí, hombre.
0: Desde Tampa. JP Videos 19 está en sintonía con nosotros. Dice el elenco de Mister Deportes y a los dominicanos reportando desde Tampa, apoyando a mi equipo. Eric Players dice, buenos días ahí en la cabina. Eric Players, ¿de dónde me hablas? Nadie me ha querido decir el nombre de el de la canción. O sea que vamos a coger el teléfono. ¿Tú lo tienes? ¿Tú lo tienes el nombre? ¿Tú eres Eric Players?
1: Ah, que él está aquí. Ah, jefe, salúdeme.
0: Ese. Pero Ariel no me dijo que él no lo saludó.
2: Él lo cobra.
1: Ay, Dios mío.
2: Él lo cobra y parece que Ariel rifó un puerto aquí en Mente Deporte. Una visita ahí vino.
0: Eric Players está aquí. Está con nosotros aquí. Gracias, hermano. Gracias, Eric. Bueno, vamos a coger el teléfono. 809-683-8791. 809-200-7777 desde el interior sin cargos. Mister Deportes, diga.
2: Buenos días.
5: Buen día. Defensor del Estado.
0: Se venía una vez. Adelante, defensor de Sammy. No, desde que le hablaron que había que venir con aguacate en mano, él dejó la idea de venir para acá. Adelante, defensor.
5: No, lo que pasa es que voy a volver al metro, Frank, y tú sabes que la señal se va.
0: Ah, sí, se pierde. Pero mira, te damos permiso para que te quedes fuera escuchando el programa hasta que se acabe. Y después coge el metro.
5: No sé, 20 minutos o 15.
0: Ah, ok. Qué difícil. 20 minutos. Adelante, defensor. ¿Tú estás de acuerdo con lo que dice el doctor Pujol de Giancarlo Stanton?
5: Claro, demasiado corpulento. Y el mismo yo no seleccionara tanto, porque seleccionó 5 de los 11 años, yo iba a romper todos los récords de la vida y por haber prácticamente, a pesar de llegar viejo a Grandes Ligas. Pero mire, este año ya se perdió más de la mitad.
0: No, él no va a tirar. Este año no tira una, ese.
5: No, yo creo que no. Oigan, con relación al básquetbol, yo creo que es un paseo con Chile, porque Chile no es el gran equipo, sí.
0: Bueno, yo no quiero nunca subestimar a un rival.
2: Pero ya nos ha pasado, tanto Chile como Colombia, ellos vienen subiendo, nos ha pasado, pero.
5: Aquí no confiamos demasiado.
2: Obviamente, es menos complicado que el mismo Brasil. Exacto. Y otros equipos, pero vamos a esperar porque es un juego y todo puede pasar.
0: Mira, por ejemplo, defensor, lo que pasó con Estados Unidos. Fuimos a Estados Unidos, le ganamos y ellos vinieron aquí y nos ganaron. Entonces, le ganamos en Brasil. Yo quiero que le ganemos aquí también cuando venga Brasil. Brasil tiene que venir.
5: Aquí lo que pasa es que nos confiamos como demasiado con el público y nos descuidamos en los momentos clave. Y siempre como que cometen un error, ya sea la defensa o en unos tiros medio los pones que hacen.
0: Así es.
5: Y mi Yankee tienen el picheo, oye, el mejor picheo de la Grande Liga lo tienen. Por lo menos el abridor.
0: Okay.
5: Pero no tienen la ofensiva para ganar, porque no hicieron los movimientos que tenían que hacer. Era Luis García y otro jugador mejor que Luis García. No el tal Ramos, el tal Ramos es peor que Domínguez, no hace nada.
0: Definitivamente. Pero a Domínguez le dieron su chance y no lo cogió. Ahora está en ligas menores. No,
5: él estaba mejorando. Lo que pasa es que hay peloteros que necesitan tiempo.
2: Fue un equipo que no lo tienen.
5: Ajá, que lo cambien, por Dios que lo cambien. Ustedes verán que será una estrella. Es una estrella ese muchacho, pero ellos no lo quieren cambiar.
0: Así es, hermano, gracias. Recuerda que los aguacates serán recibidos desde Gambita de la Vista cuando tú quieras.
5: Oye, tengo dos rankings, donde Sammy es dos y en otro es uno.
0: A ver, ¿cuáles son esos rankings?
5: El jugador más influyente, solo Beirut por encima de él.
0: Ok, ese es el número dos. ¿Y el número uno?
5: La injusticia más grande contra él, de no estar alzando la fama.
0: Pero espérate, porque en ese ranking también está Barry Bonds, Roger Clemens,
5: sí, pero,
0: Alex Rodríguez.
5: Atiéndeme, Ale dio positivo dos veces.
0: Sí.
5: Y Barry Bonds tuvo acusaciones y Clemens también, aunque no le demostraron nada, pero con Sammy no hay nada.
0: Eso es verdad. Bueno, pues ahí está tu queja. Gracias, defensor de Sammy. Tenemos la siguiente por aquí. Mister Deportes, diga. Ay, se fue.
2: Ah, que se el fue. Defensor habla mucho.
0: Bueno, dice en YouTube, dice JP Video. Soy José Polonia, LOL. ¿Qué pasó? Mister Deportes, diga.
4: Sí, buena, Miguel Martínez de Santiago.
0: Adelante.
4: Un saludo ahí a todos los que componen el staff de Mister Deportes.
0: Gracias. Mira, Miguel.
4: Gracias. Tengo... Los demás.
0: Gracias, hermano.
4: Es
0: tengo
4: para
0: aquí.
4: Recordarle que hoy sigue el torneo vacacional en mi bar.
0: Lo tenía
4: seguro. Estamos en la zona sur, en la escuela Bolseo Diego Sosa.
0: De los Jazmines.
4: Una cartelera de 12 peleas. Sí. Es un evento que lo postergamos por los Juegos Centroamericanos y Caribe.
0: Sí.
4: Por un evento que dura 3 meses y que va a todos los barrios de Santiago y a los municipios.
0: Buenísimo.
4: Un abrazo para
0: espérate,
4: todos.
0: No te vayas, Miguel, no te vayas, porque estoy precisamente aquí. Tengo abierto aquí el mensaje que tú me has enviado, que no lo dije porque empecé a tomar llamadas. Dice, la Asociación de Boxeo Aficionado de Santiago está invitando al segundo programa de torneo vacacional Mi Barrio, Comunidad Segura. Entonces, ¿dónde es que queda ese club de boxeo? La escuela de boxeo Diego Sosa, que tú mencionas, ¿dónde es que queda?
4: En los Jazmines, al lado del club Santana Lora y el predio de béisbol.
0: Ok, ahora dile, Miguel, ¿quién tú eres? ¿Por qué tú me hablas de boxeo de Santiago? Para que la gente vea qué clase de público tiene este programa.
4: Bueno, mi nombre es Miguel Martínez, yo soy presidente de la Asociación de Boxeo de Santiago y también soy miembro del Comité Ejecutivo de la Federación Dominicana de Boxeo.
0: Para ti este aplauso.
4: Voy a aprovechar para agradecerte a ti y a todo el staff por el apoyo que nos han dado en esta lucha que nosotros tenemos para que boxeo se tome en cuenta en la República Dominicana.
0: Eso es así, ustedes son de nosotros. Gracias, Miguel, Dios te bendiga y todo el mundo para el club, la escuela Diego Sosa en el día de hoy.
2: Buenos días, Mister Deportes.
6: Buenos días, Carlos Julio Santana de Jaina.
2: Hermano, buenas. ¿Cómo estás?
6: Muy bien, gracias a Dios.
2: Me alegro. ¿Qué tenemos?
6: Quiero hacer dos puntos. Primero, el baloncesto. El Che García demostró que ha tenido un buen dirigente,
2: sí,
6: que ha demostrado y ganar esos equipos grandes que han sido muy difíciles y que lo han demostrado gracias a esfuerzo que han hecho los muchachos con Che García.
2: Así es.
6: Venciendo a Brasil, Estados Unidos, los USA. Y segundo, yo quiero saber de los baloncesto superior del Distrito Nacional, de cuándo va, se va a hacer en septiembre y se van a usar para también para la era reserva. Pero yo quiero hacer una, porque la arena reserva ya, yo espero que no se haga mucho de sol en eso, una idea nueva, y llamar a los fanáticos a que cuide con ese nuevo, esa nueva arena, porque es una arena que todos merecemos, pero por respeto queremos que esto se disfrute para que la fanaticada del baloncesto pueda llevar mejor.
0: Sí, señor, sí. Muchas gracias.
1: Y para responderle, aunque ahorita en el segmento de baloncesto podremos tener un poco más de detalles, el torneo de baloncesto superior de distrito está pautado para iniciar el 15 de septiembre en el Arena Banreserva Virgilio Travieso Soto.
2: Y como él menciona, no solamente la media naranja, sino todas las instalaciones del Centro Olímpico. Ayer estuvimos por allá y ver cómo están en los mismos baños del pabellón Jory Beraria, eso da gusto, que ojalá, y no solamente la media naranja, el pabellón, sino todas las instalaciones, los alrededores, todo lo mantengan como lo entregaron luego de estos Juegos Centroamericanos y del Caribe.
0: Mister Deportes, diga.
7: Buen día, Fran Camilo.
0: Adelante, hermano.
7: Muchas bendiciones para cada uno de ustedes.
0: Amén. Amén.

0: Igual.
1: Lo escucho todos los días. Y un saludo para Perla Brito y Félix Félix ahí.
2: Saludos.
3: Muchas gracias. Don Félix no está. Félix se lo guardamos. Porque le están haciendo hoy una invitación especial para que regresara a la Academia de los Padres de San Diego. Tengo detalles más adelante. Adelante.
2: Saludos. Sí,
1: yo lo estaba escuchando, pero. No puedo dejar de saludar a José Antonio Mena. Y a cada uno de ustedes. Lo sigo escuchando. Que Dios me le dé mucha salud.
3: Amén. Muchas amén. Gracias. Mister Deportes, diga.
4: Sí, buenos días.
3: Adelante, usted está en Mister Deportes.
4: Joselito Jiménez desde La Vega. Adelante.
3: Muchas gracias. Serie 47. Los veganos somos buenos todos, ¿sabe?
4: Así es que avalanche.
3: Sí, señor.
5: Provincia Olímpica.
3: Adelante.
4: Para Camilo, una pregunta.
3: Sí.
4: Quiero saber cuáles fueron los 5 peloteros que Elisei dejó libre ayer. Por favor.
3: Antes de ayer, sí, te lo digo ahora mismo. Señor. Déjame buscar la lista aquí. Entre ellos está David García. Yo no entendí qué pasó con ese muchacho. Era un prospectazo David García y como que se quitó del béisbol. ¿Lo tienes ya por ahí?
5: Sí, señor.
3: Los Tigres del Licey están haciendo espacio porque por ahí viene el draft. El día 9 de septiembre es el sorteo del IDOM. El draft, entonces tienen los límites establecidos por la liga y si usted quiere meter gente nueva, tiene que sacar gente que ya no esté usando, por ejemplo.
5: A través de su despacho, el señor Audo Vicente anunció que los jugadores que quedan libres para firmar con cualquier equipo son los lanzadores David García, Dani Jiménez, Brian Pérez y Gabriel Sosa, junto al jardinero Minolfi Jiménez. Esa ahí fue la nota de prensa publicada por los Tigres del Licey.
3: Dice Polonia en YouTube. Es probable que ya el defensor de Sammy no esté oyendo esto. Quizás no debería decirlo ahora, pero
5: no, dígalo.
3: Dice el defensor, Polonia, contradigo al defensor porque pienso que Alex nunca dio positivo. Y no, disculpa si me equivoco. No dio positivo, Alex. No. Y todo este lío.
5: Lo suspendieron y todo, pero no le probaron el positivo.
3: Él estaba demandando a los médicos de los Yankees una vez.
6: Se pasó una vez.
3: Él estaba demandando a los médicos de los Yankees. Ah, él era cliente del laboratorio aquel.
5: Él era por sospecha. Exacto, por sospecha, sí. Lo suspendieron un año. Por sospecha, pero no le probaron el positivo a Ale. Eso sí, esa siempre se la voy a tener.
6: Y te voy a decir algo.
5: Por sospecha.
3: Sí, a ver.
5: Hay un documental en Netflix que lo pueden ver. Bueno,
3: ya lo quitaron. Screwdriver se llama.
5: Yo lo vi ayer.
3: ¿Lo pusieron otro? Sí. ¿Lo pusieron otra vez? Ah, lo voy a buscar. Sí. Me gustó muchísimo. Con unos niños haciendo...
5: Lo voy a decir ahora. Okay. Le voy a decir ahora a ver si es el mismo.
3: Adelante, doctor.
6: Mira, como dice Angel, a él nunca le probaron que usaron esteroides. Para mí, uno de los mejores jugadores que yo he visto jugando en Major League Baseball se llama Alex Rodríguez.
3: Sí, señor.
6: Mejor, lo voy a decir fuerte aquí ahora.
3: Cuidado.
6: No me ataquen.
3: Cuidado.
6: Que es familia mía.
3: Mejor que Albert Pujols.
6: Para mí.
3: Bueno,
6: para mí.
3: Usted está abriendo una caja de Pandora.
6: Pues te la estoy abriendo bien abierta. No, para mí.
2: Pero está rebelde,
6: para que esté bien claro lo que estoy diciendo. Y soy Pujol, soy familia de Albert Pujol.
3: Mejor que Manny Ramírez, Alex Rodríguez.
6: Mejor que Alex Ramírez. ¿Que para Manny mí Ramírez? Mejor. Sí, para mí mejor.
2: Ahora él le está diciendo para él.
3: Sí, escritorio.
6: Para mí, o sea, que me respete.
2: El doctor vino como bien, claro. Bien rebelde, pero claro. Bien, usted tiene
3: es como el ranking del defensor, eso es personal.
2: Claro, porque él no dice para él.
6: Porque yo estoy aquí, yo tengo también mis sentimientos.
3: No, claro. Pero está bien. ¿Alex Rodríguez mejor que Albert Pujol?
6: Claro.
3: Pero el Pujol dio más jonrones que él.
6: ¿Pero cuánto duró jugando Albert Pujol y cuánto jugó Alex Rodríguez? No,
3: pero ajá.
6: Vamos a ver. Dime, sácame numerito de Alex y sácame numerito de Albert.
5: Hay dos documentales sobre eso de Alex. Sí. Hay uno que se llama Alex Rodríguez vs. A-Rod. Ese es de HBO, pero lo pueden buscar porque ya está disponible. Y el otro, que es de Balco, más no específicamente del baloncesto, pero sí del mismo laboratorio, se llama El Salón de la Infamia. Usted lo puede buscar.
3: Yo lo vi. Serie.
5: Usted lo puede buscar en Netflix, que ahí lo va a ver, donde tratan sobre ese tema, entre otras disciplinas, no solamente
3: esa es
5: del
3: una
5: béisbol.
3: Serie, El Salón de la Infamia tiene varios documentales, pero el que yo digo, se llama Screwdriver, son unos niños que van dramatizando, un niño que hace de Alex Rodríguez, un niño que hace de Manny Ramírez, un niño que hace, y muy de bueno. Cómo ellos pasaron siendo, de hecho, en ese documental habla el que era dueño, porque eso fue parte del castigo que le pusieron, el que era dueño del laboratorio. Habla en ese documental. Yo voy a buscar el nombre en breve. Mientras tanto, finalmente, yo quiero un aplauso para el bendecido de Moca que me está mandando aquí la nota. Déjame ver si se puede publicar. Atención, Juan Carlos, dale.
7: Bendiciones, hermano, bendiciones, todo bien. Y el padre, hermano, vea, eso es el Espíritu Santo. Esto es diocidencia. Yo estoy aquí con el Rey Pirín, el Denis Martínez Mocano, el que más sabe de béisbol. Un día de esto yo le voy a hacer una entrevista a él y se la voy a enviar a usted para CDN. Yo creo que yo le hice una entrevista y usted no se muere ahora, porque me estaba diciendo Perín bendecido, pero en CDN te estaba mencionando que ya tú ni llamas ni nada. ¿Qué es lo que te está pasando? Y vea, diocidencia de la vida. Yo con Perín aquí en el Parque de la Estela. Dios lo bendiga. Feliz fin de semana. Yo
3: amén, amén, amén, amén.
2: Tenemos nuestro público, sí, por señor. Ahí.
6: Quiero aclarar algo.
3: Dale un besito a Perín primero.
6: ¿A quién?
3: A Perín. El amigo de Bendecido.
6: Besito, no, besito un abrazo.
2: Un abrazo.
6: Besito un abrazo, tampoco así, yo no me he ido por ahí todavía.
5: Yo me fui de una vez.
2: Era
5: un
2: exponente,
5: claro,
2: digo,
5: claro,
2: me dijeron, porque yo no era de esas.
5: Nos informan de cuentas retro, que son exponentes del género urbano de Puerto Rico. Pero Rey Pirín, eso fue lo que yo entendí.
3: Yo entendí.
5: Hablando también de saludar a mi amigo, hermano Gustavo Méndez y a su niño Gilbert Azael, que está reportando sintonía con Mister Deportes. Y me menciona Gustavo que ya estamos casi entrando en septiembre y que el coloso está a la vuelta de la esquina.
6: Quiero aclarar algo, Fran Manuel. Yo digo, digo yo, Alex Rodríguez, mejor que Albert Pujol.
3: Sí.
6: Es algo como dice Pela, sí. Personal.
3: Sí.
6: Yo no tengo nada con Albert Pujol. Para mí es el segundo jugador. Lo admiro, lo quiero. Como te digo, tenemos el mismo apellido. Es tremendo jugador. Pero es cuestión de gusto. Me gusta el estilo de Alex Rodríguez, simplemente eso, y lo respeto a Luis Pujol, un Hall de la Fama que va segurito para allá,
3: para
6: mi segundo lugar. No me interrumpa, Angel, ¿qué
3: pero
6: pasa?
3: Pero en este caso, lo que decía el defensor de Sammy es que hay una injusticia con Sammy Sosa.
6: De acuerdo con él.
3: Pero sí. En ese ranking tú pones a Sammy Sosa por encima de Alex Rodríguez,
6: no,
3: como el número uno,
6: no.
3: Porque la injusticia más grande es con Sammy.
6: No, tercero lo pongo.
3: ¿Cuál es el primero entonces?
6: Primero Ale, Abel Pujol, Sammy Sosa.
3: Pero espérate.
6: ¿Cuánto
3: espérate,
6: Manny Ramírez?
2: Aguanta, aguanta, aguanta. Ahora viene el defensor aguanta. Y llama y
3: momento,
2: dice...
3: espérense, momento. Es que Albert Pujol nunca se ha mencionado en el caso de esteroides.
6: No, no hablando de esteroides,
3: eso
6: es mejor
3: fue lo
6: jugador.
3: Que te pregunté. En el ranking que pone el defensor de Sammy, que dice que la injusticia más grande es que Sammy no ha llegado, él pone a Sammy número uno, por encima de Alex, por encima de Barry, por encima de Roger Clemens, por encima de aquellos que lo han sacado del Salón de la Fama por sospechas de esteroides.
6: Es que nunca dio positivo Sammy Sosa.
3: Entonces,
6: o sea, él debe estar en de la Fama ahora mismo.
3: Sí, pero en ese ranking, doctor, escúcheme, por favor, doctor.
6: Es que no te entiendo la pregunta.
3: Él está hoy.
5: Déjalo, puedo decir, yo me la puedo traducir.
3: Me gusta, no,
5: pero... De los que no han llegado al Salón de la Fama todavía por temas de esteroides.
3: En el ranking del defensor dice que el número uno es Sammy.
5: Que la injusticia más grande que no ha entrado al Salón de la Fama es Sammy Sosa.
6: Sammy Sosa, de acuerdo con
3: el premio. ¿Y después? ¿El segundo?
6: El segundo, Alex Rodríguez.
3: No, okay. Qué bueno. Me estoy cuidando de que ya Clark vaya a demandar este programa como lo mandaron a él.
6: No, tengo que hablar.
3: Vámonos.
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0: Seguimos en Mister Deportes y hoy en el béisbol hay muchas cosas que hablar. Empecemos por la pregunta que le han puesto a Ariel. Ariel, esa pregunta es para ti.
1: Preguntó.
0: Dice, y fue la primera persona que escribió nuestro chat de YouTube. Pregunta Andrea Antonio. ¿Cuál de estas duplas es mejor? ¿Con cuál tú te quedas? ¿Shohei Ohtani y el juez o Barry Bonds y Ken Griffey?
1: Mira, el que me conoce sabe que yo soy muy amante de la historia como tal y de que me gusta pasar páginas para atrás en lo que respecta a los deportes y todo en general.
0: Sí.
1: Yo puedo hablar más de lo que he visto por mi edad, que son Ohtani y Aaron Judge, porque sí. Yo de Ken Griffey y de Barry Bonds vi poco. Pude ver, pero vi poco. O sea, es su prime como tal, no lo pude ver. Si nos vamos a dupla ofensiva como tal, yo me iría con Bombs y Griffey. Si nos vamos netamente ofensivo. Ahora, Ohtani agrega algo muy particular y es el valor del picheo, que definitivamente es una ventaja quizás un poquito injusta, porque de los cuatro, él es el único que lanza. Pero yo...
0: Se apunta Baby Ruth por ahí, ¿verdad? Uh-huh. Porque Baby Ruth lanzó.
1: Claro, no, pero no estamos especificando en la pregunta que él hizo.
0: Sí.
1: Claro, hay dos carreras que aún no ha terminado, que son la de Ohtani y la de Josh. Pero yo me voy a quedar personalmente con Griffey y con Bones.
0: Ok.
1: Me quedo.
0: Déjalo ahí. Bueno, pues vámonos con los resultados. Antes quiero seguir agradeciendo a la gente que está en YouTube. Dice IT Premivan. No entendí ese usuario en YouTube, que el tema de Wilfrido Vargas que pusimos se llama El Regreso, compuesto por Wilfrido Vargas, arreglo de Jorge Taveras. Le van a poner el título La Controversia. Ah, pero muchas gracias.
2: Fuente, yo creo que El Regreso
0: Fuente fue Ismael Hernández.
2: El Regreso, tengo entendido que fue el concierto que se hizo en el Madison Square Garden, donde sí se cantó ese tema. Es lo que tengo entendido según lo que he leído, pero él puede ser más entendido que nosotros.
0: Pero eso es lo que yo quiero, que me digan, porque no aparece en redes sociales, no aparece ese tema que pusimos aquí.
1: Ni en ninguna aplicación musical,
0: nada. Yo lo tengo identificado como un archivo mío, que lo copié hace muchísimos años, que se llama La Tiradera. Lo tengo así, pero así no aparece por parte. Dice el Domi siempre, para volver con el tema, ¿verdad? Dice el Domi siempre en YouTube, Sammy Sosa se sospecha, pero no hay prueba de esteroides.
1: No hay prueba.
0: Entonces dice él también que se queda con Ohtani y Josh, que en Griffey Jr. se lesionaba mucho.
1: Para cinco herramientas. Para
0: dice cinco. Sergio, bendiciones para todos. Un saludo a Ariel y a Eric Players.
2: Oh. Ese Sergio. Viene el sábado que viene.
1: Déjame aprovechar y saludar a mi amigo Eric Rosa, que está aquí con nosotros.
2: Ahora, ¿verdad? Haciendo la tarea cualquiera pasa.
1: Mejor tarde que nunca.
2: Para lo que alumbra, mejor que se apague.
1: Fanático escogidista y gran conocedor.
2: No, serio ese.
1: Y gran conocedor de lo que es el eSports, League of Legends y todas esas hierbas aromáticas.
2: Tráigalo siempre.
1: Ese señor que está ahí sabe mucho
0: de eso. Él anda con una gorra del escogido.
1: Siempre, orgulloso, serio, campeón.
0: Serio es. Sin embargo, alguien ayer en el voleibol me dijo, yo no me siento al lado de Angel porque él es escogidista. Oh. Atrévete a decir el nombre.
2: ¿A que no te atreves?
0: ¿A que no te atreves a decir quién fue?
2: Es que después pierdo.
1: Inventa.
2: No es por nada, pero ayer me encontré en el estadio, en el Río Rivera, al pastor Tomás Martínez y a su familia. Un saludo, un abrazo, mi aprecio. Se sentó conmigo un ratito luego del segundo set. Analizamos el juego y la variante de por qué quizás ayer había menos público que en los centroamericanos. Y eso lo vamos a tratar ahorita. Pero eso está claro.
0: Después de dos derrotas 3-0, no digo yo.
2: Y 1200 una entrada. No hablemos de eso, jefe. No hablemos de eso.
0: Pero no. 1200, pero en el tabloncillo.
2: No, 1200 grada general.
1: ¿Eh?
2: Así mismo.
0: Los Cachorros de Chicago ayer perdieron ante los Rojos. No me meten ese lío.
1: No.
0: Los Rojos, señores, Sal Stewart se convirtió ayer en el rookie o el novato con más empujadas en el partido en que los Rojos vencieron 10-8 a los Cachorros de Chicago. Los Rojos han demostrado que pueden venir desde atrás y todavía aspiran a clasificar. En ese partido, si tienes algo más, Ariel, Sal Stewart pues consiguió su impulsada número 101. Y eso sí que es un récord para un novato. Hay que recordar que Stewart es el primera base del equipo de los Rojos de Cincinnati. Bateó en ese partido de 4-2 con dos remolcadas. Tiene 101 remolcadas, récord de novato. Y Eli de la Cruz en ese encuentro se fue de 5-3 con dos remolcadas.
1: Los Rojos, que han jugado muy buen béisbol los últimos días, hasta en la serie contra San Francisco tuvieron un regreso bastante histórico de estar perdiendo 7-3 a vencer 10-3, y a pesar de que están muy lejos en el comodín, le están complicando la vida a otros equipos, y los Cachorros, que están en primer lugar del Wildcard de la Liga Nacional, pero tan solo un juego por encima del equipo de Filadelfia y 4 partidos por encima de Arizona.
0: Es bueno decir que los Rojos de Cincinnati tenían ya Sal Stewart en su plantilla de Grandes Ligas en el 2025, pero solo jugó 25 partidos. Por eso este año corre novato, y por eso esas 102 carreras remolcadas y 136 hits lo van a meter en la carrera por el novato del año seguro. Tiene 135 juegos, oye eso, Eduardo, 135 juegos y 136 hits. Batea más que tú cuando estaba en la Liga Mercedes.
3: Similar a
0: la
3: Liga.
2: Similar a la Liga
3: Mercedes.
2: Pero jugando con Mercedes.
3: No.
1: Con los Mercedes.
3: Mira, óyeme bien, jugué. Él
2: jugó con Luis, te voy a decir, jugó óyeme, con Luis Mercedes. Óyeme, en Angel una liga Gómez. Donde él y Luis óyeme, Mercedes jugaban.
3: Angel
2: no,
3: Gómez.
2: No, que Luis era.
3: Angel no, Gómez.
2: Que,
3: no, no, no, pero. Sírame el micrófono a él. Óyeme bien. Oye lo que te voy a decir, Angel Gómez. Oye lo que te voy a decir. Jugué con Frank Camilo Padre.
0: Sí,
3: Liga Centro, ah, Borigen, sí, sí, y Liga Añeja.
0: Eso era
3: para que lo sepa. ¿Cuándo? La boté en la Liga Centro jugando. No, oye, papá. El papá de Fran. Óyeme, el papá de Fran era tremendo jugador de fútbol.
0: Sí.
3: Oye lo que te voy a decir. Y la boté en la Liga Centro.
0: Mi papá jugaba.
3: Para que lo sepa.
0: Sí,
3: para que lo sepa.
2: Dios honrón. Ayer los Rojos de Cincinnati pegaron 4 cuadrangulares en la misma, entre la cuarta.

0: Agapito ahí, tú tienes a Agapito Shepard por ahí. Saluda, no, espérense, no estoy relajando. Es Agapito Shepard que me está diciendo que está en sintonía.
1: Saluda a Agapito Shepard, no sé que esté, donde
0: sí, no se encuentra. No, y bueno, Eduardo sabe que yo con los Shepard soy débil.
1: Oh.
0: Claro,
2: ¿Con quién?
0: Con la familia Shepard, del sí, tiempo de Xiomara, claro, Shepard. Sí, ¿tú te acuerdas de Xiomara Shepard? Yo
2: la tengo en gloria. Una persona que yo la tengo en gloria, pero tremenda persona y tremenda familia.
0: A Massachusetts, don Antonio Shepard, Omar Shepard, claro.
2: ¿Tú sabes que tengo todavía el t-shirt que tú me regalaste de Boston?
0: Ah.
2: Todavía es de mi casa, este t-shirt.
0: Pero
2: de Boston.
0: Lo voy a tener marcado tú.
2: No, está ahí guardado.
0: Eso fue en el 87 que yo te traje eso.
3: Y a mí me pedían porque yo dije que jugó con Luis Mercedes antes de hacer la liga.
0: Sí. Señores, los resultados, por favor. ¿Tienes algo más de Detroit y los Dodgers, Ariel?
1: No, realmente un partido que al final Detroit se le complica más la existencia. Están lejos realmente del wild card. No tienen mucha chance y los Dodgers siguen dominando como saben dominar.
0: Eury Pérez fue el lanzador derrotado ayer en el partido en que los Nacionales de Washington vencieron 9-2 a los Marlins. El criollo lanzó 3 entradas de 2 hits, pero le hicieron 5 carreras limpias. Apenas 5 ponches, 4 bases por bolas y cargó con su derrota número 10. ¿Algo que decir más de los Nacionales sobre los Marlins?
1: Los Nacionales que están jugando un buen béisbol recientemente, se están realmente moviendo bien en el aspecto del wild card, ya que al final del día el wild card se encuentra muy cerrado, aún faltan muchos partidos y quizás, y hay que recordar, son 3 puestos. Es decir, quizás un equipo que tú ves que tiene 68 victorias o 64 victorias se ve un poquito lejano, pero con una buena racha se puede meter en postemporada, y que eso es ahora mismo lo que está en la palestra de las Grandes Ligas, ver quiénes son los equipos que van a clasificar a la postemporada. El equipo de los Marlins todavía se mantiene con gran chance, ya que tienen récord de 68-67, están a 4 partidos del tercer lugar de Wild Card.
0: Yandy Díaz pegó cuadrangular, bateó de 4-2 y ganaron los Rays de Tampa, Angel.
3: 9-4 ganaron los Rays al equipo de los Padres de San Diego, donde, como usted menciona, Yandy Díaz en la misma primera entrada pegó cuadrangular, el número 20, y ahí puso los numeritos el equipo de Tampa en el marcador. Luego entonces, Mullen en la segunda entrada también. Junior Camero se fue de 4-1 en este encuentro con sencillo empujador. En la carrera de los cuadrangulares todavía tiene se ha quedado en un pequeño slam en cuanto a cuadrangulares, pero Junior está resolviendo igual con las empujadas y la defensa, teniendo alguna buena defensa en los últimos partidos. Ayer Fernando Tatis Jr. por el equipo de los Padres de San Diego se fue de 4-1, batea 2.85, y Manny Machado de 4-0. Y entonces la línea de Junior fue de 4-1 con una carrera empujada, una anotada, y batea 280. Y Yandy Díaz de 5-2 con su cuadrangular número 20.
0: Steven Cruz de Tenares para el Mundo salvó su número 6 en el triunfo de Kansas ayer, Ariel.
1: Y Michael Wacha, el eterno Michael Wacha, tiró una gran salida de 8 entradas lanzadas para que el equipo de Kansas City venciera 3-0 al equipo de los Guardianes de Cleveland. Que Kansas City, que ya lleva exactamente 11 victorias en los últimos 12 encuentros que han jugado, a pesar de que se encuentran lejos de una posición de comodín, están complicando de la vida a muchos equipos. Y el equipo de Cleveland, que se encuentra en el tercer lugar del wild card de la Americana, Baltimore está ya tan solo 2 partidos.
0: O sea, están clasificados como wild card en este momento, pero tienen amenaza de Baltimore
1: y de Texas por igual,
0: que viene zumbando. José Ramírez se fue de 4-0 en ese encuentro. Háblame de los Astros y su victoria sobre los Mets ayer, Angel.
3: Ayer el equipo de los Astros de Houston, 3-1, le ganó al equipo de los Mets de Nueva York, donde Hunter Brown lanzó 6 entradas y 2/3 de 5 hits, una carrera limpia, una base por bolas y ponchó a 10 contrarios. Los Mets solamente hicieron una sola carrera y fue la cuarta entrada cuando Bench batió un doblete al jardín central y ahí puso el partido de 1-0, pero ya luego Barshow y en la sexta entrada pegó un sencillo impulsador, puso el partido 2-1, y luego ya en la sexta entrada también Díaz batió para un sencillo y el partido puso 3-1. Entonces el salvamento se lo anotó Hader, que consiguió su salvamento número 20 de la temporada, lanzando una entrada completa de 2 ponches y tiene efectividad de 0.76.
0: Señores, ayer los Yankees blanquearon a Boston. Wow. Y con un out en home, qué dolor para Boston y qué victoria para Cam Schittler.
1: Una gran salida, 5

0: entradas y 2/3 de tan solo 2 hits y 8 ponches para Kyle Schwarber, que tiró un juegazo en el día de ayer. Los Yankees, que con un hit de Paul Goldschmidt lograron impulsar esa única carrera con la cual lograron la victoria. Exactamente. Y logran alejarse a 3 partidos del equipo de Boston, que está justamente detrás de ellos, buscando pelear no solamente por la segunda posición de la división del este, sino por los primeros puestos del wild card.
1: Cody Bellinger fue que salvó el partido, aunque después del juego Zidane Rafaela, que fue puesto en home por un lanzamiento, una asistencia de Cody Bellinger, el propio Rafaela reconoció que fue estúpido irse a correr las bases hasta home plate y fue cazado allí, y así perdieron. Se hubiese empatado el encuentro.
0: Y resaltar que esa serie de Yankee-Boston este fin de semana va a ser determinante para lo que va a pasar, no solamente en esa división este, sino en los primeros puestos del Huacal del Americano.
2: Son 4 partidos porque hay una doble cartelera en la jornada de hoy, donde que fue suspendido por lluvia ese encuentro en la serie anterior, y entonces hoy se estará jugando doble partido.
1: Vladimir Guerrero pegó un doblete, entre otros hits, y el equipo de Toronto venció a Seattle.
2: Dylan Cis ponchó ayer a 8 contrarios en 6 entradas, y Springer batió, se fue también de 4-4 con un cuadrangular, y los Jays de Toronto vapulearon 8-1 al equipo de los Marineros de Seattle. Para Dylan Cis, esa fue su quinta victoria, tiene ahora récord de 5-1 con efectividad de 1.48, y el equipo de los Jays terminó ganando, como mencionamos, 8-1. Vladdy Guerrero, la línea completa de Vladdy fue de 4-1 con de 4-1, batea 265. Para Springer fue el cuadrangular número 14, para Lux el cuadrangular número 10, para Okamoto el número 27, número 27, y fueron los 3 cuadrangulares del encuentro, donde 8-1 terminaron ganando los Jays.
1: Me da la esperanza de que Toronto todavía se puede meter, porque están a 2.5 juegos del wild card. Claro. Dime de los Bravos de Atlanta, ¿los ganan todo?
0: Lo ganan todo.
1: De muchas y de pocas carreras, pero claro.
0: Y han sido la sorpresa de esa división del este de la Nacional, porque para muchos iban a ser los Phillies los que van a estar dominando esa división, pero los Bravos, con su victoria número 80, comandado por una gran ofensiva de Michael Harris II y de Ronald Acuña, que conectó 3 imparables y una gran serie de Grant Holmes, que logró su 9ª victoria, vencieron en el día de ayer al equipo de los Rockies de Colorado y se mantienen dominando.
1: ¿Cómo quedó ese juego?
0: 6-4, para ser exacto. 6-4.
1: Porque tú no sabes el que tiene el ticket esperando.
0: Sería más o menos.
1: Sabroso.
0: Y resaltar que los Bravos están 5 partidos por encima de los Phillies. Están separando lo más que puede, y mucho ojo con los Bravos en esta postemporada.
1: Señores, igual con los Cerveceros de Milwaukee, ayer volvieron a ganar, y esta vez sobre Texas Angels.
2: Así es, los líderes de las mayores con 84 victorias, el equipo de los Cerveceros de Milwaukee, en lo de Tampa se nos olvidó decir que fue su victoria número 80, y están liderando su división en los Reyes de Tampa. Y ahora los Cerveceros de Milwaukee, que son los líderes en victoria de las Grandes Ligas con 84, ayer se enfrentaban a los Vigilantes de Texas, y 6-1 terminó ganando el equipo de los Cerveceros, con Logan Henderson lanzando una joyita de partido, lo consiguió su victoria número 9 de la temporada, y en 7 entradas completas solamente le pegaron un imparable, ponchó a 7, ese imparable fue un cuadrangular que le conectó Jansen a Henderson, y entonces fue el único imparable que le pegaron en el encuentro, y terminó ganando 6-1.
1: Colson Montgomery y Andrew Benintendi le dieron el triunfo a los Medias Blancas de Chicago ayer, Ariel.
0: 7-4, partido que abrió Luis Castillo, pero no fue su mejor salida, ya que en 4 entradas permitió 8 hits y 4 carreras limpias, pero con el cuadrangular número 28 para Colson Montgomery lograron una victoria, y los White Sox, que siguen siendo una de las grandes sorpresas de esta temporada, se mantienen en el primer lugar, 3.5 partidos por encima de Cleveland en la división central de la Liga Americana.
1: Los Cardenales vencieron a los Piratas, Angel.
2: Quinn Mathews logró su primera victoria en las Grandes Ligas ayer, y lanzando 5 entradas y 2/3, ahora tiene récord de 1-2, permitió 5 hits, una carrera limpia, ponchó a 7, y el equipo de los Cardenales de San Luis derrotó 4-1 al equipo de los Piratas de Pittsburgh.
1: El panameño Edmundo Sosa le dio el triunfo a los Angelinos de Anaheim, Ariel.
0: A los Phillies, para ser exacto.
1: A los Phillies sobre los Angelinos.
0: Edmundo Sosa, conocido en la Liga Dominicana, ya que llegó a participar con las

0: Águilas Cibaeñas en varias temporadas, conectó un Grand Slam, su primero
1: de emergente. Vino con las bases llenas y la sacó.
0: Y los Phillies ganaron un partido muy importante, 5-3 a los Angelinos de Anaheim. Los Phillies que se mantienen en la segunda posición de la división del este de la Liga Nacional y por igual se mantienen en el segundo puesto de Wild Card de la Liga Nacional a tan solo un partido del equipo Los Cachorros que está en primero.
1: Los Orioles de Baltimore vencieron a los Atléticos, Angel.
2: Así es, en 10 entradas, 4-3, el equipo de los Orioles de Baltimore, que ahora tienen 66 victorias, terminaron derrotando a los Atléticos de Oakland. Y el lanzador ganador de este partido fue... De repente le ponen unos nombres muy raros.
1: ¿Qué pasó?
2: Andrew Kittredge lanzó una entrada completa de un hit permitido, dos ponches, y se anotó entonces la victoria en rol de relevo, mientras que Hope se anotó el salvamento. En 10 entradas, con pelotazo incluido y victoria dramática, 4-3 terminó ganando el equipo de los Orioles de Baltimore.
1: Finalmente, entre los resultados, los Diamondbacks vencieron a los Gigantes.
0: 10-6. Con una gran actuación ofensiva de Lars Norberg, que de los 12 hits que conectó el equipo de Arizona, él conectó 3, sumando también un cuadrangular al primer lanzamiento por todo el jardín central. Y los Diamondbacks de Arizona ya se ponen a tan solo medio partido del tercer puesto de Wild Card, que ahora mismo lo ocupa el equipo de San Diego en la Liga Nacional.
1: Sí, señor, y con esto terminamos el béisbol. No sé si ustedes tienen algunas noticias, pero con esto terminamos el béisbol y nos vamos a medicina deportiva. Como entiendo que Juan Carlos le habrá dicho a su sustituto Jonathan Cepeda, que ya está aquí, que vamos de inmediato ahora, 1, 2, 3, con la medicina deportiva.

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1: Tenemos al doctor Pujols con la medicina deportiva y para este segmento llega de inmediato Radamés Calaf. Querido hermano, ¿cómo estás?
2: Todo bien, mucho agradecido siempre por estar aquí con ustedes trayéndole todo lo que está pasando.
1: ¿Cómo tiene que ser? Quisimos que entraras al segmento de medicina deportiva porque tú siempre tienes muy buenas preguntas para el doctor Pujols. Ahora, esperemos que él desarrolle el tema para averiguar de qué le preguntamos. Adelante, doctor.
3: Otra vez.
1: Giancarlo Stanton.
3: Una pregunta, Ariel. ¿Tú crees que los Yankees lleguen a algún lado?
4: Yo creo que los Yankees...
3: Te hago una pregunta, porque me voy a hablar de, sí, de un gol de ellos, para que tú me contestes.
4: Realmente, lo que los Yankees están haciendo esta temporada, para mí ha sido más que sorpresivo por el equipo que tienen. Cuando tú ves la alineación, y tú ves que falta un Aaron Judge, que falta por igual un Giancarlo Stanton, que es un bate importante, y tú ves que el equipo, gracias al picheo, porque la fortaleza de los Yankees ha sido el picheo, se ha mantenido en una segunda posición. No voy a decir que los Yankees van a ser campeones, pero van a poder clasificar. Ahora, de ahí a los playoffs, ya son dos cosas muy diferentes.
1: Antes entonces, doctor, quiero agradecer que en YouTube me dice Cristian Peña, Frank, Screwball se llama el documental. Sí, eso fue lo que dijimos, que yo creía, recordaba, lo vi en Netflix, pero ya no está ahí, que se llama Screwball, donde unos niños dramatizan que son Alex Rodríguez, que son Manny Ramírez, y habla el propio dueño del laboratorio Biogénesis, aquel, como parte del castigo que le pusieron, él tenía que declarar cómo fue que él diseñó aquel esquema de engaño vía esteroides. También quiero agradecer a Germán Dino, Germán Dino Sócrates, no, Germán, ok, Germán, gracias. Dice, no hemos visto un jugador como un pelotero como Barry Bonds. Doctor, Giancarlo Stanton.
3: Mira una cosa, con Giancarlo Stanton yo veo algo raro en este jugador.
1: ¿Cómo así?
3: Porque hay lesiones que trae otras lesiones. Y van a decir que yo estoy hablando mucho de ese jugador. Abel Pujol jugó muchos años de su carrera, que si no hubiera sido por eso, hubiera bateado mucho mejor. Abel Pujol tiene un problema de fascitis plantar. Eso es algo como una piedra en la parte baja de la, del pie.
1: En la planta del
3: pie. En la planta del pie,
1: una perdón, vez, una y vez, duele. Una vez me dijo Ricky DeWin, que ha sufrido de eso la vida entera, que usted quiere saber lo que es fascitis plantar. Quítale la tapita a la pasta dental y métale en un zapato. Póngase el zapato y arranque a caminar.
3: Ya tú sabes el dolor que puede provocar eso. Claro que sí. Óyeme bien, podría, no que yo lo digo, que puede suceder, pero veo algo raro en esa lesión. Primero en la pierna derecha de Giancarlo, ahora con la pierna izquierda, corriendo de una base a otra. Lamentablemente en la pantorrilla hay una rotura, hay un desgarro, hay una inflamación de los músculos detrás de la pierna. Cuando hay una rotura, es audible, se oye el músculo cuando se rompe. Entonces, wow, dice él que lo oyó cuando se rompió.
1: Mi Dios.
3: Entonces, eso puede ser provocado por otra lesión que él está escondiendo o no se ha dado cuenta y le produjo el problema que tiene ahora mismo. Giancarlo Stanton ya está en una edad que tiene 38 años, creo que tiene. No creo que ya vaya a jugar este año. Entonces, ¿qué va a pasar con él? Bueno, no sé si viene un retiro por ahí, si los Yankees lo van a poner en waiver, si los Yankees lo van a guardar. No sé qué va a pasar con eso.
1: Recuerde lo que decía del contrato de Giancarlo Stanton. 13 años, termina en el 2027 con una opción para el 2028. Este año, con toda lesión, le toca en el 2026 29 millones de dólares y el año próximo 25 millones de dólares garantizados.
3: No va a poder jugar, Frank. No va a poder jugar. La lesión va a volver otra vez. Giancarlo Stanton tiene una contextura física muy grande. Y siempre lo he dicho aquí. Cuando los jugadores son tan fuertes, son fáciles de lesionar. Puse ahorita Josh, Mike Trout, el mismo Tani, son jugadores fuertes. Cualquier fuerza que tú haces, se puede romper un músculo, una articulación, hasta un hueso se puede romper, lo que le pasó es tanto, una fractura de la costilla por estrés. Todo puede suceder en un jugador. Entonces vamos a ver cómo Major League Baseball, digo yo humildemente, un médico dominicano, ¿cómo puede tomar cartas en el asunto, en esto? Tenemos que tener más cuidado, revisar y examinar más a los jugadores.
1: El 8 de noviembre estará cumpliendo 37 años.
3: Exacto, voy por ahí más o menos.
1: Sí.
3: Entonces, ¿tú crees que pueda jugar el año que viene?
1: La verdad es que tenemos que ver, porque no conocemos qué le están haciendo. Exacto. Para rehabilitarlo. Tenemos que ver del lado adentro. Por lo que tú decías, por ejemplo, otro día te hablabas de que la lesión de Aaron George que habían anunciado no se correspondía con el tiempo de rehabilitación. Lo decías tú aquí.
3: Sí, o sea, lo sigo diciendo.
1: Decías como que no entendías qué pasaba y que tú entendías que algo se estaba escondiendo.
3: ¿Qué pasaba? No, que sigue pasando.
1: Porque todavía no ha vuelto a jugar.
3: Claro, va a jugar. Ojalá no juegue. Y dando veces que lo digo.
1: Dice que va a jugar en septiembre, que va a entrar con los rosters extendidos.
3: ¿Y cuánto va a durar?
1: Aunque no está listo, lo han dicho a sí mismo.
3: Claro, que no está listo para jugar, señores. ¿Cuánto va a durar jugando? No va a durar jugando. Va a durar a lo mejor una semana, dos semanas. Y va a volver la lesión más grande todavía. La lesión no es la costilla, señores. Lo he dicho. Pero, lo que pasa con Giancarlo Stanton.
2: ¿Cuánto tiempo más o menos tendría que él durar para que esa lesión pueda no, o sea, no volver a estar así?
3: Claro. Si es la lesión, como yo dije en el programa anterior, de la costilla por estrés, son 4, 6, 8 semanas. ¿Cuánto tiene ya Aaron Judge sin jugar? Señor, la lesión que tiene Aaron Judge para mí es más grave, señores.
2: ¿Y Giancarlo?
3: Giancarlo en tanto lo mismo, tiene otra lesión, o le está escondiendo él, o los Yankees no lo quieren jugar, o los Yankees lo van a descartar.
4: Ahora, ¿usted piensa que con Stanton, cuando hay una lesión sobre una lesión, o sea, influye también, por ejemplo, qué está haciendo el pelotero para recuperarse de la lesión antigua, tanto en lo físico como también en lo mental? Porque obviamente una cosa va de la mano.
3: Excelente, Ariel, excelente, me gustó lo que dijiste, lo mental. Lo psicológico de Giancarlo le pudo haber costado lesionarse esa rodilla, esta pierna, perdón, por estar cuidando la derecha, se lesionó la izquierda. Es lo que tú ventas, lo mental, lo psicológico. Siempre lo he dicho aquí, lo psicológico es lo más importante en un jugador de cualquier deporte, y tenemos que estar claros en esto. Si no estamos claros en esto, no vamos a llegar a nada. Hay que cuidar al jugador, primero detectar la lesión a tiempo para que esa lesión no se agudice más. Lo que pasó con Giancarlo, lo que pasó con Aaron Judge, lo que pasó con muchísimos jugadores. Maestro ha vivido siempre lesionado, señores, y es tremendo jugador.
4: Tiene mucho en eso, sí.
3: Entonces tenemos que buscar la evaluación psicológica, física de un jugador.
4: Ahora, ¿qué deben hacer los Yankees en este momento? Porque lo que se ve en el papel es que los Yankees ya van a dejar que el contrato se termine, porque no hay otra opción. Pero ¿cómo los Yankees deberían manejar ese aspecto? Porque al final tienes un jugador que, o que le estás pagando, te hace falta una producción como tal, pero por lo que se ve, esa opción no la van a ejercer.
3: Uh-huh. Mira, ya yo veo a Giancarlo Stanton hasta fuera de ya de los Yankees, hasta como bateador
1: lesionado. ¿Cómo? Sí, ¿pero es que no va a cargar con todo ese dinero?
3: No, bueno, tiene que pagarlo. ¿Qué pasó con Munilla? ¿Están pagándole todavía los meses?
1: A Bobby Bonilla, sí, sí, ahí hubo algo más que siempre.
3: Entonces, salario, muchas cosas sí que están escondidas ahí.
1: Sí.
3: Entonces, eso es lo que pasa. Entonces, yo creo ahora mismo que ya Giancarlo Stanton no pertenece a los Yankees, aunque lo vi anoche en el dogado de los Yankees. Ya no hay nada que hacer. No creo que pueda jugar ni como bateador destinado, otra vez lo digo.
4: Sí, porque si le queda el 27 bueno, más la opción, que la opción es del equipo, podemos decir que le queda prácticamente un año. Pero como usted me dijo también, Frank, del equipo no es la opción, como que le tienen que pagarle un monto. Solo Yankees prácticamente entiendo que está en una posición de, ok, ya este negocio se hizo, no tenemos manera de cómo salir de él, ya vamos simplemente a terminar de
3: pagar. Tengo una pregunta, Ariel. Que lo pongan en waiver ahora mismo. ¿Quién lo va a coger?
2: Nadie coge ese favor.
4: Nadie va a coger.
1: Pero tienen ahora mismo a Eugenio Suárez en waivers para los Rojos de Cincinnati. Por el contrato quieren salir de él, no lo reclama nadie.
3: Es lo mismo.
1: Y ya pasó por la lista de todos los equipos. Recuerden que cuando es waivers, le dan prioridad a los peores equipos en sí, el standing, y para que los últimos sean los que están en primeros lugares.
4: Y además hay un acuerdo entre ellos. Hay otra cosa más de por medio, porque también a veces son cosas que uno no sabe, quizás que pasan dentro de un clubhouse, porque eso fue tan raro, porque conectó ese Grand Slam, ese partido contra San Francisco, y el otro día estaba en waivers. Entonces uno se queda, wow, pero ¿será que pasó algo que uno no sabe públicamente hablando?
2: Disciplina podría ser.
4: Podría ser.
3: Claro. Mira, la medicina es tan compleja que yo me pongo a observar muchas veces en los juegos. Ustedes no se han fijado cuando el checker, cuando el catcher recibe la pelota, ¿qué hace ese catcher? Cierra los ojos. Eso es instintivo. La medicina es tan compleja que hay veces que uno no sabe explicar lo que uno quiere hacer.
1: Dice el Domi siempre, cualquiera da 1 millón por año por Stanton. Milwaukee lo necesita, sí, pero le debe mucho
3: sentado,
1: más de ahí.
3: Sentado.
1: ¿Quién va a cargar ese dinero?
3: Nadie.
1: Con ese dinero. Entonces también está diciendo que él cree que Stanton fue hecho a puro gimnasio. Por lo fuerte que es este hombre. Han hecho hasta portadas con su cuerpo. Una vez lo pintaron, creo que fue Sports Illustrated, le pintaban el cuerpo y hicieron una serie de fotos con eso. Bueno, pues, doctor, yo creo que está puesta ya su tema sobre el tapete.
3: ¿Por qué los Marlins lo cambiaron a los Yankees?
1: Por el dinero.
3: Por el dinero.
1: Básicamente.
3: Exactamente. Porque y algo sabía los Marlins. Algo sabía.
1: El contrato que hemos dicho de 13 años lo firmó fue con los Marlins.
3: Sí.
1: Ese contrato fue firmado en 2015. Y estamos hablando de que fue una extensión para evitar el arbitraje. O sea, firmado el 19 de noviembre del 2014 para evitar el arbitraje y comenzó a ejecutarse a partir del 2015. El 2015 ganó 6 millones y medio, pero de ahí fue subiendo 9, 14, 25, y este año le tocan 29.
3: ¿Tú te imaginas llegar a tanto sin lesiones? ¿Qué no. jugador hubiera sido?
1: Sería Robocó estando.
3: Exactamente.
1: Gracias, doctor Pujol. Vámonos a la pausa y volvemos en breve, que están los muchachos ya listos con el baloncesto. Hiperlabrito.
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0: Seguimos aquí en Mister Deportes, saludando a los que están entrando ya en esta segunda hora, que no estaban con nosotros desde el principio. También a nuestros amigos de YouTube que siguen comentando, y Perla sigue siendo trending topic. Y eso.
1: Normal.
0: Y eso. Normal. Que la madre están viendo la mitad hacia arriba. La mía vino hoy.
1: Así, carajo.
0: Dando corriente. Pero, o sea, eso no es novedad, porque ella es así. Eso no es de que ella se puso así. Ella es así.
1: Ella es así.
0: No,
1: ya sé
0: por qué. Vamos a hablar de baloncesto. Como bien mencionamos a inicio en la portada, tuvimos esta ventana en la cual Chris Duarte, por asuntos personales y profesionales, no está con el equipo dominicano. Estuvimos jugando contra el equipo de Brasil, donde conseguimos una importantísima victoria y donde vimos a Andrés Félix hacer lo que sabe hacer. De cuando quedan 5 minutos de partido, Andrés Félix nos tiene acostumbrado a ponerse la capa y ser el héroe. En ese encuentro, él y el problema de Jim Montero fueron los héroes, anotando Jim 30 y Andrés más de 25, si no me equivoco, ahora lo corrijo, entre ambos, y han sido las dos puntas de lanza que han mantenido el equipo dominicano en ese tope y logrando conseguir esa victoria, borrando una desventaja de 14 puntos que llegamos a tener. Pero para esto y mucho más de los detalles de este y los próximos encuentros de la selección, Perla Brito, Ariel Pérez y este servidor, Angel Gómez, estaremos hablando de baloncesto.
1: No, pero mira, a ver si me quiere callar el micrófono y no hablar.
0: Pero voy. Y claro está, ahora nuestro amigo, ya no el ministro, ahora es simplemente Calaf con nosotros en el panel. Y te quiero, hermano. Pero háblame de ese partido contra Brasil, partido sumamente importante e histórico, porque Brasil nos la tenía la medida cogida.
2: Calaf, suerte que Ángel te quiere, oíste. Si no te quisiera, créeme, fuera peor. Pero vamos entonces a detallar un poquito de ese partido, 94-90, en esta victoria importantísima de la selección dominicana ante el equipo de Brasil. Como tú mencionas, Ángel, al principio, en el primer cuarto, nosotros terminamos con una amplia desventaja, 29-18. Ya en la medida de que fue avanzando el juego, en el segundo cuarto terminamos 32-29. Sí. Y ya luego de ahí, el tercer cuarto, afianzamos lo que significó parte de esa victoria, 25-14. Y ya en el último cuarto, que estuvo más parejo, pero como habíamos sacado una

0: ventaja significativa en ese tercer cuarto, terminamos ganando ese encuentro. ¿Por qué es importante? Todavía no está definida la clasificación. Sin embargo, este partido nos mantiene en esa tercera posición en el grupo, solamente estando debajo de Estados Unidos con un récord de 6-1 y Brasil también 6-1. Entonces nosotros ahora mismo estamos con 5-2 en esa tercera posición en el grupo en el que nos encontramos, recordando que precisamente son estos tres equipos que siguen avanzando en caso de que nos mantengamos ahí a esas rondas siguientes. ¿Qué le pasó en este partido? Aunque al principio del programa estuvimos hablando una impresionante actuación, aunque ya estamos acostumbrados,
1: claro,
0: de Andrés Félix, también de Jan Montero, pero también hubo algunas bajas significativas que pudieron resarcirse, gracias a Dios, por otros jugadores. Destacar, y voy a empezar primero por Joel Soriano. Y comienzo por él porque entiendo que viniendo de una serie final en Puerto Rico.
1: Que mira que ya se lo jugó.
2: No,
1: y se entiende.
0: Sí. Apenas dos o tres días de diferencia, 7 juegos, jugó con un papel estelar en Puerto Rico. Y entonces da el sí a la selección. Y en este partido, 13 puntos, 7 rebotes para Joel Soriano, además de lo que hizo Andrés Félix y Jan Montero, fue uno de los puntos principales para lograr esa victoria.
2: No, y ver cómo también Jan Montero, que viene de jugar también en Puerto Rico, le dice también que sí, y además...
0: No, Jan Montero no estuvo en Puerto Rico.
2: No.
0: No, claro que no.
1: Ay, Dios mío.
0: Llamo en Puerto Rico. ¿Tú ves por qué es que no te dejamos
1: hablar?
0: ¿Por qué
1: es que te cierro?
0: Los dominicanos que estuvieron, para que sepas, participando en el BSN, Yacer Pérez, en el equipo ganador, que fue también llamado y decidió descansar, estaba Rigoberto Mendoza,
1: que ya no está con la selección, no, obviamente, la selección, ya se retiró de la selección.
0: Y estaba Joel Soriano. Jan Montero, el que juega allá, la ACB. El problema.
1: Empezando, dame ayudarlo y sacarlo de ese bache. Empezando el partido, para nosotros fue pieza clave, lamentable, pero es parte del juego, son parte de los partidos, las lesiones. Yago dos Santos por el equipo de Brasil, que es el armador que tiene el pick and roll más hermoso de la bolita del mundo y el potecito de sangre, y el cual nos hace mucho daño, salió del partido. Él tenía un tema de lesión, intentó jugar el encuentro, mas tuvo que salir, incluso aún se puso su chaqueta de que ya no contarían con él por el resto del partido, pero Neto, que fue el sustituto, hizo de todo. Obviamente, un jugador que a pesar de su edad todavía es muy rápido para algunos de los defensivos, hizo el trabajo por Brasil en varios momentos, pegó el encuentro, se fue arriba el encuentro, hubo ya quedando 2 minutos, incluso una falta y vale que logró conseguir, pero el equipo dominicano pudo reponerse. Por Dominicana, perdimos a Ángel Delgado por tema de lesión, a David Jones por tema de lesión, pero cerebral. Lo de David Jones, fue un tema. Él había cometido una falta antideportiva en la primera mitad del encuentro. Luego, en el clutch del partido, ya quedando menos de los 5 minutos, hubo un robo de balón sumamente importante por el mismo David Jones, donkea el balón, y en la emoción, cuando saca Brasil el balón, él se lleva por delante al mismo Neto, con su poco de teatro, claro está, pero fue fuerte. Él intentó hacer un bloqueo, y me pongo las comillas, porque se le vio la intención por la euforia del momento y el perreo de la jugada y todo. Entonces, se lleva a Neto por delante en la intención del bloqueo, y entonces le cantan la falta antideportiva. Iba a seguir jugando y el dirigente de Brasil lo reclamó, y ahí entonces, por el tema de las dos faltas antideportivas, tuvo que salir del encuentro.
0: Sí, que ahí te iba a aportar, incluso fueron jugadas que se revisaron.
1: Claro,
0: el tiempo, se revisaron, no fue bastante. Simplemente la simple apreciación inicial del árbitro, fueron jugadas que en ambos casos fueron revisadas.
1: Así es. Entonces también Anderson Félix, también por temas de falta, tuvo que salir. Al final nos quedamos con 10 jugadores, y pero pudimos lograrlo. Vuelvo y digo, Andresito Félix y Jan Montero son ahora mismo la punta más importante que tiene el equipo dominicano. Ambos pueden rotarse la misma posición 1 y 2. Andresito es un jugador con un IQ muy alto, porque no es solamente meter pelota, es saber quién puede meter la pelota en el momento, y él así mismo como anota la puede pasar y todo. Pero el Che, hay que darle su reconocimiento, ha logrado unos partidos sumamente importantes, ganar, ha tenido victorias importantes sobre rivales directos. Mire que dejamos a Argentina fuera en tiempos pasados. Sí. Hubo una victoria importantísima en Venezuela después que terminó contrato allá en Venezuela, y entonces viene con República Dominicana y también ganamos el partido importante. O sea, que al Che García, la estatua que vamos a poner entrando en el aeropuerto de que usted se desmonte, tiene que ser del tamaño de la torre de control. Así que nos queda Perla entonces un próximo encuentro, que ya ustedes van a estar entrando en detalles, tú y Ariel.
0: Sí, y antes de terminar con el tema del Che, es un tema que genera mucha controversia, porque hay muchas personas que tal vez dicen que ya él cumplió con su ciclo con la selección. Ah, todavía no, este ciclo termina en el 2027. Sin embargo, el trabajo que ha hecho el Che, le guste a quien le guste, tal vez que si la alineación, que si las decisiones, yo soy de la que digo, ha estado dando resultados. Se ha visto una gran diferencia luego de que el Che regresa con la selección. Entonces, independiente de que tenga un núcleo bueno, porque también, verdad, crédito a los jugadores, hay que darle crédito a ese equipo que maneja todos esos jugadores. Así es. Entonces, nosotros todavía tenemos para cerrar las ventanas, nos quedan 5 partidos. La suerte, y digo suerte porque realmente hemos enfrentado partidos, equipos que se ven en papel un poco más fuertes. Nos queda el partido del lunes contra Chile, y ahí entonces Ariel me vas a ayudar con esas proyecciones. Y luego de este partido, en noviembre estaríamos enfrentando a la selección de Colombia, también en noviembre Chile nuevamente. En febrero del 2027 estaríamos jugando contra Brasil nuevamente y contra Colombia. Esos son todos los encuentros que le queda todavía al combinado de la República Dominicana para lograr esa clasificación al Mundial. Entonces vamos a hablar del partido del lunes contra Chile, que se jugará aquí en casa.
3: Es así, que se espera realmente casa llena en la arena Banreservas con ese partido. Hay que mencionar algo importante, y es que Dominicana tiene una ventaja, y es que se va a enfrentar en los próximos partidos a países como Chile y Colombia, que son los países que están en los lugares más abajo de la tabla clasificatoria. Estamos hablando que Chile tiene récord de 2-5 en los 7 partidos que ha disputado, y es un partido... Ese partido del lunes es un partido que es una victoria, eso debe ser una victoria segura para República Dominicana. Se entiende que en el papel es un partido que no debe ser complicado, que no debe ser un partido difícil, porque no solamente ese partido, sino que la próxima ventana va a ser de nuevo contra Chile, si bien tengo entendido, y luego contra Colombia. Es decir, Colombia, que está con récord de 3-4 y está tratando de forzar poder pasarle a México. Pero tenemos que aprovechar esa ventaja, que tenemos partidos con rivales que no son tan fuertes como quizás un Estados Unidos o como un Brasil, que pudimos haber ganado y logramos esa victoria, que como lo mencionaste más temprano, Perla, quizás el 95% de la población no pensó que íbamos a ganar.
0: Claro, y quiero aclarar ahí, a veces cuando damos una opinión de lo que se cree que va a pasar en un partido, no es necesariamente porque se esté...
3: siendo negativo, nada por siendo estilo, negativo, no es
0: exacto,
3: eso.
0: Exacto, es simplemente tú comparas, tú ves los históricos y claro, tú dices, bueno, lo que parece es que no vamos a salir victorioso, claro, no necesariamente porque ese sea nuestro deseo, o no necesariamente porque no entendamos que tenemos una selección que lo puede hacer. Correcto. Se dan las proyecciones, porque veo esa discusión es mucho, no, porque tú dijiste, señores, antes de cada partido la gente da una opinión.
3: Claro.
0: Qué bueno que en este caso ese 95% estuvimos equivocados y tenemos una ventaja mejor o una posición mejor en mira la clasificación, pero no podemos ocultar la realidad de que antes del partido no era todo el mundo, entonces la gente se une, no, porque tú dijiste, señores, usted también aquí lo dijo, nadie, usted también lo pensó.
2: Aquí nadie puede decir de que dijo que Dominicana iba a ganar contra Brasil.
0: Y eso no significa que no confiemos, que no sea la selección del pueblo, porque independientemente del resultado, sufrimos, lloramos, celebramos y seguimos apoyando siempre a la selección, pero la verdad hay que decirla.
3: Y algo muy importante, y es que en ese partido con Brasil, y lo mencioné más temprano, y yo creo que esa va a ser la clave para República Dominicana, y es el cerrar los partidos, porque de esas dos derrotas que Dominicana tiene, eran partidos que llegaban prácticamente al último cuarto dominándolo, pero en esos últimos minutos del partido terminaban perdiéndolo. Ese cerrar los juegos estaba complicando, y con Brasil hicieron todo lo contrario, cerraron el partido, mantuvieron su ventaja. Y es una victoria que entiendo yo que anímicamente tiene que tener a los muchachos aquí arriba.
0: Claro
3: yo
0: que
2: mi punto, mi objetivo para este partido del lunes debería ser ganar, permitir ganar con una autoridad o una ventaja sumamente cómoda para nosotros tomar, así decir, la importancia y ponernos 6-2 y acercarnos un poco más a esos dos equipos que son Tulpenes, que son Brasil y Estados Unidos. Es mi opinión. Pero ojo, no se puede tener un descuido con Chile, porque a pesar de que están 2-5, vienen tratando de mantenerse con vida. Es mi objetivo, o sea, mi punto. Hay que tener mucho cuidado con esos equipos que, aunque están en el sótano, dicen, bueno, le podemos hacer un daño. Ojo con eso.
0: Claro que sí, no nos podemos confiar, y es algo que pasa, la misma magia que trae la fanaticada del baloncesto dominicano, y digo magia porque realmente es algo muy bueno el apoyo que se le da a la selección. Sin embargo, eso muchas veces desenfoca a los muchachos que se meten en ese juego con el público del apoyo, y se ha visto cuando jugamos en casa que se han perdido partidos precisamente porque tal vez la concentración se pierde. Yo entiendo que con esta victoria ante Brasil, el equipo está mucho más confiado, y también esa confianza que puede ser positiva cuando la usamos para entonces rematar al equipo de Chile, o puede también jugarnos en contra cuando entendemos que ya ganamos, porque le ganamos a Brasil y entonces le bajamos la guardia en el mismo
1: partido. Lunes 31 de agosto será el partido contra Chile a las 8:10 de la noche en la Media Naranja, Doctor Virgilio Travieso Soto.
2: Cuidado.
1: Y va, claro, está señores. Dicen que el nombre va completo. El nombre va completo.
0: Arena Van Reservas,
1: Don Virgilio Travieso Soto, que precisamente Fran lo mencionó ayer, y le estaban haciendo una ofrenda floral en el conmemorativo de 101 aniversario del nacimiento de Don Virgilio Travieso Soto. Entonces, de partidos a las 8, ya las boletas han estado puestas a la venta desde ya hace varios días, una semana. Así que adquiera su boleta para que apoye a su selección. Luego de ahí, el viernes 27 de noviembre, que será la próxima ventana, a las 6 de la tarde estaríamos jugando contra Colombia como visitante, y el lunes 30 contra Chile también como visitante. Así que el próximo partido es el lunes 31, repetimos, como local en la Arena Van Reservas, Virgilio Travieso Soto. Así que apoyemos a la selección.
0: Y quedándonos ahí mismo en el remozado Palacio de los Deportes, Arena Van Reservas, Virgilio Travieso Soto, bellísimo, hermoso.
3: Internacional.
0: Según la nota de prensa que tengo aquí, porque hay personas que tienen dudas todavía, el torneo de baloncesto superior del distrito, que tiene fecha para iniciar el martes 15 de septiembre, se va a estar celebrando en el Arena Van Reserva Virgilio Travieso Soto, en ese primer partido pautado para las 8 de la noche entre los campeones del Mauricio Báez contra San Carlos. Recordar que además de estos dos equipos están el Club Los Prados, San Lázaro, El Millón, el Rafael Varias, Huellas del Siglo y Bameso. Como es el 15, todavía tenemos unos cuantos sábados para dar un poquito más de información, cuáles son los refuerzos, cuáles son los dirigentes, pero ya la fiebre del baloncesto local, el baloncesto del distrito, ya está alta y las personas están esperando. ¿Qué nosotros entonces esperamos? Que podamos, señores, cuidar esas instalaciones.
3: Por favor.
0: Vamos a demostrar que merecemos tener incluso más instalaciones de este tipo a nivel nacional.
2: Y un consejo, señores, vimos en el fin de semana, el viernes, en el día de ayer, a Alexander Ogando ya entrenando en la pista de atletismo. Pero señores, si usted entra al Centro Olímpico Juan Pablo Duarte, todavía se sigue trabajando. O sea, dele tiempo, porque hay que entregar las instalaciones con su garantía.
3: Claro.
2: Y en diciembre tenemos Festival Presidente de Música Latina, donde tú tienes que asegurarle a la Federación Dominicana de Atletismo y a la Federación de Fútbol que tú vas a dejar el estadio como se lo están dejando.
0: Me preocupa mucho eso.
2: Entonces, señores, denle tiempo.

0: Que cuiden
1: tiempo.
2: Así que vamos a cuidar nuestras instalaciones y seguimos con el baloncesto. Ya hablamos del baloncesto superior, hablamos de la ventana y lo que viene para la selección, pero nos queda para cerrar con el segmento algunas de las noticias que hay en la NBA, y lo último más interesante ha sido la firma de Kuminga con el equipo de Minnesota Timberwolves, señor Ariel Pérez.
0: Es así, firmó por un contrato de 2 años y 12,4 millones.
2: Supongo que por 60, ¿verdad?
0: No, él ese es un buen ejemplo de por qué no se puede ser que tan angurrioso.
2: Me acordé de Schroeder, del alemán.
0: Sí, ese es un gran ejemplo, porque se sabe que Kuminga estaba buscando un monto mucho más alto. Realmente, si no tengo mal entendido, le habían ofrecido hasta 30 millones. Sí, y él había dicho que no, que él quería más de ahí. Y al final del día, y claro, y también salió con un cuento de que él no firmó con los Lakers por el trato, que qué sé yo cuánto, que Minnesota lo trató mejor. Mentira, se sabe.
3: ¿Tú crees?
0: Entonces ahora, 2 años y 12,4 millones, que es muy diferente a lo que él estaba buscando, te da una muestra de que no se puede ser tan angurrioso, Kuminga. No se puede.
2: Así que esas son las informaciones. Ya hemos visto algunos videos que han salido sobre Bronny jugando fútbol, porque ahora todavía estamos en temporada muerta de la NBA, donde ya se anunció el calendario. Pueden revisar las redes de la NBA para que estén enterados tanto del inicio de la pretemporada, primer partido, quienes juegan, el calendario de diciembre, para que arme desde temprano y se organice, porque la NBA está al doblar de la esquina.
4: Sobre todos los cambios de temporada muerta, porque sí, a mí me ha pasado, lo digo, señores, con tantos cambios, a veces hubo un jugador y tú dices, ay, pero verdad, que ya no está ahí.
0: Ah, fulano. O sea,
4: hay muchos cambios, me ha pasado, así que también es revisar. Y antes de que terminemos el segmento de baloncesto, solamente una frase, señores, por favor, la cancha de los buitres en San Cristóbal.
2: Okay.
4: Lo voy a dejar
2: ¿todavía?
4: Ahí. Sí, lo voy a dejar ahí.
0: Al sol de hoy.
4: Necesitamos como 2 horas, por favor, la cancha de los buitres.
2: Autoridades, cuentos
4: de
2: y
4: mi
2: más
4: parte
2: cuentos.
4: Ya yo terminé.
2: Cuentos y cantos. Ahora sí, vamos a darle la participación en algo que él maneja. Al ex ministrico Radamés Calaf, porque ahora, al menos para mí, ha cambiado de puesto de designación en ese según su poder.
4: Wow, qué difícil. Ya no tiene, ¿verdad?
2: Ahora de ministrico nos llega la comunicación que ha sido transferido al departamento de consejería. Pero el conserje Radamés Calaf, con algunos de los temas del atletismo, tenemos Panamericanos y Lima 2027.
3: Pues miren, gracias por ponchame. Gracias, muchachos. Gracias.
0: Placencia,
3: usted dura, hermano. Después de Ariel, después, es más, lo que hay después de Perla, no. Ya sí.
4: No, pero espérate, voy a decir esto para que me incluya.
3: También.
4: Mira, él venía en Chacabana, ahora viene con Poloche.
2: Ahora me dijeron que lo transfirieron a conserjería. Adelante, hermano.
3: Señores, en el día de ayer se realizó la Asamblea General de Pan Am Sport, y como usted sabe, estábamos invitados, el Comité Olímpico Dominicano, su presidente Garibaldi Bautista, está allá en Lima, donde se eligió ya la ciudad de los Juegos Panamericanos Junior. ¿Y qué es Junior? Para las personas como Angel Gómez, que no saben, son las personas de menos de 23 años o menos de 18 años en algunas disciplinas que compiten y se preparan. Sí, y esta ciudad fue Argentina, Rosario, la ciudad de Rosario será la ciudad que será la ciudad que tendrá a más de 3,000 atletas representando de los diferentes países. Ganó con una votación a Guatemala, que me sorprendió. Creía que Guatemala iba a ganar por su nueva estructura del movimiento olímpico, pero ganó 29-24, solamente a 5 puntos. La diferencia que hubo en esto fue el tema de que ya Rosario ha trabajado anteriormente unos juegos, que fueron los juegos de Mar y Playa. Ajá. Y ellos trabajaron sumamente bien y ya tienen un parque que han dado un legado y se remozó nuevamente ahora en el 2026. Se esperan alrededor de 41 países. Por otra parte, en el mismo congreso se habló sobre Lima 2027, un juego panamericano donde se esperan más de 6,500 atletas, más de 25,000 voluntarios. Se habla de que la villa que se utilizó en el 2019 sigue en las mejores condiciones. Se va a estar durmiendo en la misma villa del 2019. Las instalaciones están al pie del cañón, como se me conoce, y pues se dice que tendrá la mejor comida que tuvo y que han tenido los juegos, que fue en el 2015 en Toronto. Así que vamos a ver cómo se desarrolla República Dominicana. Hasta el momento, datos manejables, tenemos 109 plazas, 109 atletas clasificados, entre ellos la reina del Caribe, el equipo de balonmano, atletismo, en la cabeza obviamente Marilady Paulino, Lirian y Alonso, los 6 relevos y obviamente unas cuantas plazas tanto de los deportes acuáticos y demás. Se siguen buscando las plazas, con esto no termina, para buscar las plazas se terminan a final de junio, final de mayo, principio de junio, es donde se cierra la lista final. Dígame, señor.
0: Obviamente aún faltan plazas por definirse, pero ¿existe sí. algún tipo de proyección a nivel de medalla en comparación a los últimos panamericanos? ¿De cuántas se espera realmente para...?
3: Hasta el momento no se puede, no te puedo dar una proyección claro. como medalla, pero sí... El gobierno de República Dominicana hace la misma inversión que hizo para estos Juegos Centroamericanos y del Caribe. Obviamente, y quiero aclarar esto, hay que establecer parámetros a federaciones que no dieron el resultado.
0: Claro.
3: Obviamente. A las que sí, mira, vamos a seguirla apoyando. Pero si se sigue dando el mismo apoyo a las federaciones, entiendo que se puede mejorar la mejor versión de los Juegos Panamericanos. La mejor versión, se puede igualar, no digo que no. Y si eso ayudaría para uno, para Los Ángeles 2028.
0: Claro.
3: Porque se está hablando ya de buscar clasificación, porque miran, las reinas están buscando clasificación, béisbol ya está clasificado, fútbol creo que va a buscar la clasificación con el tema de la CONCACAF.
0: Sí.
3: O sea, de que ya hay, se están buscando clasificación a 2 años y tanto de los Juegos Olímpicos. O sea, de que se debe seguir con la inversión, que es lo que se debe hacer.
0: Y eso obviamente significa más medallas, y más claro. y eso, y más y los olímpicos, porque por ejemplo, con lo que vimos en atletismo en estos Juegos Centroamericanos, podemos decir que tenemos quizás más oportunidad de poder coger medallas en lo que respecta a los Juegos Olímpicos, que es obviamente lo máximo.
3: Señores, tener 14 medallas en unos Juegos Olímpicos, en unos Juegos Centroamericanos de oro, deja de decir que el atletismo te puede dar mucho más oportunidades en unos Juegos Panamericanos. Y en unos Juegos Olímpicos.
0: Claro.
3: O sea, señores, son 6 relevos que ahí tenemos para los Juegos Panamericanos. 6. Eso yo, en lo que llevo en el Comité Olímpico, nunca lo había visto. Y estoy en el 2023.
0: Eso es mucho decir.
3: Bueno, señores, hasta aquí ha llegado las informaciones del movimiento.
2: Muchísimas gracias, señores.
4: Wow, gracias, Calaf.
2: El señor Calaf. Porque
3: yo prefiero que
2: vaya. Recordar que hoy a partir de las 7 de la noche será ese partido entre las Reinas del Caribe y la selección de Canadá en busca de ese boleto en este evento hacia los Juegos de Los Ángeles 2028. El ganador estará llenando ese puesto ya, el que pierde obviamente, y las que han quedado fuera en este evento ya por tema de ranking y otras competencias estarán buscando completar durante lo que queda de este ciclo olímpico para llegar a los Juegos Olímpicos de Los Ángeles 2028. A partir de las 7 es el juego de la final. El primer partido está pautado a las 4 de la tarde, por donde Cuba y Puerto Rico se verán las caras y demás. Así que vayan y apoyen a sus reinas en la jornada de hoy. También de las grandes ligas,
0: ¿hay para dominicanos?
2: Tenemos dos dominicanos lanzando por el equipo de los Phillies. Está Christopher Sánchez. Ese partido de los Phillies de Filadelfia es a las
0: 17
2: de la noche. Y también por los Marlins de Miami, Sandy Alcántara estará subiendo a la lomita a enfrentar a los Nacionales de Washington a partir de las 4 de la tarde. ¿Otra información, señor Ariel?
3: No, hasta el momento. Sí, yo tengo uno. Hola. Sí, profesor, con el tema de las reinas, ¿sí? Recordarles o darles esa información al público de que las Reinas del Caribe solamente han clasificado una vez vía ranking y las otras tres veces ha sido por el preolímpico. O sea, de que hemos tenido más facilidad de clasificar en un preolímpico, esperemos de que hoy se repita nuevamente esa decisión, si no, sería vía ranking, y usted sabe que se va a dividir, se van a dividir esas plazas restantes en las diferentes Copas de Naciones que el señor ya Cristóbal Martes habló.
2: Anuncia el equipo de los Mets que Juan Soto...
3: ¿Cómo? ¿Y ese señor está jugando?
2: No, no estaba jugando, pero va a jugar.
0: ¿Va a jugar?
2: ¿Va a jugar? Ya.
0: Tarde pero seguro.
2: Por tema de lesión, Soto había estado fuera. Y hoy, en el partido contra los Astros de Houston, que es a partir de las 4 de la tarde, anunció el equipo de los Mets que Juan Soto regresa de la lista de lesionados y se estará uniformando con el equipo de los Mets de Nueva York.
0: Y algo más, una cosita más, y es que para los fanáticos del fútbol, que ya las ligas de los países han iniciado en estas últimas semanas, mañana Real Madrid y Málaga a las 11 de la mañana, el tercer partido de la liga, para el Real Madrid, que está buscando su tercera victoria a manos de... Dirigidos por José Mourinho, luego de esa gran victoria. El Real Madrid va a jugar mañana contra el Málaga en su tercer partido de la Liga de España. Muy pendientes a eso. Mencionar que Camavinga no va a estar disponible para el partido. Ni Chamani tampoco.
2: Para lo que alumbra, mejor que sea pague.
4: ¿Y dónde fue?
2: Otro más.
0: ¿Quién fue?
2: En el último encuentro de la liga, el Real Madrid se enfrentaba
3: bueno, por ahí viene la NFL también.
2: De Ariel.
0: Y se siente la brisita también, la brisita de Lidón también se siente.
2: El Real Madrid se enfrentaba al Real Sociedad, 4-1 ganó el Real Madrid al Real Sociedad en ese encuentro con un hat-trick de Mbappé y un gol de Vinicius. Y al otro día, entonces el Barcelona se enfrentó al Athletic Club y ganó 2-0. Para este servidor y el resto de mis compañeros, y claro está, primero, el jefe Fran Camilo.
3: No lo menciona, ¿no?
2: Perla Brito, la hermosa Perla Brito, el doctor Eduardo Pujols, Ariel Pérez, Plasencia de...
0: Plasencia 2.
2: No es Dalvin, pero sí es...
4: Plasencia.
2: Rafi Plasencia. Jonathan en esta segunda hora y Juan Carlos que estuvo en la primera. Este servidor Angel Gómez, ha sido un placer llevarles esta edición de Mister Deportes. Siga con la programación de CDN Radio.
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0: Saludos, saludos. Buenas tardes a toda nuestra audiencia nacional que sábados tras sábados se dan cita esperando este su programa Primero las MIPYMES, un programa producido por el Consejo Nacional de Comerciantes y Empresarios de la República Dominicana, CONACER, con el objetivo de identificar los aliados estratégicos, tales como los gobiernos locales, las sectoriales, el sector financiero público-privado y los organismos internacionales, los cuales están en el deber de implementar políticas públicas e incentivo para la formalización de las MIPYMES en todo el país. Buenas tardes, Yolenny Isabel Cruz. Buenas tardes, señor Javier de Jesús Blanco. Quiero invitarlo a todos ustedes que no dejen de escucharnos a través de las frecuencias 92.5 FM para el Gran Santo Domingo, la región sur y la región este. También por la 89.7 para la 14 provincia del Cibao y la 89.9 para La Terrena, Samaná y zonas aledañas. Buenas tardes a los compañeros y hermanos que me acompañan en la conducción de este su programa Primero las MIPYMES.
1: Sí, buenas tardes, muchas gracias por acompañarnos cada sábado en este su programa. Quiero empezar este programa felicitando a nuestro querido fan, seguidor, Kelvin Torres, que nos sigue todos los sábados, incluso me escribe cuando yo no vengo programa.
0: Cuando tú no estás.
1: Y quiero felicitarlo porque el día de mañana cumple año, deseándole muchas bendiciones y muchas cosas buenas. El programa de hoy está súper cargado de información.

0: Informaciones ricas, sabrosas, con las que nosotros las MIPYMES nos vamos a nutrir. Así que aquí tenemos de todo para que ustedes aprendan todo lo que viene y todo lo que ha pasado en esta semana. Javier.
1: Así es, Jolene, querida.
2: Que aunque usted no es hembra, hace el papel de Nancy cuando no viene.
1: Así, así es. Señores, bienvenidos y bienvenidas a Primero la MIPYME. Saludos a nuestra querida Nancy Arias, que todavía sigue afectada de una gripecita, pero ya ya se le va a quitar eso pronto, y el sábado que viene la tendremos aquí con nosotros. Como siempre, mis saludos a las MIPYMES. 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
1: 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Don Antonio, el día de hoy, ¿qué ten? Ah, concha, me hace falta nada. ¿Sí?
0: Soy yo mismo. Tenemos, yo ¿qué? Le digo.
1: Dime tú a mí.
0: Si tú quieres venir, vení. Bueno, vení, señores, sí. Como siempre, hoy tenemos una tarde cargadita de información. Vamos a estar hoy teniendo una sesión educativa, está a cargo de MUA. También hoy vamos a tener con nosotros un invitado, Javier de Jesús estará, nos ha traído un invitado muy estelar, el licenciado Stanley Abreu, con el cual vamos a hablar temas de bancos, que es de mucho interés para nosotros las MIPYMES.
1: Y el manejo de la tarjeta de crédito.
0: Vamos a hablar manejo de esas tarjetas de crédito, el tema de los préstamos y muchas cositas más interesantes que ya estuvimos hablando antes de entrar, que nos interesa todo. También vamos a comentar sobre todo lo que ha estado pasando en el país
1: esta semana,
0: que es demasiado. Y todo lo que viene en los próximos meses, porque nosotros las MIPYMES tenemos mucha tarea de aquí a noviembre.
1: Ay, sí.
0: Así, y sobre todo nuestras medianas empresas con esas noticias que ya han sacado de la DGI.
1: Bueno.
0: Sobre lo cual también vamos a comentar aquí el día de hoy. Así que, señores, de más decirle que este programa arrancó con todo hoy.
2: Entonces, ahora, Jolene, como a ti te toca la sección educativa MIPYME de la semana, me gustaría que tú le hables a nuestra audiencia nacional sobre lo que es el compromiso normativo de las MIPYMES. Ese es un tema que tienes tú para exponer, y luego Javier y yo estaremos comentando otros temas, además del mismo que tú vas a presentar.
0: Sí, bueno, señores, como ustedes saben, yo quise hablar sobre este tema. Una de mis especialidades es el ejercicio penal, y parte de esto nos lleva a estar a la vanguardia con lo que tiene que ver con el nuevo Código Penal y lo que esto introduce y cómo impacta nuestra MIPYME. Ya de hecho hemos hecho un programa anteriormente en donde hablamos sobre lo que es el programa de cumplimiento normativo, estuvimos invitados hablando sobre eso. También tuvimos un invitado anteriormente que no habló sobre la responsabilidad penal empresarial, pero hoy, el día de hoy, yo quiero aterrizar un poquito el tema de lo que es un programa de cumplimiento normativo. Y voy a empezar con la siguiente pregunta. Si uno de nuestros empleados, un gerente o una persona que trabaja con nosotros, comete una infracción en el ejercicio de sus funciones, ¿cree usted todavía que esa persona es la única responsable? Hoy venimos a aclarar esto, y la respuesta es no necesariamente, debido a que con el nuevo Código Penal se ha creado lo que es la figura de responsabilidad penal de la empresa. Y como tal, esta figura trae consigo la obligación de que su empresa tenga dentro de ella unos mecanismos que permita garantizar que ese empleado está debidamente instruido, que la empresa tiene normativas, políticas, y que tiene mecanismos para garantizar cuanto fuese posible dentro de su rango de accionar que ese empleado no cometa una infracción. Y vamos a hacer unos cuantos ejemplos para ver si esto le ayuda a usted a entender un poquito más, porque lo que le acabo de describir es lo que exactamente es un programa de cumplimiento normativo. usted tener políticas, tener procedimientos, tener herramientas que permitan medir, supervisar y garantizar que un empleado no cometa una infracción en el ejercicio de sus funciones. Entonces, vamos a hacer unas cuantas preguntas. Lo primero que le voy a preguntar es, ¿cómo maneja mi empresa el dinero en efectivo? ¿Quién garantiza los pagos? ¿Cómo seleccionamos nuestros proveedores? ¿Con quiénes hacemos negocios? ¿Cómo seleccionamos a nuestros clientes? ¿Con quiénes hacemos negocio? ¿Cómo manejamos datos personales de nuestros clientes? Los datos de las tarjetas de crédito con las que ese cliente me paga. ¿Dónde va esa información? ¿Quién tiene acceso a esa información? ¿Cómo se trata esa información? ¿Qué ocurre si un empleado mío, para hacer más fácil su trabajo, le da dinero a otro y lo soborna? ¿Qué pasa si un empleado mío recibe un soborno para hacer más fácil el trabajo de otro? ¿Cómo maneja las situaciones de discriminación su empresa? ¿Cómo maneja su empresa las situaciones de acoso a lo interno de la empresa, a lo externo de la empresa? ¿Qué puede hacer un empleado para detectar cuando detecta una irregularidad? ¿A dónde puede llevar esa información y cómo la puede canalizar? Entonces, yo le he hecho una cantidad de preguntas. ¿Qué es lo que se define como una cultura de cumplimiento? Y esto es lo que espera nuestro Código Penal que las empresas instauren a lo interno. Es crear una cultura de cumplimiento que se enmarque dentro de la esfera normativa y evitar que nuestras empresas y nuestros empleados cometan infracciones que nos arrastren con ellos. Entonces, ¿qué nosotros queremos hacer con ustedes el día de hoy? Queremos enseñarles que un programa de cumplimiento normativo no necesariamente es un documento de 300 páginas que usted va a tener y va a dejar en una computadora, sino es un proceso de crear cultura, de crear protocolos y procedimientos para garantizar. Y aquí le voy a dar 5 pasos que usted debe cumplir. Lo primero, haga un diagnóstico de su empresa. Pregúntese, ¿dónde están nuestros principales riesgos? Segundo, elabore un mapa de riesgos. Identifique las áreas más vulnerables de su empresa. Tercero, establezca reglas claras. La empresa debe contar con políticas y un código de conducta. Cuarto, establezca controles y mecanismos para reportar irregularidades, que si un empleado se entera de que alguien está haciéndolo mal, pueda reportar esto de manera segura y confidencial. Y quinto, capacite y documente sus empleados. 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
2: Sí,
0: entonces, con esto le paso el micrófono a don Antonio.
2: Perfecto. Yoleni, yo pienso que primero te felicito porque es muy atinada la sección que acaba de hacer. Y voy a aprovechar para hacer un anuncio que todavía no ha salido al aire, pero que Yoleni ha venido hablando hace unos días y hoy también lo estuvimos mencionando, que estamos pensando inaugurar en CONACER lo que es la sección Radar MIPYME.
3: Así es.
0: Sí.
2: La sección, y hoy vamos a comenzar
1: un ensayo.
2: Un ensayo, como si fuera un ensayo. Por ejemplo, en el caso nuestro, nosotros vamos a comentar en el espacio que me corresponde sobre la resolución que recientemente emitió la Dirección General de Impuestos Internos para aquellas organizaciones, negocios pequeños o grandes, que no están dentro del programa de la facturación electrónica. Y para eso creó lo que se llama un comprobante B. Un comprobante B para que esas MIPYMES puedan facturar. Entonces, en este sentido, la Dirección General de Impuestos Internos dispuso que a partir del 1 de noviembre del año 2026 es obligatoria la facturación electrónica para los grandes contribuyentes y los medianos contribuyentes. Y esos contribuyentes no podrán utilizar otro tipo de comprobante electrónico fiscal que no sea tipo E. En ese sentido, también le advierte a las MIPYMES que van a utilizar o que están utilizando el comprobante tipo B, que este comprobante caduca el día 31 de octubre de este año 2026, y que hasta esa fecha tienen la oportunidad de adaptar su sistema tecnológico, administrativo y contable en ese periodo. Pero aparte de eso, también les dice que las instituciones que utilicen el comprobante B, que son las que no están dentro de la facturación electrónica, solamente podrán utilizarlo en un momento de contingencia o por una necesidad, pero apoyado y respetando lo que dice el reglamento 587-24. En ese sentido, las MIPYMES que no cumplan con los requisitos establecidos en la facturación electrónica están cayendo dentro de un proceso de infracción a la ley 3223. Entonces se acogerán a lo que es lo que establece como infracción el artículo 27 de la ley 3223. Ahora le doy el paso al señor Javier de Jesús Blanco, aunque su señores, color y, no es igual.
0: Preso, que eso es bullying.
1: Señores, y continuando, eso es bullying. Y continuando con el radar MIPYME, pues nosotros seguimos con los cierres de todas las empresas que podemos ir rastreando, podríamos decir. Hasta ahora van 7 que cierran, Yoleni, entre Santo Domingo y Santiago. Los factores son múltiples, muchos establecen que el mismo cambio de hábitos de la población, no tener el acceso del nivel de compra que se tenía antes, la inflación y obviamente los impuestos que están dándole bastante fuerte. 7 hasta esta semana son las empresas que han cerrado, entre ellas, bueno, este es un rumor, pero no está confirmado, que es Zambra. Mucha gente conoce Zambra.
0: Sí, claro.
1: Y dice, ya tenía más de 14 años, pero después Bucanero Vergues, Claire Lance, Comedy Club, Oas Computer, Go Market, Fusión Cubana y la Casona Bay Medina, todos esos negocios han cerrado hasta la fecha. Eso es un indicativo de que nuestra economía no va por buen camino. Y bueno, pues los que sufrimos ese embate de esa inflación somos nosotros, las MIPYMES, de manera voraz. Vamos
2: a hacer una pausa. Pero un segundito, que usted acaba de mencionar las cantidades de negocios que han cerrado.
1: 7 esta semana, dice.
2: Sí, pero usted no está mencionando lo de los últimos meses que han cerrado en la zona colonial.
1: Sí, por eso dije esta semana.
2: De la zona colonial. Y la gran mayoría han cerrado por dos cosas que son fundamentales. Número uno, poder adquisitivo de la gente, que no tiene fuerza para comprar. Y la otra, los altos costos operativos.
1: Ahí lo mencioné también.
2: Ahí lo dejó usted.
1: Sí, ahí lo mencioné. Señores, yo creo que vamos a una pausa comercial.
0: Vamos a una pausa, no se vayan, que está buenísimo.
2: Con nuestro invitado, ¿verdad?
0: Con nuestro invitado.
1: Así es.
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1: Volvemos con nuestro programa, primero Las MIPYME, y con el invitado y entrevista central del día de hoy. Tenemos al licenciado Stanley Abreu, licenciado en contabilidad, egresado de mi Universidad Autónoma de Santo Domingo, que con maestría en gestión financiera y una especialidad en riesgos financieros, se destaca por su vocación investigativa, su pasión por el análisis de temas financieros y bancarios, articulista en el periódico El Día. Y el día de hoy vamos a trabajar el tema, vamos a tratar el tema acumulación financiera mediante tarjeta de créditos, además del informe de la Universidad Autónoma de Santo Domingo. Es decir, cómo los bancos se están haciendo de dinero con las micro, mediana y pequeña empresa a través del financiamiento con tarjeta de crédito, don Antonio.
2: Sí, yo aprendí con usted, con el invitado, que como es un término un poquito sofisticado y sí, que las MIPYMES no son tan dadas a conocer términos tan sofisticados.
1: Sí.
2: Yo quiero que usted no aplatane eso. Nos diga, relacionado con lo que es la acumulación financiera mediante la tarjeta de crédito, ¿qué es lo, cómo eso se come?
3: ¿Cómo se come?
1: Exactamente. Que lo entiendan lo colmadero y toda esa gente.
4: Hey,
1: bienvenido,
4: claro.
1: Stanley.
4: Sí, gracias, señor Antonio, Yoleni, Javier, ¿verdad?, por la invitación a este espacio sumamente importante, porque en estos tiempos de tanta trivialidad, creo que estos espacios son importantes para darle conocimiento a la gente. Me parece sumamente interesante. Fíjense, la Universidad Autónoma de Santo Domingo, a través del Instituto Socioeconómico, de Investigación Socioeconómica, en colaboración con la Fundación Juan Bosch, realizó un informe que se llama La Rentabilización de la Insuficiencia Salarial, endeudamiento y acumulación a través de la tarjeta de crédito. ¿Qué nos quiere decir este informe? Para que todo el mundo lo entienda, ¿verdad? ¿Cómo la banca se está lucrando a través de los bajos salarios de las personas?
1: Ay, espérate. Repíteme otra vez.
4: ¿Cómo la banca se está lucrando a través de los bajos salarios de las personas? Es decir, y a través de la tarjeta de crédito, que es uno de los productos más dinámicos del sistema financiero.
1: Claro.
4: Y eso parte de la premisa de que los salarios no están llegando, no están dando para que la gente llegue a fin de mes. Es decir, la tarjeta de crédito se ha convertido en el sustituto,
1: en el completivo del salario.
4: El completivo del salario.
2: De la necesidad que tienen de la clase vulnerable.
4: En cierta medida, para platanarlo y para que la gente lo sepa muy bien, si usted cobra los días 30, el 22 usted está pasando la tarjeta para poder llegar a...
1: ¿Por qué no se llega a fin de mes?
2: Porque no llega a fin de mes.
4: Y así sucesivamente. Es decir, que ya la tarjeta pasó de ser un producto para cosas eventuales, uh-huh, a ser un producto
1: del
4: dinámico,
1: día a día,
4: del día a día, y que la gente la utiliza con el propósito, por lo menos, de comer, aunque sea
1: entonces,
4: el último día del mes.
1: Entonces, en ese sentido, las grandes bueno, entidades financieras, tú dices que se lucran, pero ¿cómo se lucra? Y explícaselo a sí mismo. ¿Cómo se lucra una entidad financiera con eso? Sabemos que están los intereses y todo eso, pero si yo hago mi tarjeta a tiempo, quizás no se lucran. ¿Qué está pasando ahí?
4: Sí. Te reíste, ¿verdad? Muy buena la pregunta, ¿verdad?
1: Sí.
4: Fíjense, partiendo de los datos que tenemos y que tiene el informe, las personas, en el caso de los financiamientos, ustedes saben, ¿cuántas personas se financian a través de la tarjeta de crédito? En el país tenemos 3.6 millones de tarjetas de crédito. Y eso lo tiene alrededor de 2.040.000 personas.
1: ¡Huepa!
2: 2.040.000 personas tienen, sí, tarjeta de crédito.
4: Entonces, casi dos personas, casi una de cada dos personas se está financiando a través de la tarjeta de crédito.
1: ¡Wow!
4: Entonces, en los bajos salarios, ¿verdad? Las personas que ganan 32.500 pesos o menos se financian, casi la mitad de las personas se están financiando a través de la tarjeta de crédito. Y entonces, no solamente eso, sino que están pagando también más morosidad. Fíjate, más mora. Las personas que ganan 12.500 pesos o menos, el índice de morosidad es 8.5,
1: wow,
4: más o menos. Pero cuando la gente gana más de 100 mil pesos, el índice de morosidad es 1.6%. Claro, eso te dice, en cierta medida, que el salario es vital para que las personas puedan pagar, pues puedan resolver y no se asfixien económicamente a través de una tarjeta de crédito.
0: Bueno, de hecho, yo hice una crítica cuando hicieron la reforma fiscal reciente, que el comentario que dijo nuestro querido director de la DGI fue que era suficiente para cubrir la canasta básica, lo que fue el aumento de la escala de la retención salarial. De lo que es la inflación salarial. Y yo decía, wow, qué mal pensar que es suficiente para cubrir la canasta básica cuando tú no estás pensando en que no debería ser suficiente, debería sobrar para que tú puedas pagar, porque tú no estás considerando que si tú me lo dejas tope con tope, alquiler, transporte, gasolina,
1: ¿cómo lo hago?
0: Medicamentos, o sea, todo eso es parte de la vida del diario vivir. Y ahora mismo que todo el mundo sufre de todo, de diabetes, de hipertensión y de todo.
2: Y ha subido,
0: después de la
2: el
0: vacuna
2: nivel
0: esa,
2: de la diabetes ha
4: eso
2: subido.
4: No está incluido en la canasta. Eso no está incluido.
0: Y no está incluido en la canasta básica, porque ya tú tienes que pensar que de cada 10 familias hay 4 que son hipertensos ahora.
4: Pero

0: Solamente fíjense, y partiendo de los datos, el salario promedio formal en el país anda por los 37.500 pesos, formal. Es decir, no estamos hablando salarios que incluyen...
1: De empleados informales.
0: Empleados informales. Y la canasta básica está por los 48.500 pesos. Pero no solamente eso, a partir del año 2016, ¿verdad? Si contamos hasta junio del año pasado, ¿ustedes saben cuánto ha aumentado el salario formal en el país? Un 75%. Y la tarjeta de crédito, 203%.
2: Wow.
0: Eso le dice a ustedes, en cierta medida, cómo la tarjeta de crédito se ha convertido en un producto bien dinámico y en una necesidad propia de la gente.
3: Te da más fácil una tarjeta que un préstamo.
2: Así es.
1: Totalmente. Sí. Y una pregunta. Por ejemplo, ¿tú podrías hacer una evaluación de lo que ha sido, por ejemplo, la inclusión de la tarjeta de crédito 2019-2026? ¿Hemos crecido o hemos seguido teniendo un auge de utilización de la tarjeta en ese periodo?
0: Sí, totalmente. Se ha aumentado considerablemente. Y le voy a dar un dato. En el 2019... una persona que ganaba 12.500 pesos o menos le debía la tarjeta 3.9 veces su salario. 3.9 veces su salario. ¿Ustedes saben
1: en el 2019?
0: En el 2019. ¿Ustedes saben cuánto le debe hoy? 4.5 veces su salario. Y cuando la gente gana más de 100.000 pesos, en vez de debe más, ¿ustedes saben qué pasa? Que debe menos. Solamente le debe el 0.3% de su salario.
2: Es decir, que nosotros estábamos endeudados, está endeudado el país, está endeudado los ciudadanos.
0: Y no solamente eso, la banca a una persona que gana 12.500 pesos menos le presta 17.5 veces su salario.
1: 17.5 veces su salario.
0: Están los datos. A junio del 2025.
2: Pero 17, ese es el informe de la Universidad Autónoma.
0: De la universidad. Todo eso parte de ese informe. 17.5 veces le presta la banca a una persona que gana 12.500 pesos o menos. Y a una persona que gana 100.000 pesos o más, 100.000 pesos o más, 1.6 veces.
1: Vamos a continuar con la entrevista contigo. A ti, amigo oyente, no te cambie de ahí ni de YouTube, que vamos a seguir con nuestro entrevistado. Vamos a una pausa comercial y regresamos nuevamente.
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8: Yo no puedo dejar de bailar cuando digo nuestro intro. Cuando digo nuestro intro. Señores, seguimos aquí hablando sobre la banca y ahora queremos hablar con nuestro invitado un poco sobre la incidencia que tiene esto sobre nuestra MIPYME. Y mi primera pregunta al respecto sería, muchas veces tenemos tarjetas de crédito personal con las que usamos para abastecer y financiar cosas de nuestro negocio. Y a veces no accedemos a tarjetas de crédito corporativa. Tal vez porque no, los beneficios no son los mismos, los puntos y todo eso. Entonces, desde tu punto de vista, ¿cuál es el aprovechamiento que están teniendo la MIPYME con respecto al uso de la tarjeta de crédito corporativas? Si tú consideras que es más beneficioso para una MIPYME mantener una tarjeta de crédito personal y luego pagarla, o lo correcto es que usen una corporativa y la soliciten en el banco.
9: Sí, yo creo que por lo menos si la entidad es jurídica, ¿verdad? Y ya usted tiene una empresa con cierto tiempo y así, lo más beneficioso sería tener una tarjeta de crédito comercial, que son pocas las que hay en el sistema financiero, pero es importante porque eso le va dando como más capacidad financiera a la misma empresa. Es decir, lo lucra principalmente a esta entidad jurídica, ya sea, ¿verdad?, una MIPYME, dependiendo del sector.
8: Y los intereses los vas a poder deducir en los
10: impuestos, pero no me sale más caro la tarjeta comercial que la personal. En caso de que yo soy una MIPYME, por ejemplo.
9: Sí, no, lo que pasa es que en la tarjeta de crédito se mantiene entre el 58 y 60%, la mayoría. Es decir, que no hay como como esa diferencia. Y con relación a los puntos, pudiera ser, hay muchas entidades que tienen quizá tarjetas de crédito que son beneficiosas para las instituciones comerciales, entonces eso pudiera ser como parte importante.
10: Perdón, siga.
11: Sí, la pregunta mía es simple. Por ejemplo, nosotros sabemos que la banca comercial está regulada por la ley 183-02 de la Superintendencia de Banco, y yo veo que el sector financiero, sobre todo la banca, tiene mucho, mucho interés, el sector prácticamente más beneficiado dentro de lo que son el sector de los préstamos de las bancas, son las micro y pequeñas. Pero que la gran mayoría de las micro no son formales y tampoco pueden tomar dinero a crédito, porque al no tener una MIPYME registrada, la ley prohíbe que se rompa el préstamo a una persona, sobre todo para dárselo a una persona que no sea una MIPYME registrada.
9: Sí, exactamente. Fíjese, con relación a los créditos MIPYMES y, ¿verdad?, ya sean la micro, pequeña y mediana empresa, existen alrededor de, para ir por lo menos dando algunos datos importantes, las MIPYME tienen el 42% de los créditos en el sistema financiero
10: formal.
9: Y esto es importante decirlo, porque las MIPYME son las que dinamizan la economía. Y son las que mueven la economía, incluso con relación a los mismos empleos, también son las que tienen mayor capacidad. Entonces, existe cierta discrepancia, como dice el señor, Don Antonio, el tema de la variabilidad en el tema de los créditos personales y también de los créditos que son
11: institucionales
9: a la misma empresa. Es decir, que pudiera ser que, partiendo incluso de los propios datos, eso se lo asocian directamente a que son créditos directos a una empresa, ¿verdad? Aunque en muchas ocasiones son a personas, pero dependiendo el uso que se le vaya a dar, lo asocian directamente a que a una empresa.
11: Aunque no tenga la empresa formal.
9: Claro. Aunque no tenga la empresa formal.
11: Pero lo ven como un punto de soporte.
9: Claro. Sí, porque es un tema incluso de la propia actividad económica.
10: Sí.
9: ¿Verdad? Porque fíjense, si nos vamos aquí en el país, las micros son muy pocas las que están formalizadas.
10: Ahí iba. Por ejemplo, si yo quiero formalizar mi microempresa, por ejemplo, ¿yo obtengo un préstamo de un vehículo más fácil o un préstamo de una micro más fácil, y cuál es más barato?
9: Si usted quiere tener un
10: crédito. Yo, por ejemplo, ¿cuál crédito es más fácil? ¿El de más fácil y más barato? ¿El del vehículo o el de la empresa? El
9: vehículo y tarjeta, eso es lo más fácil aquí conseguir. Eso
10: ay,
9: es más
10: fácil, papá. O sea, que yo me puedo comprar una Jeepeta y me lo dan
8: de
10: una
8: vez. Ustedes se fijan, todo el que ha venido aquí, todo aquel que pues da de coach y hace de mentor de empresas y emprendedores, ha dicho que lo ideal no es que las personas usen su capital personal para las empresas, sino que lo usen a través, que usen financiamiento corporativo.
10: Pero si
8: es tan difícil tener un financiamiento corporativo.
9: Sí, ¿Qué tan caro es? Incluso, es que solamente, por eso incluso cuando Yoleni estaba haciendo la introducción, yo dije, a veces los retos que tienen muchas MIPYME para acceder a un crédito formal, ¿verdad?, y que sea por lo menos humano, porque cuando nos vamos a los datos, por ejemplo, los microcréditos aquí, es el segundo crédito más caro del sistema. Entonces, ustedes saben lo que es los sectores populares, la gente que tiene salón de belleza, que tiene colmado, sí, que quiere salir
10: de abajo,
9: adelante, claro, de abajo, ¿cómo prestarle tan caro? Eso no es recomendable.
10: Y quizá la morosidad no afecta.
9: Entonces cuando nos vamos a los temas de morosidad, ¿verdad?, los riesgos asociados,
11: podemos decir, la mora es mínima,
9: por debajo del 2%.
11: Sí, pero si me permite, yo explico por qué se da ese caso.
10: Porque
11: la mora es mínima. Señores, aquí hay una conducta de persona que se maneja justamente pensando lo que es su único sostén, que es la seriedad.
10: Sí.
11: La persona, yo hablaba
10: moral, un préstamo moral.
11: Un préstamo moral. Entonces, ese tipo de persona, primero, no tiene la capacidad para decir voy a pagar un abogado para que me defienda. Y si pasa, muchas veces no tiene la capacidad para hacerlo, pero sí la gran mayoría, y una muestra sencilla es que aunque ustedes ven, por ejemplo, que ahí está, por ejemplo, Promipyme le presta mucho dinero a personas informales.
10: Así es.
11: Que son, y el nivel de morosidad es mínima. ¿Pero por qué es mínima?

0: justamente porque esa persona piensa que su única garantía es su seriedad, y que si falla con su seriedad, también falló todo.
1: Bueno, señores, con esto nos vamos a una pausa. No se vayan, que seguimos aquí hablando en Primero las MIPYMES sobre los temas que nos interesan.
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6: Seguimos con todos ustedes en este su programa, Primero las MIPIMES.
7: Esta producción está fuerte, ¿eh?
6: Sí, Antonio. Claro. A mí me gustaría preguntarle al líder que lo lleve a palabra llana cuando se habla de acumular beneficio a través de las tarjetas de crédito. ¿Cómo es que una persona que tenga varias tarjetas de crédito puede definir que puede ganar? ¿Qué tiene que hacer para poder conocer eso? Porque hay personas que tienen varias tarjetas, por ejemplo, y con esa tarjeta, y quizás no la unifican o no tienen el beneficio.
7: Y con una tarjeta pagan la otra.
6: Exactamente. Que me gustaría que usted lo explique.
8: Sí, yo creo que el tema, fíjense, en el sistema financiero hay una competencia férrea por quien tenga más tarjeta en el mercado. Entonces, fíjense que entre los bancos, porque es uno de los productos que más beneficio da. Entonces, hay muchas personas que se dan a la tarea de tener varios productos tarjeta de crédito, y yo creo que eso no es algo como tan viable. ¿Por qué? Ustedes saben lo que es manejar tres tipos de corte. Porque la tarjeta no se maneja igual que los préstamos.
7: No, eso es una locura.
8: No. Usted tiene una fecha de corte y usted no sabe cuándo le vence la tarjeta.
7: No, es una locura.
8: Si es
7: una
8: un
7: locura.
8: Día 5, un día 6, un día 7.
7: Sí,
8: y así sucesivamente. Entonces, muchas personas la toman supuestamente por los beneficios. Uh-huh. De combustible, de supermercado. Y así sucesivamente.
7: No, y hay supermercados que tienen tarjeta, que son grandes cadenas, no lo voy a mencionar. Hay una muy famosa que tiene una tarjeta para negocios, por ejemplo. Pero al final de cuentas es una tarjeta de crédito. Y tú vas, pues te vende todo granel y tú vas y pagas a tipo almacén, por ejemplo.
8: Sí. Entonces a veces la gente lo toma de que por un beneficio de que por 100 pesos que consumo me dan un peso. Entonces que no se sustenta. Pero
6: y por eso tienen varias tarjetas.
7: Pero yo que estoy liberado del... de la trampa de la tarjeta de crédito. Yo no tengo tarjeta de crédito.
9: Muy mal por ti.
7: Bueno, yo no tengo. Yo soy comunista. No tengo tarjeta de crédito, señores.
6: Bueno, eso significa que se maneja.
9: Bueno, tú estás bien, tú estás mejor que nosotros, que no tienes que pensar, ay, tengo que pagar.
7: No. Yo me salí esa trampa.
8: Está tranquilo.
9: Él es rico que se maneja en efectivo. Ese hombre tiene para terminar el mes. Ya tú sabes. Ese gana mucho.
7: Yo tengo para terminar el mes. Bueno, está bien. Señores, Stanley, entonces yo no tengo tarjeta de crédito, pero yo quiero coger un préstamo. Y yo digo, no, yo me voy para donde Juan, que me va a prestar rápido, yo no tengo que estar haciendo papeleo, y pongo mi colmado. ¿Qué tú recomiendas de ese préstamo que me va a hacer Juan, como tú dijiste, a un 240%?
9: Fíjese. Págame el interés y después el capital.
7: Exacto.
8: Estamos hablando de la banca, pero hay un mercado usurero incluso más...
7: ¿Qué? Yo no sabía eso.
8: Más grande, que es el que está en la calle y que presta, ¿verdad?, de forma alegre a la gente.
7: Y fíjese, fácil, que son claro, préstamos.
8: Partiendo
7: de la notarial ahí, ya.
8: En el país existen 2.6 millones de clientes únicos. Esos son personas que tienen cualquier producto. Uh-huh. Pueden tener una tarjeta, un préstamo, uh-huh, lo que sea, pero es una persona, 2.6. Solamente el 37% de las personas está tomando crédito en la banca formal.
7: Espera.
8: Entonces, ustedes saben, el otro porcentaje...
6: Sí,
8: ¿dónde
6: sí,
8: lo
6: sí
8: está haciendo?
7: En la banca
6: informal. En el comercio, sí, informal.
7: Ah, pero yo
6: comercio
7: voy,
6: informal. En la banca informal.
7: Yo voy a prestar.
8: Por eso ustedes ven muchísimas financieras, por eso ustedes ven muchísima gente prestando en los sectores populares, vulnerables también. Entonces, como tú decías, ¿verdad, Javier? El préstamo personal, por lo menos en el país, se encuentra en 19% la tasa.
7: Sí.
8: Y ustedes saben cuánto presta en la calle, a un 20 mensual, y eso es un 240 al año. No hay forma matemática.
6: Un 20 es un 240 al año.
8: Al año.
7: Entonces, Stanley, nosotros estamos llegando ya casi al final de nuestro programa, porque usted sabe que el tiempo se va rapidísimo. Hasta que hagamos una negociación aquí en CDN y nos vemos.
6: No, porque espere, como quiera, el tiempo se va a acabar.
7: Sí, hombre, pero son dos horas mejor, ¿verdad? Danos unas palabras finales para esas MIPYMES. Esta es tu cámara ya. Para que, con todos esos datos que tú nos has dado, ¿cuáles serían las recomendaciones de tu parte?
9: ¿Dónde pueden seguirte?
7: ¿Y dónde pueden seguirte? ¿Tus redes sociales? Y si también te quieren contactar, también, dilo ahí.
8: Bueno, la recomendación que yo le hago, por lo menos en el caso de la MIPYME, es buscar la forma de formalizarse. Porque hay personas que dicen que no le agrada la formalización, que hay muchas trabas y así. Hay cosas que hay que superar, pero en cierta medida hay que buscar la forma de formalizarse, porque eso también trae mucho más beneficio, ¿verdad? Porque no es lo mismo que usted, le poniendo un pequeño ejemplo, una gente que es herrero y que lo hace como persona física, sí, no es lo mismo que usted se mantenga haciéndole trabajo a la gente de su sector que usted quizá hacerlo a una empresa grande y a gran escala. Entonces, por eso es importante. Y con relación a la tarjeta de crédito, yo creo que más que darle la recomendación a la persona, se lo hago al sistema financiero, buscar la forma de humanizar,
7: sí,
8: esos temas y también el tema de los salarios, que es vital para que la gente pueda alcanzar a fin de mes y solamente utilice la tarjeta para temas eventuales.
7: Y ese mensaje al gobierno, señores.
9: Muchísimas gracias.
7: Llegamos a el final de nuestro programa Primero.
9: Nos vemos el sábado próximo. Síganos en Primero las MIPYMES por Instagram, Facebook y en YouTube. Primero
6: las MIPYMES. Estaremos nuevamente con ustedes la próxima semana.
7: Nos vemos.
6: Buenas tardes para todos.
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17: Muy buenas tardes, bienvenidos a Agenda Climática Radio, el espacio para conversar sobre fenómenos meteorológicos, cambio climático, desarrollo sostenible, temas medio ambiente.

en cabina a Jonathan Cepeda. Jim, el tema que tengo hoy para el público de Agenda Climática Radio es el desastre que ha ocurrido en esta semana en Nepal. Esa inundación, Jim, el miércoles 26, en que pueblos de la frontera de Nepal con China, y que ya se cuentan a la fecha, según los últimos reportes, más de 300 muertos y miles de desaparecidos. Asimismo, este alud provocado por el deshielo de un glaciar, combinado con lodo y sedimento, destruyó viviendas, rutas y puentes en los distritos de Rasuwa y Nuwakot, mientras Beijing reportó numerosas víctimas en el lado de la frontera china. Este alud se produjo en un río cerca de la zona fronteriza de estos países. La magnitud de la inundación se pudo captar inclusive desde un helicóptero, principalmente en los valles del norte del distrito de Rasuwa, donde el río arrasó con varias casas. Las zonas de Siabrubesi y Timure en Rasuwa, un distrito con una población de unos 50.000 habitantes, resultaron también afectadas, de acuerdo a las autoridades, que además llamaban la atención a los habitantes a alejarse de las cercanías del río y dirigirse a sitios más elevados. Se observaron además un fuerte caudal del río que desplazaron camiones, casas y personas. La agencia oficial Xinhua señaló que la luz cortó rutas de comunicaciones y suministro eléctrico en la región de Chigase, cerca de la frontera. Por otro lado, la Oficina de Turismo de Nepal informó que, según un registro preliminar elaborado con datos de agencias y empresas de viajes, se identificaron a unas 384 personas reportadas como desaparecidos en las zonas afectadas, entre ellos 291 ciudadanos extranjeros y 93 nepaleses. Entre los extranjeros desaparecidos figuran 105 ciudadanos indios y se cuentan además policías desaparecidos. Otra situación que se presentó fue la dificultad del rescate con los helicópteros, que no podían aterrizar hasta que el nivel de las aguas de los ríos disminuyera. La causa de la inundación no quedó clara prácticamente en lo inmediato, aunque se informó que una crecida repentina mortal ocurrida el año pasado en el mismo río terminó siendo atribuida al vaciamiento de un lago de glaciar. Por otro lado, el Ministerio de Recursos Hídricos de Nepal informó que entre las infraestructuras dañadas se cuentan proyectos hidroeléctricos, además de rutas y puentes, lo que provocó cortes en el suministro eléctrico de la zona. Es decir, estos impactos, Jim, van más allá de la destrucción de la zona y las muertes. Las autoridades también, por otro lado, informaron que las inundaciones y los deslaves son frecuentes durante la temporada del monzón en Nepal y en todo el sur de Asia. Un fenómeno que, según los científicos y los meteorólogos y climatólogos, se hace más intenso y frecuente debido al cambio climático. Estuve investigando la relación del Niño Oscilación Sur y el monzón de Nepal, y por lo general es importante conocer de esta zona del globo que la zona recibe menos lluvia cuando el Niño está presente, es decir, que esta avalancha prácticamente es atribuible al deshielo del glaciar. Finalmente, las autoridades siguen buscando más elementos para establecer directamente las causas de esta gran riada en la frontera de Nepal y China, y citaron varios temas. Primero, los científicos aseveran que esta zona es muy propensa a desastres climáticos, pero que el calentamiento global lo está empeorando. Según la autoridad, por

0: otro lado, nacional para la reducción y gestión de riesgos de desastre. Esto fue también provocado por un desprendimiento de un glaciar en el Tíbet, provocando una riada masiva de lodo y sedimentos en los ríos crecidos. Por otra parte, el ministro de Asuntos Exteriores de Nepal informó de un terremoto a las 8:37 hora local, ocurrido minuto antes del desprendimiento del glaciar, y esto habría provocado un gran deslizamiento de tierra, bloqueando el curso del río y generando después la inundación. Luego, el Servicio Geológico de los Estados Unidos informó sobre un sismo de 4.4 grados de magnitud, pero al revisar la información concluyó que este deslizamiento generó un temblor de 5.2 grados. Finalmente, Jim, quiero concluir con algunas opiniones de mi lado. Y yo me pregunto, ¿cómo trabajó el sistema de alerta temprana en este caso, súbito, y que estuvo originado por un deslizamiento o derretimiento de glacial, dado el alto número de muertos, que es el principal objetivo en la gestión de emergencias, proteger vidas y propiedades? Y también yo pregunto además si se produjo una alerta previo, considerando que se produjo, llegaría a tiempo el mensaje. Pero también preguntamos con el tema lingüístico, porque en Nepal se hablan aproximadamente unas 120 lenguas, y fíjate que se reportaron fallecidos indígenas. Esto es un problema en la lingüística, inclusive en nuestra región. Tenemos países que tienen indígenas y se han discutido mucho que los mensajes sean divulgados en diferentes idiomas o lenguas, pero además turistas con otros idiomas también se suma a este problema. Cierro mi comentario, y esto nos hizo recordar la avalancha o alud que se produjo en Jimaní en el año 2004 aquí en la República Dominicana, con la riada del río Blanco, que tiene el nombre, el mismo río del lado haitiano, Solié, donde la localidad de Las 40, emplazada dentro del cauce del río, prácticamente en su totalidad desapareció en un tiempo muy corto, al igual que lo ocurrido en Nepal. Claro, por causas diferentes, pero nos deja una lección aprendida para continuar mejorando en nuestros países los sistemas de alerta temprana con un enfoque multirriesgo.
1: Gracias, Miguel, por traernos ese análisis, ese recuento de lo acontecido en Nepal con ese gran aluvión, esa riada significativa que ha dejado cientos de fallecidos y también cientos de desaparecidos. Una situación muy lamentable en esa zona de Asia. Y mientras tanto, conociendo también los fenómenos similares que han ocurrido en República Dominicana. Miguel, y hablando de fenómenos atmosféricos en nuestra región del Caribe, este 31 de agosto se conmemora el 47 aniversario del impacto del huracán David en República Dominicana, un fenómeno que hasta este momento es el único huracán categoría 5 que ha impactado directamente al territorio nacional. Ese sistema atmosférico dejó daños significativos en gran parte de nuestro país, una estela de destrucción, porque los vientos máximos sostenidos que generó al tocar tierra en República Dominicana fueron de 280 kilómetros por hora y ráfagas superiores de hasta 300 kilómetros por hora. Eso significa que los daños que dejó el huracán David estuvieron asociados principalmente a ese poder destructivo asociado con las fuertes ráfagas de viento. Pero a su vez, el fenómeno atmosférico depositó abundantes precipitaciones, y así también los principales ríos, cañadas, arroyos de República Dominicana ganaron gran caudal y por supuesto que generaron situaciones de gran riesgo para una parte importante de la población. Hasta el momento, y de acuerdo a los datos oficiales, aproximadamente 2.000 personas perdieron la vida en todo el territorio nacional por las diferentes inundaciones y afectaciones que dejó ese gran huracán, el huracán David, hasta ahora el único categoría 5 en impactar en República Dominicana. Pero no solo fue el huracán David, fue una combinación de fenómenos, porque días después impactó nueva vez en República Dominicana otro sistema atmosférico. En ese momento era la tormenta Federico, posteriormente se intensificaría en el Golfo de México y así adquiriría la intensidad de huracán. Sin embargo, los efectos que tuvimos en República Dominicana fue de tormenta tropical. Así, esa combinación entre el huracán David y la tormenta Federico, entonces, que vino a llover sobre mojado, a traer más precipitaciones, a traer más inundaciones, a traer más ráfagas de viento, y esos daños que ya había dejado un poderoso huracán categoría 5 vinieron a agudizarse con los efectos de una tormenta tropical. Y es por eso que siempre las temporadas ciclónicas deben ser vigiladas atentamente desde la región caribeña, pero por supuesto desde nuestra República Dominicana. A propósito de que avanzamos en los últimos días de agosto, este octavo mes del año, y el tercero de la temporada ciclónica, es importante ver lo que podría ocurrir en los próximos días con la cercanía de los remanentes de la tormenta tropical Dolly, que en los últimos días se había fortalecido en aguas del Atlántico Central y que al encontrar vientos cortantes y polvo del Sahara se debilitó, y ahora sus remanentes están moviéndose hacia nuestra región caribeña, ya en las próximas horas ejerciendo su influencia en las Antillas Menores y también en Puerto Rico. A partir de mañana, esa misma nubosidad de los remanentes de Dolly, ya debilitada y convertida en un sistema de baja presión, es decir, en una activa tormenta tropical, en un disturbio, entonces se podría empezar a sentir ese incremento de la nubosidad, algunas ráfagas de viento aquí en nuestro país y algunas precipitaciones ya a partir de mañana en la tarde. Hoy, por supuesto, que estará incidiendo la onda tropical número 44 en combinación con los remanentes de una vaguada para así generar algunas lluvias en nuestro país. Pero ya a partir de mañana, mucha atención en gran parte del país, porque tendremos los efectos del disturbio atmosférico que quedó tras debilitarse la tormenta tropical Dolly en aguas del Atlántico. Varios días podríamos experimentar precipitaciones entre moderadas y fuertes en gran parte de República Dominicana, incluso algunas ráfagas de viento intensas o ventarrones podrían ocurrir también o mañana, el lunes, el martes o el miércoles, en la medida que el sistema atmosférico avance lentamente por aguas del Mar Caribe y así también incidiendo directamente en República Dominicana. Algunas granizadas no se descartan durante los próximos días, pero el elemento más importante serán las ráfagas de viento, las precipitaciones que podrían ser torrenciales en ocasiones y el incremento del potencial de inundaciones en diferentes zonas de República Dominicana. Miguel, ahora nos vamos a nuestra primera pausa. A la vuelta estaremos conversando sobre el fenómeno El Niño y la sequía. ¿Cómo afectará el agua en los próximos meses? Y conversaremos con Federico Gómez Delgado de la Organización Meteorológica Mundial. Ya regresamos.
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5: Muchísimas gracias por mantener su sintonía con Agenda Climática Radio. Y ya lo anunciamos en el bloque anterior. Vamos a hacer contacto con representantes importantes de la Oficina de la Organización Meteorológica Mundial para hablar sobre hidrología y sobre las condiciones actuales que están presentes en nuestra región del Caribe y también en Centroamérica. Vamos a hacer contacto con Federico Gómez Delgado, funcionario profesional de la OMM para Norteamérica, Centroamérica y el Caribe. Federico, muy buenas tardes. Bienvenido a Agenda Climática Radio.
6: Buenas tardes, Jim. Buenas tardes a Miguel, a los oyentes. Es un placer estar acá.
5: Federico, ahora tenemos unas condiciones muy particulares en la región del Caribe. Y también República Dominicana está viendo desarrollarse un déficit en cuanto a la producción de precipitaciones en comparación con años anteriores en los que no está presente el fenómeno El Niño. Anteriormente abordamos el tema con Rodney Martínez, también de la Organización Meteorológica Mundial, y estuvimos observando de que El Niño iba a permanecer por lo menos hasta el próximo año. Entonces, ¿cómo está la correlación entre El Niño y este déficit de lluvias en nuestra zona de pronóstico?
6: Gracias por la pregunta. Pues solamente como contexto, mencionar que El Niño es un calentamiento inusual de las aguas del Pacífico Ecuatorial y ocurre naturalmente cada de 2 a 7 años. Y bueno, suele establecerse y durar entre 9 y 12 meses. Desde la perspectiva hidrológica, pues lo que nos interesa a los hidrólogos, a los gestores de recursos hídricos, no es el fenómeno en sí, sino la cadena que el fenómeno dispara, ¿verdad? Entonces, esta cadena tiene básicamente pues como 4 eslabones. El primero es el que cambia la circulación atmosférica, luego llueve menos o más. Después el suelo y el acuífero se recargan a tasas inusuales y finalmente baja o en algunos casos sube el caudal de los ríos y el nivel de los embalses. Entonces cada eslabón de estos introduce una anomalía, una diferencia, como usted lo mencionó, a las condiciones que se tienen cuando no está presente el fenómeno del niño. Y es por esto que el impacto sobre el agua no es inmediato ni simultáneo con el fenómeno, sino que viene pues tiempo después. En cuanto al estado actual, que usted pregunta, meses atrás, bueno, el boletín de actualización oficial de la OMM situaba la probabilidad de tener un evento de niño en un 80% para el trimestre pues que va de junio a agosto de este año. Estamos hablando de que este boletín se actualiza en realidad no necesariamente mensualmente, sino cada 3 meses, más o menos. De modo que llegaba esa probabilidad hasta un más o menos 90% a noviembre, y la mayoría de los modelos pues apuntaban a un evento al menos moderado con posibilidad de llegar a ser fuerte. Sin embargo, tenemos también actualizaciones más recientes, por ejemplo el foro del clima y hidrológico de América Central está previendo en su reunión de la semana pasada en Ciudad de Guatemala, generó una previsión de tener una intensidad fuerte del niño para agosto, octubre, con una alta probabilidad de ser, llegar a ser muy fuerte hacia fin de año. Esa más bien una perspectiva pues regional. Es importante aclarar algo que a veces confunde, pues que es que para declarar oficialmente un episodio del niño hay que comprobar que el calentamiento del mar se sostiene varios meses, lo cual pues es un criterio sensato, pero significa que el anuncio siempre llega después de que el proceso ya inició. La atmósfera, en cambio, no espera ningún tipo de comunicado, ¿no? Responde desde que el océano se calienta, y entonces el agua, en el caso de la hidrología, pues responde aún más tarde. Por eso, cuando uno escucha que llegó el niño, el fenómeno a veces ya lleva meses estableciéndose, y su efecto sobre los ríos y los embalses apenas pues empieza a asomar.
5: Bien, Federico, entonces, con esta perspectiva ya de que tenemos el fenómeno El Niño presente en el Pacífico Central y así asociándolo con los efectos del cambio climático, vamos a estar preparados durante los próximos meses, porque así se podría desarrollar este déficit de lluvias más significativo, aumentando el proceso de sequía. Federico, eres hidrólogo. En términos prácticos, ¿en qué se diferencia la hidrología de la meteorología y cómo nos puede ayudar en el día a día?
6: Pues esta es una distinción que en la práctica importa mucho y en los procesos de comunicación importa mucho. Poniéndolo en términos muy simples, la meteorología pues estudia lo que pasa en la atmósfera, ¿verdad? Entre las variables apreciables son la lluvia, la temperatura, el viento, por ejemplo. En cambio, la hidrología empieza en esa interfaz donde la lluvia toca el suelo. Estudia qué pasa con el agua al llegar, cuánta se evapora, cuánta se infiltra y recarga los suelos y los acuíferos, cuánta escurre hacia los ríos, cuánta llega a un embalse, etcétera. Entonces, una diferencia práctica entre estas dos disciplinas es el tiempo. Si damos, por ejemplo, seguimiento a la temperatura o la lluvia, estas se perciben y la gente las percibe de manera instantánea. O sea, hace calor o hace frío, llueve o no llueve. En cambio, la hidrología se basa en principios de acumulación de agua a lo largo de determinados periodos de tiempo. Entonces, por ejemplo, el agua, si vamos a un río ahorita y vemos el agua que está discurriendo allí, eso no responde solo a la lluvia del momento o del día, sino que puede responder a lluvias que vienen ocurriendo las últimas semanas o incluso los últimos meses. Entonces, por ejemplo, un acuífero, dependiendo de su tamaño, puede llegar a responder a la lluvia a nivel estacional o hasta lluvias de los últimos años, y es por eso que en ambas disciplinas en realidad pues se miden cosas distintas. En términos hídricos, por ejemplo, el meteorólogo mide milímetros de lluvia, ¿no? En tanto, los hidrólogos miden los caudales en los ríos, los niveles en los embalses, la profundidad o acumulación del agua subterránea, la humedad del suelo, entre otras cosas. Entonces, esas son pues algunas diferencias entre estas disciplinas.
5: Excelente, Federico. Ahora paso la palabra a mi compañero Miguel Campuzano con otras interrogantes. Adelante, Miguel.
7: Gracias, Jim. Ingeniero Federico Gómez, verdaderamente un placer tenerte aquí para República Dominicana a través de Agenda Climática Radio. Federico, hablaste en una de las preguntas que respondiste a Jim sobre una perspectiva tanto climática o climatológica como hidrológica. Entonces, yo quisiera saber qué perspectiva hidrológica hay para los próximos meses en el tema del agua, para agosto, septiembre y octubre, de acuerdo a esa perspectiva reciente que se comunicó.
6: Muchas gracias, Miguel, y realmente el placer es mío de poder participar en esta conversación y acercarme al pueblo dominicano que tanto admiro y aprecio. Con respecto a tu pregunta, pues vale notar que el estado del agua de cada país en realidad pues lo publican, lo monitorean oficialmente sus propias instituciones nacionales, y son ellas la fuente autorizada, pero en el plano regional pues tenemos mecanismos que nos permiten también tener lecturas como esto que estás mencionando, ¿no? El foro del clima, foro hidrológico de América Central y República Dominicana, que se efectuó la semana pasada en Guatemala. en este caso, pues la valoración en términos de recursos hídricos, pues indica que existen algún nivel de reserva, de reservas razonables, pero las perspectivas son ajustadas. Entonces, esa es la combinación tal vez que hay que entender bien, porque por el lado de las reservas, pues

0: en todo caso la situación es heterogénea, ¿no? Y esto en sí es en sí un dato, o sea, hay una distribución del recurso que es muy desigual. Y te doy un ejemplo propio del Caribe, tomando también en cuenta el boletín que emite el Foro del Clima del Caribe, que coordina el Instituto de Meteorología y Hidrología del Caribe, CIMH, que es también un centro regional sobre el clima de la OMM. Entre marzo y mayo de este año, por ejemplo, mientras varias islas de las Antillas Menores acumulaban sequía a largo plazo y riesgos de incendios, cito a Indomet, que en el caso de dominicano, al parecer, según estos informes, el país, o sea, República Dominicana, venía de un primer cuatrimestre con lluvias que permitieron cierta recuperación de estas condiciones de sequía. Entonces, y esto también pues se menciona en el monitoreo que hace el Foro del Caribe. Entonces, básicamente decir, República Dominicana en particular, según estos informes, no entra necesariamente a este periodo seco desde una situación de un déficit acumulado muy grande que venga de antes, pero sí entendemos y tenemos claro que también, según lo que ha predicho el Foro del Clima, pues la situación que viene y lo que entendemos del establecimiento del fenómeno del Niño puede llevar las condiciones realmente a un estado de mucho mayor cuidado. Entonces, en resumen, pues no hay un cuadro regional único. Hay países que llegaron a julio con almacenamientos cómodos, pero hay otros que arrastran pues déficits localizados de meses atrás. Y bueno, el otro tema interesante que plantean estos foros es que la temporada lluviosa arrancó tarde en buena parte de la región y que la canícula, que es este periodo seco de mitad de año, empezó antes de lo habitual. Entonces se prevé que se prolongue al menos hasta agosto en la mayoría de los países. Dicho de otro modo, pues la región viene de un arranque de temporada flojo, ¿no? Entonces, ahora viene un punto hidrológico que es importante. Agosto, septiembre, octubre son climatológicamente los meses de mayor carga hídrica del año. Entonces, es la temporada que los ríos empiezan a subir, los embalses se empiezan a llenar, los acuíferos se reponen de cara a la estación seca. Entonces, por eso decía que la perspectiva para este trimestre casi generalizadamente es de déficit. Y entonces que aparte de que estamos en una temporada de carga que empezó tarde y se espera que rinda por debajo de lo normal. Entonces esto no es algo que tal vez vayamos a sentir ahorita mismo o en agosto, sino más bien en el periodo de enero-abril, cuando usualmente no hay lluvia para recargar. Y ese es un poco el riesgo que los servicios nacionales y las agencias internacionales estamos comunicando, y es la razón por la que insistimos en actuar ahora y no, por ejemplo, más tarde, diciembre o en enero.
1: Bueno, con esas recomendaciones que tú acabas de dar, yo entiendo que los gerentes de recursos hídricos van a tener que trabajar mucho en estos tres meses y ojalá que octubre pueda compensar un poco este déficit que vamos probablemente a observar. Federico, tengo otra pregunta. Tú sabes que se hablan de diferentes tipos de sequía, por ejemplo, sequía meteorológica, climatológica, está la hidrológica, está la agrícola. ¿Cómo podemos, por qué es tan importante poder distinguirlas, diferenciarlas, para que el público entienda bien cuando uno se refiere a un tipo de sequía u a otro?
0: Es una pregunta que me parece muy relevante, porque pues confundir los distintos tipos de sequía puede llevar a tomar decisiones pues equivocadas, ¿no? Usualmente, aunque existen varias clasificaciones, pero usualmente hablamos como de tres tipos de sequías, ¿verdad? Y las cuales van llegando en orden. Primero llega la sequía meteorológica, que es simplemente que llueve menos de lo normal, y esta se detecta prácticamente de inmediato, ¿no? Semana después, pues puede llegar la sequía agrícola, que es cuando el suelo pierde humedad y el cultivo empieza a sufrir. Y ahí ya empezamos a hablar de que puede haber pérdidas económicas, ¿no? Meses después, si el déficit de la sequía o de lluvias continúa, pues tendremos posiblemente una sequía hidrológica, que es cuando los caudales de los ríos bajan los embalses, bajan los niveles de los acuíferos, y esta es en sí la que golpea los sistemas de producción de agua potable, la generación hidroeléctrica, etcétera. Entonces aquí viene algo importante, que la desaparición de estas, de este problema, digamos, va en orden inverso. O sea, cuando vuelve a llover, cuando empieza a llover de nuevo, la sequía meteorológica termina ese mismo día. La agrícola puede terminar en términos de algunas semanas, pero la sequía hidrológica puede durar incluso mucho más tiempo, porque esto implica pues que debe reponerse un embalse, un acuífero, y eso toma mucho más tiempo que simplemente pues volver a mojar el suelo, ¿no? Entonces, cuando alguien dice ya llovió y ya pasó el problema, desde el punto de vista hidrológico, uno tiene que decir que no necesariamente. Un aguacero fuerte no necesariamente repone un embalse o, ¿verdad? Y si tenemos, por ejemplo, un acuífero sobreexplotado, esto puede tardar a veces años en recuperarse, si es que esto se llega a dar. Entonces, por allí va un poco la distinción y la importancia de poder distinguir con claridad de qué tipo de sequía estamos hablando.
1: Federico, mira, a veces uno escucha en las noticias que las presas están a tal porcentaje de su capacidad. ¿Y qué debería atender el público para saber si esa cifra que dan en porcentaje es una buena o mala noticia? Es decir, son datos que el público no lo maneja, no lo sabe manejar, y los medios de comunicaciones inclusive no, a veces no saben interpretar ese dato.
0: Gracias. Sí, en este tema pues hay muchas aristas, ¿no? Y la comunicación es un proceso muy, muy importante también, y por eso siempre es importante también consultar con las agencias nacionales autorizadas para hablar del tema, porque por ejemplo cuando se comunica los niveles de los embalses o de las presas que llaman en términos de porcentajes, hay que entender, por ejemplo, que a veces las capacidades de los embalses están reduciéndose, se van reduciendo con el tiempo a lo largo de los años. Entonces y ahí entramos en otros temas de gestiones de cuenca, ¿verdad? De erosión, de sedimentos, pero decir que un embalse hoy está a un 60%, ¿verdad?, de su capacidad, no es lo mismo que tal vez hablar de ese mismo embalse a un 60% de capacidad hace 10 años. Y por ejemplo, el caso de República Dominicana es muy interesante para mí, porque por ejemplo el Instituto Nacional de Recursos Hidráulicos del país ha hecho estudios, por ejemplo, batimétricos, y es posible de todas maneras hacer este tipo de estudios en muchas partes del mundo para constatar que los embalses van perdiendo capacidad, ¿verdad? En el caso de República Dominicana, según este estudio, si recuerdo bien, andaba cerca de hasta un 20% en algunos embalses con respecto a la capacidad con las que el embalse se construyó. Entonces, si hablamos de embalses medianos y grandes, pues esto hace que posiblemente la implicación de hablar de un porcentaje de embalse no sea necesariamente una cifra representativa para comunicarla como tal, ¿verdad? Una lección, digamos, que al menos en lo personal yo he aprendido sobre el tema de la ganancia o pérdida de los sedimentos en los embalses y por tanto los procesos de mantenimiento y operación de estas estructuras, es que es usualmente muchísimo más importante invertir en procesos, digamos, de gestión, de manejo de cuencas, hacer investigación, monitoreo hidrológico, meteorológico, no agronómico, para detectar pues en qué puntos de las cuencas estamos generando estos procesos erosivos y de sedimentos, para poder actuar con mucha precisión sobre estos nuestras fuentes. Y eso es una inversión que es muchas veces mejor financieramente hablando y que resuelve mejor el problema que simplemente ya manejar el sedimento cuando ha llegado al embalse. Pero bueno, en términos cortos, al hablar de los porcentajes de capacidad, la ventaja es que la gente tiende a asociar esos porcentajes con un estado y una condición hídrica, y eso puede ayudar también a hacer conciencia en el uso del recurso.
1: Muy bien. Gracias, Federico. Jim, voy contigo nuevamente.
2: Excelente, Miguel, muchísimas gracias, y de verdad que tenemos un gran entrevistado que nos está arrojando luz en cuanto a este tema del agua y de la hidrología, entre otras temáticas meteorológicas y ambientales. Federico, con el desarrollo del cambio climático, muchas personas se han preguntado a sí misma, y también lo ha hecho a través de las redes sociales: ¿en algún momento estará en peligro el agua a nivel mundial? Esto con los efectos del cambio climático, ¿o tendremos agua por mucho tiempo todavía?
0: Gracias por la pregunta. Pues hay múltiples informes e investigaciones, como ustedes saben, a nivel mundial, que tratan de vincular los procesos que llamamos calentamiento global, cambio climático, a los recursos hídricos mundiales. De momento, por ejemplo, la organización apoya los procesos de seguimiento, ¿verdad? Aparte de investigación, pues los procesos de seguimiento de lo que vamos viendo año con año. Y en esos términos, por ejemplo, también se recogen algunos hitos, ¿verdad? Algunos hitos en temas de recurso hídrico y de hidrología, pues a nivel de todo el mundo. Estos informes naturalmente vienen asociados también a los informes a los informes oficiales de la OMM sobre el estado de clima, tanto en el mundo como en regiones, por ejemplo, en este caso en América Latina y el Caribe. Y bueno, aquí, por ejemplo, entonces empezamos a notar, no siempre se hace una relación directa con el cambio climático, pero sí son procesos que notamos que se han venido recrudeciendo, ¿no? Y un caso muy cercano es el tiempo y en geografía, pues es el huracán Melissa, ¿no? Octubre pasado, fue el primer huracán de categoría 5 que tocó tierra en Jamaica desde que existen registros, que van hasta 1851. Causó 45 víctimas mortales, solo en Jamaica pérdidas de unos 8.800 millones de dólares. Más del 41% del Producto Interno Bruto de ese país. Entonces, es difícil encontrar un caso reciente en el mundo de un solo evento hidrometeorológico con un peso relativo tan, tan grande sobre una economía nacional. Pero sin ir muy lejos, pues en República Dominicana, aunque Melissa no tocó tierra, pues también dejó algunas cifras extraordinarias acumuladas, por ejemplo, en el sur del país. Por informes que tenemos de Indomet, la lluvia acumulada en 7 días llegó casi a los 700 milímetros, en la estación de Polo a 435 en Santo Domingo, por ejemplo, según los informes que tenemos. Y bueno, hay además a nivel mundial, incluso también otros dos hitos que se me ocurren, ¿no? que hablan bastante del fondo del asunto en términos de la disponibilidad del recurso hídrico, del agua dulce, que es lo que usted pregunta, ¿no? Primero, pues los glaciares andinos, que son lo que llamamos la torre de agua de Sudamérica, eso se está perdiendo a una masa, perdiendo su masa a un ritmo pues muy acelerado, lo cual ya compromete la seguridad hídrica de la región a largo plazo, digamos. Y este otro, y es como lo casi que llamamos de manual, ¿no? Los glaciares de África han perdido más del 90% de su superficie desde finales del siglo XIX. Entonces, por ejemplo, en el Kilimanjaro el hielo pasó de 11.4 kilómetros cuadrados en 1900 a menos de 1 al día de hoy. Entonces, bueno, esto es agua que desaparece de forma permanente, no solamente una sequía que pasó en un año determinado, sino más bien es una reserva que pues que se va acabando.
2: Excelente, entonces así viene esa advertencia para que toda la ciudadanía pueda hacer un uso racional del agua, haya sequía o no haya sequía, porque es un recurso muy valioso en nuestro planeta.

0: y por supuesto que debemos cuidar nuestra agua. Federico, ya llegando al final, ¿qué iniciativas recientes está apoyando la Organización Meteorológica Mundial en materia de agua y si tienen algunas recomendaciones importantes operativas?
1: Claro, pues como hemos comentado, si bien la organización no hace gestión del agua directamente en ningún país, sino más bien pues presta apoyo a los miembros a través de sus servicios meteorológicos e hidrológicos nacionales, sí, claro que nosotros pues mantenemos siempre líneas de apoyo, y una de esas es pues naturalmente en procura de que quien gestione el agua en el país tenga la mejor información posible y a tiempo. Entonces, concretamente, por ejemplo, se me ocurren tres iniciativas que hemos estado impulsando a nivel mundial, pero también muy decididamente en nuestra región. Primero, pues, es la valoración del estado del recurso hídrico. Entonces, por ejemplo, a nivel mundial, la OMM publica un informe anual sobre el estado de los recursos hídricos mundiales, ya está a punto de salir el que cierra el año 2025. Y esto lo construimos con los datos que aportan voluntariamente pues los países. República Dominicana usualmente es muy activo en esto, y a través del INDRE, a través de INDOMET, proveen información valiosa para este informe. Entonces, el segundo tema pues es el tema de las perspectivas, ¿no? que igual la organización ha venido apoyando desde hace mucho tiempo, para perspectivas climáticas. O sea, es una predicción de algún modo, ¿no?, de lo que creemos que va a pasar, y eso da pie a tener elementos de acción anticipatoria y no solo reactiva de estos eventos. Pero además, en la región Centroamérica y ya pues con extensión cada vez más al Caribe, hemos estado trabajando mucho también en las perspectivas hidrológicas, y esto permite a cada país producir sus propias actualizaciones periódicas de la situación del recurso hídrico, ¿verdad?, que está asociado al clima. Finalmente, pues en escala regional, pero también mejorando y apoyando la mejora en la capacidad nacional, tenemos foros como el del CRDH o el CIMH en el Caribe, el CRDH en Centroamérica. Impulsamos temas de mejoras en las redes de observación, impulsamos temas de formación técnica, impulsamos también temas de normativa técnica, que comúnmente es algo que permite que los países puedan también intercambiar sus datos, y entonces tener a nivel climático, ¿verdad?, mucho mejores modelaciones, mucho mejor información que si trabajaran aisladamente. Entonces, básicamente quiero tomar esta oportunidad también para transmitir un mensaje, ¿verdad?, para en la abogacía de estas instituciones técnicas nacionales, a veces poco visibles, aunque con las redes sociales afortunadamente he notado una mejora la visibilidad de los servicios meteorológicos y hidrológicos nacionales, pero que cuando están funcionando bien y están haciendo los avisos anticipados y demás, pues a veces la gente no lo nota, ¿verdad? Entonces, este trabajo es un trabajo que se hace, por ejemplo, para mantener una red de estaciones hidrométricas que pueda dar datos con fiabilidad estadística por lo menos 30 años, ¿no? De tener redes con personal calificado, que permita dar confiabilidad a los pronósticos y predicciones. Entonces, es algo que la organización procura mejorar, desarrollo de capacidades, pero también la abogacía por estas instituciones. Entonces, cerrando la idea y volviendo un poquito a la parte más operativa, igual hay recomendaciones que nosotros hacemos como simplemente como buenas prácticas, ¿no?, después de ver lo que pasa en muchísimos países, y es definitivamente nunca dejar de reforzar el monitoreo de las cuencas, especialmente las más críticas, vigilando los niveles de los ríos, los pozos, las reglas de operación de embalses, todas estas medidas, ¿no?, que son siempre importantes para al momento de emitir una alerta, una emergencia, o bien simplemente permitir la emisión de servicios a los sectores productivos. Entonces, la última, tal vez, consideración que quiero

0: plantear es, tiene que ver con el fenómeno del niño, justamente, y es que en el caso del niño no necesariamente esto implica que la lluvia desaparece del todo, ¿verdad? Como hemos dicho, hay regiones donde hay más, se ve más sequía, en otras menos, pero también el niño afecta la regularidad de las lluvias. Entonces, en un año del niño vamos a tener ventanas húmedas a veces, tal vez en algunos pocos días. En un año normal esas ventanas se dejan pasar, ¿verdad? Pero en años como este, por ejemplo, es deseable estar listos para capturar esas ventanas de oportunidad, porque es posible que sean más espaciadas o sean más escasas. Entonces, tal vez es deseable siempre, por ejemplo, tener los embalses en una condición de recibir el agua, tener canales y infraestructura pues limpia, preparada para recibir esa agua. Y bueno, la diferencia entre aprovechar una ventana de lluvia y desperdiciarla, pues es algo que después se va tal vez a pagar caro, o bien va a tener frutos, ¿no? Entonces, esa sería un poquito desde la experiencia de la gestión de muchos de recursos hídricos a nivel regional por algunos años ya, una recomendación que les tengo.
1: Excelente, Federico, una conversación muy valiosa para nosotros en República Dominicana, y tengo la certeza de que en varios países que también nos sintonizan estarán valorando enormemente estos consejos, esta data y sobre todo estas recomendaciones que acabas de compartir con nosotros. Federico, muchísimas gracias por estar con nosotros en Agenda Climática Radio. Muy buenas tardes.
0: Muy buenas tardes y muchas gracias a ustedes.
1: Así es, y acabamos de conversar con Federico Gómez Delgado, es hidrólogo, ingeniero, funcionario de la Organización Meteorológica Mundial, y tiene más de 24 años de experiencia en esa materia. Así que hemos tenido una entrevista muy importante. Ahora nos vamos a nuestra próxima pausa en Agenda Climática. Ya regresamos.
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1: Muchísimas gracias por mantener su sintonía con Agenda Climática Radio. Esta semana tuvimos un eclipse lunar parcial que fue visible desde toda la República Dominicana, un evento astronómico impresionante. Y vamos a hacer contacto con nuestro querido amigo Manuel Grullón, divulgador científico y astronómico, quien nos hablará de los próximos eclipses que podrán ser visibles también desde República Dominicana. Así que tomen nota. Manuel, adelante, bienvenido a Agenda Climática Radio.
3: Muy buenas tardes, Jean Suriel. Muy buenas tardes, señor Miguel Campuzano. También a todos aquellos que hacen posible que Agenda Climática Radio desde República Dominicana sea escuchada en todo el mundo, con información valiosa para todos. Esta semana hemos sido bendecidos y afortunados con poder apreciar un eclipse parcial casi total, en el cual pudimos ver más del 96% de la superficie lunar ser cubierto por la sombra de la Tierra. La población dominicana disfrutó el eclipse, lo compartió en redes sociales, tomó fotografías, algunos incluso llegaron a asustarse porque no comprenden bien la naturaleza de estos procesos, que son simplemente un fenómeno natural impresionante y el cual podemos disfrutar sin ningún riesgo cuando son eclipses totales de luna, claro. Y queda en la población la pregunta: wow, me lo perdí, no pude verlo por la razón que fuera. ¿Cuándo es el próximo? Y ese es el tema de hoy. ¿Cuándo serán los próximos eclipses visibles desde territorio dominicano? Es bueno hacer la observación de que el eclipse pasado comenzó en una fecha y terminó en otra. Y esto es algo que sucede más de lo habitual con los eclipses de luna. De hecho, el próximo eclipse visible de luna, que será parcial, será similar a este que ocurrió en esta semana, iniciará el día 11 y terminará el día 12 de enero del 2028. Luego también del 25 al 26 de junio del 2029, pero este será total. Comenzará a las 9:32 de la noche. Y este sí llegará a ser, como conocemos, la luna completamente roja. Luego de ahí vamos al 8 de octubre del 2033, donde también tendremos un eclipse total de luna visible desde República Dominicana. También el 27 de septiembre de 2034, pero este será parcial, iniciará a las 10:33 y terminará ya pasada las medianoche. El 18 de agosto de 2035 también tendremos un eclipse lunar parcial, que iniciará a las 8:32 de la noche. Este podrá ser apreciado por varias personas porque podemos ver que va a comenzar temprano. Luego de ahí nos vamos al 11 de febrero del 2036. Este será prácticamente visible toda la noche. Luego nos vamos al 6 y 7 de agosto del mismo año y este será total, iniciará a las 10:53 y por ende estamos claros de que vas a terminar ya en la fecha siguiente, que es el 7 de agosto. El próximo sería el 27 de julio del 2037 y sería parcial. Iniciaría a las 11:32 de la noche. Este eclipse tiene una particularidad, y es que el porciento de la luna que va a ser cubierto por la sombra de la Tierra es bastante menor al que vimos recientemente, que fue 96%. Pero no solamente hay eclipses de luna, también hay eclipses de sol. ¿Cuáles son las fechas de los próximos eclipses de sol visibles desde República Dominicana? Bueno, tenemos el 26 de enero del 2028, parcial, con una cobertura de máxima de un 31%, comenzará a las 9 de la mañana. Luego el 5 de enero del 2038, un eclipse parcial, pero con mucha cobertura de un 92%. Luego el 2 de julio del 2038, con una cobertura máxima de un 62%. Este comenzará a las 6:50 de la mañana. Luego el 4 de noviembre del 2040, con apenas 20% de cobertura, comenzará a las 3 de la tarde con 8 minutos. Y el evento magnífico de este siglo para nuestro país, el 12 de agosto del 2045, tendremos un eclipse total de sol que cubrirá prácticamente toda la República Dominicana y en el que en algunas provincias, como por ejemplo Montecristi, tendremos más de 5 minutos con 50 segundos de totalidad. Será un verdadero fenómeno. Todos los que podamos disfrutar de este eclipse quedaremos encantados. Puede parecer lejos, faltan 24 años, pero eso es mañana, ya verán que sí. Luego de este eclipse, hay uno el 31 de mayo del 2049, parcial al 36%. Iniciará a las 7:24 de la mañana. Los eclipses son un fenómeno natural interesante. En el pasado, origen de muchas leyendas, temores y predicciones de mal agüero. Nada que ver. Son simplemente un espectáculo de la naturaleza, una sombra. En el caso de los eclipses de luna, la sombra de la Tierra en la superficie de la luna. En el caso de los eclipses de sol, la sombra de la luna en la superficie de la Tierra. No tengamos miedo de los fenómenos del universo, disfrutémoslos, estudiémoslos y comprendámoslos. Son parte de un universo del que nosotros mismos también somos un componente. Vamos a dejarlo hasta acá. Por favor, síganme en mis redes sociales en YouTube, TikTok e Instagram, Ciencia Calva. Yo soy Manuel Grullón y fue un placer estar con ustedes aquí en Agenda Climática Radio. Vienen cosas buenas, pasen muy buenas tardes y buen fin de semana.
4: Muchísimas gracias, Manuel Grullón, por traernos estas informaciones importantes para República Dominicana y cuándo podremos ver más eclipses en nuestro país Y aquí llegamos al final de esta transmisión de Agenda Climática Radio, recordándoles que volveremos a estar en contacto el próximo sábado a las 2 en punto. Pasen feliz resto de la tarde.
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Bueno, bueno, buenas tardes a todos y gracias por acompañarnos en Cero Emisiones Redes Radio, dinámica, efectiva y sostenible. Vamos a iniciar dándole las gracias a Dios porque nos permite estar con ustedes como cada sábado, compartiendo novedades, informaciones y sobre todo la verdad en términos de movilidad eléctrica en nuestro país y en toda América. Para nosotros es un grato placer poder hablar de todas las novedades que tenemos y compartirla con ustedes para que estén más que edificados en términos de movilidad eléctrica y si tienen que tomar alguna decisión.

de cómo se llama cada quien, pero en el orden de cómo fueron, se fueron entregando, podemos decir que la primera es la del Panda de Punta Cana, la segunda la de DJ Adoni, la tercera la de Pablo de Santiago, la cuarta de la del artista Amenazi, la quinta la de Tito de Level, la sexta la de Miller Truck de Villafaro, la sexta de Frank, un gran amigo mío, la sexta Frank, la séptima Aquiles o el jefe de Aquiles, él sabe de lo que yo estoy hablando. La octava tenemos con el amigo mío del restaurante, la novena el empresario de Santiago de la Construcción, y la décima un gran hermano que decidió desde Punta Cana dar el paso a movilidad eléctrica a través de la Cybertruck. De la mano de Cero Emisión RD, ya tenemos 10 unidades en la República Dominicana y serán muchas unidades. En el puerto ahora mismo hay unas 4 unidades y vamos a seguir importando cada 15 días unidades importantes, porque al final ya las personas han entendido la importancia de la Cybertruck y qué tan poderoso, qué tan efectivo y qué tan buen vehículo para poder usarlo, sobre todo en nuestro país que tenemos tantas dificultades con el transporte, con el tránsito. Y esto es un vehículo ideal que ha permitido que las personas puedan dar el paso a movilidad eléctrica con muchas prestaciones. Nos dice nuestro amigo Franchi Rosado, ¿cuántas Cybertruck? Cybertruck hay mucho más. Podemos decir que Cybertruck, al día de hoy, hay unas. En el último corte teníamos 42 unidades de Cybertruck entre el modelo. El modelo R1S y el modelo R1T. Tú sabes que Cybertruck tiene mucho tiempo vendiéndose. La primera Rivian la trajimos para el año 2021. Y la primera fue una R1T que nosotros trajimos una verde que la llegamos a usar un tiempo y después la vendimos. Pero es importante que veamos el crecimiento. Hoy día, a nivel de vehículos eléctricos, de ese nivel, el que más unidades tiene es Rivian realmente. Rivian tiene R1T alrededor de 25 unidades y R1S como 15. Pero lo importante no es esto, sino que seguimos creciendo. A nosotros lo que nos interesa es que cada día nuevas familias, nuevas personas den el paso a movilidad eléctrica, no importa el vehículo que sea. Si lo hacen de la mano de nosotros, perfecto, con los modelos que vendemos, pero si lo hacen con otros modelos también, porque al final lo que nos enorgullece y nos ayuda es que República Dominicana pueda ser cero emisión, que podamos tener una reducción importante de la huella de carbono al 2030 y que cada vez que vendemos un auto eléctrico sacamos uno de gasolina de la calle que ya no va a seguir contaminando, y eso nos llena de mucho orgullo. Y volviendo al tema de la Cybertruck, es importante porque realmente hay unas limitantes en Estados Unidos para despacharla, hay limitantes para embarcarla, las entregas están muy lentas, pero gracias a Dios. Ustedes saben que siempre nosotros hemos estado delante de la movilidad eléctrica, y casi todos los modelos de gran importancia han llegado primero a la República Dominicana y ya luego vienen a otros países. Reiteramos, en el día de ayer entregamos la unidad número 10 y seguimos, hay 4 unidades más en el puerto y estaríamos entregando la semana próxima. Que yo hago el comentario no porque lo vendamos los vehículos, sino para que entiendan que la movilidad eléctrica es una realidad en nuestro país, y no importa el modelo de vehículo que pueda estar disponible, ya nuestro país lo va a tener o de la mano de nuestra empresa o para nosotros probar y luego vender a las demás personas. Tenemos en el puerto unas 4 unidades que llegaron este fin de semana para unos clientes que también están esperando sus unidades, y entendemos que ya el fin de semana próximo también vienen 4 unidades más. Entonces, va a haber suficientes Cybertruck. Claro, todas las que están llegando hoy día vienen ya con su dueño, que están separadas, pero lo importante es que se están despachando y están viniendo a la República Dominicana más que en cualquier otro país. Somos el segundo país después de Estados Unidos que tiene más Cybertruck, y eso es importante para todos nosotros, que podamos enseñar a la población, enseñar a todos los usuarios, y sobre todo que las personas puedan entender que la movilidad eléctrica es una realidad que está creciendo de manera sostenida en todos los aspectos. La Cybertruck es un vehículo que no es económico, pero tampoco es tan caro.

0: como los modelos de combustible que compiten con ella, y ha logrado una aceptación interesante porque es un vehículo que tiene todo en uno. Desde, si tú quieres un vehículo rápido, tienes en la Cybertruck un carro que corre como un Porsche. Si quieres un vehículo poderoso a nivel de seguridad, la carrocería completa soporta balas hasta AR-15. Si quieres un vehículo que pueda cargar, puede cargar hasta 4 toneladas en la cama. Si quieres un vehículo seguro, tiene todos los sistemas de cámara que te puede permitir grabar permanentemente todo lo que está ocurriendo. Si quieres un vehículo que pueda alar, que tenga fuerza de torque para alar cualquier carga, soporta casi como un camión la potencia de alar. Y al final, si quieres montear en ella, igualmente tiene lo que cualquier vehículo debería tener para montear. Y por último, si tiene el sistema de steer-by-wire, que es la conducción con dirección en la goma delantera, con una proporción de un 10% en las gomas traseras, entonces eso lo hace un vehículo único e interesante para cualquier persona que pueda entender que pueda necesitar un vehículo como este y lo pueda utilizar en su uso diario. Y es importante que entienda que es un vehículo como otro cualquiera, con muchísimas prestaciones. Bueno, pues entrando en materia con las novedades que tenemos en esta semana, tenemos que destacar unos temas interesantísimos. Y es que ustedes saben que hemos estado hablando siempre que las empresas tradicionales de autos de combustible como Honda, Nissan, Mitsubishi han estado trabajando tímidamente la movilidad eléctrica por un tema de que las ventas que han logrado con los modelos que han hecho han sido ventas tímidas. Entonces ellos decidieron hacer una alianza entre ellos tres, Honda, Nissan y Mitsubishi, para desarrollar lo que ellos llaman un vehículo eléctrico inteligente, de manera que pueda competir a nivel de software con lo que hay en el mercado. Entiéndase Rivian, que tiene también conducción autónoma poderosísima, Xiaomi, que tiene un poder impresionante en la conducción autónoma, las marcas nuestras de Airfox, que tienen conducción autónoma nivel 3 a través de la plataforma Harmony de Huawei, y Tesla, que es el modelo que todos los demás quieren seguir, sobre todo por el Tesla Vision. Entonces, Honda, Nissan y Mitsubishi anunciaron la alianza para desarrollar el vehículo inteligente que va a tener la misma plataforma para los tres, y esperan que para el próximo año tener el primer modelo que tendrá conducción autónoma. En principio, nivel 2, luego nivel 2.5 y luego nivel 3. Pero es interesante que lo hayan anunciado y que estén trabajando el R&D de estas empresas, porque al final, ya hoy día no va a ser la competencia solamente en las características del propio vehículo, sino también qué tan poderoso es en términos de su conducción autónoma, su seguridad y sobre todo cómo puede desplazarse con la menor intervención del usuario. Y qué bueno, recibimos con gran agrado la decisión de Honda, Nissan y Mitsubishi de unirse para desarrollar un vehículo inteligente que pueda competir con todo lo que hay en el mercado. Entiéndase, Tesla, Rivian, Huawei con los modelos de Huawei, Xiaomi con los modelos de Xiaomi y algunos modelos adicionales que se están desarrollando en China, que también tienen prueba en conducción autónoma, pero yo diría que los que están más avanzados son Tesla, Xiaomi y Xiaomi, Tesla, Airfox con Huawei. Y en cuarto lugar, Rivian, que está tímidamente en un nivel 2 de conducción autónoma, entendemos que ahora con la alianza que hicieron con Volkswagen van a subir significativamente su nivel de control y seguimiento en la conducción autónoma. También destacar, ustedes saben que una de las cosas que siempre se le critica a Tesla es el tema de los vehículos, pero nos reímos mucho cuando ocurre un recall. Hubo unos cuantos usuarios que habían reportado que en varias ocasiones el vehículo daba una alerta de apertura del capó o apertura del frunk, y básicamente la Dirección de Transporte de los Estados Unidos ordenó a Tesla hacer una revisión a 1.8 millones de vehículos. Lo interesante de esto no es que hayan llamado a revisión esta cantidad de vehículos, sino también que esta es una revisión que por un simple software, que de hecho ya creo que el 95% de los vehículos de la República Dominicana, hoy día tenemos unas 680 unidades de autos Tesla en el país, ya todos tienen su actualización de software. La versión es la 2024.20.6.1. 2024.20.6.1 es la actualización de software que se hace over the air para corregir la alerta en el capó. siempre se critica a Tesla por cualquier cosa. En esta ocasión había un ruido enorme en relación a este recall, que llamaron a recall unos 1.8 millones de unidades de autos por una falla en el frunk. Al final es simplemente una falla es una actualización de software para darle a los sensores de apertura del capó que tenga mayor rejuego entre la separación del clip de cierre y apertura. Y esto es una simple actualización de software. Y qué bueno que se haga así, porque ojalá todos los fabricantes pudieran tener esa posibilidad de que ante un recall de una parte del vehículo se pueda hacer a través de una actualización de software. Miren, hasta aquí la introducción de los temas interesantes de esta semana. Vamos a hacer una breve pausa y luego venimos con unas entrevistas interesantísimas. Pendiente esta entrevista de una amiga, de una hermana y de una empresa que es única en República Dominicana, que ha logrado hacer la diferencia, yo diría, en términos de los seguros. Pendiente a todas las informaciones que vamos a compartir con ustedes. Retornamos en breve.
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0: Bueno, retornamos a Cero Emisión RD Radio, dinámica, efectiva y sostenible. Miren, esta tarde, como dije antes de la pausa, nos acompaña una amiga, yo diría una amiga con mucha visión en términos de seguro, que ha estado acompañándonos desde que la empresa nació aquí en República Dominicana. Nos acompaña a nosotros Natalia Torres, gerente de UNIT, yo diría que una de las empresas más innovadoras en términos de seguros, porque aseguran, enciendo algo que se mueva, ellos lo aseguran.
1: Buenas tardes, Natalia, Charles. ¿Cómo estás? Pues encantadísima de estar aquí. Hace dos años vinimos.
0: Hace dos años.
1: La primera vez, y para nosotros es un placer volver a estar en contacto con toda la gente que te sigue.
0: Muchas gracias, muchas gracias. Cuéntame, Natalia, ¿cómo está todo? ¿Cómo está el rango asegurador? ¿Y cómo están las novedades que ustedes tienen?
1: Claro que sí. Yo vengo a contarles muchas cosas interesantes. Mire, yo soy la gerente de negocios de UNIT. Nosotros somos la primera aseguradora 100% digital de República Dominicana, Centroamérica y el Caribe. Nosotros somos la filial de Grupo Universal. Grupo Universal empezó hace 60 años con Seguros Universal. Y ya hoy en día somos 10 empresas en el grupo. De hecho, hay 3 aseguradoras. Seguros Universal, que se enfoca más en todo lo que tiene que ver con industrias, hoteles, vivienda. Está la ARS Universal, que ve toda la parte de salud. Y estamos nosotros como tercera aseguradora de un grupo que tiene mucho tiempo.
0: Los padres, yo diría.
1: Mucho tiempo sí. En el mercado y que apuesta a tecnología.
0: Excelente.
1: Entonces, con UNIT, nosotros nacimos hace 5 años y en ese momento teníamos solo 4 productos. Hoy en día tenemos un portafolio de 12 soluciones de seguros interesantísimas, dentro de las cuales tenemos seguros de bicicleta, seguro de perritos, seguro de equipos electrónicos, seguro de accidentes, de enfermedades, y sobre todo en lo que más me interesa comentar en el día de hoy son los seguros de automóvil. Nosotros aseguramos vehículos de gasolina y diésel, vehículos de gas y vehículos eléctricos. Somos fans de los vehículos eléctricos.
0: Me consta.
1: De hecho, toda la filosofía de UNIT es ayudando al medio ambiente. Nosotros, es importante que tú sepas que nosotros por cada póliza que vendemos, nosotros sembramos 2 árboles a las cuencas hidrográficas de República Dominicana.
0: Wow,
1: hacemos 2 jornadas de reforestación al año, y la verdad que estamos como muy en sintonía con todo este tema de cero emisión y
0: sostenibilidad.
1: Entonces, bueno, emitir una póliza en UNIT es súper fácil. Nosotros somos una página web. Para ser clientes de UNIT hay que tener 2 cosas. Una, cédula, pasaporte o RNC, que es el tema de identificación, y una tarjeta de débito o de crédito a la cual se hacen los cargos. Entonces los cargos se domicilian. Nosotros no, el cliente para emitir una póliza con nosotros no tiene que ir a ningún lugar. Desde su propio celular, en cuestión de 5 minutos, hace la póliza. Nuestra inspección es un video 360 del vehículo. Imaginemos que este es el vehículo y que el cliente hace una vuelta 360 alrededor del vehículo.
0: Me consta cómo se hace la inspección.
1: Ese video no puede tardar más de 1.5 minutos, o sea que la verdad que es muy fácil y sencillo. Y el video debe terminar mostrando el chasis y el odómetro, que es el tablero del vehículo. O sea, te puedes imaginar que una persona en la comodidad de su hogar puede emitir una póliza de vehículo en cuestión de 5 minutos. Eso es algo para mí muy novedoso y la verdad que la gente lo está valorando.
0: Sí, mira, tú sabes que muchas personas a veces nos preguntaban, mira, eso que a veces ocurre en otros países, que te hablan de seguros por kilometraje, seguro por tiempo de uso, seguro, yo decía, ya República Dominicana lo hace. Si tú pudieras explicar un poquito más,
1: ¿cómo hacen todo esto? A mí me interesa mucho que tu gente conozca nuestros productos. Nosotros tenemos 2 seguros de auto a todo riesgo, que es el por lo que conduces y el para tu auto. El por lo que conduces es un seguro súper, súper novedoso, donde el cliente paga por los kilómetros recorridos. ¿Qué quiere decir eso? Que eso tiene su público, ¿verdad? Aquellas personas, nosotros tenemos, por ejemplo, muchos extranjeros que se pasan 2 meses fuera del país y vuelven, personas, por ejemplo, que tienen un segundo vehículo, que no es el que anda circulando todo el tiempo en las calles. Personas mayores, los envejecientes van a la farmacia, al supermercado, a visitar un familiar, pero no andan todo el tiempo recogiendo. recorriendo. Personas que después de la pandemia tienen un esquema híbrido, de algunos días voy a la oficina, otros días trabajo desde casa. O sea que hay un público que puede ahorrarse dinero con este producto de por lo que conduces. Y mira qué fácil, cómo funciona. Nosotros tenemos una tarifa fija de $1,000 y un precio por kilómetro que va a depender de la marca, modelo y año. Hagamos un ejemplo sencillo, un vehículo que pague $5 por kilómetro. En un mes que recorra, no sé, 300 kilómetros, pagaría los $1,000 fijos más $5 por 300 kilómetros.
0: Ustedes están escuchando eso, porque a veces, por ejemplo, yo tengo amigos que tienen su vehículo y, como tú dices, simplemente están trabajando, trabajo desde el hogar, y salen muy poco.
1: Mira, yo tengo una vecina que está encantada. Ella es venezolana y ella vive entre Venezuela, Estados Unidos y República Dominicana. Los meses que ella no viene, ella paga $1,000 fijos, porque el vehículo no se mueve y solo paga ese precio fijo. Tú sabes todas las lluvias y todo eso que está causando, que está entrando incluso a los parqueos de las
0: torres. De los sótanos de las torres.
1: O sea, la verdad que es una tranquilidad poder saber que se cuenta con un seguro a todo riesgo. Entonces tenemos también, aparte del por lo que conduces, el para tu auto, que ese es muy parecido al Superfund Universal, donde la persona puede tener, o sea, no tiene nada que ver con kilómetros, sino que tiene una tarifa anual, y que nosotros tenemos la facilidad de también tener la frecuencia de pago mensual. El 85% de los clientes de Unit deciden la frecuencia de pago mensual porque se siente que van menos forzados cuando pueden diluir en 12 cuotas lo que cuesta el seguro.
0: Natalia, tú sabes que esto es un programa interactivo. Tengo personas que están hablando, que por favor, que les repitas el tema de los kilómetros, que cómo eso, que no lo terminan de entender.
1: Señores, eso es sencillo. Mire, el promedio de las personas, nosotros tenemos más de 2,000 pólizas de ese producto hoy en día activas. El promedio de las personas que están hoy en día con ese producto en Unit recorren 600 kilómetros. Eso es para personas que recorren 800 kilómetros o menos. O sea, eso es lo recomendable porque le va a representar un ahorro. Importante, nosotros tenemos una cantidad máxima de kilómetros a cobrar al mes, que son 1,050 kilómetros. ¿Qué quiere decir eso? Que si es un cliente que normalmente recorre 500 kilómetros, pero recibe un primo de Nueva York y deciden irse a Puerto Plata, después deciden irse a Punta Cana y después a Barahona, y en ese mes recorren 1,300 kilómetros. El cliente sabe de antemano lo máximo que pudiera pagar, que es el equivalente a 1,050 kilómetros al mes. Entonces, realmente hay un público que puede representar un ahorro este producto.
0: Mira, es interesante porque al final tú estás pagando por el uso. Y anteriormente todas las aseguradoras han trabajado sobre tú pagas una póliza, úselo o no lo use.
1: Así es.
0: Entonces yo creo que es un excelente producto que deberíamos atender, porque todas las personas que puedan tener un vehículo que, como dice Natalia, lo usan 600 kilómetros, 700 kilómetros al mes, tendrían un ahorro importante, porque al final también es como ganar. Yo tengo menos riesgo cuando ando menos en la calle.
1: Evidentemente.
0: Entonces,
1: no puedo dejar de mencionar cómo se leen los kilómetros. Los kilómetros se leen a través de un dispositivo que se instala en el vehículo. Nosotros tenemos muchos años, bueno, Universal tiene todos los años del mundo trabajando con un proveedor que se llama Hunter del Caribe.
0: Ellos, Hunter, claro, lo conocemos.
1: La gente de Hunter empezaron con el tema de los low jacks. No sé si te recuerdas, unos dispositivos que se instalaban en los vehículos para que cuando se los robaran, poderlos ubicar. Bueno, en este caso nosotros instalamos, bueno, a través de ese proveedor se instala un dispositivo que nos permite leer dos cosas: los kilómetros recorridos y los buenos hábitos de conducción. Porque
0: ¿y
1: quiero...
0: cómo tuve los buenos hábitos?
1: Oye, qué interesante. Nosotros no compramos data de locación.
0: Okay.
1: Nosotros lo que compramos es, nosotros como empresa socialmente responsables, estamos tratando de aportar un granito de arena a lo que es el caos del tránsito en República Dominicana.
0: Excelente.
1: De hecho, nosotros como país estamos en primer lugar mundial de muertes por accidentes de tránsito. Eso es grave, ¿eh? Entonces, ¿qué estamos haciendo? Nosotros contratamos unas charlistas y vamos a dar charlas de manejo defensivo en los últimos 2 años de colegio y los primeros 2 años de universidad, que son los muchachos jóvenes que van a empezar a circular por las calles, y que nuestra intención es que lo hagan con conciencia.
0: ¡Wow! Pero mira, eso merece un aplauso, porque lo que necesitamos es educar a las personas para que la generación que viene subiendo al final tenga otra mentalidad, porque tenemos que bajar.
1: Entonces, por ejemplo, ¿qué tomamos en cuenta? El dispositivo me permite leer cuando se registran excesos de velocidad, por ejemplo, o si una persona frena o acelera bruscamente, si maneja más de día que de noche, etcétera. Entonces, ¿qué hacemos? Nosotros premiamos a los buenos conductores. O sea, no penalizamos a quien maneja mal, pero sí premiamos con descuentos a aquellos claro. buenos conductores que tienen ese producto por lo que conduce. Entonces, tenemos tres tipos de clientes, de conductores. El conductor bueno, que recibe un 5% de descuento. El conductor muy bueno, que recibe un 10% de descuento. Y el conductor excepcional, que recibe un 15% de descuento. En los kilómetros recorridos. O sea, eso es para la gente que, si maneja 500 kilómetros o 300 kilómetros, reciben en ese mes un porcentaje de descuento. Y de hecho, en la factura aparece un semáforo. Y lo bonito es incentivar a que todo el mundo tenga ese semáforo en verde. Y wow. ahí crear un poco de conciencia con el tema del manejo.
0: Interesante, Natalia, de verdad. Mira, yo escuchándote me surgen un montón de ideas.
1: Yo me emociono, de verdad, porque sí. nosotros queremos aportar. Mira, de eso se trata.
0: Que escuchándote me hace sentir, y no pudiéramos nosotros con ustedes en esas charlas también motivar la educación en términos de autos, que conozcan lo que son los autos eléctricos versus los de combustible. No porque tengamos nada con los de combustible, para nada, sino simplemente para que, porque una de las grandes cosas que tenemos nosotros es que la persona no conoce, entonces tenemos que educar y educar y educar y educar. Entonces, si hay algún capítulo que pudiéramos hacer juntos,
1: bueno, lo conversamos, claro.

0: claro, podemos hacerlo. Mira, volviendo al tema de las preguntas, nos pregunta Michelle RD que si los seguros son full o pueden ser de ley. ¿Cómo sería eso?
1: No, esos productos que yo les menciono son productos a todo riesgo, el que, o sea, a lo que llama la gente el super full.
0: El super full, okay.
1: Nosotros los seguros de ley los vamos a empezar a vender a partir de octubre. O sea, que a partir de octubre va a entrar ese nuevo producto en nuestro portafolio. Pero esto es seguro, todo riesgo. O sea, inundaciones, terremotos, cualquier tema está cubierto ahí.
0: Mira, nos pregunta Francisco Suero, intenté cotizar en Unit un Tesla modelo 3 2022 y me dice que no pueden asegurar ese tipo de vehículos.
1: Hay algunos modelos que, o sea, marcas y modelos que no están cargados, pero eso se podría revisar. Yo de Tesla tengo algunos 5 o 6 modelos cargados.
0: Lo importante sería, compren con cero emisión RD, pero discúlpeme, no porque quiera hacer la publicidad, compren, claro, con cero emisión RD, porque nosotros damos soporte local, garantía local, tenemos el stock de piezas más grande que hay para autos eléctricos. Entonces a veces las aseguradoras se sienten más cómodos asegurando un vehículo que tenga sus
1: partes. Déjame comentarte que hablamos de la parte de la suscripción, de la emisión de la póliza, pero es muy importante comentar cómo funcionan los reclamos en Unit. Okay. Y va muy de la mano con eso que tú mencionas. En una aseguradora tradicional, una persona cuando quiera abrir una reclamación debe ir a un centro de servicios, ya sea Universal, La Colonial, Reserva, cualquiera tiene su centro de servicio, tomar un ticket, sentarse, abrir una reclamación donde validan si la póliza está al día, paga, etcétera, y después pasan un túnel donde un inspector le hace un levantamiento de los daños que visiblemente se perciben, le dicen: señor cliente, el taller se comunicará con usted para que usted lleve su vehículo a reparar cuando lleguen las piezas. En el modelo de negocio de Unit no hacemos nada de eso. Nosotros venimos con un modelo diferente donde el cliente abre su reclamación en nuestra página web. ¿Qué se necesita para abrir la reclamación? El acta policial en caso de que aplique, porque por ejemplo, si tú choques tu propia marquesina, tú no le hiciste daño a un tercero, claro, o sea que no requiere el acta policial. Una cotización de reparación en el taller de preferencia del cliente. Cuando sea un vehículo de 0 a 3 años, va al concesionario. Cuando sea más de 3 años, puede ir a cualquier taller de su preferencia, solo le pedimos que tenga RNC. ¿Y cómo lo hacemos? Nosotros hacemos un ajuste con el cliente. Nosotros primero tenemos un sistema inglés que nos puede identificar si una pieza de reemplazo o de reparación. Y eso porque el cliente tiene que en el proceso de reclamación son 3 pasos: el acta policial en caso de que exista, una cotización de reparación y un video de los daños. Nosotros en nuestro sistema ve los videos, el video de los daños, y compara con la cotización que envía el cliente. Nosotros ajustamos y le pagamos directamente al cliente lo que cuesta la reparación. Por ejemplo, en el caso de ustedes, son perfectos. Por eso es que las aseguradoras le tienen miedo, un poco de miedo a los vehículos eléctricos, porque el tema de las piezas los mortifica un poco. En el caso de Unit, el cliente va con la cotización, nosotros le pagamos y el cliente va a su taller o a su concesionario y hace la reparación.
0: Excelente.
1: ¿Qué pasa aquí? Que a los talleres les encantan nuestros clientes. ¿Por qué? Porque son clientes que pagan en cash. Normalmente las aseguradoras se tardan de 30 a 60 días en pagarle a los a talleres los casos. Entonces, en el caso de los clientes de Unit que pagan en cash, son una maravilla, hasta le dan preferencia y entrega más rápido.
0: Claro, mire, usted lo que tiene que decidir es la mejor opción, y yo creo que Unit, con todas las facilidades que tiene, yo diría que es la opción más tecnificada y de mayor rapidez para usted asegurar su vehículo
1: así
0: realmente.
1: Así es.
0: Mira, Natalia, me pregunta Isaías Miguel si hay alguna diferencia para el seguro una persona que maneja de noche o que maneja de día. Es decir, yo trabajo de noche, mi trabajo es de 5 de la tarde a 2 de la mañana. ¿Mi seguro costaría lo mismo?
1: Sí, porque no, para fines de exposición a riesgo.
0: ¿El kilometraje?
1: Sí. Bueno, es que tenemos las dos opciones, el de kilómetros y el normal, que no tiene nada que ver con kilómetros, donde se paga una cuota fija mensual o una cuota anual. Pero para fines, en sentido general, no importa si maneja más de noche que de día. Nosotros sí premiamos, o sea, con el tema del indicador que vemos en el polo que conduce, hacemos
0: El semáforo,
1: pero no es que, o sea, al final los hábitos son un conjunto de cosas.
0: Okay. Bueno, Natalia, ¿A qué número deben llamar los usuarios?
1: Mire, nosotros, aunque somos una aseguradora 100% digital, nosotros tenemos un equipo de servicio al cliente que está disponible de lunes a viernes de 8 de la mañana a 8 de la noche y los sábados de 9 de la mañana a 1 del día. O sea que hay gente, un humano, porque todavía en República Dominicana a veces nos gusta hablar con alguien que se puede contactar a través de WhatsApp, de llamada, de redes sociales o de correo electrónico. Así que nosotros estamos disponibles. 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
0: Mira, por última pregunta, si me llevo de esto no termina muy. Dice Joaquín Robles que si en la si en el seguro del vehículo incluye la batería de los autos eléctricos.
1: No lo incluye.
0: Sí, porque, mire, yo creo que esa pregunta es muy amplia porque ustedes saben, los usuarios de autos eléctricos, que no es lo mismo que usted cargue su vehículo en su casa, en un cargador nivel 2, uh-huh, todo el tiempo que usted coge ese carro y le pegue un cargador nivel 3 todos los días a 50 kilos, a 100 kilos, a 200 kilos, realmente no debe estar la batería porque va a depender del uso que usted le dé. Al final, el usuario lo que tiene que saber es que si usted quiere tener un vehículo eléctrico con la mejor state of health o mejor estado de salud de su vehículo, cárguelo en cargador nivel 2. Y un mal día, cuando lo necesite, le puede cargar rápido, pero no como nosotros hemos visto, porque también llevamos una data histórica de muchos vehículos que están cargando vehículos eléctricos todos los días en 50 kilos, 100 kilos, 150 kilos, y eso no quiere nada el vehículo con eso. Entonces, Él es el usuario. Usted coge su manual y usted va a ver que dice el manual del carro: carga rápida cuando lo necesite. No es que todos los días usted va a cargarlo en un cargador nivel 3. Cualquier otra información que quiera compartir, Natalia, yo estoy maravillado con ella.
1: No, yo quisiera que ustedes, que tu público se dé la oportunidad de cotizar y emitir y vivir la experiencia de algo diferente, un modelo de negocio que viene respaldado por un grupo económicamente importante en República Dominicana y que está apostando a tecnología, a todo lo que tiene que ver con un sistema inglés que tenemos súper eficiente. Entonces, me encantaría que se puedan comunicar con nosotros y estoy a la orden para futuras conversaciones e invitaciones a este increíble programa.
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0: Bueno, ya ustedes saben, Unit, pendiente ese nombre para los vehículos que quieran asegurar con todas las facilidades que nos explicó Natalia en el día de hoy. Muchas gracias, Natalia.
1: Encantadísima, gracias por la invitación.
0: Nos vemos pronto. Retornamos en breve.
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0: Retornamos a Cero Emisión RD Radio, dinámica, efectiva y sostenible. Un programa especial con buenos amigos aquí, hombre. Ustedes saben que yo todos los sábados me hago un monólogo con ustedes y compartimos informaciones y respondemos todas las preguntas. Pero en el día de hoy hemos tenido, tuvimos a Natalia con grandes informaciones en relación a las aseguradoras. Y ahora tenemos a otro amigo querido también, Aldo Victoria, el CEO de Uvertify. Vamos a conversar de todas las novedades de Uvertify. Buenas tardes, hermano, ¿cómo estás? Cuéntame, ¿cómo va todo?
1: Gracias, muy bien, gracias por recibirnos por acá.
0: ¿Cómo va todo? ¿Cómo está Uvertify? ¿Qué es Uvertify? ¿Cómo funciona? ¿Tu visión a 5 años y todo esto? Hablemos abierto para que la gente entienda lo que tenemos con tu empresa.
1: Bien, Uvertify es una plataforma que permite a personas que tienen vehículo eléctrico, ya sea que se están vendiendo, pero no logran venderlo, o personas que tienen vehículo eléctrico y no lo están dando uso, ponerlo en nuestra plataforma y compartirlo con conductores. Con conductores no necesariamente que van a ser únicamente Uber, pueden ser visitadora médico, pueden ser personas que quieren o son supervisores de promotoras, personas de este tipo, también puede haber personas que hagan Uber, y ellos lo que hacen es que usan el vehículo, pero en una manera compartida entre dos conductores. ¿Cómo es esto? A través de horario. Tienen un turno de 8 horas y otro turno de 12 horas. Esto está diseñado para personas, por ejemplo, que trabajan en un banco de 8 a 5 p.m., no van a hacer nada con un vehículo.
0: Que está parado ahí.
1: Parado en 8 a 5 p.m. Entonces, pero ellos, ¿qué pasa? Necesitan hacer dinero para pagar un préstamo, para conseguir un carro, el inicial de un carro. Y ellos dicen, bueno, yo voy a alquilar un vehículo, pero yo no hago nada con tener un vehículo el día entero si no lo voy a utilizar el día entero. Entonces, en nuestro startup, ellos alquilan el vehículo por 12 horas, de 6 de la tarde a 6 a.m., por ejemplo, y tienen una reducción de un 50% en la renta y también a nivel de combustible.
0: ¿Pero el vehículo entonces se queda en la casa del usuario o simplemente los recogen en un lugar? ¿Cómo sería esto?
1: Tenemos ambas modalidades. Tenemos una modalidad en que nuestra plataforma administra completamente el vehículo y el propietario básicamente lo único que se preocupa es de cobrar un cheque en su cuenta, sin atraso, sin disculpa porque el conductor pagó o no pagó, tiene su dinero garantizado, pero también a la vez tiene el beneficio que tenemos una tecnología que está reduciendo cerca de un 90% el tema de los accidentes. O sea que ahí
0: doble... por ustedes.
1: Sí, correcto. Lo que quiere conllevar es que solamente está alquilando el vehículo, sino que también está cuidando su inversión, que eso es uno de nuestros propósitos principales. Si ustedes ven la unidad de nosotros en la calle, van a ver que todos están prácticamente como nuevas, y es porque nuestro principal enfoque es el cuidado de esa inversión, que es el vehículo.
0: ¿Y cómo hacen el tema? Por ejemplo, yo tengo mi vehículo, digamos que yo no lo voy a usar de 8 de la mañana, no, 9 de la mañana que llego a mi oficina, a las 4 de la tarde o 5 de la tarde.
1: Correcto.
0: Ustedes lo pasan a buscar por mi oficina y lo asignan.
1: El conductor que tiene asignado va a tu oficina o donde tú lo tengas el vehículo en el punto acordado, recoge el vehículo. Entonces él va a trabajar su horario de 8 a 4 p.m. y te va a entregar el vehículo cargado. O sea, bueno, ya tú sales a las 5 p.m. y ya tú tienes tu vehículo nuevamente para atrás cargado.
0: Ah, pero interesante. Y entonces, ¿cómo se hace el tema de la renta? ¿Hay alguna aplicación que el usuario dice, mira, yo estoy aquí en espera de que tengamos un vehículo para ir a buscarlo? ¿Cómo sería?
1: Sí, nosotros tenemos una web app, que es una aplicación web que donde recibimos las solicitudes de los conductores y se le explica también todo el mecanismo de la renta, porque una renta innovadora, porque no es simplemente ponerle un vehículo a una persona, sino conlleva muchos aspectos de cuidado, porque si yo pongo el vehículo a una persona que lo va a trabajar de 8 a 4 y te lo entrega a ti, yo tengo que garantizar de alguna manera que ese vehículo esté en perfecta condición, o si pasa algo, saber si fue el propietario o si fue el conductor. O sea que también hay una tecnología de por medio que hemos desarrollado que nos permite rápidamente entender cualquier problema que pase, dónde que está.
0: Miren, yo pienso que esta empresa de Aldo es muy visionaria, porque para como está hoy día, los tapones o la gente que quiere buscar un medio de producción, pero tiene un bien que está parado ahí, ¿por qué no usarlo para que esté en lo que yo estoy trabajando, produciendo, el propio vehículo?

0: esté produciendo. Yo creo que es una muy buena forma de poner a producir un bien que ya uno tiene. Entonces, en la visión de Uvertify, ¿qué problemas al final busca solucionar?
1: Mira, el principal dolor, todo el mundo lo conoce y lo sabe, que dicen, por ejemplo, bueno, por rentar mi vehículo, el cuidado del vehículo. Es el principal dolor que tiene la persona. Dicen, óyeme, yo no voy a crear mi vehículo porque me lo van a desbaratar. Ese es el enfoque principal de nosotros. No solamente poner un vehículo en la mano de alguien y recibir un ingreso, sino también el cuidado de ese vehículo. Y amerita muchos puntos de control. En el caso de los vehículos eléctricos, no es solamente meramente el tema físico, cosmético del vehículo, sino también amerita el cuidado de la batería. Por ejemplo, nosotros tenemos unos procedimientos en los cuales se verifica que la batería nunca se carga en un nivel mínimo. Dependiendo del vehículo, también se carga en un nivel, en cierto nivel. ¿Para qué? Para que la batería nunca se force. Entonces la batería anda siempre en un rango de carga que no es ni el mínimo ni el máximo. Y eso, en la experiencia que hemos tenido, ha conllevado a que el desgaste de la batería sea en el rondo de un 2 a 3% anual.
0: ¿Y cómo ustedes hacen? ¿Ustedes pueden hacer eso en cualquier tipo de vehículo o básicamente están
1: vehículos? Solamente vehículos eléctricos. Comenzamos con vehículos de combustión, pero al final nos decidimos solamente...
0: Me imagino que el costo es un tema.
1: Sí, y el costo operativo de las piezas mecánicas, mantenimiento, no, eso no era viable, entonces...
0: Pues miren, ese ejemplo de Aldo es válido. Ustedes saben que nosotros siempre motivamos la movilidad eléctrica, invitamos a que las personas cambien sus vehículos a vehículos eléctricos por los beneficios que tiene el vehículo para el usuario. Y miren qué vivo ejemplo tiene Aldo con Uvertify, que realmente los números le dan con eléctrico, no le dan con combustible.
1: No nos movemos para como tiene otra vez.
0: Mira, Aldo, pues antes de finalizar, cualquier información adicional que quiera compartir con nuestra audiencia, está abierto para compartirla con todos.
1: Bien, nuestra página es www.uvertify.com, también asimismo en las redes sociales, y estamos disponibles para cualquier información que quieran, ya sea poner su vehículo eléctrico en la plataforma o quieran ser conductores y probar la experiencia que tenemos. Nosotros decimos que no tenemos una experiencia tanto de renta de vehículos, sino de movilidad eléctrica urbana, porque nuestros puntos de entrega están conectados a estaciones del metro y por ende es como un círculo. Llego fácil a recoger vehículos, me devuelvo fácil, económico, y estoy utilizando un vehículo eléctrico que ayuda al medio ambiente, o sea que es doblemente medioambiental, como quien dice.
0: Bueno, pues Aldo, muchas gracias, y invitamos a todas las personas, todo aquel que tenga, que sea usuario de auto eléctrico, los clientes nuestros que han comprado su auto eléctrico y que quieran poner su vehículo a producir y a que les sirva también como una vía de ingreso adicional, recomendamos la empresa de Aldo, porque sabemos de toda la tecnología que tienen, todo el trabajo que han hecho para desarrollar un producto interesante para el mercado, y qué mejor que de la mano de personas responsables y empresas visionarias que puedan involucrarse en todo esto. Muchas gracias, Aldo, y gracias por acompañarnos, y seguimos adelante y esperamos que ya Uvertify tenga un parque vehicular por lo menos de 100 unidades de aquí al próximo año.
1: Ojalá que así sea.
0: Bueno, pues muchas gracias, y ¿retornamos en breve o tenemos, ya vamos a despedir?
2: 3 minutos nos quedan.
0: Bueno, déjame decir alguna pregunta, Aldo, que tú sabes que esto es un programa interactivo.
1: Ah, perfecto.
0: No, a ver si las personas han... Que me salió un momentico de la cuenta de la conexión. Ah, mira, Manuel Regalado nos dice que cuánto es el nivel de ingreso que pudiera tener un usuario que rente el vehículo.
1: Eso lo discutimos con los propietarios directamente, pero es una inversión que nosotros decimos que es con menos riesgo que la tradicional. Evidentemente que como es de menos riesgo que la tradicional, quizá los ingresos no sean el doble ni el triple, pero es más garantizado. A nivel de estabilidad de los pagos, pues, como también de la inversión, de que se mantengan.
0: Claro, no, y además yo diría que si usted tiene su vehículo que está parado ahí en el parqueo, está, haga el ejercicio y pruebe, mire a ver cómo le va, y usted va a evaluar. Mientras más servicio tenga el vehículo, más usted va a ganar. Entonces yo pienso que la pregunta no debería ser cuánto usted se va a ganar de entrada. Veamos el ejercicio, uh-huh, poniéndola a producir. Usted tiene un vehículo que lo que está parado ahí en el parqueo, contacte a Aldo y mire a ver, porque yo entiendo que la visión que han tenido para hacer este modelo de negocio es interesante, y yo creo que pudiera ser un tema ganar-ganar para tanto el usuario, el que alquila el vehículo, y como eWortify.
1: Mira, nosotros tenemos proveedores, por ejemplo, que comenzaron hace 2 meses con un vehículo, compraron otro para poner en la plataforma y ya están pensando en comprar 2 más, han referido a personas, hasta han referido a su mamá para que invierta en poner el vehículo en la plataforma. Eso es lo que está sustentando nuestro crecimiento. El poder nos va a garantizar que esta inversión que se ha puesto tenga los controles y seguridad de medida para que no sea un negocio en el cual tú creas que está ganando muchísimo dinero, pero cuando tú sumes y restes a nivel de reparaciones, de depreciación del vehículo y todas las cosas, no sepas si tú realmente estás ganando dinero o no.
0: Ok. Bueno, miren, uWortify. 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
0: 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A todos los clientes de Cero Emisión RD que tienen su carro eléctrico y que lo tienen parado ahí en las oficinas, contacten a Aldo y pongan su vehículo a producir dinero, que para eso es que están los vehículos. Vamos a aprovechar y a responder la última pregunta que tenemos aquí antes de despedirnos. El líder de la movilidad eléctrica. Por Dios, me voy a sonrojar. ¿Viste las imágenes filtradas del nuevo Tesla Model Y? ¿Qué opinas? Esa es la Juniper. Esas son imágenes filtradas. Vamos a esperar que Tesla lo anuncie. Lo más importante es que de la filtración, lo que más me gusta es que va a tener una batería de 95 kilovatios de acuerdo a las filtraciones, y eso es un dato importantísimo. Esperemos más adelante a ver qué pasa con el Juniper, pero todo eso son filtraciones. Hasta que no salga a la calle un vehículo de eso, todo se va a quedar como especulaciones y filtraciones que se han filtrado hacia el público. ¿Cuándo llega la Cyberbeast? Mira, Cyberbeast nosotros tenemos dos. Todavía Tesla no la despacha. Las que más se han vendido son la All-Wheel Drive, por un tema muy importante. La Cyberbeast da 60 millas menos de autonomía que la All-Wheel Drive, porque usa 3 motores y es más ineficiente en la conducción. Entonces los usuarios prefieren autonomía sobre potencia. Al final, la diferencia en velocidad de la Cyberbeast y la All-Wheel Drive es apenas 1.5 segundos en el cuarto de milla. Entonces, la gente está prefiriendo mejor la All-Wheel Drive. Me dicen aquí que debemos despedir la parte de radio. Gracias por acompañarnos en este sábado especial con dos amigos. Natalia, gracias Aldo por estar aquí. Gracias a todos ustedes y nos vemos la semana que viene. Seguimos en redes sociales respondiendo a las preguntas hasta que terminemos.
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0: En CDN Radio, la hora, 4 de la tarde.

0: El maestro Alex Ubago, un aplauso.
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0: En CDN Radio, la hora 6 de la tarde.

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1: 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En CDN Radio, la hora 7 de la noche.
4: Buenas noches, amigos, bienvenidos a la presente emisión informativa de CDN fin de semana. Soy Lisa Gil y junto a un gran equipo estamos listos para informarles. De inmediato iniciemos con los titulares.
5: Presidente de Honduras llega al país y recorre junto a Abinader la frontera de Dajabón.
6: Que debe de corregirse de manera eficaz y orientar al personal.
5: CMD advierte posibles fallas de higiene tras muertes neonatales en maternidad. Sociedad de Reproducción Humana alerta sobre intrusismo profesional en la especialidad. Someten a la justicia a dominicano en emboscada, bloqueando la salida de la unidad de migración en Villamella. Plásticos por útiles escolares, organizada por la Alcaldía del Distrito Nacional, recolecta 16 millones de botellas plásticas.
7: Debieron de prevenir esta reparación antes de comenzar el proceso lectivo.
5: Infraestructura escolar interviene 9 plásticos.

0: Torito Bisonó y posteriormente se trasladó a la base aérea de San Isidro. Azfura partió hacia la zona fronteriza de Dajabón, donde realizó junto al presidente Luis Abinader un recorrido por la verja perimetral inteligente. Durante la visita, el mandatario hondureño conocerá las distintas áreas de la obra y los sistemas de seguridad instalados en la frontera. La agenda continuará mañana domingo en el Palacio Nacional, donde Azfura recibirá honores militares y sostendrá una audiencia con el presidente Abinader. Ambos encabezarán una reunión entre las delegaciones de sus países, participarán en un almuerzo oficial, firmarán instrumentos de colaboración y ofrecerán declaraciones a la prensa. Posteriormente, el mandatario hondureño depositará una ofrenda floral en el altar de la patria. Amigos, las muertes de recién nacidos registradas en la maternidad de Nuestra Señora de la Altagracia siguen generando preocupación y llamados a investigar qué pudo haber ocurrido en los protocolos de vigilancia y de control sanitario del Centro de Salud. Como nos cuenta Yanis Calcaño, el presidente del Colegio Médico Dominicano consideró que una debilidad en los procesos de higienización pudo haber provocado las muertes asociadas a infecciones.
1: El presidente del Colegio Médico Dominicano dijo que le llama especialmente la atención la cantidad de muertes neonatales y sostuvo que aunque se ha informado que de los 17 fallecimientos solo 3 estarían relacionados con infecciones, este tipo de casos no debería ocurrir. Ante la situación planteó la necesidad de reforzar las medidas de higiene y la vigilancia sanitaria en las áreas donde son atendidos los recién nacidos.
2: Hubo una debilidad en la higienización. Eso no tiene otra lectura. Pudo haberse infectado, como pasó otras ocasiones, que eso puede pasar. Nosotros entendemos como colegio médico que debe de corregirse de manera eficaz y orientar al personal que labora en esas áreas a tener mayor control epidemiológico de esas áreas. No de epidemiológico, mayor control de sanidad de esas áreas.
1: El gremialista sostuvo que algo falló en la cadena de vigilancia, por lo que consideró necesario determinar dónde estuvo la debilidad y aplicar los correctivos del lugar sin que esto implique necesariamente la cancelación del personal.
2: Entonces hay que corregir ese fallo. No cancelando, de que cancelamos a la señora que limpia, no, así no, porque así no. Aquí lo que hay que corregir, no hay que cancelar a nadie, corregir. Porque eso no es la primera vez tampoco que pasa. Ustedes saben que eso no es la primera vez que pasa, entonces no es la primera vez, pero algo falló en la cadena de vigilancia.
1: Se recuerda que recientemente congresistas y varias sociedades médicas especializadas pidieron la realización de una investigación seria que determine si hubo fallas en los protocolos establecidos. Yarilis Calcaño, CDN.
0: Mientras, el presidente de la Sociedad Dominicana de Reproducción Humana, doctor Ramón Espinal, alertó sobre la existencia de intrusismo profesional en el área de reproducción humana, donde personas ejercen esta especialidad sin contar con la formación correspondiente. Ante esta situación, informó que la entidad colocará en su página web el listado oficial de especialistas en reproducción humana de la República Dominicana con el propósito de que los pacientes puedan verificar si el médico que les atiende cuenta realmente con la preparación y certificación requerida.
3: Lo que pasa es que sabemos que lamentablemente en muchas áreas de la medicina hay lo que se llama el intrusismo médico, médicos que ejercen con una especialidad que no han realizado. Entonces, como parte del buen ejercicio de la medicina dominicana o de la medicina de reproducción en la República Dominicana, pues vamos a aportar realmente esa información que es muy importante, porque todos sabemos que abordar lo que es la parte reproductiva en una pareja de infertilidad conlleva emoción, ¿no? Y también costo.
0: Al recordó que los tratamientos relacionados con la reproducción humana representan una inversión económica importante para las parejas, por lo que consideró fundamental que los pacientes tengan acceso a la información que les permita comprobar la preparación y experiencia del profesional al que confían su atención. En otro tema, la tercera edición de Plásticos por Útiles Escolares recolectó 16.5 millones de botellitas plásticas, permitiendo entregar más de 24 mil kits de mochilas con tabletas electrónicas y beneficiar a más de 10 mil familias. Así lo dio a conocer la alcaldía del Distrito Nacional durante el cierre de la jornada.

0: Nada. Carolina Mejía destacó que la iniciativa representa un alivio para el bolsillo de las familias capitaleñas, además de contribuir al cuidado del medio ambiente.
1: Esto se hace primero pensando en cómo aliviar el bolsillo de nuestra gente, cómo aliviar el bolsillo de la familia dominicana, que al llegar a la escuela hay tantas necesidades y obligaciones con las que cumplir. Y en primera instancia nosotros venimos a traer ese alivio. Luego, la importancia de la educación medioambiental para la sostenibilidad.
0: Mejía informó que los envases recolectados este sábado se suman a los 37 millones de botellitas recuperadas en las diferentes ediciones de plásticos por juguetes y plásticos por útiles escolares, para un total de 53.5 millones de envases retirados de calles y ríos, consolidando la actividad como una de las mayores jornadas de conciencia ambiental del país. Y la Dirección de Infraestructura Escolar continúa remozando planteles en Santo Domingo Norte, donde reciben mantenimiento 9 escuelas, entre estas el Centro Educativo Leoncio Mansueta, Cristo Obrero, Fernando de la Cruz y la Escuela Básica Matías Ramón Mella. Claudia Rodríguez con la historia.
2: A juicio de los moradores de Santo Domingo Norte, hubo falta de planificación de las autoridades de educación, porque según ellos, en las vacaciones de los estudiantes debieron realizar estos trabajos y no cuando inicia el año escolar. La directora de la modalidad prepara, Dinora Rivera, del Centro Educativo Leoncio Mansueta, explicó que la remodelación inició el pasado 5 de julio. A raíz de que no habían entregado los fondos al ingeniero, se retrasó.
3: Lo que pasa es que usted sabe que ellos tienen problemas de contratación, que le den las ubicaciones. Ellos empezaron, lo que pasa es que también los trabajos son muy lentos. Por ejemplo, yo entiendo que hoy sábado deberían estar trabajando y no están trabajando. Entonces, los fines de semana prácticamente no están haciendo nada. Entonces, yo entiendo que se perdió esa parte de tiempo ahí. Y en lo que ellos hacen el levantamiento también duran mucho. Están en otros centros educativos, tienen poca gente trabajando.
4: Debieron de prevenir esa reparación antes de comenzar el proceso lectivo, porque esa polvoreda afecta a los estudiantes.
5: Yo critico esa parte. En pleno con los estudiantes encima, entonces que ellos empiezan a reparar. Entonces, como repito de nuevo, la escuela duraron 3 meses cerrada, porque no aprovechan ese tiempo.
2: En tanto que el ingeniero José Luis Robles aclaró que el mantenimiento a los centros educativos se realizan antes del año escolar, pero siempre hay situaciones que se presentan. Pidió a los estudiantes cuidar los planteles.
6: Nuestras comunidades, unas cuidan su centro educativo, otras no lo cuidan, y por eso es que siempre las remociones nunca van a dejar de desaparecer. Eso implica instalaciones sanitarias, instalaciones eléctricas, filtraciones, áreas exteriores, pintura, puertas, ventanas, lo que requiere el centro. Pues cuando entramos a un centro a remozarlo, entramos para dejarlo en óptimas condiciones.
2: La Asociación Dominicana de Profesores, ADP, en reiteradas ocasiones ha expresado su crítica a lo que entiende fue una falta de planificación y organización por parte del Ministerio de Educación no concluir a tiempo con los trabajos de remozamiento en las escuelas y liceos. Claudia Rodríguez, CDN.
0: Y el director de la Policía Nacional, Ernesto Rafael Rodríguez García, recibió una delegación de la Comisión Nacional de los Derechos Humanos en el país, encabezado por su presidente Manuel María Mercedes. Con dichos representantes, trató sobre diversos temas relacionados a promover acciones conjuntas en favor de los derechos humanos y la seguridad ciudadana. Además de María Mercedes, estuvieron presentes la directora ejecutiva de la entidad, Bercania García Reyes, y su vicepresidente nacional, Fernando Murillo. Se recuerda que la Comisión Nacional de los Derechos Humanos ha sido crítica con el accionar de algunos agentes policiales y los llamados intercambios de disparos. En otro tema, amas de casa se quejan por los altos costos de los alimentos que conforman la canasta básica, una situación que las obliga a reducir sus compras y buscar alternativas más económicas para alimentar a sus familias. Yanela Pimentel nos tiene los detalles.
7: Comerciantes del Mercado Modelo, en la Avenida Mella del Distrito Nacional, expresan preocupación por el reducido flujo de clientes.
8: La gente no está viniendo porque no hay dinero, las carne vaca, ningún pobre puede comer carne vaca. ¿Y algo que usted no sabe?
9: ¿Y es cómo está la libra de canela?
8: Bueno, la que es de primera está a 2.80, la vendo yo. Ese de masa, porque la gente exige también, porque la gente no come carne cualquiera, estamos aprendiendo. Porque hay carne más económica, pero la carne de carne está muy cara.
7: Entre los afectados se encuentran los vendedores de carne, quienes explican que los consumidores están adquiriendo porciones más pequeñas debido al aumento del precio y las limitaciones de sus presupuestos.
10: Ni el piquipala se está vendiendo. No, el pollo está... El pollo está estable, nosotros. Lo único que no hay cuarto en la calle. No. Eso es lo que pasa con el pollo. Se está vendiendo a precio cómodo, a 80 pesos la libra.
7: Mientras tanto, algunos compradores consideran que pagan un precio justo por determinados productos agrícolas.
11: Tan bueno, porque yo no trabajo el campo. Los campesinos pasan mucho trabajo y nosotros los comemos aquí sin dar un golpe. Yo, para mí, tan bueno. Yo compro plátano allá así a 25 pesos, que esa gente coge demasiada lucha para llegar esos plátanos aquí ante nosotros.
7: Sin embargo, las amas de casa tienen una opinión diferente sobre el costo de los alimentos.
12: Todo está caro. La canasta familiar está que no se aguanta. Todo muy caro.
9: A pesar de eso, usted, un mercado que se supone que la producción debe ser más barata.
12: No, aquí todo está caro, aquí en el mercado. Ya no es como antes, que uno venía con 500 pesos y llevaba cantidad de cosas, pero ahora no. Para tú comprar en el mercado aquí, cheleando al menudeo, tiene que ser de 1.000 pesos en adelante.
7: Ante este panorama, comerciantes y consumidores esperan que los precios se estabilicen. Yanela Pimentel, CDN.
0: En otra información, el Instituto Nacional de Formación Técnico Profesional, INFOTEP, inauguró el Centro de Formación Técnico Los Palmeros, ubicado en el sector Luz María, Santo Domingo Este, en un espacio donado por la Fundación Amaury Germán Aristi, como parte de los esfuerzos para ampliar el acceso y acercar oportunidades de capacitación a jóvenes y adultos de esta comunidad y zonas aledañas. El acto estuvo encabezado por la directora de INFOTEP, Mayra Morla Pineda, quien reafirmó el compromiso de la institución de llevar oportunidades de formación a los territorios donde son necesarias. De su lado, la presidenta de la Fundación Amaury Germán Aristi, Sagrada Bujosa, explicó el profundo significado histórico, social y educativo de la inauguración del Centro de Formación Técnico Profesional Los Palmeros.
13: Este es un terreno que se conquistó en la guerra de la cultura, en la guerra de la democracia, en la guerra del amor.
14: Educar representa salir de esa zona y el futuro que tienen esos jóvenes que están aquí se cambia radicalmente con la presencia de INFOTEP aquí.
0: El centro inicia esta nueva etapa con sus procesos formativos en marcha. Actualmente desarrolla 8 acciones formativas con 109 participantes activos, mientras que 85 ya han completado satisfactoriamente sus procesos de capacitación. Hablemos del tiempo. Una onda tropical aumentará la humedad sobre República Dominicana durante la tarde de este sábado. Provocó aguaceros dispersos y tronadas aisladas en varias provincias. Así lo informó el Instituto Dominicano de Meteorología. Durante las primeras horas del día predomina un cielo con nubes dispersas y pocas lluvias en gran parte del territorio nacional. Sin embargo, después del mediodía vimos un aumento de la nubosidad. Las precipitaciones se concentrarán principalmente sobre el Gran Santo Domingo, Hato Mayor, Monte Plata, Sánchez Ramírez, Monseñor Noel, La Vega, San Juan, Elías Piña y Dajabón. Los aguaceros podrían extenderse hasta las primeras horas de esta noche. En el Gran Santo Domingo también se esperan chubascos durante esta tarde, se esperaban. Santo Domingo Norte podría registrar aguaceros dispersos y tronadas aisladas, mientras que en el Distrito Nacional y Santo Domingo Oeste se prevén lluvias aisladas. Para este domingo se espera entonces un ambiente más seco y caluroso, con pocas lluvias durante gran parte del día. No obstante, los remanentes de Dolly se acercarán gradualmente al país durante la noche y podrían provocar aguaceros aislados y tronadas en el noreste, sureste y la cordillera central. Con esta información hacemos una breve pausa. Usted mantenga la sintonía con nosotros.

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0: Gracias por mantener la sintonía. Continuamos con más información. Y es que a pesar de que la Corporación del Acueducto y Alcantarillado de Santo Domingo exhortó a los ciudadanos a racionalizar el agua debido a la sequía que afecta el territorio dominicano, residentes en el Distrito Nacional dijeron que todavía no se preparan para una eventual escasez de agua. Durante un recorrido realizado por CDN, se visualizaron lavaderos informales en el sector de Cristo Rey, quienes residen en la referida comunidad, al igual que el barrio de Villas Agrícolas, afirmaron que hasta el momento reciben un buen suministro del líquido esencial y aseguraron que comenzarán a almacenar agua cuando dejen de recibir el líquido vital.
1: No estoy cogiendo agua ni nada de eso. Estoy esperando que llegue la sequía.
2: Cuando llegue el momento, ¿cómo se va a preparar?
1: Si hay agua, cojo, y si no hay, me quedo sin agua.
3: Nosotros tenemos tanque, tenemos tinaco. Tenemos que cargar agua a veces. Imagínate, si no hay agua, hay que buscarla porque se necesita.
4: Tenemos tinaco y gracias al Señor de este lado está llegando el agua más seguido. Principalmente martes y sábado de este lado.
5: Hay mucho tanque, mucho tinaco, pero aquí gracias a Dios el agua no deja de llegar. No. Cuando lleguen los momentos, el director sabe cómo resolver esa situación.
6: Nosotros estamos guardando el agua, guardando, tenemos los tanques llenos, tenemos todo lleno, aquí no hay problema, mi hermana.
0: El director de la CAS, ingeniero Peñito Suberví, informó que los acueductos que suplen de agua potable al Gran Santo Domingo operan muy por debajo de su capacidad habitual. A la fecha, su producción se sitúa entre un 30 y 35% por la falta de lluvia en las cuencas de los ríos. Moradores del barrio Cuba y el Distrito Nacional que denuncian haberlo perdido todo en las fuertes lluvias del pasado mes de junio, dicen sentirse atemorizados ante los aguaceros pronosticados por el Instituto Dominicano de Meteorología para este fin de semana. Keren Lucas nos cuenta que los residentes en el sector capitalino piden al gobierno hacer una intervención antes de que ocurra una tragedia.
7: Lo que solía ser el hogar de Franklin Sención, ahora solo es un montón de madera, playbook y hojas de zinc que luchan contra sus ajuares por un lugar en el suelo. Cuando este hombre aún no se recupera de las últimas lluvias que derrumbaron su vivienda, el Instituto Dominicano de Meteorología pronostica fuertes aguaceros para este fin de semana, situación que le llena de preocupación.
8: Yo desperté, ya la cama estaba alzada conmigo. Cuando yo tiré la mano, porque yo sentí el agua, digo, Dios mío, y ahí mismo me volteó, por ahí me daba dentro de la casa. Cuando yo salí por aquí, tuve que agarrarme de la malla para poder salir. Y llegando allí, mira, desde ese hombre, sentí, porque esa se cayó también, las dos muchachas, 5 minutos de yo salir de ahí.
7: Quienes residen en el barrio Cuba, colindante con la pestilente cañada de las 800, en el Distrito Nacional, viven en constante peligro de que en una eventual crecida, el afluente se lleve todo a su paso, incluyendo sus vidas.
9: Peor que en peligro, así como viene el su aguacero, a nosotros se nos lleva todo. La última vez de la tormenta se nos llevó todo, vinieron la gente del Estado, nos prometieron, nos bailaron y por aquí nadie pasó.
7: Según explican, no fueron reubicados por las autoridades por motivo de la ampliación de la Avenida República de Colombia. Claman por la ayuda del gobierno al afirmar que no tienen a dónde ir.
10: Cuando tú ves que una gente vive en una vaina así porque no tiene, bebo, tú me entiendes, porque una gente no va a estar arreglando su vida. Entonces, cuando una gente vive en un bobo así porque está necesitado, tú me entiendes, compa, ve. Entonces, eso hay que tratar de moverse por una mano de boca.
9: El Estado vino y nos marcó para sacarnos de aquí, para pagarnos la propiedad, a ver si nos hay un solarcito por ahí. Una lo que le quieren dar es cabeza de arenque y otra es cuando ellos quieran.
7: Viviendo entre pobreza extrema y la cañada de las 800 cubierta casi en su totalidad de basura, dijeron esperar por una intervención de las autoridades y advierten que no quieren convertirse en víctimas mortales de los remanentes de la tormenta tropical Dolly en su paso por las Antillas Menores. Keren Lucas, CDN.
0: Con esta información hacemos una breve pausa, al retornar mucho más.

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0: Continuamos con más información. La Policía Nacional profundiza las investigaciones sobre la muerte a tiros de Fadlin Charles, un adolescente haitiano de 17 años, ocurrida la tarde del viernes en el sector Los Alados, al norte de Santiago, donde, de acuerdo con el informe preliminar, el joven se desplazaba en una motocicleta por las inmediaciones de la calle Cero cuando fue atacado a tiros, sufriendo heridas que le provocaron la muerte. Las primeras pesquisas señalan que el crimen podría estar relacionado con conflictos personales y disputas entre las pandillas conocidas como los Trinitarios y los Maui. Sin embargo, esta hipótesis permanece bajo investigación y todavía no se han establecido responsabilidades. Agentes policiales analizan imágenes captadas por cámaras de seguridad, realizan entrevistas y desarrollan otras diligencias para identificar y localizar a los responsables, así como determinar el móvil del ataque. El cadáver fue enviado al Instituto Nacional de Ciencias Forenses para los procedimientos correspondientes. Y con pancartas en manos y vociferando consignas, decenas de familias residentes en la comunidad de Loma de Castañuelas, en Montecristi, hicieron una marcha como forma de hacer un llamado al presidente Luis Abinader ante el proceso de desalojo que, según denunciaron, se ejecuta en esa localidad. Los residentes expresaron preocupación por la posibilidad de perder las viviendas y los terrenos que ocupan, por lo que solicitaron la intervención inmediata del mandatario y de las autoridades competentes para encontrar una solución al conflicto. Los comunitarios recordaron que durante una visita realizada al municipio, el presidente Abinader habría prometido acudir en auxilio de las familias afectadas. En ese sentido, pidieron que se cumpla dicho compromiso y que se abra un espacio de diálogo antes de continuar con cualquier acción.
1: Ahora ellos quieren desalojar un pueblo ya establecido de 150 años. Díaz Calderón tiene que tener cuenta en este asunto, porque está la justicia terrenal y está la justicia serena. Pero eso lo sabe el pueblo entero, nuestro síndico lo sabe, porque ellos no están colindados.

0: Y si tú tienes un título, tienes que estar colindado. Ellos lo que tienen un papel.
1: Bueno, yo que opino que el gobierno debe venir en representación de nosotros, los ocupantes de este terreno, porque nos quieren desalojar arbitrariamente, porque ellos lo que quieren es robarnos nuestros derechos.
2: Es una mafia aquí en Santiago de abogados ladrones, están robando. Están haciendo cosas mal hechas. El gobierno, nuestro gobierno, tiene que hacer puente, la gente del gobierno, especialmente la gobernadora, tiene que ver con esto para que así le diga al presidente qué es lo que está pasando.
3: Las familias aseguraron que atraviesan momentos de incertidumbre y solicitaron que se investigue la situación legal de los terrenos, garantizando el respeto a sus derechos. En otra información, la empresa de generación hidroeléctrica dominicana inauguró un moderno centro comunal en el distrito municipal de Juancalito, perteneciente al municipio de Jánico, para promover las actividades sociales y culturales de la comunidad. La infraestructura fue construida con una inversión superior a los 12.430.000 pesos y dispone de oficina, cocina, camerino, sala de sonido, mobiliario, estacionamiento, cisterna, verja perimetral de instalaciones eléctricas y de ventilación. El acto estuvo encabezado por el subadministrador de EGID, Máximo Gómez, la gobernadora de Santiago, Rosa Santos, la directora de Obras Civiles, Mirna Ramírez, y el director distrital de Juancalito, Juan Taveras.
4: Y yo creo que en esta gestión de este gobierno de Luis Abinader, esta empresa ha asumido el compromiso social con las comunidades. 27 centrales tiene EGI distribuidas en la región norte y en la región sur. Y no hay una comunidad donde está ubicada una central, una presa.
5: Aquí este es un lugar para que se hagan las fiestas, siempre y cuando se den ordenadas. Este es un lugar donde se pueden dar las reuniones comunitarias.
3: Durante la ceremonia fue conformado un comité de veedores para garantizar el cuidado y uso adecuado del centro. También se reconoció el aporte del fallecido José Agustín Ferreira, quien donó los terrenos donde fue levantada la obra. Y dos hombres señalados por asaltar a mujeres en Villa Isabela y Luperón fueron apresados este sábado en Puerto Plata, durante un operativo de agentes del DICRIM, encabezados por el general Ortega Brito. Los detenidos son Manuel Ezequiel Peña Rosario, alias Pepa Pipa, y Ángel Miguel Hernández, conocido como Cacón, localizados en el sector Alto de Chabón. Según las informaciones preliminares, ambos habrían despojado de dinero y un monedero a Ángela Báez Roble de Olano, el pasado lunes 24 de agosto, en Los Cadillos, Villa Isabela. Los arrestados también son señalados por otro asalto contra Evelyn Sosa en la comunidad Los Arquíes de Luperón. Ambos serán puestos a disposición del Ministerio Público, mientras las autoridades continúan las investigaciones para establecer su responsabilidad en los hechos. Y la segunda edición cultural Cayo Letras al Mar, Barahona 2026, rindió homenaje al destacado escritor barahonero Ángel Augusto Don Negro Suero en una emotiva actividad celebrada en el Auditorio Antonio Méndez de la UAS Barahona, marcada por la cultura, la gala y los recuerdos. Nuestro compañero Genaro Moreta nos presenta la siguiente historia.
6: El Festival Literario y Cultural Cayo Letras al Mar, en su segunda edición Barahona 2026, se convirtió en una noche de gala, recuerdos y reconocimiento a la vida y trayectoria del escritor barahonero Ángel Augusto, cariñosamente Don Negro Suero, durante la cual se abordaron diferentes aspectos de su vida, su obra literaria, su pensamiento filosófico y sus aportes a la cultura y a la sociedad barahonera.
7: A nuestros estudiantes les decimos que este festival también les pertenece. En los libros viven las ideas que cambian el mundo. En la lectura nacen los sueños, el pensamiento crítico y la imaginación.
8: En la literatura yo siempre reflejo a Barahona, porque uno es siempre de su patria y chica. No hay un párrafo que no escriba que Barahona no esté presente.
6: Durante el acto también fueron reconocidas las hermanas Wilvania Suero y Elda Suero, hijas de Don Negro Suero, así como el escritor barahonero Marino Berigüete, director de CDN Radio, de Grupo Multimedios del Caribe, y el destacado maestro de la UAS, Luis Emil Paniagua.
9: Recibir este galardón en nombre de mi padre, Ángel Augusto Suero, representa para nuestra familia un momento de profunda emoción y de gran orgullo. Nuestro agradecimiento a Cayo Letras al Mar por mantener viva su memoria y por reconocer el legado de un hombre que vivió para Barahona, la amó profundamente.
8: Y igual hizo como llevó una propuesta al ayuntamiento y se reconoció como el de Barahona. Así que los auténticos no se pongan celosos.
6: Entre los cuentos y obras literarias de Negro Suero figuran algunas de las más relevantes, como Gato Boca Arriba, De Dios, De las Plegarias y De los Milagros, Los Olivos del Sur, Contra las Corrientes y Murallas de Jericó.
10: Hay que profundizar un poquito en la literatura de Negro Suero, ¿eh? Y Negro Suero no solamente fue un gran escritor, un ensayista también, fue un gran ensayista, un pensador, un filósofo. Don Negro Suero además fue un munícipe extraordinario.
6: La segunda edición de Cayo Letras al Mar, Festival Literario y Cultural de Barahona, inició la noche del pasado viernes en el Auditorio Antonio Méndez del recinto UAS Barahona, y permanecerá disponible para el público hasta mañana 30 de agosto. En la provincia de Barahona, Genaro Moreta Jr., CDN.
3: Y después de una larga historia de lucha, gestión y espera, los residentes del sector El Abanico, en el municipio fronterizo Dajabón, vieron materializado su anhelo con el inicio de los trabajos de asfaltado de sus calles, una obra que se había convertido en una necesidad imperiosa debido al grave deterioro y al mal estado que presentaban las vías, lo que durante años generó serias dificultades a los habitantes de esta zona alta del municipio. Durante un recorrido de supervisión, el alcalde municipal, Santiago Riverón, resaltó la importancia del proyecto y el tesonero trabajo realizado por las mujeres del sector, quienes se empoderaron y en coordinación con la alcaldía lograron construir los contenes que ahora complementan el asfaltado de las calles.
11: Destacar que fue una petición nuestra, nos pidieron que eligiéramos dos sectores, pues como este sector estaba tan adelantado con este grupo de mujeres que siempre nos han acompañado con el tema de los contenes, pues nosotros decidimos elegir este sector, elegimos Bellavista y elegimos también el sector La Patilla y la Aviación.
12: Agradecemos la gestión de nuestro alcalde Santiago Riverón, que en todo momento nos apoyó, nunca nos soltó, nunca nos dejó solo. Obras Públicas por escuchar el llamado y al presidente por apoyar la gestión de nuestro alcalde.
3: La comunidad celebra ahora el inicio de esta transformación que mejorará el tránsito, la seguridad y el entorno urbano de uno de los sectores más necesitados de la ciudad fronteriza. Amigos, y en San Francisco, Vicentillo, El Ceibo, con entusiasmo y la presencia de autoridades, dirigentes comunitarios, deportistas y moradores de la comunidad, el Ayuntamiento de San Francisco, Vicentillo, inauguró la primera etapa de la construcción de la cancha de básquetbol y voleibol del cercado, una obra destinada a fortalecer el deporte, la recreación y la convivencia comunitaria. La obra fue ejecutada por un monto superior a los 3 millones de pesos con el apoyo del gobierno central. El acto estuvo encabezado por el alcalde distrital, José Ortega, quien destacó que esta infraestructura representa mucho más que una obra física, al constituirse un espacio para el desarrollo integral de niños y jóvenes de la comunidad. alcalde además reafirmó el compromiso de su administración de continuar trabajando por el mejoramiento de los espacios deportivos, las vías, las instalaciones comunitarias y otros servicios que contribuyan al desarrollo de San Francisco Vicentillo. Y el Servicio Regional de Salud El Valle dejó inaugurado el centro de primer nivel de atención Las Charcas, luego de ser sometido a un proceso de remozamiento y equipamiento para fortalecer los servicios de salud que recibe la comunidad. El acto estuvo encabezado por el director regional de Salud El Valle, doctor César Benzán, quien destacó que la intervención forma parte de las acciones encaminadas a garantizar espacios dignos y adecuados para brindar atención primaria cercana, oportuna y de calidad a la población. Este centro Las Charcas dispone ahora de mejores condiciones físicas y equipamiento para ofrecer servicios de salud más eficientes y con mayor calidad, beneficiando directamente a los residentes de Las Charcas y comunidades cercanas. Durante el acto se resaltó la importancia de continuar impulsando iniciativas que contribuyan al bienestar de las comunidades y al fortalecimiento de la atención primaria como puerta de entrada al sistema de salud. Y el Ministerio de Industria, Comercio y MIPYMES anunció que mantendrá sin variación los precios de la gasolina premium regular, el gasoil regular y óptimo, también el GLP y el gas natural para la semana del 29 de agosto al 4 de septiembre. Sin embargo, choferes de vehículos privados consideraron que los precios de los combustibles no deben mantenerse congelados, sino experimentar una reducción en sus precios.
13: El barril de petróleo está bajando, ¿verdad? Lo ideal o lo importante sería que también bajen los combustibles, porque se supone que se debe de reflejar una cosa con otra.
14: Porque está muy caro. Antes con 100 pesos de gasolina, tú durabas el día entero, ahora tienes que echar 500 para durar el día entero.
15: Está muy cara la vaina. Bajarlo, no dejarlo congelado.
16: Considero yo en verdad que deberían de bajarlo un poquito más. Al menos para nosotros que somos clase baja, porque la clase alta tal vez lo baja ya bien. Pero nosotros que vivimos el día a día de los 200 y los 300, considero que deberían de tener una pequeña consideración.
17: Mira, yo vengo ahora a echar 300. Y ahorita a las 9 de la noche antes de irme para mi casa, tengo que echar 300 más.
18: ¿Qué más rinde?
17: No está rindiendo. Ni la regular, ni la premium.
3: La gasolina premium continuará comercializando a 341 pesos con 10 centavos por galón, mientras que la regular se mantendrá en 262 pesos con 80 centavos. Asimismo, el gas licuado de petróleo se venderá a 135 pesos con 20 centavos por galón y el gas natural en 43 pesos con 97 centavos por metro cúbico. En otro tema, la ciudadanía valora positivamente eliminar el mes de cumpleaños como requisito para expedir la nueva cédula de identidad y electoral, mientras algunas personas se quejan por contratiempos que enfrentan durante el proceso. Daniel Reed tiene la historia.
19: La Junta Central Electoral ya ha entregado más de 3 millones de cédulas a igual número de ciudadanos, anunciando nuevas facilidades para agilizar aún más la entrega del documento. A partir de esta nueva etapa ya no será necesario esperar el mes de cumpleaños para emitirla, siendo valorado como una correcta decisión.
20: ¿Cambiar la cédula? ¿Qué te opinas de
21: eso? Yo lo sé, no está bien eso.
20: ¿Es positivo, tú crees?
21: Claro, positivo, o bien, porque hay que terminar con la agenda.
22: No, está muy bien, sí. Y el proceso está excelente.
19: Ya. Aunque algunos ciudadanos piden mayores facilidades para obtener el documento.
23: El acta de nacimiento. Hacía falta, entonces me la mandaron. Entonces ahora me dicen que vuelve el martes. Entonces hay que traerlo otra vez a la señora. Tiene 98 años él.
24: Exacto, que pueden solicitar el cambio de la foto hasta que usted no esté satisfecho.
19: Otros hablan de mejorar algunos procedimientos que elevarían el nivel de su calidad.
25: A mí como que no me ha convenido mucho esta vaina. Ya he echado 3 viajes aquí y no la conseguí la cédula.
20: ¿Y qué le dicen?
25: Ahora me dicen que tienen que pedir unos datos de San Juan, pero tenían que haberlo dicho el lunes. Yo estoy gastando 2.500 pesos.
19: Santo Domingo es la provincia con mayor cantidad de cedulados, con más de 678.000. Le sigue el Distrito Nacional con 335.000, Santiago con 326.000 cedulados, y le siguen San Cristóbal, La Vega, provincia Duarte y Puerto Plata. Dangerous Ritz CDN.
3: Amigos, hacemos una breve pausa. Usted mantenga la sintonía con CDN.

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0: Hablemos de noticias internacionales. El ejército de Estados Unidos anunció el viernes que interceptó y destruyó una embarcación presuntamente utilizada para el narcotráfico en el Pacífico Oriental en una acción coordinada con el gobierno de Ecuador, la primera entre ambos países aliados. Veamos.
1: El ejército de Estados Unidos anunció el viernes que interceptó y destruyó una embarcación presuntamente utilizada para el narcotráfico en el Pacífico Oriental. Según el Comando Sur, fue la primera acción coordinada con el gobierno de Ecuador, cuyo presidente Daniel Noboa es un aliado del mandatario Donald Trump. En un comunicado, las autoridades indicaron que la embarcación, previamente identificada y objeto de sanciones del Departamento del Tesoro, operaba en apoyo del grupo criminal Los Choneros. Agregó que la tripulación fue llevada hasta un puerto ecuatoriano y posteriormente la embarcación fue destruida.
2: La patrulla norteamericana nos llegaron, nos abordaron y no nos pidieron documentos ni nada. Solo lo que hicieron es posarlo y tirarlo al piso.
3: Explotaron el barco. Aterrizaron un helicóptero y con un helicóptero hicieron la maniobra, tenían bazuca y le zumbaron dos bazucazos como si fuera el barco.
1: El grupo de ecuatorianos llevado al puerto pesquero de Manta negó que se dedicara al narcotráfico.
4: ¿Qué podemos traer nosotros de droga, según ellos, de droga, entrar con droga para puerto? ¿Qué ocurrencia de ellos? Cuando deben de revisar el barco es a la salida, no a la entrada.
1: El gobierno de Donald Trump lanzó hace un año una campaña de bombardeos contra presuntas lanchas del narcotráfico en el Caribe y el Pacífico Oriental, que deja más de 200 muertos. Por su parte, Noboa sostiene una guerra contra el narcotráfico con apoyo militar de Washington e incorporó a su país al Escudo de las Américas, una coalición antidrogas integrada por una veintena de países de América Latina y el Caribe, liderada por Trump.
0: Y decenas de chavistas se reunieron este sábado en el centro de Caracas para protestar en contra de la presencia de Estados Unidos en Venezuela y exigir la liberación de Nicolás Maduro y Cilia Flores, capturados el pasado 3 de enero por tropas estadounidenses. Escuchemos el reporte.
5: Un rechazo masivo a la presencia de Estados Unidos en Venezuela, al proceso de diálogo con sectores de la oposición catalogado como una trampa y al tiempo la exigencia multitudinaria por la liberación de Nicolás Maduro y Cilia Flores fueron los motivos de la protesta liderada por decenas de simpatizantes al chavismo en el centro de Caracas en Venezuela. Así lo expresó Humberto Vargas, miembro del Frente Popular Antiimperialista.
6: Luchando contra el imperio, ese es nuestro enemigo. Nosotros hemos definido que nuestro amigo verdadero es el imperialismo yanqui y el sionismo y sus acólitos en Venezuela. Esos son nuestros enemigos y por eso estamos en la calle.
5: Vargas añadió que discutirán próximamente el alcance del acuerdo petrolero con Estados Unidos, en el que Washington controlará más del 20% de las reservas de crudo venezolano.
6: El gobierno es víctima de lo que está pasando. Es una víctima de lo que está pasando. La situación con la cual que tiene, bueno, ellos abordaron de una manera, el poder constituyente ha abordado la lucha contra la situación contra el imperio de una manera y el poder constituyente, que somos nosotros, el pueblo en la calle, los abordamos de otra manera.
5: Por su parte, la presidenta encargada de Venezuela, Delcy Rodríguez, explicó en un comunicado que, a través del acuerdo, se contempla el desarrollo de 17 campos estratégicos con un potencial probado de 65 mil millones de barriles de petróleo, una inversión de más de 100 mil millones de dólares y más de 209 mil millones de dólares en tributos para el Estado.
0: Y el exministro ecuatoriano José Serrano fue detenido en Estados Unidos y enviado a Ecuador, donde es acusado de planificar el magnicidio de un candidato presidencial en el 2023, según informó el mandatario Daniel Noboa. Escuchemos.
1: El exministro ecuatoriano José Serrano fue detenido en Estados Unidos y enviado a su país. La fiscalía lo vinculó con el magnicidio del presidencial de Fernando Villavicencio en 2023 a manos de sicarios colombianos. Serrano fue responsable de la cartera de justicia y luego la del interior durante los mandatos del expresidente izquierdista Rafael Correa, adversario acérrimo del actual mandatario Daniel Noboa y quien gobernó entre 2007 y 2017. Noboa dijo que fue trasladado al encuentro en la cárcel de extrema seguridad que mandó construir y en la que están jefes mafiosos y políticos condenados por corrupción. Hace dos semanas, la fiscalía acusó a 7 personas, entre ellos Serrano, un exlegislador correísta, un empresario y varios miembros de una banda criminal, de ser los autores intelectuales del magnicidio de Villavicencio. Algunos de ellos están fuera de fronteras. Otras 5 personas ya fueron condenadas a penas de hasta 34 años de prisión como autores materiales.
0: Amigos, y ha llegado el momento de hablar de deportes con nuestro compañero Manuel Acevedo. Veamos.
7: Saludos a todos y muchísimas gracias. Cibao Fútbol Club goleó Atlético Fútbol Club en Puerto Plata, derrotándolos 4-1 en el tercer partido del torneo Apertura 2026 de la Liga Dominicana de Fútbol para estos dos clubes. El primer gol llegó por Josué de la Cruz al minuto 5, luego de penal Moscoso anotó al 16 y el joven Miguel Muñoz al 33 colocó el 3-0 en favor de Cibao. Puerto Plata descontó al minuto 40 cuando Matthew Tejeda anotó el gol en favor de la Máquina Azul. Sin embargo, en la segunda mitad, el equipo cibaeño, con Ledesma anotando al 76, marcó el 4-1 definitivo para el equipo de Santiago, que tiene 2 victorias y 1 derrota en las primeras 3 jornadas del torneo Apertura 2026 de la LDF. En otro resultado, el equipo de Delfines del Este venció 1-0 a Jarabacoa, encuentro que se celebró en el Estadio Panamericano de San Cristóbal. Rodríguez anotó al minuto 26 para darle la segunda victoria en forma consecutiva a Delfines del Este, que ahora tiene 7.

0: puntos momentáneamente en la primera posición. Este domingo continuará la Liga Dominicana de Fútbol con dos partidos. A las 4 de la tarde, en el Estadio Domingo Polonia de Salcedo, Salcedo Fútbol Club estará de local cuando esté recibiendo al Atlético Vega Real. Y en el Estadio Panamericano de San Cristóbal, a las 4, la Universidad de OIM recibe a Moca Fútbol Club. Eso es todo lo que tengo en materia deportiva. Soy Manuel Acevedo. Un placer enorme hablar sobre deportes.
1: Y de esta manera hemos llegado al final de la presente emisión informativa. Gracias a todos ustedes por el favor de su sintonía. Se despide Elisail. Feliz resto de la noche.
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